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2: Esto es Buena Música, Música W, a través del 95.7 FM. Acabamos de escuchar y disfrutar una de las canciones más perfectas y famosas en la historia del pop, Dancing Queen, con la interpretación de ABBA, que por cierto fue lanzada en 1976, se convirtió en un éxito masivo instantáneo y fue también el único número uno de ABBA en la lista de Billboard de Estados Unidos. Aunque se le asocia con la música disco, técnicamente es una canción de Eurodisco Pop, que destaca con esta icónica introducción de piano que siempre hemos escuchado en sus canciones, el ritmo bailable pero relajadito para esta tarde agradable de domingo. Antes disfrutamos de Simply Red y escuchamos también al inicio a Elton John. Con esto vamos a hacer la pausa, regreso para compartir dato, dosis de información. Hoy es Día Mundial del Árbol. ¿Has sembrado un árbol en tu vida? ¿Recuerdas alguno que quizá cuidaste desde niño y hoy puedes decir y agradecer porque quizá ya da frutos? Vamos a hablar un poquito sobre este tema, así que te invito a participar. Estamos en el 951-251-0773, 951-516-3896. Hacemos pausa, regreso con más de Buena Música, Música W.
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2: 6 de la tarde con 37 minutos, disfrutas de Buena Música, Música W a través del 95.7 FM. ¿Cómo te trata el domingo? ¿Qué tal va tu tarde? ¿Ya estás en el descanso? Quizá andas en domingo familiar. Si vas circulando por alguna carretera, por alguna vía de comunicación, maneja con mucha precaución, pero no te despegues de la programación. Te comparto en dosis de información, es hoy 28 de junio. Día Mundial del Árbol, esta fecha que fue instaurada en 1969 por el Congreso Forestal Mundial y que también esta fecha nos sirve para recordar que los árboles no solo son parte del paisaje, sino son pues este pulmón de nuestras comunidades y del planeta mismo. Además, en esta fecha es válido compartir con todos ustedes y hacer también este análisis, un poquito de reflexión de que muchas veces pues vamos por ahí en el día a día, sea al salir de casa, cuando vamos a algún parque, vamos por alguna avenida, se nos olvida lo mucho que les debemos. No solo nos dan sombra en estos días de calor que vaya se agradece, limpian también el aire que respiramos, son el hogar de miles de aves y además nos dan paz visual. ¿No te pasa que de pronto encuentras un árbol o quieres ya llegar a la sombrita de un árbol que no es lo mismo estar pues resguardado en un buen espacio a sentir la tranquilidad, el sonido, muchas veces hasta el frío que nos transmite el estar bajo la sombra de un árbol? ¿Quién no tuvo un árbol favorito en la infancia? Ese árbol al que quizá te subías, al que quizá estaba fuera de tu casa, de la casa de tus abuelos, donde jugabas a las escondidas. Si tienes alguno, si tienes alguna buena experiencia, quieres compartir simplemente cómo era ese árbol y qué recuerdas de él, hazlo en el 951-251-0773, te leo en el 951-516-3896, te escucho también a través de la línea directa a cabina y vamos a disfrutar, vamos a platicar un poquito en esta tarde. ¿Qué árbol también de tu colonia, de tu ruta diaria te encanta ver y por qué? ¿Qué te transmite? Muchas veces dicen que es vida abrazar a un árbol. ¿Te ha pasado? Compártenos si tú fuiste de los que sembraste, plantaste un árbol en alguna etapa de la vida que hoy dices, veo los frutos. Si creció, muchos dicen, no, es que no tengo buena mano. Bueno, es parte de ir aprendiendo. ¿Cuántos echaste a perder y cuántas veces le transmites esto a tus hijos? El poder plantar un árbol y hacerse cargo de todo lo que conlleva, porque no solamente es plantar, sino darles ese mantenimiento y ese seguimiento que siempre es necesario. Nos vamos a disfrutar de buena música. Esto que es Música W. Vamos bajando el ritmo, pero no bajamos la energía. Vamos disfrutando con esta buena música los años 70, los años 80 y los 90 sonando en esta tarde de domingo.

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12: Solamente 9 minutos nos separan antes de las 7 de la noche. Vamos avanzando con buena música, música W, a través del 95.7 FM, compartiendo en esta tarde baladitas, pop, un poco de rock alternativo y más que vamos disfrutando en esta tardecita nublada, sí, en muchos lugares. Tenemos temperatura ambiente de 22 grados Celsius aquí en Oaxaca de Juárez. Hay que tomar previsiones. Para esta tarde no hay pronóstico de lluvia, pero hay que hidratarse porque el calorcito se sigue sintiendo. Saludamos a quienes van escuchando. Encuentro W, dice, allá en La Ciénega, Cimatlán. Saludamos a Salvador, nos pide tema musical, You Are My Everything. Un tema romántico, de acuerdo a la tarde nublada, nos dice, gracias, gracias por compartir y con gusto vamos complaciendo. Saludamos también a Erika Amador, a su apreciable familia que va disfrutando programación en el automóvil, ya de regreso para el descanso en esta tardecita domingo familiar. Qué gratificante y qué oportunidad tan perfecta para convivir y compartir en este fin de semana. Nos pide algo de Bryan Adams, también ya lo tenemos en programación. Si tú tienes alguna petición, algún saludo, algún comentario, estamos compartiendo un poquito sobre el Día Mundial del Árbol, alguna buena anécdota, alguna experiencia. Quizá te quedaste tú siempre con las ganas de sembrar y de plantar un arbolito por espacio, porque quizá papá, mamá nunca te lo permitió. ¿Por qué de adulto no hacerlo y cuidarlo? Tener ese proceso, vivirlo, que quizá dices, pues ya no me va a tocar ver el fruto, pero puedes tener esa satisfacción de que hoy día estamos colaborando al planeta, poniendo nuestro granito de arena. Nos vamos con más buena música, esto que es Música W, disfrutando en esta tarde de domingo.

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3: 7:03 PM. Que la buena música continúe a través de Encuentro W Radio 95.7 FM. Gracias a ti por seguir en la programación. 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Yo soy Susy Cruz, te acompaño una hora más para disfrutar de la buena música, Música W, en esta tarde de domingo 28 de junio de este año 2026. Los 70, los 80 y los 90 sonando a través de esta frecuencia, un poco de baladitas pop, rock alternativo, ¿por qué no la buena música que se escuche y que nunca pare? A ti que vas manejando, hazlo con mucha precaución, pero no te despegues de la programación si ya estás en casa, afortunadamente disfrutando del descanso. Bueno, que sea muy gratificante para iniciar con toda la actitud, con toda la buena energía en una semana más. Y por cierto, el cierre de este mes de junio para ti que continúas en la actividad laboral, con toda también la buena vibra para culminar en este día. Vamos a disfrutar de más de buena música. Saludamos a Ariel ya comunicándose con nosotros. Saludamos a Salvador. Saludamos allá a Erika Amador y su apreciable familia también que sigue en la sintonía del 95.7 FM. Compartimos contigo buena música. Esto que también es Música W.

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2: 7:32 p.m.
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2: 7:35 p.m.

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2: Solamente 8 minutos nos separan antes de llegar a las 8 de la noche. Yo soy Susy Cruz, me despido de ti. Muchísimas gracias por haberme acompañado y por permitirme llevarte también la buena música a través de Encuentro W Radio 95.7 FM. Que sigas pasando excelente noche de domingo. Recarga energías para iniciar con toda la actitud y con toda la buena vibra una semana más, despidiendo el mes de junio y recibiendo el mes de julio. Quédate en sintonía porque viene más buena música, esto que solo es Música W.
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3: En el Estadio Azteca, la edición del Mundial de México en 1970 regaló el llamado Partido del Siglo. Italia y Alemania protagonizaron un duelo épico que terminó 4-3 en tiempo extra en favor de los Azzurri. Franz Beckenbauer jugó con el brazo dislocado, sí. Gerd Müller marcó dos veces y del lado italiano aparecieron nombres eternos como Gianni Rivera, Sandro Mazzola, Tarcisio Burnic y Roberto Boninsegna. El árbitro, por cierto, fue Arturo Yamasaki, nacido en Perú, pero naturalizado mexicano. Fueron 120 minutos de drama, goles, coraje en un partido que se convirtió en leyenda en el fútbol. El tiempo regular terminó 1-1, pero en tiempos extra hubo 5 goles, volteretas y un espectáculo difícil de igualar.
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3: Hola, soy Mari Carmen Lara y esto es Generación 2026.
4: Brasil tiene una buena generación de futbolistas y uno de ellos se llama Estevão. Con apenas 18 años, el canterano del Palmeiras se ha convertido en una pieza importante para Carlo Ancelotti en la selección brasileña y ahora buscará dar el siguiente paso en la Copa del Mundo del 2026.
3: Se desempeña principalmente como extremo derecho, con alto desequilibrio y capacidad de regate.
4: En tan solo una temporada en el fútbol europeo, Estevão ya se afianzó como uno de los mejores elementos del Chelsea en la Premier League de Inglaterra, jugando como titular o entrando desde el banquillo. La joya carioca ha marcado diferencia en la mejor liga del mundo y ahora buscará consolidarse a nivel internacional con la selección brasileña en la justa mundialista tripartita.
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5: Hola, hola, ¿cómo están? Soy Claudia Mejía. En esta ocasión vamos a hablar de un tema que le compete a las mujeres. Bueno, en parte mujeres, en parte a tu pareja, en parte a todos, porque somos una red de apoyo aquí en esta vida. Debemos de tener siempre redes de apoyo y no estamos solitos. Entonces, pues vamos a empezar. En esta ocasión vamos a hablar de endometriosis. Es una palabra medio rara y tal vez nunca la hayas escuchado o tal vez sí, pero si eres mujer, seguramente sí. Y para eso está conmigo la doctora Alejandra López Chávez. Ella es ginecóloga y obstetra. ¿Cómo estás?
6: Hola, muy bien, muchas gracias. ¿Y tú?
5: Muy bien, aquí emocionada porque es tu primera vez.
6: Sí, la primera vez.
5: Endometriosis. O sea, yo escucho endometriosis y endometrio. Bueno, ya nosotras sabemos que el endometrio, pues es esa capita que se suelta cuando estamos en nuestro periodo.
6: Exacto. ¿No?
5: Pero se escucha más peligroso y más feo que solamente
6: sí, suena,
5: eso, ¿no?
6: Suena intimidante la palabra. Exacto, ¿no? Sí. Pues justo lo que mencionabas, o sea, primero hay que entender que el endometrio es esta parte bien interna del útero que va a tener básicamente dos funciones. La función uno es que se va a hacer gruesita entre una regla y la otra, se va a hacer gruesa porque se prepara para recibir un embarazo. Si en esa mujer, en ese mes, no hubo un embarazo, al terminar ese periodo, va a caerse este endometrio en forma de menstruación, ¿no? O sea, el endometrio tiene que vivir justo en la cavidad endometrial y se va a descamar mes a mes en forma de regla. Sin embargo, la endometriosis quiere decir que hay tejido que no es endometrio como tal, es tejido similar, que eso es muy importante entender que no es endometrio, que es tejido similar al endometrio y que va a estar fuera de esta cavidad, que puede abarcar cualquier parte del cuerpo humano, desde cerebro, desde ¿qué? Pulmones, desde el diafragma, pero principalmente va a estar en órganos pélvicos, que puede hacer a lo mejor la vejiga, el uretero, el intestino, o literalmente los ovarios, las salpinges. Si bien esta es la localización más frecuente, no es la única. Entonces, realmente los síntomas van a ser múltiples, muy variados, en muchos matices, y cada paciente lo va a vivir de manera distinta. Entonces, si bien la endometriosis puede tener diferentes grados de afectación, siempre va a haber un dato que nos haga sospechar de ella.
5: Y si dices que es otro tipo de tejido que puede estar en cualquier otro órgano, si de por sí el dolor que una siente en su periodo, no me quiero imaginar el dolor que sería tener ese tejido en otro órgano. O sea, ¿esto sí es así?
6: Sí, literal. O sea, al final del día, el tejido endometrial sano que está dentro del útero va a tener receptores para ciertas hormonas, ¿no? Estas hormonas, de manera natural, las produce el ovario. Pero también hay hormonas que producimos a través del tejido graso, a través de ciertos procesos químicos. Pero en una paciente sana, estrictamente hablando, y te hago mucho hincapié en esta parte que tú me acabas de mencionar, el dolor que sentimos durante la regla. Y ese es un punto pivote. La regla puede doler. Claro que puede doler, pero hay un grado para diferenciar cuando es un dolor normal, entrecomillado, y un dolor que ya no se considera normal. Y esta palabra de es que para mí el dolor es normal, el normalizar el dolor, creo que es el gran error que podemos cometer desde a veces las propias pacientes que lo normalizan y también nosotros como médicos que no les damos el peso, ¿no? El justo peso a las cosas, ¿no? Entonces, tener dolor durante la regla puede ser normal siempre y cuando no afecte calidad de vida, que no sea un dolor incapacitante, que sea un dolor que te permita hacer tu vida prácticamente normal. Entonces, la endometriosis puede ser extremadamente aparatosa. Pacientes que durante la regla pueden tener sangrado a través del recto, a través de la orina, que pueden llegar a convulsionar, que pueden llegar a tener desmayos, que pueden tener focos de diarrea tremenda durante la menstruación. Y también importante no encasillarlo solo a la regla, ¿no? Porque a veces los médicos podemos caer a que solamente vas a tener dolor durante la menstruación. Y si no estás menstruando y te duele, entonces no es endometriosis. Y eso es un error, porque la endometriosis es una enfermedad crónica. Crónica quiere decir que dura mucho tiempo, que va a ser, se va a ir complicando, que va a ser una enfermedad que va a ser progresiva. Y eso hace que cada vez las molestias vayan siendo más aparatosas. Desde primero ser un dolor entre comillas, no tan complejo, que a lo mejor con analgésicos se puede tratar, a terminar en situaciones que requieran cirugía por una obstrucción intestinal, porque la función del riñón ya no está del todo bien, y todo porque esta enfermedad es muy agresiva.
5: Nos decías que hay una estadística que nos puede sorprender. ¿Cuántas mujeres lo padecen?
6: La estadística... A nivel México se estima que una de cada 10 mujeres va a tener algún grado de endometriosis. O sea, una de cada 10. Es impresionante. Sin embargo, tardamos en hacer el diagnóstico en promedio de 7 a 10 años.
5: ¿Qué? ¿Por qué?
6: Es muchísimo, exacto. ¿Por qué? Porque los síntomas son sumamente diversos.
5: Wow.
6: El hecho de que el tejido puede estar a lo mejor en el intestino puede hacer que tú, al momento de la regla o fuera de la regla, puedas tener colitis, ¿no? Que tengas esta sensación de estar muy distendido después de comer ciertos alimentos, que tengas problemas al momento de evacuar, que tengas periodos de diarrea, porque el intestino se va a irritar por ese tejido y va a hacer que tengas evacuaciones sumamente líquidas, o que puedas intercalarlas con estreñimiento, porque a lo mejor está obstruida una parte del tubo digestivo, que no permite que pase la evacuación, y puedes alternar entre diarrea y evacuaciones pues duras con estreñimiento y decir es que es colitis. El tema emocional es algo fundamental. O sea, vivir con endometriosis lleva a las pacientes a tener periodos de ansiedad, periodos de depresión, periodos en los que no saben qué está pasando con su cuerpo, y también es fácil que las encasillemos a, bueno, es que tienes estrés por el trabajo, tienes presiones con la pareja, tienes presiones con los hijos, y más bien va de la mano con todo esto de la endometriosis.
5: ¿Por qué les pasa? O sea, pues, ¿cuáles son las causas?
6: Pues mira, la verdad es que desgraciadamente no tenemos los médicos una certeza de una causa única. O sea, hay muchas teorías de por qué sucede la endometriosis, teorías ya muy viejitas, algunas de ellas que tienen casi 100 años de que las empezaron a estudiar. Hay otra teoría que nos habla de que esto se forma desde que éramos embriones, desde que estábamos en la pancita de nuestra mamá. Nuestras células tienen esta capacidad cuando somos embriones de decidir, bueno, tú eres una célula del hígado, te vas para el hígado. Tú eres una célula del cerebro, te vas a cerebro. Tú eres de útero, te vas al útero. Hay teorías en las que estas células no llegaron a su destino final, se quedaron en el camino y por eso quedaron implantes en varias partes del cuerpo. Hay otra teoría que habla de que el cuerpo tiene esta capacidad de transformar un tipo de célula a otra. O sea, hay células que tienen que estar en la parte más superficial de los órganos, que se llaman peritoneo, y a lo mejor sufren este tipo de transformaciones a otro tipo de célula parecida al endometrio. Entonces, la verdad es que hay muchas teorías. También hay teorías genéticas en las que hay un patrón genético de que en tu familia probablemente, si tú tienes endometriosis, tías, primas, hermanas, tu mamá probablemente también tenga endometriosis. Y también cada vez nos acercamos más al tema de las enfermedades autoinmunes, porque hay una cierta relación en pacientes con lupus, en pacientes con artritis reumatoide, esas enfermedades que son también muy difíciles de diagnosticar y que también pueden tener una correlación con endometriosis.
5: Aquí en el ISSSTE sabemos que de primera instancia hay que ir a nuestra clínica.
6: Sí.
5: Ellos nos referirán al especialista. Aquí en el ISSSTE hay todo este grupo de apoyo, tanto emocional como médico.
6: Pues la verdad es que como tal un grupo de apoyo específico para endometriosis, en el tema emocional todavía no, en la parte de psicología todavía no lo hay. En la parte quirúrgica, pues el abordaje ideal es vía laparoscopía. No se sugiere tanto la cirugía abierta porque va a ser bastante más agresiva de por sí. Entonces, en el ISSSTE, en hospitales de tercer nivel, como el 20 de noviembre, como en el López Mateos, como en el 1 de octubre, que hay este abordaje de cirugía laparoscópica, es una buena herramienta. Y todavía más pensando en cirugía robótica. La cirugía robótica viene a ser un parteaguas en el manejo de enfermedades tan complejas como es la endometriosis. Entonces, en este momento, hasta donde tengo entendido, solamente en el 20 de noviembre hay Da Vinci, y eso nos va a dar una oportunidad a los médicos y evidentemente a las pacientes para que tengan manejos mucho más integrales.
5: Me dio mucho gusto que estés aquí.
6: Ay, a ti, muchísimas gracias por la invitación. Estoy muy contenta, me encanta hablar de este tema porque siento que como médicos tenemos la responsabilidad con las pacientes de hablar de este tema que a veces está muy oculto.
5: Gracias, yo soy Claudia Mejía, nos vemos en un siguiente episodio. Hasta pronto.
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0: Muy buenas noches. Muchas gracias por estar con nosotros hoy en La Hora Nacional, un espacio para las voces, historias y expresiones de nuestro país. Hoy nos unimos a la conmemoración del Día Internacional del Orgullo LGBTIQ+.
1: Vamos a hablar de cultura, derechos humanos, historia, música y de lo que se vive en las calles, en los espacios públicos y en las comunidades.
0: Vamos a viajar por distintas ciudades del mundo para ver cómo se vive la máxima fiesta del fútbol en la sección Estampas del Mundial.
1: Les vamos a compartir algunas de las mejores experiencias de la Ciudad de México para esta temporada en nuestra Chilanguía.
0: Vamos a hablar sobre el significado del Día Internacional del Orgullo LGBTIQ+, y la importancia de seguir construyendo una sociedad basada en el respeto, la igualdad y la inclusión.
1: El experto José Antonio Valdés nos cuenta cómo el cine ha reflejado la evolución de las representaciones de la diversidad en México y en el mundo.
0: También conoceremos el trabajo del Festival Mix México, uno de los encuentros cinematográficos más importantes de Hispanoamérica dedicados a la diversidad sexual y de género.
1: Tendremos una nueva edición de nuestros flashazos del bienestar con información que es útil para todas y para todos.
0: Y recordaremos un momento clave en la historia del país, la primera participación de las mujeres mexicanas en una elección federal. Muchas gracias por estar con nosotros.
1: Carla Holt y Katie Mitchell son dos artistas que transformaron un encuentro digital en una historia de amor, creatividad y colaboración artística. Hoy representan a una generación que usa la música como herramienta para compartir experiencias y construir comunidad.
0: Su propuesta artística combina humor, sensibilidad y una mirada contemporánea sobre la diversidad. Vamos a verlas y escucharlas.
2: Hola mi gente linda, ¿cómo están? Yo soy Carla Holt.
3: Y yo soy Katie Mitchell. La siguiente canción se llama Fantasy, es de nuestra autoría y esperamos les guste mucho. Estamos aquí en su casa, La Hora Nacional.

0: Oigan, qué noche tuvimos el miércoles. México salió con todo y terminó ganándole a Chequia. La afición acabó cantando, brincando y lista para la siguiente ronda.
1: Y es que con esta victoria el Tri termina calificando como primero de su grupo. Y se notó el trabajo del equipo. Desde el primer minuto buscaron el partido. ¿Y qué creen? ¿Qué creen? Que al final se lo llevaron.
0: El Mundial también se vive fuera de las canchas, porque millones de personas comparten cada encuentro. Esto se convierte en una oportunidad para fortalecer vínculos y generar experiencias.
1: Hoy vamos a escuchar voces de distintos lugares del país y del mundo, y también historias que muestran cómo el fútbol también construye identidad, comunidad y encuentros muy inesperados.
2: La jornada futbolera sigue dejando imágenes que, más allá del marcador, se quedan suspendidas como pequeñas postales de emoción colectiva. Escenas que no solo circulan en redes sociales, sino que también encuentran eso en plazas públicas, espacios institucionales y conversaciones cotidianas donde el fútbol se vuelve punto de encuentro. El triunfo de México ha detonado una cadena de reacciones que trasciende la cancha. Desde la arena política hasta la vida diaria de los aficionados, el resultado se ha convertido en una celebración extendida que algunos ya describen como una auténtica fiesta nacional de fútbol. En ese ambiente, durante una intervención pública, la presidenta de México, Claudia Sheinbaum, compartió su entusiasmo por el desempeño del equipo nacional.
3: Contentas, contentos, felices, hermosísimo, la verdad. El juego buenísimo. Buenísimo, ya saben, ahí siempre salen todos los expertos en fútbol. Buenísimo, felicidades a la selección. Y además, no solo por cómo jugaron, sino la alegría que le dieron al pueblo de México.
2: El resultado que se logró en la cancha abrió la válvula de la celebración que se extendió por todo el país y más allá de nuestras fronteras.

0: Mientras tanto, afuera del territorio nacional, la emoción también se hizo presente. En Canadá se registraron imágenes de aficionados mexicanos celebrando el resultado con un gesto que muestra un vínculo fuerte incluso lejos de casa. Entonaron el himno nacional. Otra estampa particularmente significativa se vivió en la Plaza de Cultura y Artes en Los Ángeles, California, donde la comunidad mexicana convirtió el espacio en un punto de celebración abierta.
1: ¡Viva la Casa Tondera! ¡Viva México! ¡Y como México no hay

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1: Uno de los momentos más comentados de la jornada en Palacio Nacional ocurrió cuando en plena conferencia apareció un invitado inesperado, el Pato Merlín, cuya presencia rompió la formalidad del acto y generó una reacción inmediata de sorpresa y simpatía entre los asistentes.
2: Somos la parte trabajadora, somos esa parte de la buena familia, la familia mexicana. Entonces, les quiero agradecer a todos por la invitación. Ha sido lo mejor que nos ha pasado en esta vida.
1: Con su playera de la selección mexicana, el pequeño protagonista nos recordó que el fútbol no solo se juega en la cancha, sino también en la vida cotidiana, donde logra reunir a personas de distintos lugares del mundo bajo un mismo símbolo de identidad y emoción compartida. Y justo en ese mismo espíritu de celebración, la música también cruza fronteras. En distintos puntos del planeta, mexicanos y aficionados de otras nacionalidades han hecho suyo un clásico inconfundible cantando al unísono una de las piezas más representativas del repertorio popular mexicano, La Chona.
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0: Mundial Social une fiesta, identidad y alegría.
1: La Ciudad de México tiene muchas actividades para las personas que están visitando la capital en esta temporada mundialista. Hay espacios históricos, culturales y recreativos con mucho que ofrecer.
2: Hay muchísimas opciones para conocer la ciudad desde distintas perspectivas y tener experiencias únicas. Desde el Fan Fest en el Zócalo hasta recorridos por Xochimilco, Coyoacán, la Roma y el Centro Histórico. Vamos con la información que nos prepararon Germán Gastelum y Orlando Abad.
3: Perdóname, estaba meditando. Y precisamente con eso quiero comenzar la chilanguía. Quiero hablarles de un evento que, aunque ya ocurrió, vale mucho la pena destacar por su relevancia y por el mensaje que dejó a miles de personas en la Ciudad de México. Y es que la capital del país se sumó a la conmemoración del Día Internacional del Yoga, con una gran jornada realizada, ¿dónde crees?
4: En el Monumento a la Revolución. La
5: actividad fue organizada por el gobierno de la Ciudad de México a través del Instituto del Deporte en coordinación con la Embajada de la India en México. Cientos de asistentes participaron en esta clase masiva que promovió hábitos saludables, bienestar físico y equilibrio emocional.
3: Pero además de la práctica deportiva, la jornada tuvo un significado especial porque el yoga es una disciplina milenaria que fomenta la concentración, la armonía y una cultura de paz. Valores que hoy son más importantes que nunca en las grandes ciudades.
5: Vale la pena destacarlo en un momento en el que la Ciudad de México se encuentra bajo los reflectores internacionales. El ambiente mundialista ha traído visitantes de distintos países, pero también nos recuerda que esta capital no solo respira fútbol, aquí convergen múltiples disciplinas deportivas, actividades recreativas y expresiones culturales que fortalecen la calidad de vida de quienes la habitan y también de quienes nos visitan.
3: Pero si quieren continuar practicando yoga o conocer más sobre las actividades culturales de la India en México, pueden consultar las redes del Centro Cultural Indio Gurudev Tagore, que forma parte de la Embajada de la India en nuestro país.
5: Y hablando precisamente de visitantes, esta ciudad abraza al viajero con historia, sabor, cultura y una energía única que se vive en cada calle. En esta temporada de gran afluencia internacional, el Zócalo capitalino se ha convertido en uno de los principales puntos de encuentro gracias al Fan Fest, donde conviven pantallas gigantes, actividades culturales y una deliciosa gastronomía de nuestra ciudad.
3: Delicioso. A ello se suma el espacio de Campo Marte, que complementa la experiencia con activaciones deportivas y propuesta artística abiertas, pero a todo el público.
5: Y para quienes desean vivir la ciudad desde su lado más mágico, Xochimilco ofrece una experiencia inolvidable: recorrer sus canales en trajinera, entre música, flores, esos sabores tradicionales. También existe una versión diferente y muy fascinante: los recorridos en kayak al amanecer, cuando la naturaleza toma protagonismo y el solecito va saliendo y nos regala unas postales bellísimas de esta ciudad.
3: Bueno, la experiencia chilanga también se vive desde las alturas y las calles. Los autobuses turísticos recorren Paseo de la Reforma, Chapultepec y el Centro Histórico, ofreciendo una vista panorámica ideal para quienes visitan la ciudad por primera vez.
5: ¡Vaya experiencia! Y como parte de esa oferta cultural, la grandiosa UNAM tiene un festival que alberga el cine LGBTQ+. Esto celebra la diversidad, la libertad de expresión y el arte cinematográfico desde una mirada contemporánea. Una muestra más del carácter incluyente y plural de nuestra capital.
3: Porque más allá de los estadios y de las emociones deportivas, esta es una ciudad que se descubre a través de su gente, sus tradiciones, su gastronomía y su enorme riqueza cultural. Una capital que hoy recibe al mundo y le demuestra por qué sigue siendo uno de los grandes referentes turísticos, culturales y deportivos de América Latina. Hasta la próxima.
1: Y mientras el Mundial Social ha traído alegría, convivencia y mucha actividad entre las y los jóvenes mexicanos, también siguen avanzando otras acciones que buscan fortalecer el tejido social en nuestro país. Una de ellas es la estrategia Atención a las Causas, impulsada por la Secretaría de Gobernación, que trabaja para generar entornos de paz, bienestar, inclusión y oportunidades para la juventud. Vamos a ver de qué se trata.
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1: El cine siempre ha sido un espejo de la sociedad y también una herramienta para cuestionarla. Ha contribuido a visibilizar experiencias, identidades y luchas que durante mucho tiempo estuvieron fuera de los reflectores.
2: Orlando Abad platicó con José Antonio Valdés para conocer cómo el cine mexicano ha retratado la diversidad sexual.
8: Hoy tenemos aquí en la presencia de José Antonio Valdés para platicar de cine y diversidad en este mes de junio. Bienvenido, Pepe, ¿cómo estás?
9: Muchas gracias. Pues vi, efectivamente, el 25 de junio es el Día Mundial de la Diversidad. Entonces, bueno, aprovechando la ocasión y la oportunidad que me brindas, queremos platicar de algunas películas que, en el marco de la historia del cine mexicano contemporáneo, abordan precisamente este tema. Bueno, tú sabes que vivimos en un país que hay una lucha muy adelantada, pero seguimos siendo país patriarcal, machista. Cierto. Heteronormado. Entonces, cierto. Pues bueno, obviamente el tema de la diversidad sexual en el cine mexicano tuvo que entrar de manera impulsada, más bien por directores como Arturo Ripstein o Jaime Humberto Hermosillo. Fue en los años 70 que Arturo Ripstein filma El Lugar Sin Límites, que es una adaptación de una novela del escritor chileno José Donoso, donde tenemos al primer gran personaje homosexual del cine mexicano, interpretado por Roberto Cobo, que 27 años antes había hecho historia interpretando a El Jaibo de Los Olvidados. Y bueno, pues aquí la Manuela, que es este homosexual absolutamente abierto y que vive en un pueblo que se está cayendo a pedazos y está enamorado de un camionero llamado Pancho, interpretado magistralmente por Gonzalo Vega, pues ahí Arturo Ripstein nos pone por primera vez una pasión homosexual absolutamente destructiva y sobre todo humana. No hay burla, no hay sorna, no hay ridiculización del personaje. Luego vendría otro director maravilloso que abrió muchos caminos en muchos sentidos para el tema, que es Jaime Humberto Hermosillo, con un clásico del cine independiente de los 80 que es Doña Erlinda y su hijo, donde tenemos, bueno, esta sociedad muy machista y muy conservadora de allá de Guadalajara. Hay pues un hombre que tiene su pareja homosexual, obviamente toda la relación está completamente por debajo del agua, y entonces la mamá del protagonista pues logra hacer un plan en el cual Doña Erlinda va a casar a su hijo con una mujer que necesita contraer nupcias porque es madre soltera, y entonces por ahí arreglas todo para que, cambiando todo, pueda seguir igual.
10: igual.
9: Doña Erlinda, el día que la puedan ver, Doña Erlinda y su hijo, pues es nada menos, la protagonista es nada menos que Doña Guadalupe del Toro, mamá de Guillermo del Toro, que en ese momento estaba estudiando ahí en la Universidad de Guadalajara la carrera de cine. Vaya, y era alumno de Jaime Humberto. Entonces, bueno, el día que puedan ver Doña Erlinda y su hijo, Doña Guadalupe era la protagonista de la película.
8: Y ya con ese dato la vemos diferente.
9: Sí, claro, desde luego. Y mira, pues han seguido surgiendo directores importantísimos, por ejemplo, Julián Hernández, con una película que el título es larguísimo, es una sola película, se llama Mil nubes de paz cerca en el cielo, amor, jamás acabarás de ser amor, de Julián Hernández, producida por el maestro Roberto Fiesco, y que te contaba la historia de un chavo de por el rumbo de Ciudad Neza, más o menos, que anda buscando el amor en las calles, una película filmada en blanco y negro, con este tono de cine marginal, 16 milímetros, muy interesante.

0: se van a presentar así específicamente en un ciclo en algún lugar en este mes. Se las mencionamos para que las busquen, están en plataformas, pasan en cineclubes, etcétera, y las puedan ver y pues sí, vayan viendo ese camino de la diversidad sexual en el cine mexicano que pues apenas va a cumplir a lo mucho 50 años que se empezó a hablar del tema de manera más abierta.
1: Pepe, pero antes de despedirnos, por favor, tus redes.
0: En todas estoy como @cinéfilofreak, ahí me encuentran, ahí encuentran toda la información de lo que estamos haciendo y bueno, pues a conmemorar un año más pues este día de la diversidad sexual que se celebra y se festeja como debe de ser en todo el mundo y que se siga luchando porque cada quien sea feliz como quiera ser.
1: Que así sea, seamos felices. Nosotros estamos en la Hora Nacional.
2: El cine ha sido una de las herramientas más poderosas para visibilizar historias, romper prejuicios y abrir conversaciones sobre la diversidad. Hoy, las narrativas LGBTIQ+, ocupan un lugar cada vez más importante, tanto en festivales como en salas y plataformas.
3: Y en ese contexto, el Festival Mix México celebra 3 décadas impulsando el cine de la diversidad sexual y de género también. Y para hablar de esta edición especial nos acompañan Regina Pavón, jurado del 30º Festival Mix, y Dano García, director de la película Mickey. Bienvenidas.
2: Oigan, qué gusto tenerlos aquí, además, para un festejo importante del festival, 30 años.
4: Sí, la verdad es que, bueno, yo estoy muy emocionada de haber sido invitada para ser jurado este año. Hay un montón de pelis súper chidas. Me parece que es súper importante que existan estos espacios donde se puedan contar estas historias, que hay unas que son muy incómodas, pero también hay otras que hablan de lo bonito que es el amor y que cada quien puede hacer lo que se le pega la gana y solo sea libre y uno mismo, un emisme. Y bueno, aquí con la que inauguró el festival este año. Con Mickey, sí.
3: Uh-huh. Cuéntanos de Mickey, ¿de qué va?
5: Mickey es una película que tardamos de hacerla más o menos más de 10 años. Les dos somos de Mazatlán, Sinaloa, y es la historia de Miss Mickey, de Mickey Condapi. Ella desde muy chiquita, desde que tenía como 11 años, que yo la veía justamente en los videos que subía a la escuela, ella comenzó justo a transicionar. No se podría decir transicionar, pero sí ser ella misma, completamente, como con maquillaje, con orejitas de gatito. Y fue bien bonito porque ella como que fue de las pioneras que empezó a subir sus videos, sus cortometrajes, lo que iba haciendo a internet. Fue años después que nos mudamos juntos aquí en la Ciudad de México y pues como dos amigas que viven en un mismo departamento comenzamos a imaginar, a soñar y empezamos a hacer la película que 10 años después pues ya la estamos estrenando en el Festival Mix.
3: Este festival, ¿dónde va a ser? ¿Qué fechas? Cuéntenos todo eso, por favor.
4: Estamos en casi todos los cines independientes de la Ciudad de México. A ver si no me equivoco, estamos en el Cine Tonalá, en la Cineteca Nacional, por supuesto. Uh-huh. En la de las Artes, no, eso no sé, ¿sí también? ¿O solo también?
3: Pues es Cineteca también.
4: Sí,
3: ¿no?
4: Cine del Chopo. Uh-huh. Y en un cine que está enfrente de la Diana Cazadora. Empezamos con y se inauguró con Mickey el 17 y ya estamos hasta el 1 de julio. Pues vayan al cine, de verdad, hay muchas pelis que vale la pena. Está, no quiero spoilear, pero hay de todo. Vayan a ver la cartelera, la neta.
2: Ahora, para saber cuál es la cartelera y dónde podemos ver todas estas películas, ¿cuáles son las redes y la página del festival?
4: Chequen en Instagram, @mix Film Fest, ahí está la cartelera, pueden ver ahí absolutamente todo, chismear. La verdad creo que hay bastante variedad y opción para gustos en general y creo que es importante también enterarse de esas historias.
2: ¿Cómo
4: está
2: no?
4: Chido.
2: Oye, Dano, ¿y tus redes?
5: Mis redes son Instagram Dano Bolita.
3: Perfecto, Dano Bolita. Muy bien, pues muchísimas gracias por estar con nosotros, que no sea
4: gracias.
3: La última vez y
4: gracias.
3: Nos vemos en el Mix Film Fest.
4: Correcto.
5: Gracias.
4: Gracias, gracias.
3: Bueno, y gracias a ustedes por seguir con nosotros. No se vayan, que hay más aquí en La Hora Nacional.
2: La historia democrática de México tiene momentos que transformaron la vida pública del país. Uno de ellos fue en 1955, cuando millones de mujeres fueron por primera vez a votar en una elección federal.
6: Esto marcó el inicio de una nueva etapa de participación política y abrió el camino para que más mujeres ocuparan espacios de representación y toma de decisiones en la vida nacional.
7: El 3 de julio de 1955, las mujeres mexicanas ejercieron su derecho al voto por primera vez en elecciones federales. Este momento marcó un hito importante en la lucha por la igualdad de género en México. La lucha por el sufragio femenino en México comenzó a principios del siglo XX. Mujeres como Ermila Galindo, Elvira Carrillo Puerto y Amalia González Caballero de Castillo fueron pioneras en la lucha por los derechos políticos de las mujeres. Amalia González Caballero del Castillo León fue una destacada promotora del voto femenino y trabajó incansablemente para lograr la aprobación de la reforma constitucional que otorgaba el derecho al voto a las mujeres mexicanas.

0: un momento emblemático. El 3 de julio de 1955, millones de mujeres mexicanas acudieron a las urnas para emitir su voto en las elecciones federales. Este momento fue un paso importante hacia la igualdad de género en México y marcó el comienzo de una mayor participación política de las mujeres y sentó las bases para futuras generaciones de mujeres líderes en México. Hoy en día, las mujeres mexicanas siguen luchando por la igualdad y la justicia en todos los ámbitos de la sociedad. El voto femenino en 1955 fue un paso importante hacia la igualdad de género y su legado continúa inspirando a las mujeres mexicanas a seguir luchando por sus derechos y a participar activamente en la política y la sociedad. Un gran ejemplo de todo ello que actualmente tenemos una presidenta mujer. La labor de las mujeres, como Amalia González Caballero, como Ermila Galindo, es recordada y celebrada como un ejemplo de dedicación y compromiso con la causa de la igualdad de género.
1: Hoy celebramos la diversidad como una fuerza importantísima en nuestra vida social y cultural.
2: Y como decía la escritora, poeta y activista afroamericana Audre Lorde, no son nuestras diferencias las que nos dividen, sino la manera en que aprendemos a reconocerlas o ignorarlas.
1: Sí, ella fue una escritora muy conocida por sus ensayos sobre feminismo y comunidad LGBTQ+, y sus ideas siguen siendo muy vigentes.
2: Y antes de terminar esta primera parte, le mandamos un gran saludo a todas las personas que nos hacen el favor de escucharnos. Gerardo Domínguez, Verónica Muñoz Centeno, GMS Electrificaciones allá en Toluca, Iván Juárez y Cecilia Godínez.
1: También saludamos a Alicia BFG, José Luis Hernández Álvarez, María Isabel Gutiérrez Laguna, Yaya Martínez y Lorena Quesada Catalán.
2: Y un abrazo para Blanca Estela Pérez Montaño en Puebla, Luis Alberto Martínez en la Alcaldía Benito Juárez, Rolando Rubén Pérez en la Ciudad de México y Leticia del Carmen Caballero en Tizapán, San Ángel.
1: Y más saludos para Julio César Pérez Pérez en Tabasco, Edgar Bennett en La Portales y Valentín Clemente Chino en la Ciudad de México. Muchas gracias por vernos y escucharnos.
2: Y recuerden que estamos en YouTube, en Facebook, en Instagram, en TikTok, en X y en Spotify. Y también nos pueden contactar en el siguiente número, el 55-3483-4239, o mandarnos un correo a lahoranacional@segov.gov.mx. Y no se vayan, no se vayan, no se vayan, porque ahorita regresamos con más información de salud, de cultura y, por supuesto, música.
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2: ¿Qué tal, amigas y amigos de todo Oaxaca? Bienvenidas y bienvenidos a El Tiempo Estatal de la Hora Nacional, el espacio donde se comparten historias, proyectos y expresiones culturales que dan vida a Oaxaca. Mi nombre es Andrea Jarquín y hoy les acompaño desde la Casa de la Cultura Oaxaqueña, un espacio que desde hace 5 décadas ha compartido el arte, la cultura y las expresiones de nuestro estado. En este episodio conoceremos los detalles y la cartelera que han preparado para celebrar su 55 aniversario. Además, platicaremos con el Colegio de Abogadas del Estado de Oaxaca para conocer una convocatoria que busca reconocer la trayectoria y el trabajo de mujeres en el ámbito jurídico. Además, viajaremos a San Pablo Huixtepec para conocer las actividades que han preparado por el 30 aniversario de la Casa de la Cultura Huixli, un espacio dedicado a la formación artística de niñas, niños y adolescentes. Las y los invitamos a que se queden durante los próximos 30 minutos en este episodio dedicado al arte, la cultura y a quienes dan vida a Oaxaca.
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2: La cultura es una de las grandes fortalezas de Oaxaca. Desde hace más de 5 décadas existe un espacio que ha impulsado el desarrollo artístico, la formación y la preservación de nuestras expresiones culturales. Hoy hablaremos del 55 aniversario de la Casa de la Cultura Oaxaqueña y para ello nos acompaña su directora general, Sara Carolina Orozco Martínez. Bienvenida, directora.
3: Gracias, muchísimas gracias por el espacio.
2: Este año la Casa de la Cultura cumple 55 años de historia. ¿Qué representa este aniversario para la institución y sobre todo para el estado?
3: Es una conmemoración a las artes plásticas. Hace 4 años empezamos con danza folclórica, el segundo año fue banda musical, el tercer año fue teatro y este año nos toca las artes plásticas. Y para nosotros es un honor tener esta conmemoración a esta disciplina que pues en todos los municipios hay diferentes y grandes expresiones sobre la misma.
2: Justamente a lo largo de estos años miles de personas han pasado por sus talleres, por sus actividades. Entonces, ¿cuál considera que ha sido el principal legado de la Casa de la Cultura Oaxaqueña?
3: Pues el principal legado de la Casa de la Cultura Oaxaqueña, desde mi punto de vista, es el acceso al derecho cultural que se ejerce en esta entidad. Los talleres, pues la verdad es que son muy accesibles para todas y todos los oaxaqueños. Tenemos centros de vinculación donde sacamos talleristas a barrios, agencias y colonias, ya no nada más en la ciudad de Oaxaca de Juárez, sino ahora estamos en los 570 municipios en las 8 regiones del estado. Y desde mi punto de vista es el ejercicio del acceso al arte y a la cultura en muchas poblaciones.
2: Justo, usted menciona garantizar el acceso a la cultura en diferentes municipios. En ese sentido, pues también la institución ha sido un espacio donde conviven distintas disciplinas artísticas. ¿Qué papel desempeña actualmente en la formación cultural de niñas, niños, jóvenes y personas adultas?
3: Pues Casa de la Cultura Oaxaqueña, igual desde mi punto de vista, pues a resarcir este tejido social como un método de prevención al delito para que las niñas, niños, adolescentes, jóvenes, adultos, adultos mayores, tengan una opción y puedan elegir una herramienta que abone a su salud mental, a su salud emocional, pero sobre todo a la identidad, porque cada uno de los oaxaqueños pertenecemos a un núcleo cultural, originario, pertenecemos a un nicho, ¿no? En donde si nosotros nos sentimos identificados, realizamos actividades, expresamos lo que a nosotros nos identifica y eso abona a seguir en un camino de salud para toda la sociedad. Una salud espiritual, mental, emocional y que abona a la convivencia en la sociedad.
2: Justamente también Oaxaca es reconocido a nivel nacional, internacional por su riqueza cultural. En este sentido, ¿cuál cree que haya sido como el reto de la Casa de la Cultura para responder o cómo se ha ido renovando, actualizando para responder a las necesidades de los diferentes sectores?
3: El reto de la Casa de la Cultura Oaxaqueña desde que nosotros entramos a esta administración fue que el arte popular no cabía en esta Casa de la Cultura Oaxaqueña. Las artes eurocentristas eran las que se les daba más enfoque y desde este eje de interculturalidad que traemos en el Plan Estatal de Desarrollo, nosotros nos hemos centrado en buscar maestros y maestras del arte popular de todos los municipios, de todas las comunidades, localidades, rancherías y que han sido invitados a Casa de la Cultura Oaxaqueña oaxaqueña para mostrar estas expresiones. Como nunca antes, han usado los espacios de Casa de la Cultura Oaxaqueña, mucho talento emergente, pero también muchos maestros con un legado de mucho tiempo que nunca habían tenido la oportunidad de mostrar el trabajo que hacían en sus comunidades o que hacen en sus comunidades, talleres familiares, colectivos de danza de hace mucho tiempo, con una organización como solo en Oaxaca la conocemos, comunitaria, y que han tenido el acceso a Casa de la Cultura Oaxaqueña. Todas y todos los sectores en Oaxaca han estado en Casa de la Cultura Oaxaqueña en estos 4 años.
2: Creo que sí es una buena noticia para justo todos los municipios, todos estos grupos, maestros pintores, maestros artesanos, cocineros, etcétera, ¿no? Que justamente es para dar a conocer esta diversidad que con la que cuenta el Estado, ¿no? Bueno, finalmente, ¿qué invitación le hace a la ciudadanía, a las familias, a nuestros niños, niñas, adolescentes, para que asistan y conozcan la cartelera que se ha preparado para este 55 aniversario de la Casa de la Cultura Oaxaqueña?
3: Pues, como siempre, invitarlos a través de nuestra página de Facebook, que es donde damos todos nuestros anuncios. Antes que invitarlos, felicitar a los usuarios, a los tutores, padres, madres de familia de Casa de la Cultura Oaxaqueña. Somos una comunidad que alberga a la semana 5,000 usuarios y usuarias. La Casa de la Cultura Oaxaqueña cada vez recibe más usuarias, más usuarios, más visitantes. Es una casa viva, en ningún momento está tranquila. Ahorita en la mañana tenemos una gran afluencia de personas y por el número de talleres también que tenemos. Yo les agradezco que elijan este tipo de actividades a manera personal de los usuarios y las usuarias, pero también los papás, porque invierten tiempo, paciencia, energía y sobre todo presencia de estar aquí acompañando a sus usuarios, ya sean menores de edad o personas adultas mayores, porque vienen a acompañar a sus papás, a sus abuelitos, a sus tíos, a que tomen un taller en Casa de la Cultura Oaxaqueña, y están eligiendo pues trabajar en la salud emocional, mental. ¿Para qué? Para ser mejores ciudadanas y ciudadanos y tener un respeto hacia la expresión de diferente tipo, porque aquí en Oaxaca somos muchas culturas. Y pues que este año estamos viendo la producción de muchas y muchos tirajes en el tema de artes plásticas. Tenemos a 2 maestros, uno de Tilcajete y otro maestro de la Villa de Sachila, en donde este año estaremos mostrando y expresando los diferentes carnavales que hay, las máscaras de los diferentes carnavales que hay en el estado. Son 2 municipios para toda la propuesta que hay en el estado, pero pues con estos municipios vamos a empezar. Los maestros están muy contentos, las familias de estos talleres muy contentas de que se les haya dado esta oportunidad. Y bueno, este 3 de julio del 2026 estaremos celebrando nuestro 55 aniversario de Casa de la Cultura Oaxaqueña con las siguientes actividades. La inauguración de la exposición colectiva Máscaras, Cachudos y Diablos por los maestros de artes plásticas de la institución en la Galería Alfonso Rivas será a las 17:30 horas. Después, a las 18, hemos preparado Lienzo de Humo y Madera, El Despertar de los Diablos, y es una coreografía por nuestro director artístico, el maestro Luis Bravo, con los intérpretes de la Escuela de Danza Iniciarte, Alfabetización de las Artes en Oaxaca, en el Foro Margarita Maza. Y a las 18:30 tenemos la inauguración de la exposición colectiva Máscara, el misticismo entre lo grotesco y lo estético, Las Otras Caras del Pueblo, en la Galería Atanasio García Tapia. Las invitamos y los invitamos a ser parte de este 55 aniversario de Casa de la Cultura Oaxaqueña, y sobre todo estrenando instalaciones en el segundo patio. Desde el año pasado nos hicieron la restauración y los invitamos y las invitamos para que puedan ser parte de esto.
2: Directora, muchas gracias por acompañarnos y por compartir con nuestra audiencia todos los detalles de esta celebración tan significativa. Sin duda, los primeros 55 años de la Casa de la Cultura Oaxaqueña reflejan el compromiso de muchas generaciones con el arte, la educación y la preservación de nuestra identidad. Mi nombre es Andrea Jarquín y te invito a continuar en El Tiempo Estatal de la Hora Nacional.
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2: Hola amigos y amigas, bienvenidos a Onda Kids, nuestras voces. Yo soy Xianya y estoy muy contenta de participar en una emisión del Tiempo Estatal de la Hora Nacional. Hoy vamos a viajar a uno de los sitios más importantes para el arte y la cultura de nuestro estado, la Casa de la Cultura Oaxaqueña. ¿Están listos? Pues acompáñenme en un viaje lleno de cultura, danza, música y sobre todo mucha creatividad. ¡Comencemos! La Casa de la Cultura Oaxaqueña nació en el año de 1971 con un solo propósito: acercar al arte y a la cultura a todas las niñas, niños y jóvenes. Su creación fue impulsada por un grupo de artistas, maestros e intelectuales de Oaxaca que soñaban con tener un lugar donde las personas pudieran aprender música, danza, teatro, pintura y entre otras expresiones culturales. Entre las personas que apoyaron este importante proyecto destacó el maestro Guillermo Aragón, quien fue uno de los principales promotores de Oaxaca. Gracias al esfuerzo de muchas personas, este sueño se hizo realidad. El edificio donde se encuentra es muy antiguo. Se trata de un hermoso inmueble de la época colonial. Hace varios siglos, originalmente, funcionó como un convento religioso. Sus grandes patios, corredores, con arcos, muros de cantera y amplios salones son un ejemplo de la arquitectura colonial que caracteriza a la ciudad de Oaxaca. Cuando recorremos sus espacios, podemos imaginar cómo era la vida en aquellos tiempos y descubrir cómo un edificio tan histórico puede transformarse en un lugar lleno de arte y aprendizaje. A lo largo de años, miles de personas han aprendido y desarrollado su talento en la Casa de la Cultura Oaxaqueña. Aquí se impartan talleres de música, danza, ballet, artes plásticas, literatura, fotografía y muchas otras disciplinas. Además, por sus salones y escenarios han pasado importantes artistas, músicos, escritores y promotores culturales que han enriquecido la vida cultural de Oaxaca. Muchas niñas, niños y jóvenes que comenzaron tomando clases en este lugar ahora son artistas reconocidos dentro y fuera de nuestro estado. La Casa de la Cultura Oaxaqueña es mucho más que solo un edificio antiguo, es un espacio donde nacen sueños, donde las personas descubren sus talentos y donde se conservan las tradiciones que hacen único a nuestro estado de Oaxaca. Gracias a este lugar, generaciones enteras han tenido la oportunidad de acercarse al arte y compartir su creatividad con los demás. Hoy, la Casa de la Cultura Oaxaqueña está de fiesta porque cumple 55 años. Desde 1971 ha abierto sus puertas para que niños, niñas y jóvenes descubran sus talentos. Imaginen cuántas canciones, bailes, pinturas y obras de teatro han nacido entre estos muros durante más de medio siglo. A sus 55 años, la Casa de la Cultura Oaxaqueña sigue abriendo sus puertas para que nuevas generaciones descubran sus talentos. Tal vez el próximo gran músico, actor o escritor sea una niña o niño que hoy nos esté escuchando. En este día, no solo celebramos un edificio histórico, sino a todas las personas que han llenado los patios de esta institución cultural de música, color y alegría. La Casa de la Cultura Oaxaqueña sigue demostrando que el arte une a las generaciones y hace más grande el corazón cultural de Oaxaca. Recuerden que el arte nos ayuda a imaginar y a construir un mundo mejor. Yo soy Xianya y les agradezco su atención. Hasta el próximo Onda Kids.
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1: Reconocer la trayectoria, compromiso y aportaciones de las mujeres en el ámbito jurídico también fortalece la cultura de legalidad y acceso a la justicia. El Colegio de Abogadas del Estado de Oaxaca mantiene abierta la convocatoria para participar en la entrega de un reconocimiento dirigido a mujeres que han destacado por su labor profesional y social. Para conocer más sobre esta convocatoria, tenemos como invitadas a la doctora Blanca Esther Salvador Martínez, presidenta del colegio, y la maestra Vilma Liliana Vázquez Guzmán, secretaria. Bienvenidas.
4: Gracias.
5: Muchas gracias.
1: Para comenzar, doctora, ¿en qué consisten las preseas que está otorgando el colegio y cuál es el propósito?
4: Muchas gracias. Las preseas tienen por finalidad reconocer a las mujeres que han tenido una gran trayectoria en el estado de Oaxaca y en el país. Primero que nada, 6 de las preseas llevan el nombre de las fundadoras del Colegio de Abogadas y de abogadas que tienen una trayectoria y han realizado un gran trabajo con impacto social y impacto jurídico, obviamente, en el estado de Oaxaca, que es la presea que lleva el nombre de las fundadoras y el nombre de estas abogadas. y también vamos a entregar la presea Colegio de Abogadas del Estado de Oaxaca, que va dirigida a todas las abogadas del país que quieran participar y que tiene por finalidad reconocer la actividad de las mujeres en todo el país que han desarrollado actividades con impacto social o impacto jurídico.
1: ¿Nos podría comentar por qué es importante reconocer públicamente la trayectoria y el trabajo de las mujeres juristas?
4: Claro que sí, es muy importante reconocer la labor que hemos desarrollado las abogadas, en general todas las mujeres, en este caso por ser el Día del Abogado el 12 de julio, se hace esta entrega de preseas dentro del marco de esta celebración y también porque el Colegio de Abogadas está cumpliendo este año 50 años de existencia. Entonces, la finalidad es reconocer el trabajo que han desarrollado nuestras fundadoras y también reconocer el trabajo de las demás mujeres abogadas, tanto en Oaxaca como en el país, porque este trabajo en muchas ocasiones se desarrolla de una manera cotidiana, pero no se visibiliza. Entonces, realizar este reconocimiento de una manera pública es visibilizar esa actividad, ese trabajo que en el día a día desarrollan las mujeres abogadas y que en muchas ocasiones puede pasar desapercibido.
1: ¿Quiénes pueden participar o ser postuladas en esta convocatoria?
4: Sí, por supuesto, las abogadas que pueden participar son en general todas las abogadas, tanto del Estado de Oaxaca como del país. Las abogadas que desarrollen actividades en diferentes entidades, sea pública, sea de carácter privado o sea de manera independiente, pueden participar estas abogadas. Aquí lo que se requiere es que sean postuladas por alguien y presentar su documentación.
1: ¿Qué categorías o tipo de reconocimientos contempla esta edición de las preseas?
5: Bueno, antes que nada quiero agradecer que nos brinden este espacio para dar a conocer la convocatoria que emite el Colegio de Abogadas en el Estado de Oaxaca. Y nosotros pensamos que debemos reconocer a las abogadas, no solamente oaxaqueñas, sino cualquier abogada mexicana, porque han destacado mucho en la labor del litigio, va a ser una de las preseas, en la labor notarial, en la función pública, en la función académica, en la función judicial y en el activismo. Sabemos que hay muchas oaxaqueñas abogadas que han destacado en estos rubros y por eso las invitamos a toda la ciudadanía a que inscriban a su candidata, que reúna esos requisitos que hayan sobresalido en cualquiera de estos rubros y que en la convocatoria vienen las bases, qué documentación se requiere y que la inscriban, porque como dijo ya nuestra presidenta, es necesario visibilizar a las mujeres y sobre todo a las mujeres oaxaqueñas que se han destacado pues en estos rubros y en el activismo también. Hay excelentes académicas, abogadas, hay excelentes litigantes, excelentes juezas, magistradas. Entonces queremos que la ciudadanía oaxaqueña las reconozca y nosotros a través del Colegio de Abogadas en el Estado de Oaxaca.
1: Bueno, como sabemos, la convocatoria ya está abierta. ¿Hasta cuándo estará vigente y cómo pueden las personas interesadas registrarse o hacer este proceso y también dónde pueden conseguir más información o más detalles?
5: Sí, bueno, la convocatoria vence el día 26 de junio a las 11 de la noche con 59 minutos que se cerrará y pueden comunicarse al número 951-470-4592 por WhatsApp si tienen alguna duda o en nuestras redes sociales, principalmente en Facebook, pueden encontrarnos como Colegio de Abogadas del Estado de Oaxaca.
1: Finalmente, ¿qué invitación le haría a la comunidad jurídica y a la sociedad para participar en esta convocatoria?
5: Sí, como no, en este tiempo de mujeres, pues le pido a la sociedad oaxaqueña, a la comunidad jurídica sobre todo, pues que reconozcamos a esas grandes mujeres que han luchado desde muchas trincheras, en el litigio, en derechos humanos. Hay muchas mujeres destacadas que han colaborado a una mejor sociedad para, sobre todo al Estado de Oaxaca, para buscar la paz común, el bien común, y pues qué mejor que reconocerlas en el marco del Día del Abogado, que celebramos el 12 de julio, pues a esa gran, a esas grandes mujeres, ¿no?, que afortunadamente tenemos muchas en Oaxaca.
1: ¿Algo más que le gustaría agregar, algún comentario, una opinión para el público?
4: Sí, pues realmente, como menciona aquí la secretaria del colegio, la maestra Vilma Liliana, es muy importante que la ciudadanía haga sus propuestas. Quiero mencionar que dentro del jurado que va a evaluar las propuestas hay juristas muy reconocidos a nivel nacional y también ciudadanos. Entonces, quienes son el jurado van a tener ahora sí criterios muy objetivos porque también forman parte de la ciudadanía. Para evaluar el trabajo de una abogada, no es necesario que solamente lo evalúen los juristas, porque el trabajo de un abogado también lo puede evaluar un ciudadano. Por eso, como parte del jurado, hay ciudadanos que están participando para evaluar estas propuestas. ¿Por qué razón es importante que lo evalúe un ciudadano? Porque los abogados normalmente hacemos trabajo desde el ámbito gubernamental o desde el ámbito privado, o desde la actividad social para beneficio de la comunidad, y los que son beneficiados o afectados es la sociedad. Entonces, por esa razón es muy importante que los ciudadanos propongan a los abogados que ellos consideran, perdón, a las abogadas que ellas consideran que sean dignas de recibir esta presea, como también hacer la propuesta, ¿no?
1: Muchas gracias por su información, por compartirnos estos detalles. Les agradecemos este tiempo que nos brindaron y por darles a conocer al público también esto que nos comentaron. Mi nombre es Nancy Vázquez y continuamos con más información en el Tiempo Estatal de la Hora Nacional.

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1: A tan solo unos minutos de la capital oaxaqueña se encuentra el Parque Primavera Chondoba, un lugar donde florece la naturaleza, el deporte, la cultura y el arte. Hoy es un punto de encuentro más importante para las familias oaxaqueñas. Además, alberga el Museo del Maíz y la Milpa, lugar donde se honra uno de los elementos más importantes de nuestra identidad y gastronomía, conservando 35 de las 59 razas de maíz que existen en México. ¿Pero te has preguntado qué era aquí antes de ser este gran espacio público? Esto es Orígenes, la serie donde redescubrimos los documentos que resguardan la memoria de nuestro estado. Mucho antes de los senderos, las áreas verdes y los espacios recreativos, este terreno formó parte de un importante proyecto industrial para Oaxaca. En expedientes resguardados por el AGEO podemos encontrar parte de los informes del inicio de la construcción de la fábrica de chapa y triplay. Estas obras iniciaron el 23 de abril de 1957. Entre estos destaca un memorándum fechado el 24 de abril de 1957, en el que se informa sobre los avances de la instalación de la planta manufacturera, que menciona que la maquinaria para la fábrica ya comenzaba a llegar. La documentación incluye además fotografías de una de las supervisiones realizadas durante la construcción por el entonces director de Obras Públicas, el arquitecto Enrique Encesarte, quien dio seguimiento al desarrollo de esta importante obra. Estos documentos nos muestran una faceta poco conocida de lo que hoy ocupa el Parque Primavera. Hoy, donde se proyectaban fábricas, florece un lugar pensado para la comunidad, la familia y el futuro de Oaxaca. Esperamos que esta cápsula te haya gustado y nos vemos en la próxima.
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2: Treinta años de historia significan miles de personas que han encontrado en el arte y la cultura una forma de aprender, crear y compartir. Y justamente la Casa de la Cultura Huitzli celebrará su 30 aniversario con una serie de actividades abiertas al público. Y para hablarnos sobre esta celebración, el día de hoy nos acompaña el director de la Casa de la Cultura, José Manuel Bautista Sumano. Director, sea usted muy bienvenido.
3: Muchas gracias.
2: Durante estas tres décadas, ¿cómo ha contribuido este espacio cultural a formar generaciones en el ámbito cultural y artístico?
3: Bueno, la Casa de la Cultura Huitzli durante 30 años ha sido un espacio para el desarrollo, para el aprendizaje, para la convivencia de las artes. La Casa de la Cultura Huitzli es un espacio histórico, pues como le comento, llevamos 30 años forjando talentos en los cuales nuestras aulas ha tenido la dicha de tener alumnos que actualmente pues han tenido una trayectoria artística destacada. Como comunidad, nosotros vemos a la Casa de la Cultura como un espacio muy valioso, porque en él pues encontramos la manera de nosotros poder ofrecer todos los talleres para poder hacer efectivo el derecho cultural en nuestra comunidad.
2: Justamente platíquenos, para quienes no conocen este espacio, ¿qué actividades artísticas o qué disciplinas ofrece?
3: Ok, nuestra Casa de la Cultura Huitzli atiende varios talleres enfocados en las diferentes disciplinas artísticas. Dentro de ellas se encuentra las artes plásticas, tenemos el taller de dibujo, dibujo infantil, fotografía y decoración de cerámica. En la cuestión de música, nuestra Casa de la Cultura ofrece un espacio para el aprendizaje de música a través de una banda, guitarra, y también tenemos el taller de marimba. En la cuestión dancística, ofrecemos actualmente el taller de ballet y el taller de danza folclórica mexicana.
2: Platíquenos un poco de las actividades que han preparado para la celebración de este 30 aniversario y las fechas en las que podremos disfrutar de esta cartelera.
3: Para esta actividad que vamos a tener, para nosotros es muy importante. Nosotros queremos darle espacio a cada disciplina. Es por ello que los días primero, segundo y tercero del mes de julio vamos a tener tres actividades para conmemorar cada una de las disciplinas. Para el día primero vamos a tener una exposición colectiva con todos los talleres de dibujo, fotografía y decoración de cerámica. También vamos a tener un pequeño conversatorio con los fundadores de la Casa de la Cultura Huitzli, con algunos directivos, con algunos profesores que han pasado por el aula, con alumnos que han tenido una trayectoria pues bastante destacada. entrada. Para el día 2 vamos a tener conciertos de nuestros talleres de música y para el día 3 vamos a tener una puesta en escena de nuestros talleres de ballet y de danza folclórica.
2: ¿Estas actividades únicamente son para la comunidad de San Pablo Huixtepec o estará abierto al público?
3: Estas actividades están abiertas al público. Les hacemos la invitación que nos acompañen en la comunidad de San Pablo Huixtepec. Vamos a conmemorar 30 años de historia, 30 años de aprendizaje artístico. Y no solo es para los habitantes de San Pablo Huixtepec, sino hacemos extensa la invitación para que nos acompañen, para que sean parte de este gran festejo.
2: Bueno, finalmente, director, reiterar de nuevo a todas las familias oaxaqueñas que nos están viendo la invitación para que acudan a esta actividad.
3: Bueno, pues les hacemos la invitación. La Casa de la Cultura Huixley tiene sus puertas abiertas para este magno evento que vamos a tener. 30 años, pues son ya una gran cantidad que estamos llenos de alegría de poder compartir toda la virtud que tienen nuestros alumnos. Y también les hacemos la invitación a que sean parte de la Casa de la Cultura Huixley a través de alguno de los talleres que nosotros ofrecemos.
2: Director, para quienes quisieran conocer más sobre la Casa de la Cultura Huixley, ¿nos puede compartir sus redes sociales o dónde podrían encontrar más información?
3: Claro que sí, nos pueden encontrar en Facebook como Casa de la Cultura Huixley o tenemos nuestra página de internet que es casadelaculturahuixtepec.com. En cualquiera de las dos, nosotros estamos subiendo las actividades en la página de internet. Incluso pueden hacer el registro para inscribirse a algún taller de forma virtual.
2: Bueno, director, muchas gracias por habernos acompañado en este espacio. Felicidades por estos 30 años de trabajo que han formado generaciones en el ámbito cultural y artístico.
3: Muchas gracias por la invitación.
2: Recuerden, la invitación está hecha a partir del 1 al 3 de julio. La Casa de la Cultura Huixley abrirá sus puertas para celebrar su 30 aniversario con una serie de actividades artísticas, musicales y de danza. Mi nombre es Ana Laura Castellanos. Gracias por acompañarme en El Tiempo Estatal.
1: Con estas historias llegamos al final de esta emisión del Tiempo Estatal de la Hora Nacional desde la Casa de la Cultura Oaxaqueña, un recinto que ha sido referente desde hace más de 50 años para la promoción y difusión de la vida cultural de nuestro estado. Hoy celebramos el legado de dos instituciones dedicadas a la formación artística de nuestro estado y compartimos una convocatoria que reconoce la labor y trayectoria de las mujeres en el ámbito jurídico de Oaxaca. Agradecemos a nuestras invitadas e invitados por compartir sus experiencias e historias con nuestra audiencia. También agradecemos a la Casa de la Cultura Oaxaqueña por las facilidades brindadas para la realización de este programa. Recuerden que esta es una producción de la Coordinación de Comunicación Social del Gobierno del Estado de Oaxaca. Síguenos en nuestras redes sociales. Nos puedes encontrar en Facebook como El Tiempo Estatal de la Hora Nacional Oaxaca o en Instagram como @El Tiempo Estatal Oaxaca. Mi nombre es Andrea Jarquín y nos vemos hasta la próxima.

0: vemos en la próxima.
1: Nos escuchamos en la próxima.
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¿Qué tal? Muy buenos, bendecidos y madrugadores días, Oaxaca. Gracias a Dios por la vida, por la salud, por cada uno de todos ustedes. Aquí estamos dándole la más cordial de las bienvenidas a este espacio informativo a través de la gran cadena nacional e internacional W Radio, transmitiendo desde la muy leal y noble Verde Antequera, desde el corazón de Oaxaca, desde la tierra donde Dios nunca muere. Aquí estamos en vivo y en directo antes de que cante el gallo, antes de que salga el sol. Sean bienvenidos, como siempre, a esta capital mundial del chocolate, sí, del mejor chocolate de mesa del mundo. Chocolate Mayordomo, calientito, me lo tomo.

mayordomo. Y aquí estamos, precisamente como todos los días, como todas las mañanas, 951-306-6574, que es la vía de comunicación para que usted se transporte precisamente y nos dé a conocer todo lo que esté pasando en su casa, calle, barrio, población o municipio. Lo invito pues para que participe y nos acompañe en esta mañana. Gracias a todos ustedes por estar en sintonía, como siempre a esta hora de la mañana. Ya sabe que aquí estamos en vivo y en directo a través de las 6 estaciones de Grupo Encuentro Radio, y lo invito también para que participe en redes sociales. Ya conoce precisamente nuestras redes en Facebook, Twitter, Instagram, YouTube y TikTok como Despierta Oaxaca. Y nos vamos rápidamente ya con la música que llegó para quedarse, los grandes temas. Aquí los tenemos en esta mañana de lunes, iniciando como siempre la semana. Los invito pues para que nos acompañen en este lunes, ya 29 de junio del 2026.

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1: Y lo que están escuchando es más que una canción melódica, romántica. Transmite un mensaje de lealtad, de apoyo incondicional. La lealtad centra principalmente en permanecer al lado de alguien, incluso en los momentos más difíciles, simbolizados por el recorrido del anochecer al amanecer. La frase no habla solo del paso del tiempo, sino de acompañar a una persona durante la incertidumbre, el miedo, los desafíos, hasta que llega a un nuevo comienzo. Es un recordatorio de que las relaciones más fuertes no se construyen cuando todo va bien, sino cuando dos personas coinciden y deciden enfrentar precisamente juntos esas dificultades. Es la presentación de Sank y Dolls, Till Dawn, con este super hit que, bueno, pues ya recordarán algunos, se volvió también viral hace algunos ayeres. Vámonos rápidamente ya con todas las noticias, y en esta mañana quien está aquí, como siempre, saludándonos, arrancando la semana, es el licenciado Jesús Babán. Muy buenos días, Lick.
2: ¿Qué tal, Iván? Buenos días, estimados amigos. Muy buenos días. Iniciando actividades esta semana, hoy lunes 29 de junio del 2026, ya en las postrimerías de este sexto mes del año. Bueno, un día muy especial para San Pedro y San Pablo, para Ciro, Emma y Ramón. Hoy están de fiesta y nuestro cordial saludo y nuestra sincera felicitación para quienes hoy también están de manteles largos, iniciando la semana con muchos bríos y con muchas expectativas en todos los campos, a nivel económico, político, social, etcétera, etcétera. Tenemos, como siempre, la información más importante durante los próximos minutos.
1: Sean bienvenidos, como siempre, es un espacio para despertar conciencias, para despertar con dignidad, para pues comenzar bien el día, pero sobre todo bien informados. Lo invito para que nos acompañe. Vámonos con los titulares de las 5, las noticias más mañaneras, más tempraneras. Primero aquí, lo demás es historia. Vámonos con las noticias más calientitas que el comal de las clayudas a esta hora de la mañana. Y comenzamos precisamente con las noticias más importantes, lo que trasciende, lo que ha trascendido durante el fin de semana, lo que está pasando precisamente en este momento. Aquí está precisamente este resumen. Gracias por estarnos acompañando. Morena comienza a mover sus piezas rumbo a las elecciones 2027. Omar López Campos formalizó su registro para buscar la candidatura al gobierno ya de Sinaloa.
2: El Instituto Mexicano del Seguro Social aplica un plan de austeridad, reducirá traslados de pacientes y endurecerá el control en la compra de medicamentos e insumos.
1: Polémica en la capital oaxaqueña. El Cabildo de la ciudad de Oaxaca de Juárez aprobó la venta de una calle pública en la colonia Reforma. Ahora la decisión pasa al Congreso del Estado.
2: Operativo federal en el Istmo de Tehuantepec terminó con la clausura de un expendio de gas en Huilotepec. Provoca protestas por la detención de un trabajador.
1: Violento cierre de fin de semana en Oaxaca. 3 personas fueron asesinadas en menos de 24 horas en Juchitán, Miahuatlán y Pinotepa Nacional. Así que, atención, autoridades encargados de la gobernabilidad, algo está sucediendo y algo se tiene que hacer.
2: Regidores de Santa Lucía del Camino impugnan la sesión de Cabildo con la que se busca contratar una deuda superior a los 37 millones de pesos.
1: Eligen a la nueva diosa Centeotl, quien representará a las 8 regiones de Oaxaca durante la Guelaguetza 2026.
2: En este marco de la información, en Juchitán nos están quitando la paz, la tranquilidad y la vida. Esto lo señaló una de las participantes a el certamen La Diosa Centeotl.
1: Esta información más el análisis y lo más relevante de Oaxaca, así comienza Despierta Oaxaca en esta emisión de lunes. Buen inicio de semana, como siempre los invito para que nos acompañen. Es lunes, arrancando, saludando a toda la gente trabajadora, a la gente de raíz, a quienes desde muy temprano ya están en el campo, en los mercados, al volante, en los talleres, en las oficinas, en las calles, en cada rincón de Oaxaca. Que este lunes sea un gran inicio de semana. Habrá retos, sí, pero también nuevas oportunidades. No afloje el paso, échele ganas, porque cada esfuerzo cuenta y cada día es una nueva oportunidad para avanzar. Así que sean bienvenidos. Aquí estamos precisamente arrancando, como todos los días, con toda la actitud y con toda la información. Así es que bienvenidos. Iniciamos con nuestra compañera Arely Paz desde la CDMX, el resumen de las breves nacionales.
3: Durante una comparecencia, el secretario de Seguridad de Estados Unidos, Mark Wayne Mullen, afirmó que hay 9 grupos criminales que desde México amenazan su país, por lo que se concentran en protegerse de ellos y combatirlos.
4: Lo que estamos viendo con el muro es que los cárteles siempre están cambiando y representan una amenaza. No hay ni un solo centímetro de la frontera norte de México que no esté cubierto por una plaza. Plaza significa que los cárteles, 9 cárteles, controlan esa zona. Tienen centros de operación a los que llaman plazas, con jefes de plaza, y siempre están buscando vulnerabilidades para introducir personas víctimas de trata y traficar drogas a través de nuestra frontera. Y se están volviendo muy buenos en ello. Incluso, ahora están utilizando sistemas aéreos no tripulados, drones. Acabamos de descubrir nuestro primer túnel en años porque nuestro muro está siendo efectivo. Hemos identificado lo que consideramos puntos críticos de paso. Así que mientras más muro construimos, más podemos concentrarnos en las zonas donde ocurre el área de tráfico.
3: 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Continuamos con más información.
1: Muchas gracias, Arely Paz, la voz oficial de Despierta Oaxaca, periodista nacional. Todos los días le escucha también con Carlos Doré de Mola y aquí en Oaxaca, en Despierta. Las 5 ya con 13 minutos. Vámonos con más información.
2: Más información con Paco Ortiz. Paco Ortiz tiene siempre reportes interesantes de lo que pasa más allá de nuestras fronteras. Paco, buenos días.
5: Informarles esta mañana que el gobierno de Estados Unidos anunció el envío de un paquete de ayuda de $150 millones y la movilización de recursos militares para apoyar las labores de rescate en Venezuela, luego de que 2 poderosos terremotos de magnitud 7,2 y 7,5 sacudieran la costa norte de ese país, dejando al menos 188 muertos y cientos de heridos. El Departamento de Estado confirmó el despliegue inmediato de equipos de respuesta rápida ante desastres de los departamentos de bomberos de Fireworks en Virginia y Los Ángeles. Asimismo, el Comando Sur de las Fuerzas Armadas estadounidenses dispondrá de aeronaves para evaluar los daños estructurales y transportar suministros médicos, agua y alimentos hacia la zona afectada. La situación logística es sumamente compleja debido a que el aeropuerto internacional Simón Bolívar en la zona de Caracas sufrió daños severos y permanece cerrado pese a las tensiones políticas acumuladas desde la intervención militar en la que las fuerzas estadounidenses arrestaron a Nicolás Maduro a principios de año. La actual administración interina venezolana solicitó formalmente el apoyo de Washington, detonando además una masiva recolección de víveres por parte de la comunidad de origen venezolano en Florida y también en Texas. Mi reporte esta mañana para Despierta Oaxaca, Paco Ortiz.
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1: Muchas gracias, Paco Ortiz, gracias por este reporte. Las 5 ya con 16 minutos, gracias por estar en sintonía desde muy temprano con toda la información más importante y más sobresaliente.

0: Las 5 con 16 minutos, vámonos hasta la zona del Istmo de Tehuantepec brevemente. Hacemos contacto con nuestro corresponsal, precisamente Roosevelt Rasgado. Hay que recordar que Pemex niega rotundamente algunos derrames que se hayan dado precisamente en algunas playas allá en la zona del Istmo de Tehuantepec. Sin embargo, están los pescadores y la gente afectada precisamente por dichos derrames de hidrocarburos. Roosevelt se trasladó hasta el lugar de la noticia. Adelante con la información.
1: Buenos días, compañeros. Iván, Jesús, amigos del auditorio. Pescadores de Bahía La Ventosa en Salina Cruz siguen evidenciando con imágenes los daños ambientales por derrames de hidrocarburos ahora en el mar abierto. Los pescadores y autoridades locales están desmintiendo el comunicado de Pemex que negaba afectaciones por derrames de hidrocarburos en esta bahía. Y es que Petróleos Mexicanos negó en un comunicado oficial que existiera un daño ambiental en Bahía La Ventosa, pero las autoridades y pescadores del lugar difundieron nuevos videos de las afectaciones por hidrocarburos registrados cerca de la zona de negocios y al mar abierto. Lo contradictorio, compañeros, es que Pemex contrató una compañía privada e inició ayer jueves con los trabajos de limpieza en el estero de la laguna de Bahía La Ventosa. Margarita González, agente municipal de Bahía La Ventosa, lamentó el actuar de las autoridades de Petróleos Mexicanos de intentar negar y cubrir un daño ambiental que a toda costa es evidente. Lo cierto es que el puerto de Salina Cruz atraviesa por una crisis ambiental por constantes derrames de hidrocarburos en ductos de Pemex en la zona urbana de la ciudad. Del 9 al 21 de junio ocurrieron 5 derrames de hidrocarburos por fugas en ductos que conectan la refinería Antonio Doval y Jaime con la terminal marítima de Pemex. Todo el combustible escurrió en arroyos y desagües naturales que alcanzaron las playas y lagunas de la Bahía La Ventosa. La autoridad local también informó de una fuga en un emisor de ductos de Pemex mar adentro que podría también estar ocasionando que las manchas de combustible. La autoridad local también informó de una fuga en un emisor de ductos de Pemex mar adentro que podría estar ocasionando que las manchas de combustible abarquen una gran zona de la playa. Los pescadores tampoco descartan que el combustible provenga de los desechos de la refinería Antonio Doval y Jaime, ubicado a pocos kilómetros de la zona de playa. La autoridad municipal de Salina Cruz informó que tienen contabilizados 62 derrames de hidrocarburos en ductos de Pemex desde el 2022 a la fecha. Para Despierta Oaxaca, de W Radio, Roosevelt Rasgado, desde el Istmo de Tehuantepec.
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0: Muchas gracias, como siempre, a nuestro corresponsal Roosevelt Rasgado, allá en la zona del Istmo de Tehuantepec. Así es que estaremos muy atentos para ver si de nueva cuenta decide Pemex negar todo lo que ya es palpable, y sobre todo los mismos habitantes y pescadores le están constatando a través de imágenes, fotografías y videos que todo ese comunicado que realizó la semana pasada, pues simple y sencillamente no es real. Vámonos también con más información con Adriana García.
3: Adriana García nos informa esta mañana que comuneros de Chicapa de Castro, bueno, pues continúa exigiendo atención inmediata al conflicto agrario que mantienen con San Dionisio del Mar. Ya sabe usted que este es un asunto que se trae ya desde hace mucho tiempo. Señalan la falta de intervención de las autoridades, pues que ha prolongado las tensiones entre ambas comunidades. Ojalá que la tensión no llegue, pues, a una situación más difícil. Vamos con la información, Adriana García.
4: Comuneros, campesinos y habitantes de Chicapa de Castro advirtieron que podrían emprender nuevas movilizaciones si en el plazo de un mes las autoridades estatales y federales no atienden el conflicto agrario que mantienen con San Dionisio del Mar. En conferencia de prensa, los pobladores denunciaron que los acuerdos alcanzados con las autoridades para resolver la disputa territorial permanecen prácticamente incumplidos. Aseguraron que de los 5 compromisos establecidos durante una reunión realizada el 27 de octubre de 2025, únicamente uno ha sido atendido. Explicaron que una nueva mesa de diálogo programada para el 26 de mayo de este año no se llevó a cabo debido a que representantes de San Dionisio del Mar rechazaron asistir, al considerar que el encuentro debía realizarse en la Ciudad de México y no en Oaxaca. Los comuneros señalaron que han presentado diversos oficios ante dependencias estatales y federales sin obtener una respuesta concreta, situación que advirtieron incrementa el riesgo de una confrontación entre ambas comunidades. Recordaron que el pasado 24 de mayo retiraron con apoyo del Ayuntamiento de Juchitán los bloques que impedían el acceso a sus parcelas. Sin embargo, ese mismo día, habitantes de San Dionisio volvieron a cerrar los caminos y un día después bloquearon una ruta alterna dejando como única vía de acceso la carretera Unión Hidalgo-San Dionisio del Mar. Durante la conferencia también afirmaron que cuentan con una resolución emitida el 11 de abril de 2024 que respalda sus derechos sobre la zona en disputa y sostuvieron que los intentos de impugnación promovidos por San Dionisio del Mar no han prosperado. Además, informaron que recientemente recibieron un documento de la Procuraduría Agraria que aseguran confirma la vigencia de dicha resolución, por lo que reiteraron su llamado a las autoridades para intervenir antes de que el conflicto escale. Para Despierta Oaxaca, Adriana García.
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0: Pues esperemos que no escale este conflicto. Oaxaca. Y si escala, pues ya sabemos que habrá responsables porque no se atendieron precisamente en este instante, como lo están haciendo los comuneros de Chicapa de Castro, exigen esta atención inmediata a este conflicto agrario. De estos conflictos agrarios que de repente están ahí muy latentes, pero que nadie les hace caso, que la autoridad no entiende porque no sale precisamente a reconocer lo que la gente está pidiendo. Simplemente quieren solucionarlo desde un sillón, desde una mesa, desde una oficina. Y así, pues simple y sencillamente no.
3: Fíjate que este es uno de los grandes problemas que tenemos en el campo oaxaqueño y son problemas que traen décadas. Muchos de estos han originado enfrentamientos, muertes, situaciones difíciles entre comunidades. La verdad que debe aplicarse más la autoridad agraria con estos temas, pues para evitar la violencia y también se requiere, pues por un lado la capacidad de diálogo y por el otro lado también la capacidad jurídico-administrativa de los gobiernos para poder intervenir en los asuntos, llegar a los puntos comunes de interés, porque si cada uno de los pueblos pues defiende a capa y espada ese metro cuadrado que puede ser la diferencia, nos encontramos ante un callejón sin salida.
0: Las 5 con 23 minutos, vámonos con Héctor Bautista Mairén. Ponga mucha atención precisamente a esta información.
5: ¿Qué tal? Muy buenos días. La Fiscalía General del Estado de Oaxaca publicó en su página oficial de Facebook un juego denominado Sopa de Letras, en el que invita a los usuarios de redes sociales a encontrar diversos delitos. Como si la inseguridad que se padece en el estado de Oaxaca fuera motivo de juego, la Fiscalía solicita que identifiquen ocultas entre letras aleatorias las palabras abuso sexual, trata, acoso, robo, homicidio, feminicidio, secuestro y extorsión. En vez de que esta institución, cuyo objetivo debería ser procurar justicia, busque a los responsables de cometer delitos y que encuentre a las personas desaparecidas, le pide a la sociedad que juegue a encontrar los nombres de los delitos. A 4 meses de su desaparición, la Fiscalía General del Estado de Oaxaca no ha logrado encontrar a Roxana López Martínez, quien fue vista por última vez el 20 de febrero de 2026 en San Martín Itunyoso. Tampoco ha logrado detener al probable responsable del homicidio cometido contra el presidente municipal de San Miguel Amatitlán, Joel Ángel Bravo Martínez, ocurrido el 13 de junio. La Fiscalía tampoco ha presentado algún detenido por el homicidio del profesor Adalberto Nicolás Cervantes, subdirector de la Escuela Secundaria Técnica 36, ubicada en Tlaxiaco, que ya cumplió 3 años sin justicia. La Fiscalía General del Estado de Oaxaca no encuentra a los homicidas, feminicidas, secuestradores ni extorsionadores. Tampoco encuentra a las personas desaparecidas, pero le pide a la sociedad que juegue a encontrar los nombres de esos delitos en una sopa de letras. Para Despierta Oaxaca, desde la Mixteca, Héctor Bautista Mairén.
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0: Muchas gracias, Héctor Bautista Mairén. Bueno, pues, ¿qué creen? Ya nos mandó la respuesta la Fiscalía del Estado de Oaxaca y vamos a escuchar precisamente el reporte que nos tiene nuestra compañera Alondra Olivera. Desde luego, hay un tema muy delicado, el caso de Eric Jair Pérez Limón. Y bueno, pues sobre este que ya cumplió un año de no saber del paradero del asesino, pues vamos a escuchar precisamente qué es lo que dice el fiscal. A él seguramente, ¿qué cree que haya dicho, maestro?
3: Investigando hasta las últimas consecuencias.
0: Pero pues ya lleva un año.
3: Se seguirá investigando hasta las últimas consecuencias.
0: ¿Pasarán 2, 3?
3: Se seguirá investigando.
0: Ok, bueno, pues a ver si coincide la declaración. Adelante, Alondra.
6: El fiscal general de Justicia del Estado, Bernardo Rodríguez Alamilla, aseguró que se continúa el proceso de investigación en el caso del joven Eric Yair Pérez Limón, quien cumplió un año desaparecido sin que se conozcan pistas sobre su paradero. Rodríguez Alamilla detalló que hay ficha roja emitida contra Gaspar Canseco Espina, el presunto responsable de la desaparición de Eric, luego de que fue la última persona que lo contactó y citó para hablar sobre la relación que el joven tenía con su hija y con la que no estaba de acuerdo.
7: Tenemos ya perfilado también al presunto responsable, hay ficha roja.

0: señalada y quien cuenta con orden de aprehensión, así como también de Eric Yair, toda vez que es responsabilidad de esta instancia mantener las acciones para dar con su paradero, así como no descartó que puedan darse nuevas detenciones de personas que puedan estar involucradas en este caso, ya que actualmente solo hay una detenida. Al cumplirse el primer aniversario de la desaparición del joven Eric Yair, familiares y el activista Joaquín Galván difundieron el rostro del principal sospechoso en este caso, así como informaron que desde hace 5 meses no tenían conocimiento de actos de investigación por parte de la autoridad para agilizar la localización del joven. Para Despierta Oaxaca, Alondra Olivera.
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2: Muchas gracias, Alondra Olivera. Pues sí, efectivamente tenía razón, maestro, ya se está investigando, se seguirá investigando y a ver hasta dónde llega la investigación, porque dice que ya se perfiló, ya pasó un año, maestro, creo que pues el responsable, quién sabe por dónde
3: ha andado. El tema es que cuando los investigadores no tienen los elementos suficientes para poder realizar su trabajo, es ahí también donde se encuentra un freno en la investigación. Por un lado, la familia tiene que aportar más elementos desde el inicio de la investigación, debe aportar elementos que puedan conducir hacia posibles, ¿qué diríamos? Hacia perfiles, posibles perfiles de quienes podrían estar involucrados. Pero bueno, si esos elementos, la familia, que es la primeramente afectada, no los aporta tan pronto como ocurre un hecho, pues los investigadores empiezan a dar palos de ciego. Entonces, creo que aquí no es un tema nada más de la fiscalía, en el tema de la investigación hay que aportar mayores elementos tan pronto como ocurre un hecho. Y no estoy defendiendo a la fiscalía en el ente o trabajo que se haya realizado en el caso, sino simplemente diciendo de que como sociedad tenemos mayor responsabilidad en clarificar, en llegar al fondo de los grandes temas,
2: maestro,
3: que afectan.
2: Pero creo que en este caso los familiares inmediatamente horas después de que sucedió esto fueron y presentaron precisamente su denuncia. Fueron y señalaron quién habría sido el posible, precisamente quien fue la última persona que lo vio, que lo citó, que habló con él, que no estaba a favor precisamente de una relación con su hija. Llegaron los familiares e hicieron su denuncia oportunamente. Aquí el detalle está en que de nueva cuenta, seguimos insistiendo, mientras no se esa carpeta de investigación se haga y no se haga correctamente, pues no va a proceder.
3: No, sí, allí es donde ya nos enfrentamos a la eficacia, a la eficiencia de las autoridades en la realización del trabajo.
2: Vamos a encontrar muchos casos.
3: Sí, precisamente es donde está el tema, en que si la investigación desde un principio o desde el momento en que se están iniciando las investigaciones, no hay realmente la parte ética de los funcionarios para llegar al fondo del asunto, pues también nos enfrentamos a otro gravísimo problema en nuestra sociedad.
2: Muy bien, bueno, vamos con algunas denuncias de nuestro auditorio.
3: Fíjese que en las colonias aledañas a Plaza Bella, como son Azteca, Oaxaca, Niños Héroes, Guelaguetza, todas que pertenecen a Tzompa, en las últimas semanas se han registrado una serie de asaltos a transeúntes y robos a casas habitación. Los vecinos afectados de las colonias mencionadas, pues ya están avisando en grupos de WhatsApp, suben los videos, tienen identificados a los malhechores, pero la autoridad municipal de Atzompa no hace absolutamente nada. Esta es una omisión grave que puede costar muchas, o puede evitar, si la autoridad participa, puede evitar situaciones difíciles a los colonos.
2: En todos los municipios hay inseguridad. En Atzompa, en Santa Lucía, en la ciudad de Oaxaca de Juárez, en San Sebastián Tutla, en San Sebastián, bueno, en todos lados. Pero simple y sencillamente la autoridad parece que en ningún lugar se ponen las pilas. Creo que si hablamos de autoridades municipales de los valles centrales, todos están reprobados con el tema de la seguridad.
3: Buenos días, amigos. Este es otro mensaje. Buenos días, amigos. Todas las dependencias del gobierno tienen la línea de enojarse, como la presidenta, que se enoja cuando le preguntan si están investigando para saber quién financia a los acarreos que van a sus eventos. Bueno, este es otro comentario. Buenos días. ¿Pueden los proveedores de un servicio de transporte público esconder de esta forma sus placas?
2: Nos envían una fotografía donde aparece precisamente una unidad de transporte, creo que es un taxi, y en donde pues tiene como una especie de cubierta polarizada, lo que viene siendo su número de placa económico.
3: No, pues ya de antemano, pues ya sabemos entonces el perfil psicológico y el perfil de quien va manejando.

0: Porque si pretende esconder la identidad del automóvil que va conduciendo, pues es con ciertas mañas para que no sea identificado tan pronto como se comporte mal en un crucero, atropella a una persona y pues ya pues fugarse, ¿no? Darse la fuga y no ser
1: deberían estar detenido. Visibles.
0: Pues claro.
1: En los operativos, en lugar de detenerlos para multarlos por X o Y, revisar precisamente este tipo de acciones.
0: Es un taxi de los azules que ya sabe usted cómo surgieron hace algunos años, y bueno, con el respeto que se merecen nuestros amigos taxistas, pero todos debían estar pues dispuestos a transparentar el número de placas, y no sé por qué tantos números le ponen a las unidades. Vea usted nada más también los autobuses del transporte urbano. Tienen un número de autobús, un número de control, un número de no sé qué, y le ponen cuántos números. Otro tema, me decía un señor, oiga, escuché que dijeron en la radio de que las pipas pasaban por la parte que ya está prohibida, que es el Cerro del Fortín. Yo sugiero, dice, que le pongan a las pipas un número grandote para que se vea qué pipa es la que va circulando, pero que sea un control efectivo de las pipas para saber quién no respeta a la autoridad y hace lo que quiere.
1: Muy bien. Las 5:32, Eduardo Núñez Lotito, el uruguayo más oaxaqueño, quedó fuera la selección de Uruguay en esta primera fase. Adelante, Lalito.
2: Hola, hola, ¿qué tal? ¿Cómo les va? Buen inicio de semana, buen lunes para todos. Un gusto, un placer de saludarlos a todo este gran auditorio W Radio Despierta Oaxaca. Iván, compañero, los saludo con mucho gusto. Nosotros comenzamos a rodar la info deportiva. Bombazo confirmado. Diego Rossi, el delantero uruguayo, se convierte en nuevo jugador de los Rayados de Monterrey y firmará hasta el 2029. El mediapunta charrúa llega procedente del Columbus Crew a cambio de $8 millones. Fue campeón de la MLS, de la League Cup y también subcampeón de la CONCACAF con el equipo del Columbus. Robert Lewandowski se convierte en nuevo jugador del Chicago Fire de la MLS, llegando como agente libre desde el Barcelona. El delantero polaco firmará hasta el 2028, por lo que muy probablemente sea su último club en su carrera como futbolista. Llegó la peor noticia del Mundial. Manuel Ugarte, mediocampista de la selección uruguaya, se ha roto los ligamentos de la rodilla tras lesionarse él mismo en una jugada futbolera en el juego donde España derrotó a la selección charrúa. El contención del Manchester United se estima que podría estar fuera entre 9 y 12 meses inactivo. Todos con la verde. La selección mexicana jugará los 16avos de final con el jersey verde. Sí volverán a usar la equipación que se usó para el partido inaugural frente a la selección de Sudáfrica. Así que todos de verde para enfrentar a la selección de Ecuador mañana martes a partir de las 7 de la tarde en el Estadio Azteca. Me voy, pero mañana martes regreso. Ya lo saben, W Radio Despierta Oaxaca. Vuelvo a cabina con Iván y con todos los compañeros. Informo para todos ustedes, su gran amigo, ya lo saben, Eduardo Núñez Lotito. ¡Vamos que vamos! ¡Chau, chau!
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1: Muchas gracias. Eduardo Núñez Lotito, el uruguayo más oaxaqueño, queda fuera de la selección de Uruguay, por increíble que parezca, en la primera fase. Y bueno, México avanza, y aquí lo dijo Eduardo mucho antes, hace varios días, que el siguiente rival de la selección mexicana iba a ser Ecuador. Los que celebraron que Ecuador le ganó a Alemania, los que celebraron precisamente que una selección del continente americano derrotara a los alemanes, ahora nos los vamos a topar en los 16avos.
0: Ese es el juego, en eso consiste justamente la probabilidad de que todos los equipos que participan pues están en esas posibilidades, y más ahora con esa forma en cómo vino manejando la FIFA este nuevo control de los partidos, pues yo pienso que la probabilidad estaba en uno o en otro hasta que se jugaron todos los partidos, fue la definitiva, y efectivamente Ecuador contra México. Me decía un señor, yo le voy a México, yo le voy a México. En México, dice, en nuestro país viven muchos ecuatorianos que hablan muy mal de nuestro país y ahora se van a enfrentar con nuestra selección.
1: Muy bien, las 5:36.

0: 5:36, vámonos rápidamente con la información nacional. Hacemos contacto hasta la CDMX con nuestro equipo de trabajo, precisamente para que nos indique el productor. Morena comienza a mover sus piezas rumbo a las elecciones del 2027. Este fin de semana, pues ya comenzaron. Omar López Campos formalizó su registro para participar en el proceso interno que va a definir a quien encabece la coordinación del movimiento en Sinaloa. Paso previo a la candidatura, precisamente a la gubernatura. Así es que comienzan a moverse, pues ya sabe, quien viva fuera del presupuesto vive en un error y ninguno de los de Morena quiere quedar fuera. El único problema es que se han encontrado precisamente con que esta marca que creó Andrés Manuel López Obrador, que fue arrasadora, avasalladora, que fue triunfadora, pues se han dado cuenta que en algunos puntos de la República están perdiendo credibilidad, están perdiendo la fuerza, y bueno, los únicos que votan es aquellos a quienes engañan con 500, 1,000, 2,000, 3,000 pesitos. Pueden recibir los 3,000 pesitos, pero ellos antes votaban y votaban porque quisiera, ya estando en la cabilla, lo que viene siendo la casilla. El único problema es que ahora los de Morena perfeccionaron a los del PRI. Ahora les piden que con su celular le tomen la fotografía ya de la boleta votando por su candidato de Morena. Y esto pues se constató en las pasadas elecciones. Y entonces salen, dicen, no, pues aquí está la foto, pues aquí te habíamos dado 1,500, aquí están tus otros 1,500. Y después jódete por los próximos 3 años, porque no va a haber calles pavimentadas, porque no va a haber servicios de salud, porque no habrá medicamentos, porque no habrá nada. Así es que con esos 3,000 pesos, ahórrenlos, porque esos van a servir. Sí, maestro, o sea, la realidad, la gente lo dice, lo comenta, nada más que pues nadie se atreve a decirlo públicamente.
1: Pues fíjate que cuando se elevó a rango constitucional el tema de los apoyos a los adultos mayores y a todas las personas que están recibiendo los apoyos, justamente para evitar eso, se elevó a rango constitucional para que quedara fuera de la posibilidad de que se manejara como un tema de partido. Y creo que hasta ahí está correcto. Ya el tema de las urnas y el tema del voto, pues ya es cuestión de la conciencia cívica.
0: Muy bien, vámonos ahora pues a precisamente escuchar, ya escuchamos a Héctor,
1: no, ¿verdad? Adelante.
2: Omar Alejandro López Campos formalizó este sábado su registro para participar en el proceso interno de Morena, con el que se definirá la Coordinación Estatal de Defensa de la Transformación en Sinaloa, cargo que representa la antesala de la candidatura del partido a la gubernatura en las elecciones de 2027. Para contender en este proceso, López Campos presentó previamente su renuncia como secretario de Bienestar y Desarrollo Sustentable del gobierno estatal. El político sinaloense es suplente del senador Enrique Insunza, quien solicitó licencia temporal al Senado en mayo pasado y mantiene una estrecha relación política con el exgobernador Rubén Rocha Moya. Arquitecto de profesión y egresado de la Universidad Autónoma de Sinaloa, ha ocupado diversos cargos en la administración pública estatal y federal. Durante la administración de Enrique Peña Nieto, colaboró en el ISSSTE, donde coincidió con Rocha Moya, y posteriormente se incorporó al gobierno de Sinaloa, primero como subsecretario de Normatividad e Información Registral y después como titular de la Secretaría de Bienestar y Desarrollo Sustentable. López Campos es hijo de Eligio López Portillo, actual presidente de la Junta de Coordinación Política del Congreso de Sinaloa. Con su inscripción, se suma a otros aspirantes de Morena que buscan encabezar el proyecto del partido en la entidad, entre ellos la senadora con licencia Imelda Castro, el exalcalde de Ahome Gerardo Vargas, la diputada con licencia Teresa Guerra y el diputado federal con licencia Jesús Ibarra Ramos. Para Despierta Oaxaca, Héctor Montiel.
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0: Muchas gracias, Héctor Montiel. Las 5:40.
1: Isabel Aranda tiene más información respecto a cómo el Instituto Mexicano del Seguro Social ha puesto en marcha un plan de austeridad con nuevas medidas para contener el gasto. Entre las acciones destacan la reducción de traslados, un mayor control en la compra de insumos y ajustes administrativos, con el objetivo de optimizar recursos sin afectar la atención a los derechohabientes. Isabel, adelante con la información.
4: El Instituto Mexicano del Seguro Social, IMSS, implementó una serie de medidas obligatorias para contener el gasto y optimizar el uso de sus recursos ante la situación financiera que enfrenta el organismo. De acuerdo con un oficio fechado el 21 de mayo, las áreas de finanzas y administración instruyeron a las unidades del instituto a reforzar los controles sobre diversos servicios y adquisiciones con el objetivo de reducir costos operativos. Entre las principales disposiciones, destaca la revisión exhaustiva de las prescripciones para el servicio de oxígeno domiciliario, la indicación de limitar al mínimo indispensable los traslados de pacientes y la restricción de compras emergentes de medicamentos que no cuenten con una justificación debidamente sustentada. Las medidas también buscan fortalecer la supervisión del gasto en las distintas áreas del instituto y priorizar únicamente las adquisiciones consideradas esenciales para la atención médica y la operación de los servicios. El documento establece que estas acciones son de cumplimiento obligatorio para las áreas administrativas y forman parte de la estrategia del IMSS para racionalizar el ejercicio de los recursos públicos. Para Despierta Oaxaca, Isabel Aranda.
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0: Bueno, pues no saben ya qué hacer con este sector salud que decían que iba a ser el mejor del mundo, mejor que Dinamarca. Se quedaron cortos, han quedado. Nos hemos dado cuenta que nos han mentido en nuestra cara y lo decimos para quienes vamos al seguro y pues ya sabe cómo nos va. Que a los que tienen que formarse, a los que tienen que llegar en la madrugada, a los que tienen que llegar con las... de repente si llueve, no importa, usted tiene que llegar por ahí de las 4:30 de la mañana para que le toque, porque si llega más tarde, ya no alcanza ficha. Y eso no es todo. Si le toca hacer unos análisis y de repente no está lo que viene siendo lo que se necesita, le dicen que regrese dentro de 3 meses. O sea, es increíble. O sea, todo esto que quieren hacer, una vez más, estábamos mejor que cuando estábamos peor. Es increíble. Pero bueno, sigo insistiendo, si la gente no lo quiere ver, no hay ningún problema. El día que le toque, entonces sí, agárrese pues. Las 5 de la mañana con 44 minutos, vámonos rápidamente con más información. Vamos a tratar de hacer contacto ya en este momento con nuestro compañero Alex Rivas. Como siempre, ya está listo con todo lo referente este fin de semana. El ciclismo oaxaqueño, una vez más, en el Criterium Mayordomo. Aquí está, como siempre, con todos los detalles del acontecido este fin de semana.
5: Buenos días, Oaxaca. Cerca de un centenar de ciclistas se dieron cita este fin de semana. Lo mejor del ciclismo estatal se reunieron en inmediaciones del municipio de Tlalixtac de Cabrera, donde se dio el silbatazo y banderazo de salida para las 5 categorías de manera controlada para tomar el libramiento del Tule y enfilarse a Tlacolula, sobre la carretera 190. La indicación de romper la formación y anunciar la carrera abierta se dio sobre el kilómetro 5 de los 60 pactados. Pedalazo tras pedalazo se marcaba el ritmo de carrera en todas las categorías. Sin embargo, la más fuerte, ellas, la élite, por el rango de edades, empezaba a lanzar las primeras propuestas de ataques, y en el kilómetro 10 de carrera, el representante de la escuadra mayordomo propuso un descomunal embalaje en subida, el cual le dio el resultado esperado, logrando aventajar kilómetro tras kilómetro a sus más inmediatos perseguidores, ventaja que se tradujo en 5 minutos de diferencia, por lo que llegó en solitario a meta, dando con esta estrategia el triunfo a su equipo mayordomo. Los demás lugares se suscitaron en un apretado sprint al arribo de meta, logrando en segundo lugar Óscar Abraham de Electricidad Industrial. El tercero lo defendió Jonathan Reyes del equipo Perrotes Team. Pedro Santiago del Gianni Bailón obtuvo el cuarto lugar y Jesús Osorio del equipo de Pink se aferró a la quinta posición de este difícil podium. Así se vivió la emoción del ciclismo de este fin de semana. Para Despierta Oaxaca, reportó Alex Rivas.
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0: Muchas gracias, Alex Rivas, como siempre con toda la emoción del ciclismo, del deporte, del pedal y de la fibra, este fin de semana precisamente en el Criterium Mayordomo. Vámonos con más información, las 5:45.
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6: Hoy es lunes de lecturas que despiertan y hoy quiero recomendarles, como es nuestra costumbre, un libro que tiene que ver con el que le recomendamos el viernes pasado. Se llama El Mesías Tropical, que también fue publicado coincidentemente en ese año 2006, igual que el de Jaime Sánchez Usarrey. Este es un libro, es un influyente ensayo del historiador Enrique Krause, que traza el perfil psicológico y político de Andrés Manuel López Obrador. El texto argumenta que el tabasqueño basaba su proyecto en una visión mesiánica y arcaica, buscando restaurar un pasado nacionalista y providencial. Krause analiza cómo las experiencias y la cultura política de Tabasco moldearon el pensamiento de López Obrador, fomentando un estilo de liderazgo de poder tropical, entrecomillado, basado en las pasiones y el control. El autor señala que para López Obrador el futuro de México dependía exclusivamente de su pasado, tomando como modelos principales a Benito Juárez y a Lázaro Cárdenas. El ensayo describe al político no como una figura religiosa, sino como un líder providencial que se percibe a sí mismo como el salvador destinado a purificar y a redimir a la nación frente a sus adversarios. Krause critica la opacidad y los escándalos de corrupción durante su jefatura de gobierno en la Ciudad de México, como los videoescándalos de este señor, el señor de las ligas, contrastándolos con la ética juarista que el propio López Obrador decía profesar. El texto argumenta que su enfoque fuertemente localista le impedía ver la necesidad de reformas realistas para integrar a México en la aldea global. También es un libro premonitorio de lo que sucedió a partir de 2018, cuando Andrés Manuel se hace de la presidencia de la República. Por supuesto, es un presidente que nunca sale de México más que a Estados Unidos y por órdenes de Donald Trump, y no vuelve a salir para absolutamente nada. No sabe qué es la política externa de México, y bueno, las consecuencias las estamos pagando en este 2026. Yo soy Alejandro Leiva, nos escuchamos el próximo viernes.
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0: Muchas gracias, Alejandro Leiva, gracias por este libro que nos recomiendas, así es que hay que ponerle mucha atención. Las 5 ya con 49 minutos en esta hora del chocolate, como siempre lo invito para que se reporte 951-306-6574.

0: Y seguimos con más información. Hacemos contacto ya con Adriana García. Momentos de tensión se vivieron en Huilotepec durante un operativo de autoridades. La intervención concluyó con la clausura de un expendio de gas, pero también provocó la inconformidad de los pobladores, quienes protestaron por la detención de uno de los trabajadores precisamente del establecimiento. Vamos a escuchar el reporte que nos tiene nuestra compañera Adriana García, como siempre, quien nos tiene los detalles de este reporte. Adriana, muy buenos días. Platícanos cómo estuvo precisamente esta situación el fin de semana.
1: Un operativo de la Guardia Nacional derivó en la clausura de un expendio de gas LP en el municipio de San Pedro Huilotepec, presuntamente por operar sin los permisos correspondientes. Durante la intervención fue detenido un trabajador, hecho que provocó la inconformidad de habitantes de la comunidad. El presidente municipal, Gabriel Castillo Sarabia, encabezó una protesta en Salina Cruz para exigir la liberación de Mauricio Valdivieso, quien fue asegurado durante el operativo. El edil explicó que la instalación del punto de venta contaba con el respaldo de la comunidad, debido a que, según dijo, los distribuidores establecidos en Salina Cruz no abastecen de manera regular a la población. Agregó que muchas familias de Huilotepec adquieren únicamente pequeñas cantidades de gas de entre 50 y 100 pesos, ya que no cuentan con recursos para comprar un cilindro completo, por lo que el expendio representaba una alternativa para los habitantes. Horas después de la clausura, pobladores se concentraron frente a la Comandancia Municipal de Salina Cruz para exigir la liberación del trabajador detenido. Durante la manifestación, señalaron que en caso de existir alguna irregularidad, la responsabilidad correspondería al propietario del negocio y no al empleado. Hasta el momento, las autoridades federales no han informado oficialmente sobre la situación jurídica del detenido, ni sobre las acciones legales.
0: Ok, se cortó entonces el llamado. Perfecto, bueno, pues estaremos muy atentos con lo que sucedió en Huilotepec. Maestro, vámonos con más información a 5:52 minutos.
2: Bueno, rápidamente con Paco Ortiz, ¿qué te parece que nos dé su segundo reporte de esta mañana? Paco, adelante, buenos días.
0: Hacemos contacto precisamente hasta la Unión Americana. Paco Ortiz nos tiene información de último momento. Adelante, te escuchamos, Paco.
3: Saludo nuevamente con gusto. Continuamos con más noticias. El mercado inmobiliario en los Estados Unidos sigue bajo la lupa y genera preocupación en millones de familias. El acceso a la vivienda propia se ha convertido en uno de los retos económicos más complejos de este 2026, impulsado por una combinación de inventario históricamente bajo y tasas de interés hipotecarias que se resisten a bajar. Para los compradores de primera vez, el panorama es todo un desafío. El precio medio de la vivienda se mantiene en niveles récord en las principales zonas metropolitanas, lo que ha desplazado la demanda hacia el mercado de renta. Esto, a su vez, está presionando los costos de los alquileres a nivel nacional. Aunque la Reserva Federal ha sugerido que mantendrá una postura flexible, los analistas de Wall Street coinciden en que no habrá un alivio significativo en los créditos para lo que resta del año. Mientras tanto, gobiernos locales comienzan a implementar incentivos fiscales y proyectos de zonificación para acelerar la construcción de vivienda asequible, un tema que sin duda seguirá en el centro del debate público. Es mi reporte esta mañana. Para Despierta Oaxaca, Paco Ortiz.
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0: Muchas gracias, Paco Ortiz, gracias por este reporte. Hay llamados del auditorio 951-306-6574.
2: Ojalá puedan apoyarnos para que esta situación sea atendida. Bueno, se refiere a una denuncia que nos están haciendo. Dice, hola, buenos días, en esquina de Hidalgo, esquina Victoria. Sí, efectivamente, es un reporte que de manera reiterada estamos recibiendo. Allí justamente hay un tremendo hoyo que alguien hizo el gran favor de ponerle pedazos de piedra y ya se imagina usted lo, la molestia que genera en avenida Hidalgo, esquina con Victoria. Y como no hay independencia que atiende esta problemática, pues la ciudadanía ha colocado piedras, ahí está, para amortiguar un poco las zanjas. que puedan transitar. Bueno, esta calle fue recientemente pavimentada. Todas las personas que tenemos necesidad de pasar por esta zona. Además, está muy peligroso para los peatones al cruzar las calles, ya que los conductores tratan de evitar los baches y al esquivar el hoyo se salen de su carril e invaden carril contrario al querer dar vuelta. Una verdad que la autoridad tiene que tomar rápidamente cartas en este asunto. Ojalá puedan apoyarnos para que esta situación sea atendida. Ahora que no ha llovido y puedan realizar los trabajos de bacheo o rebacheo a la brevedad posible. Gracias por su reporte y luego pues nos envían esta serie de fotografías.
0: Bueno, pues muchas gracias por sus denuncias. 951-306-6574. Seguimos con más información y también están presentes nuestros amigos de Cinemex, Plaza Bella, Plaza del Valle y Macroplaza. Los estrenos de la semana, el más fuerte sin duda alguna el pasado fin de semana fue Toy Story 5. Es una película que también conmueve, que habla de la tecnología, cómo los muñecos han sido reemplazados por la tablet, por el celular. Y bueno, pues los niños simple y sencillamente ya no juegan con los muñecos de antes. Este fin de semana, pues bueno, hay un nuevo estreno, Super Gear. Vamos a escuchar precisamente a Vero Carrasco.
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0: 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Y nos vamos rápidamente ya con la música, los temas que llegaron para quedarse. Hay canciones inolvidables y hay algunas melodías que quedan ahí precisamente en el imaginario colectivo. Y aquí está una familia que decidió interpretar esta canción. Es papá, mamá e hija, por si alguien dudaba de la capacidad. Es el señor Mijares, Lucero y la hija de ambos. Vamos a escuchar precisamente con este tema.

Ahí está el privilegio de amar. Deja una reflexión muy simple, muy fácil. Muchas veces no valoramos a las personas o los momentos importantes hasta que pasan. La canción invita a reconocer, mientras aún hay tiempo, a quienes forman parte de nuestra vida y a no dar por sentado lo que tenemos. En el fondo, su mensaje habla de la importancia de apreciar las oportunidades, las relaciones, los instantes que hacen valiosa precisamente la historia, nuestra historia, porque no siempre estarán ahí y no será para siempre. Así es que ahí está El Privilegio de Amar, de Manuel Mijares, Lucero y su hija. Las 5:59, vamos a la identificación y regresamos inmediatamente ya con la segunda hora de Despierta Oaxaca. Toda la información al momento aquí en W Radio y en todas las 6 estaciones que están en estos momentos transmitiendo la señal en el interior del estado de Oaxaca.

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5: ¿Qué tal? Muy buenos, bendecidos y madrugadores días, Oaxaca. Gracias a Dios por la vida, por la salud, por cada uno de todos ustedes. Gracias por estarnos acompañando. Bienvenidos a la segunda hora. Gracias por iniciar la semana. Esta semana de, pues ya la última del el cierre de lo que es el mes de junio y el principio del siguiente mes, que es julio. Así que con toda la energía y el compromiso, aquí estamos como todas las mañanas. Sabemos que usted ya está realizando sus actividades. Aquí le acercamos los acontecimientos que están marcando la agenda de Oaxaca, México y el mundo. Tenemos mucha información importante, reportes de última hora, el análisis, las noticias que usted necesita conocer para entender lo que está sucediendo precisamente en la entidad. Sí, así es que quédese con nosotros, vámonos directamente ya con el resumen, las noticias de las 6. Vámonos con los titulares de Despierta Oaxaca. Primero aquí, lo demás es historia. Las noticias más calientitas que el comal de las clayudas. Así es que comenzamos. Ya conoce usted la línea de comunicación 951-306-6574. Es para que usted se reporte y nos mande sus mensajes de voz, de texto, fotografías y todo lo que usted quiera denunciar. Polémica en la capital oaxaqueña. El Cabildo de la Ciudad de Oaxaca de Juárez aprobó la venta de una calle pública en la Colonia Reforma. Pues ahora la decisión pasa al Congreso del Estado. ¿Sabe usted en cuánto se tiene la idea precisamente de vender esta calle? En una cantidad ridícula, en una cantidad así como de remate, 24 millones de pesos.
6: Operativo federal en el Istmo de Tehuantepec termina con la clausura de un expendio de gas en Huilotepec y lógicamente provocó protestas la detención de un trabajador porque se llevan al trabajador y no se llevaron al dueño del establecimiento.
5: Violento cierre de fin de semana en Oaxaca. Otra vez la violencia le pega a la entidad. Tres personas fueron asesinadas en menos de 24 horas en diferentes puntos de la entidad. Estamos reprobados en este sentido de la seguridad en el estado. Juchitán, Miahuatlán y también en Pinotepa Nacional.
6: Regidores de Santa Lucía del Camino impugnan la sesión de cabildo con la que se busca contratar una deuda superior a los 37 millones de pesos.
5: Eligen a la nueva diosa Centeotl, quien representará las 8 regiones de Oaxaca durante la Guelaguetza 2026.
6: En Juchitán nos están quitando la paz, la tranquilidad y la vida. Valientemente así lo señaló una de las participantes a este certamen, a la diosa Centeotl.
5: Quédese con nosotros, en unos momentos más le tendremos toda la información a detalle. Así es que lo invito para que se quede y nos acompañe a través de las 6 emisoras de Encuentro Radio en las diferentes regiones de la entidad, llegando también a parte de Veracruz, Chiapas y Guerrero. Lo puede hacer a través de www.despiertaoaxaca.com desde la palma de su mano, en su teléfono, en su tablet, en su computadora. Acompáñenos, las 6 ya con 5 minutos. Bienvenidos, como siempre, a esta hora de la mañana.
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5: Y bueno, pues le recordamos que estamos, como siempre, en esta línea de WhatsApp para que usted nos envíe ya sus denuncias. Ya sabe que aquí recibimos todos sus comentarios.

0: Las 6:05, 6:05, vámonos directamente ya con la información.
1: 14 grados centígrados, la temperatura aquí en la capital del estado. ¿Cómo amanece allá en su poblado, en su lugar de origen, en la ciudad donde usted radica, en el Istmo de Tehuantepec, en la costa? Nuestro cordial saludo. Vamos ya con el pronóstico de las condiciones meteorológicas para las próximas horas. Carolina Juárez tiene la información.
2: Muy buenos días, Oaxaca. Para este lunes 29 de junio continuará el ambiente caluroso durante el día y persistirá la probabilidad de lluvias y tormentas por la tarde y noche en gran parte de Oaxaca, debido al ingreso de humedad del Pacífico y a un canal de baja presión sobre el sur del país. En valles centrales tendremos cielo medio nublado, temperatura máxima de 28 a 31 grados, lluvias y tormentas eléctricas por la tarde. Para Macosta, ambiente muy caluroso, con máximas de 33 a 35 grados. Se esperan chubascos fuertes y oleaje elevado por mar de fondo. Istmo de Tehuantepec, calor de hasta 35 grados, bochorno y lluvias vespertinas con rachas de viento. Mixteca y Sierra Sur, lluvias de moderadas a fuertes durante la tarde y noche, con posibilidad de bancos de niebla en zonas altas. Cuenca del Papaloapan y Sierra de Flores Magón, ambiente caluroso y lluvias acompañadas de descargas eléctricas. Y Sierra de Juárez, cielo nublado, ambiente fresco y lluvias frecuentes durante la tarde. Se recomienda extremar precauciones por posibles encharcamientos, crecimiento de ríos y arroyos, deslaves en zonas serranas y reducción de visibilidad en carreteras. En la franja costera continúa el mar de fondo, por lo que se pide atender las recomendaciones de Protección Civil y Capitanías de Puerto. Cuídense mucho y nos escuchamos para la próxima.
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0: Muchas gracias. Como siempre, Carolina Juárez, gracias por este reporte. Las 6:06, vámonos con la información. La máxima representante de la Guelaguetza 2026 ya fue elegida. Originaria de Santiago Pinotepa Nacional, Enid Azucena Torres fue designada como la diosa Centeotl 2026, distinción con la que se llevará, precisamente ella llevará la voz y la riqueza cultural de las 8 regiones de Oaxaca durante esta fiesta, la cual es la más grande, la fiesta étnica más grande de América Latina. Vamos a escuchar precisamente el reporte que nos tiene nuestra compañera Alondra Olivera, quien este fin de semana asistió precisamente al evento y nos tiene los detalles. Alondra, muy buenos días. Adelante con el reporte.
4: Originaria de Santiago Pinotepa Nacional, Enid Azucena Torres Agustiniano fue designada como diosa Centeotl 2026, convirtiéndose en la representante de las 8 regiones de Oaxaca durante las festividades de la Guelaguetza. Tras recibir el nombramiento, afirmó que esta distinción representa una gran responsabilidad, pues llevará la voz de las mujeres oaxaqueñas y de los pueblos originarios y afromexicanos. Ataviada con el traje de la danza de los diablos de Collantes, destacó la riqueza cultural de la costa y reivindicó la identidad afromexicana con una frase que marcó su mensaje: el maíz también es negro.
5: Hay algo más grande que el miedo, que es la esperanza. Este cetro se lo dedico a mi familia, a mi comunidad, a las mujeres afromexicanas, mestizas y ñusabis. El maíz es de muchos granos. Yo creo que cada grano representa a mis hermanas de las 8 regiones. Este no es un título, es una responsabilidad, pero todos los días llevaré con orgullo este cetro que recuerda que las mujeres también podemos. Me preguntaron, ¿y si eres de Pinotepa, por qué traje ese traje? Le dije, porque quiero que sepan que Pinotepa no nada más es chilena. Y no me malinterpretan, porque yo amo la chilena. Pero es tiempo de que cambiemos esa idea. Que no nada más somos eso, que también existimos los negros. Porque lo dije ayer, el maíz también es negro.
4: Con estas palabras llamó a reconocer la diversidad que enriquece a Oaxaca y afirmó que el origen, el color de piel o la apariencia no deben de ser motivo de exclusión. Finalmente agradeció el apoyo de su familia, su comunidad y de la costa oaxaqueña, dedicando este logro a su pueblo y asegurando que representará con orgullo sus raíces en cada espacio donde lleve el nombre de Oaxaca. Para Despierta Oaxaca, Alondra Olivera.
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0: Muchas gracias, Alondra Olivera, gracias. Así es que conozcan precisamente a lo que viene siendo pues la voz de la cultura de las 8 regiones de la entidad. Ella es Enid Azucena Torres Agustiniano. Fue designada como diosa Zenteotl 2026. Y nos vamos con más información.
1: Más información rápidamente. ¿Qué les parece si nos vamos ahora con las efemérides? ¿Qué pasó un día como hoy, 29 de junio, pero de otros años? Adelante, por favor.
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6: Efemérides del 29 de junio. Muy buenos días. Este 29 de junio, la Iglesia Católica celebra la solemnidad de San Pedro y San Pablo. También se conmemoran el Día Internacional de los Trópicos y el Día Mundial del Diseño Industrial. En la historia, un día como hoy de 1520 falleció Moctezuma Xocoyotzin, gobernante de México Tenochtitlan. Además, en 1995 ocurrió el derrumbe de los almacenes Sampong en Seúl, Corea del Sur, una de las mayores tragedias por el colapso de un edificio. Estas fueron las efemérides del 29 de junio aquí en Despierta Oaxaca.
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0: Las 6 de la mañana, ya con 12 minutos, 6 con 12. Y bueno, pues vámonos de lleno ya con toda la información que tenemos para usted a esta hora de la mañana. Hacemos contacto hasta la costa oaxaqueña. Nuestro corresponsal Henry Santiago nos tiene esta información y es que continúa la búsqueda de un taxista de Huatulco reportado como desaparecido desde el pasado 26 de junio. Aunque la unidad de transporte que conducía ya fue localizada, hasta el momento se desconoce el paradero precisamente del taxista. Ya sabe que aquí siempre elevamos una oración para que pues todas las personas desaparecidas regresen con bien, regresen con vida, se localicen. Ya las autoridades tendrán que hacer lo necesario. Como ya vemos, en algunos lados no están haciendo bien su trabajo, pero también señalar que en Oaxaca precisamente la violencia se desató el fin de semana. Adelante, Henry, te escuchamos.
7: Hola, ¿qué tal? Iván, Jesús, auditorio, buenos días. Desde el pasado 26 de junio se ha reportado su desaparición del taxista Salvador García Villalobos. Este joven conductor de 44 años de edad, que desde el pasado 26 de junio no se ha reportado con sus familiares y tampoco con la oficina de su sitio en esta agencia municipal de Santa Cruz, Huatulco, se encuentra en calidad de desaparecido. La unidad de búsqueda de personas desaparecidas y no localizadas, dependiente de la Fiscalía General del Estado de Oaxaca, ha emitido una ficha de búsqueda. Insisto, desde el pasado 26 de junio que no se tiene conocimiento de esta persona. La unidad 04601 del sitio Santa Cruz, Huatulco, ya fue localizada en una colonia de esta demarcación de la Agencia Municipal de Santa Cruz, Huatulco. Sin embargo, el chofer no aparece. El día de ayer, domingo, sus compañeros realizaron una caminata a las orillas de la carretera federal 200 desde la Universidad del Mar Campus Huatulco hasta el Aeropuerto Internacional de Huatulco para ver si esta persona se encuentra pues a las orillas de esta carretera federal 200. Ojalá y no sea así. Si no, tendremos un caso más en las estadísticas de nuestro lamentable México, lamentable Oaxaca y hoy lamentable Huatulco. Un taxista que no se localiza, lamentablemente. Para Despierta Oaxaca, en W Radio 95.7, reportó desde la costa oaxaqueña Henry Santiago.
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0: Muchas gracias, Henry Santiago, gracias por este reporte. Pues seguimos insistiendo, se tiene que dar con el paradero precisamente del taxista. No pueden desaparecer personas así como así en Oaxaca. Esto antes no sucedía, hoy sucede con frecuencia y no nos podemos estar quedando así cruzados de brazos esperando a que aparezcan solamente así, de la nada, que aparezcan con vida. Es la exigencia precisamente, y me imagino que todos nuestros amigos taxistas, aunque no sean de Huatulco, pues lo que van a necesitar es precisamente exigirle a las autoridades, maestro, porque cualquiera puede ser, ¿o qué?
1: Tenemos que, en el caso de los taxistas, que siempre también están en esa línea en donde se mueve la delincuencia, pues necesita mayor seguridad para poder realizar su trabajo, sobre todo cuando hay viajes, por ejemplo, de la ciudad a ciertas colonias, a ciertos puntos, a ciertos lugares, en donde pues antes se tenía un reporte por parte de los conductores de estos automóviles de alquiler. Si salían de su demarcación, avisaban a un número, no recuerdo si era de la policía o del mismo centro de operaciones de los taxis, pero se reportaba para poder calcular el tiempo de ida y de regreso, y se reportaba también de regreso, si no, inmediatamente se activaba una operación para saber qué es lo que estaba pasando.
0: Bueno, pues estaremos a la espera a ver cuál es precisamente el actuar de las autoridades. Las 6:16, vamos a una pequeña pausa, regresamos inmediatamente. 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
2: Las 6 de la mañana con 20 minutos, 6 con 20. Gracias por estarnos acompañando en este lunes. Buen inicio de semana. Vámonos con algunos llamados telefónicos.
3: Rápidamente damos paso a este comentario para reportar que en la calle San Dionisio de San Martín Mexicapan, de la colonia Estado de Oaxaca, están viniendo a descargar pollo por las madrugadas. Ya se imaginan ustedes el olor pestilente para los vecinos. Ya fuimos con el agente municipal y no hace nada. Por favor, ayúdenos a difundir. Ahorita, en este momento, todavía están descargando pollo en la calle San Dionisio de la colonia Estado de Oaxaca, en San Martín, Mexicapan. Nos mandan una fotografía así el tráfico para poder entrar a la central camionera. La verdad que el gobierno no tiene un lugar adecuado ni las condiciones adecuadas para los taxis que llegan a la capital y, bueno, también para que el pasaje esté a gusto. Por otra parte, la optimización de los recursos de las instituciones es un deber. Lo que debe optimizarse en el caso del Seguro Social son los servicios a los derechohabientes.
2: Muchas gracias a toda la gente que se reporta desde muy temprano al 951-306-6574. Vámonos rápidamente con nuestro corresponsal Roosevelt Rasgado hasta la zona del Istmo de Tehuantepec. Y es que la Defensoría de los Derechos Humanos de los Pueblos de Oaxaca emitió una recomendación, la 10/2026, al acreditar presunta mala praxis en el Hospital General de Tehuantepec del IMSS Bienestar, donde desafortunadamente una niña de 6 años sufrió daños neurológicos irreversibles. Vamos a escuchar el reporte. Adelante, Roosevelt, desde la zona del Istmo de Tehuantepec.
4: Muy buenos días, Iván, Jesús, amigos del auditorio, excelente inicio de semana. Una niña de 6 años sufrió daños neurológicos irreversibles a consecuencia de la mala praxis en el Hospital General de Tehuantepec, que depende del IMSS Bienestar, según el resultado de una investigación que dio como consecuencia la recomendación 10/2026 de la Defensoría de los Derechos Humanos del Pueblo de Oaxaca. Además de una atención tardía, la niña habría sido anestesiada con una dosis mayor para su edad y peso, por lo que sufrió un paro cardiorrespiratorio, convulsiones y que estuviera inconsciente por 3 días. De acuerdo con la investigación que hizo pública la Defensoría de los Derechos Humanos del Pueblo de Oaxaca, se acreditó que el hospital no contaba con el servicio especializado de valoración inmediata por cirugía general por los síntomas que presentaba la niña, pero tampoco contaba con el personal idóneo en ese turno, lo que provocó un retraso de aproximadamente 16 horas para su intervención quirúrgica. Esto agravó la condición médica de la niña al no activarse de forma correcta los protocolos de traslado a otra unidad que sí tuviera la capacidad resolutiva. Las investigaciones concluyeron que estos hechos ocasionaron que la menor presentara lesiones neurológicas irreversibles, incluyendo atrofia cerebral cortical y pérdida de funciones relacionadas con el movimiento, el lenguaje y la memoria. Posteriormente, fue diagnosticada con discapacidad intelectual, trastorno depresivo y trastornos de la alimentación, afectaciones que impactan de manera permanente su desarrollo y la vida de su familia. Ante estos hechos, la Defensoría recomendó a las autoridades de salud garantizar la reparación integral del daño, brindar atención médica especializada, rehabilitación, apoyo psicológico y acompañamiento a la víctima y sus familiares, además de reforzar la capacitación del personal médico para prevenir que casos similares vuelvan a ocurrir. Desde el Istmo de Tehuantepec, Roosevelt Rasgado para Despierta Oaxaca.
2: Muchas gracias, Roosevelt Rasgado, gracias por este reporte. Bueno, pues una situación complicada, complicadísima, y que, bueno, seguramente tendrá las consecuencias para, pues, las personas involucradas. Ya hay precisamente un llamado por parte de la Defensoría de los Derechos Humanos de los Pueblos de Oaxaca que emitió esta recomendación. Vámonos con más noticias. ¿Qué sucedió este fin de semana?
3: Bueno, pues la violencia volvió a encender focos rojos este fin de semana en Oaxaca. Hechos distintos ocurridos en diferentes regiones de la entidad. 3 personas fueron asesinadas, encendiendo, pues, estos focos rojos en materia de seguridad. Mónica Mota tiene los detalles de la información.
5: La violencia volvió a marcar el cierre del fin de semana en Oaxaca. En menos de 24 horas, 3 personas fueron asesinadas en hechos distintos, registrados en los municipios de Juchitán de Zaragoza, Miahuatlán de Porfirio Díaz y Santiago Pinotepa Nacional. El primer caso se reportó la mañana del domingo en Juchitán de Zaragoza, en la región del Istmo de Tehuantepec, donde un hombre identificado de manera preliminar como Marco Antonio N. fue atacado con disparos de arma de fuego. La víctima perdió la vida en el lugar, mientras corporaciones de seguridad acordonaron la zona para permitir el inicio de las diligencias ministeriales. Horas antes, durante la madrugada, otro hombre fue ejecutado a balazos en el municipio de Miahuatlán de Porfirio Díaz, en la Sierra Sur. Aunque las autoridades acudieron al sitio para realizar el levantamiento del cuerpo e iniciar las investigaciones, hasta el momento no se ha informado sobre la identidad de la víctima ni sobre posibles responsables. El tercer homicidio ocurrió en la comunidad afromexicana de Collantes, perteneciente al municipio de Santiago Pinotepa Nacional, en la región de la costa. La víctima fue identificada como Gerardo N., conocido entre los habitantes por dedicarse al montaje de caballos de carrera. El ataque también fue perpetrado con arma de fuego. Para Despierta Oaxaca, Mónica Mota.
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2: Muchas gracias, Mónica Mota, gracias por este reporte. Bueno, las 6 de la mañana con 26 minutos, imagínese usted, en menos de 24 horas. Sin duda alguna lo hemos dicho, las autoridades encargadas de esto y los que están al frente de la seguridad en el estado están reprobados. No puede ser posible que esto suceda tan solo en menos de 24 horas en diferentes puntos de la entidad. Seguimos insistiendo, el estado no se puede gobernar por un tuit, por un post en Facebook o por un TikTok. Hay que ponerse serios. No se soluciona con un boletín, con un comunicado. Tiene que ver con la realidad. Y si esa realidad no es palpable, entonces ellos han creado una realidad alterna, una realidad virtual, una realidad propia. Hay que mostrarles precisamente que están en un error. Las 6:26 minutos. Dice, buenos días amigos de Despierta, les escribo para darles a conocer una situación que me

0: ahora sí como propietaria a la mamá de mi amigo, es decir, a la esposa del señor, pues simple y sencillamente los del comisariado comunal le quisieron cobrar 30,000 pesos. 30,000 pesos nada más por el cambio de propietario. Dice pues que la situación económica no estaba para bollos y mucho menos precisamente para pagar esa cantidad, pero sí se la cobraron, 30,000 pesos. Se me hace, dice, una exageración y una injusticia que le hayan cobrado esa cantidad de dinero hace muchísimo. Ya no quisieron cobrarle menos porque según ellos que eso es lo que cobran por ese trámite. Ahí está su denuncia. Las 6:28, vámonos ahora con Eduardo Núñez Lotito, el uruguayo más oaxaqueño, tiene la información deportiva, todo lo referente al Mundial, de este Mundial México 2026. Lalo, buena mañana, buena Mati.
1: Hola, hola, ¿qué tal? ¿Cómo les va? Buen inicio de semana, buen lunes para todos, un gusto, un placer de saludarlos a todo este gran auditorio W Radio Despierta Oaxaca. Iván, compañero, los saludo con mucho gusto. Nosotros comenzamos a rodar la info deportiva. La selección de Canadá avanza a los octavos de final de la Copa del Mundo. Tras derrotar por la mínima diferencia a Sudáfrica con un gol solitario de Steven Eustaquio en los minutos finales. La hoja de Maple, por primera vez en su historia, están avanzando en fase de eliminación en una Copa del Mundo. Hoy lunes 29 de junio continúan los 16avos del Mundial 2026. ¿Quién avanza y quién se despide de esta gran justa mundialista? Comenzamos a partir de las 11 de la mañana, Brasil frente a la selección de Japón. A partir de las 14:30, Alemania se mira frente a frente a la selección de Paraguay. A las 19:00, atenti, atenti, el Monterrey, duelazo, partidazo, Países Bajos frente a una de las sensaciones como es la selección de Marruecos. Me voy, pero mañana martes regreso, ya lo saben, W Radio Despierta Oaxaca. Vuelvo a cabina con Iván y con todos los compañeros. Informo para todos ustedes, su gran amigo, ya lo saben, Eduardo Núñez Lotito. ¡Vamos que vamos! ¡Chau, chau!
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0: Buena mañana, buena Mati, muchas gracias. Eduardo Núñez Lotito, el uruguayo más oaxaqueño, como siempre con la información deportiva y todos los detalles de este Mundial. Nos vamos a una pequeña pausa y regresamos inmediatamente. 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
1: Las 6 de la mañana, contando en este lunes, buen inicio de semana. Hay quienes ya salieron de vacaciones y hay otros que están apenas por salir. Bueno, muchísimas gracias a todos nuestros amigos que nos acompañan en este lunes. Maestro, pues yo creo que vienen ya las vacaciones, las clausuras que ya están.
2: Se están preparando las clausuras, a nivel de primaria, a nivel de secundaria, los padrinos, las pachangas, y pues ya se imagina usted que hay días de fiesta, los niños graduados con sus certificados y demás. Ojalá que la Secretaría de Educación Pública tenga el tiempo suficiente para pues entregar a los papás los certificados de secundaria, porque también ahí hay un tema que hay que ver, la prontitud en que deben entregarse los certificados. No se diga en la universidad, que también es un tema aparte.
1: Bueno, maestro, parece que tenemos por ahí una serenata. Con muchísimo gusto vamos a ponérselas a la festejada del día de hoy.
2: Vamos a ver de quién se trata. Buenos días, una serenata para la señora Antonia Ramírez Cruz, cumple 70 años. Nos escucha todos los días en Juchitán, Oaxaca. Hasta allá se va nuestro saludo esta mañana y la música para festejarla.
1: Pues muchas felicidades a nuestros amigos de Juchitán de Zaragoza. Y aquí está precisamente esta serenata de despierta para la señora Antonia Ramírez Cruz, 70 años de vida. Que Dios la siga bendiciendo con mucha salud y con muchos años más.
3: Feliz cumpleaños.

0: Espero nos puedan confirmar que sí escucharon su felicitación, si no, con todo gusto. Y es que todas las estaciones se enlazan precisamente vía satélite hasta la capital del estado, precisamente desde donde estamos transmitiendo este espacio informativo. Y bueno, pues vámonos rápidamente con toda la información. Nueva controversia en Santa Lucía del Camino. Regidores del ayuntamiento impugnaron una sesión de cabildo en la que se abordó una deuda cercana a los 37 millones de pesos, al considerar que el procedimiento presentó pues ciertas irregularidades. Adelante, Vero Carrasco, con los detalles.
1: Dos regidores del Ayuntamiento de Santa Lucía del Camino promovieron un recurso ante el Tribunal Electoral del Estado de Oaxaca para solicitar la nulidad del acta de cabildo con la que el presidente municipal Juan Carlos García Márquez busca gestionar un endeudamiento superior a los 37 millones de pesos. Los concejales Adriana Díaz, Ader Reyes Méndez y Luis Rey López afirmaron que la sesión de cabildo no cumplió con los requisitos legales y por ello pidieron que tanto el acta como los acuerdos derivados de esta sean invalidados. De acuerdo con los regidores de Movimiento Ciudadano, el edil no explicó al cabildo el destino de los recursos ni las razones para solicitar al Congreso del Estado la autorización del financiamiento. En contraste, el presidente municipal ha señalado que el crédito sería utilizado para adquirir un

0: terreno destinado a la construcción de un nuevo panteón. Los concejales sostuvieron que una deuda de ese monto comprometería las finanzas municipales y, en consecuencia, los recursos públicos que provienen de los impuestos de la ciudadanía. Por su parte, la regidora Adriana Díaz denunció además presuntas violaciones a sus derechos político-electorales y actos de violencia política en razón de género, al asegurar que no ha sido convocada a diversas sesiones de cabildo. Las acusaciones se suman a otras denuncias presentadas previamente contra el presidente municipal, relacionadas con la presunta falsificación de firmas y sellos en documentos oficiales. Para Despierta Oaxaca, Verónica Carrasco.
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2: Muchas gracias, Vero, por este reporte. Maestro,
3: pues hay que recordarle al señor presidente municipal de Santa Lucía del Camino que pues no es que porque sea presidente ya tiene todas las facultades. Esto está regulado por la Constitución y por la Ley de Disciplina Financiera de las Entidades Federativas y los Municipios. Y bueno, aunque el fin que dice para el cual se va a utilizar el recurso no debe comprometer las finanzas para los próximos trienios. Así es que aquí el Congreso del Estado pues tiene la palabra, porque si fíjese usted, de procedimiento viene mal de origen toda la tramitología, pues ¿a dónde vamos a llegar con un acta falsa, con un acta que no cumple con los requisitos legales para poder proceder? Así es que no la tiene tan fácil el presidente municipal de Santa Lucía del Camino.
2: Muy bien, pues vámonos precisamente con nuestro corresponsal allá en la región de la Mixteca.
3: En efecto, se trata de Héctor Bautista Mairén, nos informa de la fiesta titular allá en San Pedro Molinos. Adelante, Héctor, ¿cómo estás? Muy buenos días.
4: ¿Qué tal? Muy buenos días. Los habitantes de San Pedro Molinos festejan su fiesta patronal con la realización de diferentes actividades religiosas, deportivas y culturales. Esta población se ubica a 209 kilómetros de la capital del estado. Retoma su nombre del apóstol San Pedro y de los molinos de trigo que se construyeron a la orilla de su río en la época virreinal. Este fin de semana se llevó a cabo un torneo de básquetbol que reunió a equipos de diferentes comunidades de esta parte de la región mixteca, así como una carrera de montaña con distancias de 3 y 10 kilómetros. Los asistentes a la fiesta también pudieron observar y disfrutar las carreras de caballos efectuadas este domingo. Por otra parte, la calenda recorrió las principales calles de la población con un carro alegórico y bandas de música hasta llegar al templo católico en honor a San Pedro Apóstol, donde se celebró una misa. En lo cultural, se celebró el noveno aniversario del Museo Comunitario Ñutiquiji, que resguarda la historia y tradiciones de la población. Para este lunes se tiene programada la exhibición del grupo de maromeros de San Pedro Molinos, así como la quema de pirotecnia y el baile popular. Esta fiesta patronal reúne a visitantes de municipios vecinos que comparten con los habitantes de San Pedro Molinos sus costumbres y tradiciones. Para Despierta Oaxaca, desde la Mixteca reportó Héctor Bautista Mairén.
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2: Muchas gracias, Héctor Bautista Mairén, nuestro corresponsal precisamente allá en la región de la Mixteca, allá en Tlaxiaco. Saludos cordiales, otra fiesta más que no nos tenemos que perder, maestro.
3: No, pues tenemos que alistarnos porque ya son muchos los compromisos que estamos adquiriendo y bueno, pues estaremos por allá próximamente.
2: Muy bien, y hablando de Guajuapan, saludos también a nuestro buen amigo Paco Ortiz, que precisamente viajó de la Unión Americana hacia quien quiere ser partícipe de estas festividades de la Guelaguetza, pero sobre todo de la fiesta de Guajuapan de León, que comienza el 1 de julio y termina el último día, bueno, el 25, pero es una de las fiestas más grandes del estado.
3: Pues ya lo tendremos en su siguiente reporte, Paco, te saludo con afecto.
2: Pues vámonos rápidamente ahora hasta la región del Istmo de Tehuantepec, y es que, pues imagínese usted que está la celebración de la elección de la diosa Centeotl 2026 y la representante de Juchitán alza la voz, como son ellas, de carácter, con esa fortaleza, sin miedo, y denuncia la violencia que enfrenta su municipio. Lanzó un mensaje que está resonando primero entre todos los asistentes y después entre toda la gente que también fue testigo por la transmisión y demás. Vamos a escuchar precisamente esta nota que nos ha preparado Alondra Olivera.
5: La cruda realidad de Juchitán de Zaragoza e Istmo por la violencia que la azota fue transmitida por la candidata diosa Centeotl 2026, Amanda Martínez Vázquez. En una de sus intervenciones transmitida en televisión pública local, la joven expresó: hablar de fiestas y tradiciones es decir que no estoy diciendo la verdad, porque en Juchitán nos están quitando la paz, la tranquilidad, la seguridad de nuestras calles.
6: ¡Heroica ciudad de Juchitán de Zaragoza! Ese rincón vinizá en donde la vida se danza, se canta y se llora en comunidad. Hablar de fiestas y tradiciones es decir que no estoy diciendo la verdad, porque en Juchitán nos están quitando la paz, la tranquilidad, la seguridad de nuestras calles. Ya no basta con ser el roble que todo lo aguanta, mientras nuestros hogares se están desmoronando. Duele ver que nos están quitando todo.
5: El mensaje de Amanda Martínez fue un clamor de justicia y un llamado de atención a las autoridades, pues a pesar de las acciones que tanto han anunciado, los habitantes del pueblo zapoteca se sienten dolidos ante tanta violencia.
6: Es momento de que escuchen nuestro grito de justicia, porque sostener la vida no debería de costarnos la nuestra. Sin embargo, vengo de mujeres y hombres que no conocen la rendición frente a la falta de oportunidades.
5: El certamen para la designación de la diosa Centeo el 2026 se convirtió en este año en un foro de denuncia donde las participantes decidieron alzar la voz por la falta de justicia, de apoyos y las carencias que están enfrentando los pueblos indígenas de Oaxaca. Para Despierta Oaxaca, Alondra Olivera.
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2: Muchas gracias, Alondra Olivera. Gracias por este reporte. Bueno, maestro, pues profundas, ahí está el reclamo.
3: Y profundas reflexiones debe estar generando esta denuncia pública en un foro tan importantísimo donde se realizó este encuentro de las participantes a Diosa Centeotl. Y bueno, más por el momento en el que estaba la televisión abierta para poder ver este certamen y escuchar una voz de una mujer originaria de ese lugar que sabe, que conoce, que vive, que siente el dolor de la tragedia allá en Juchitán de Zaragoza. Y en de donde se dice, pues hay muchos operativos, pero que no están dando resultados. Yo creo que es un llamado muy fuerte para las autoridades. Otra vez el tema de gobernabilidad.
2: Y otra vez estamos atorados ahí. ¿Qué parte no entendemos? Que cuando se realizan las mismas operaciones y se quieren obtener resultados diferentes, pues simple y sencillamente no funciona.
3: No, porque es el mismo método, es el mismo método, y si se utiliza el mismo método, pues se tendrán los mismos resultados.
2: Ya, exactamente. Ahora, habría que analizar si las personas encargadas de este rubro, de la gobernabilidad, de la seguridad en Oaxaca, tienen el perfil. Le aseguro que no, ¿eh? Si vamos, por ejemplo, si hablamos de algún funcionario responsable directo de la gobernabilidad, le apuesto que el encargado ni siquiera tiene la menor idea de todo este rubro, porque no tiene el perfil, maestro. No se le puede dejar a alguien que no sabe.
3: Pues que no sabe y no conoce Oaxaca, no conoce la psicología del oaxaqueño, de sus regiones, de la gente que vive, que habita. Porque mire usted, el tema de la muerte se ha llevado incluso también a la poesía. Hay una parte de un poema de Pinotepa Nacional, creo que es de Álvaro Carrillo, que subraya, dice, donde vivir sin matar la vida se desperdicia. Pero este es poema, esta es poesía. Pero matar las bajas pasiones, no matar al ser humano como tal, sino matar esas bajas pasiones que dan como consecuencia la violencia. Ese debía ser uno de los grandes objetivos de la gobernabilidad.
2: Bueno, pues ahí está el reclamo de una mujer de carácter firme, fuerte, de una mujer trabajadora, emprendedora, de esas mujeres maravillosas del Istmo, al igual que muchas otras regiones, orgullosa de sus raíces, son de por sí alegres, hospitalarias, pero además son independientes y con ese liderazgo. Y bueno, pues qué decir de todo lo que ellas poseen precisamente con esos trajes regionales de Tehuana. Bueno, podemos hablar miles de cosas, pero ya alzaron la voz y fue durante la celebración precisamente de lo que viene siendo la elección a la diosa Centeotl. Vamos a la última pausa, maestro, y regresamos inmediatamente con más información en este lunes, buen inicio de semana, en esta hora del chocolate, de Chocolate Mayordomo, porque sabe
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18: Las 6 de la mañana con 50 minutos, ya estamos de regreso en la recta final de Despierta Oaxaca en esta segunda hora. Gracias por acompañarnos. www.despiertaoaxaca.com, el portal de noticias. Toda la información que usted escucha al momento, ya en la página web y en nuestras redes sociales. Vámonos con algunos mensajes del auditorio.
19: Algunos mensajes de nuestro auditorio. Mire usted, yo quiero comprar el Jardín Morelos. Señor presidente, ¿cuánto me costará el Jardín Morelos? Quiero comprarlo, lo que me cueste. Excelente día para hacer un reporte de la recepcionista en el módulo 1 de especialidades. Trata muy mal a las personas de la tercera edad. El miércoles pasado vi cómo le gritó a una señora. La verdad, si no tienen humor, que pues mejor renuncien al cargo. Esto pasó en el hospital del Instituto Mexicano del Seguro Social, turno matutino. Por otra parte, mire, quiero hacer una denuncia y gracias a ustedes que son nuestra voz, la voz del pueblo. Resulta que el médico, que es una señora y se encuentra en el hospital Presidente Juárez del Issste, es de los famosos médicos del bienestar que, pues de eso no tiene nada, es una persona déspota, prepotente, no tiene trato humano. Los médicos y enfermeros son muy amables, pero yo no sé qué hace esa señora ahí que tiene un trato inhumano. Mi familiar no ve y tenía que estar pues asistido de una persona en forma permanente. Y a cada rato iba a pelear para que se saliera esta persona, hasta que se le dijo que si ella se hacía responsable de llevarlo al baño, de apoyarlo y todo, pues... fue hasta que se calmó, pero la verdad no sé por qué esta señora se comporta de esa manera. Bueno, pues, pero este lugar, dice, no es para que esté allí. Ah, bueno, se refiere a que la señora, por su maltrato, no debe estar ahí. Muchas gracias y ojalá tome en cuenta esto el director del ISSSTE.
18: Muy bien, maestro. Bueno, pues vámonos rápidamente con más información. Hacemos contacto ya con nuestro compañero Esteban Vázquez. La polémica llegó al Cabildo de Oaxaca de Juárez con votos a favor. Fue aprobada la desincorporación y la venta de una calle pública. Una decisión que ha generado debate y que ahora deberá ser analizada por el Congreso del Estado. La pelotita está en el Congreso y vamos a ver si ellos son borregos y deciden sí palomear todo y proceder, o si realmente hay pues lo que se necesita, que los diputados se fajen los pantalones y realmente analicen esta situación que se define. Vamos a escuchar precisamente el reporte con Esteban Vázquez. Esteban, muy buenos días. Adelante con este tema de la calle de las Rosas.
4: El Cabildo de Oaxaca de Juárez aprobó la desincorporación y venta de la privada de las Rosas en la colonia Reforma por un monto de 24 millones de pesos como parte de un proyecto para la construcción de una plaza comercial. La operación aún deberá ser avalada por el Congreso del Estado para concretarse. La decisión se tomó luego de que la vialidad ya había sido intervenida por la empresa desarrolladora, que realizó excavaciones de más de 20 metros de profundidad para integrar el espacio al estacionamiento subterráneo del complejo comercial. De acuerdo con declaraciones del director general de Grupo Danos, Jorge Gamboa de Buen, la empresa solicitó desde el inicio del proyecto la adquisición de la calle, al considerar que era indispensable para el desarrollo de la plaza. Señaló que las autoridades estatales y municipales condicionaron la operación a que la empresa adquiriera previamente todas las propiedades ubicadas alrededor de la vialidad, requisito que aseguró fue cumplido antes de iniciar el trámite de compra. El dictamen aprobado por el Cabildo argumenta que la privada de las Rosas dejó de cumplir una función relevante dentro de la red vial del municipio, por lo que procedía su desincorporación del patrimonio público. Sin embargo, vecinos de la colonia Reforma rechazaron la decisión y acusaron que la calle fue ocupada y destruida antes de que existiera autorización oficial para su venta. También afirmaron que nunca fueron consultados sobre el proyecto y calificaron el procedimiento como una simulación para regularizar una intervención previamente realizada. El comité vecinal sostuvo que la obra provocó la tala de árboles, excavaciones profundas y afectaciones a calles aledañas, por lo que pidió a las y los diputados locales no aprobar la venta de la vialidad cuando el asunto sea turnado al Congreso del Estado. Hasta el momento, la desincorporación aprobada por el Cabildo no ha concluido su proceso legal y permanece pendiente de la resolución que emita el Poder Legislativo de Oaxaca. Para Despierta Oaxaca, reportó Esteban Vázquez.
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18: Muchas gracias, Esteban Vázquez. Bueno, pues el municipio tiene un patrimonio propio, tiene autonomía y tiene personalidad jurídica dentro del patrimonio. Pues están los inmuebles que tiene el municipio como dueño y también los inmuebles que están al interior como bienes públicos. Ahora, esos bienes públicos o espacios públicos pueden ser parques, la Alameda, las calles. Y también vale la pena señalar que sí se puede cambiar su estatus jurídico. ¿A qué me refiero? Que son susceptibles para poder venderlos, pero existe un procedimiento administrativo y jurídico para hacerlo. Aquí se lo saltaron, se adueñaron de la calle, la destrozaron, la perforaron y de todo, y después hacen esto. Se necesitaba una solicitud si alguien le iba a adquirir, y que esa solicitud pasara primero por una instancia en el municipio, que es el Cabildo. Hay comisiones. Y esa comisión debió haber analizado precisamente todo esto. En la primera etapa la comisión analiza y tiene que aprobar, por ejemplo, el cambio de uso de suelo, si es un espacio público, el cambio de estatus jurídico, en fin, hay muchas cosas. Pero se la pasaron por el arco del triunfo y apenas hicieron esta sesión. Hay varias preguntas que podríamos hacer. Pero las licencias de construcción de esta magnitud, y ahorita voy a pasar precisamente a este tema, maestro, yo nada más observé varias cosas. Por ejemplo, se vendió esta calle en 24 millones de pesos, una cantidad ridícula. Eso cuesta una casita de 20 por 20 en la colonia Reforma, en la calzada Porfirio Díaz. Esta fue una calle. ¿Por qué hicieron la sesión de manera virtual? ¿Por qué en la transmisión de la sesión no aparecen los regidores cuando votan? ¿Quién y bajo qué criterio determinaron rematar esta calle? Es una verdadera ganga. Las licencias de construcción de esta magnitud no se analizó. Porque acuérdense que es una obra mayor, maestro. Tiene que pasar ante desarrollo urbano municipal.
19: Bueno, pues aquí primero rompes, primero construyes, primero hacen todo lo que tienen que hacer y después viriguas. Después autorizas, pues invierte en el procedimiento. Creo que ese es el gran delito que se está cometiendo y lo que critica la sociedad. ¿Cómo es posible que de primeras a primeras pues se actúe de esta manera para corregir un procedimiento que debió ser primero, antes que todo, tener los permisos, el impacto ambiental de la obra, todos los permisos correspondientes? Pero no, entraron las máquinas, se fueron apoderando, rompieron, compraron y ahora está el grave problema. Yo pienso que aquí el Congreso, ¿qué crees que va a hacer?
18: Pues si son independientes, si
19: no,
18: son
19: inteligentes. No, ¿qué independientes van a hacer? No, no, no. Estoy seguro que van a autorizar.
18: Pues qué triste y lamentable. Pues ahí está, ¿para qué votamos por ellos si no hacen nada?
19: Bueno, pero pues chinto tapa chinto.
18: Mire, maestro, desarrollo urbano tiene que dictaminar si es viable primero una obra mediante los planos de esta construcción, de los planos en general, de los planos eléctricos, de plomería, de estructura, no solamente de construcción, porque ya tenemos un impacto ambiental por la tala de árboles, pero ahora va a haber un impacto con el tema pluvial, el tema del drenaje, el tema del agua. A ver, ¿cuántos litros se tendrían que tener para que esta plaza se pudiera limpiar todos los días? ¿Quién va a comprar o cómo van a pagar el agua? ¿En pipas? ¿O va a llegar el agua como cualquier ciudadano? ¿Cuántas descargas de drenaje va a aguantar el colector de drenaje que está ahí y que además ya los vecinos de Jalatlaco, aguas, porque se les va a complicar a Jalatlaco, maestro, acuérdese.
19: Sí, sí, porque hay una pendiente en el río Atoyac justamente que baja hacia Jalatlaco y después sale a la colonia López Portillo. Bueno, pues mire usted, pero cómo es manejo de poder y cómo es manejo de que las puedo y pues total, yo estoy aquí, pues vamos a ver cómo se las gastan los diputados, porque además si lo autorizan van a quedar en la peor ridiculez, ridículos.
18: Pues maestro, pues vamos a ver qué deciden. Las 5:59, tenemos todavía muchísima información y bueno, muchísimos temas todavía pendientes, pero bueno,
19: está llegamos Paco, a la recta está Paco, final. Está Paco, por favor.
18: Paco Ortiz, bueno, pues entonces cerramos con Paco Ortiz hasta donde se encuentra, porque estaba de Estados Unidos, estaba el fin de semana en Huajuapan de León, de donde también es originario. Adelante, Paco.
6: Hola, ¿qué tal? Muy buenos días. Vamos con la información más relevante en la Unión Americana. El debate sobre el futuro del trabajo y la inteligencia artificial llega a un punto crítico en el Congreso de los Estados Unidos. Esta semana, comisiones clave analizan un paquete de reformas para proteger el empleo ante la automatización masiva en sectores administrativos y de servicios. La preocupación no es menor. Estudios recientes señalan que la inteligencia artificial generativa ya impacta las tareas diarias de millones de trabajadores de cuello blanco, mientras las grandes firmas tecnológicas defienden que estas herramientas aumentan la productividad y crean nuevos nichos. Los principales sindicatos exigen cláusulas de transición tecnológica obligatorias y fondos de capacitación para los empleados desplazados. Este es mi reporte. Para Despierta Oaxaca, Paco Ortiz.
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18: Muchas gracias, Paco Ortiz. Bueno, está de vacaciones aquí en México, allá en la región de la Mixteca. Nosotros llegamos a la recta final de esta emisión. Gracias por permitirnos acompañarle y por hacer de este espacio una fuente confiable para mantenerse bien informado. Recuerde que las noticias no se detienen. Nosotros tampoco. Siga escuchando y conectado en nuestras diferentes plataformas digitales como Despierta Oaxaca. Así es que a nombre de todo este equipo, muchas gracias por su confianza, que tenga un excelente día, buen inicio de semana.
19: Soy Jesús Bamán Jiménez y deseo como siempre lo mejor para usted y los suyos.
18: Bueno, pues su servidor Iván González, excelente lunes, que Dios lo bendiga.
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21: Contrastó con un momento de reflexión dedicado a las víctimas de la reciente tragedia en Venezuela. Y por eso es que estamos arrancando con Bad Bunny. Insisto, porque nos gusta, porque está rompiendo récords y porque es un momento también de solidarizarnos con Venezuela. Hoy estaremos yéndonos también a Venezuela. Pero bueno, Víctor Sandoval, me voy contigo a las calles de la Ciudad de México. Adelante, Víctor, buenos días.
22: Gracias, Gaby. Buenos días. Sí, llovió muy fuerte y todavía a esta hora encuentra encharcamientos importantes en algunas zonas, como el área norte, la zona de La Raza, Circuito Interior, Eje 4 Norte, Montevideo, Insurgentes, la zona de Indios Verdes, toda esa zona está inundada, pero algunos tramos del circuito, desde La Raza hasta lo que es la zona de Eduardo Molina, en los Bajo Puentes, encharcamientos donde en algunos casos ocupa dos carriles, en algunos uno, pero sí el agua todavía en estos momentos tiene algunos 20, 25 centímetros en algunos puntos, lo que está retrasando la circulación para quien viene procedente de la Mecoachuca. En diferentes tramos de Zaragoza también encharcamientos, tanto en centrales como en laterales, desde Santa Marta, Catitla, hasta la zona de Rojomes en dirección al centro y en dirección hacia la zona oriente, a la altura de lo que es Galatao, República Federal, y antes de entrar a la carretera México-Puebla. En la zona de Los Reyes, La Paz, la zona de Chicoloapan, Chimalhuacán, en esta carretera también encharcamientos importantes, pero también en el lado sur, desde la zona de Picacho a Jusco, ya no hay encharcamientos, pero sí incluso esta carretera está reportándose niebla en la zona de Picacho a Jusco, manejar con precaución, situación similar en la México-Cuernavaca, tanto en la libre como la de cuota. En la zona de Coajimalpa, ayer incluso suspendieron el cablebús, muchas personas se quedaron varadas debido a la tormenta eléctrica y poco a poco fueron bajándolos de las góndolas del cablebús en esa zona. El tren ligero en Tlalpan también fue suspendido, se inundaron las vías y fue suspendido el servicio de Tasqueña hacia la zona de Tepepan en Xochimilco, al igual que Viaducto Tlalpan, la zona de Periférico en San Jerónimo, en la zona de Las Flores, Barranca del Muerto, la zona también de Viaducto Miguel Alemán, estuvo encharcado durante prácticamente parte de la madrugada. Manejar con precaución, se prevé que continúen las lluvias en las próximas horas, Gaby.
21: Sí, híjole, qué bárbaro. Gracias, Víctor Sandoval. La verdad es que sí, muy, muy complejas estas lluvias y todo lo que ha estado sucediendo. Ayer de verdad se caía el cielo, fue muy impresionante la cantidad de agua que estuvo cayendo ayer en la tarde por acá por la Ciudad de México, y bueno, pues hoy por supuesto todo está muy encharcado, así que como ya les decía, a llevarla leve. Bueno, mucha información esta mañana y seguramente vieron ustedes el fin de semana los videos que estuvieron circulando de las agresiones por parte de Víctor Rodríguez Padilla, ex director de Pemex, de Petróleos Mexicanos. Recuerdan que apenas hace pues unas semanas dejó su cargo este hombre, Víctor Rodríguez Padilla, en estos videos dándole una golpiza tremenda, pero tremenda, a su mujer, a María Felicia Jiménez. Tuve la oportunidad de conversar con ella y en unos minutitos más les voy a poner esta conversación con María Felicia Jiménez después de los videos que vimos del esposo, que verdaderamente le pone una golpiza impresionante. Y bueno, pues nos parecía fundamental arrancar este programa teniendo una conversación con ella. Así que de eso vamos a hablar en unos minutitos más, pero también así, señoras y señores, es como suena la noticia.
23: Pues es lo mismo que han venido diciendo durante varios meses. Es una campaña que inició contra el presidente López Obrador al llamarlo narcopresidente, nuestra presidenta cuando fue candidata, y es la narrativa de la ultraderecha que ha venido construyendo en estos últimos años.
24: The strongest border we've ever had now. And for the past 13 months, zero illegal aliens have been admitted into the United States.
25: Debemos reportar que la cifra de fallecidos llega a 1,450 personas, mujeres y hombres que perdieron la vida como consecuencia de la más brutal catástrofe natural que haya sufrido nuestro país. 3,150 personas se han reportado heridas en los hospitales de La Guaira y en los hospitales de los 7 estados donde hubo algún tipo de afectación, 12.721 personas damnificadas.
2: Se acerca Seager, de primera intención, otra vez para Schaffelberg, centro al área, gana por arriba Cole, queda en la frontal, disparo, ¡gol! ¡De Canadá!
8: Sí, las cosas.
21: Son las 7 de la mañana con 7 minutos y los sonidos de la noticia tienen que ver con mucho de lo que ha estado sucediendo y de lo que vamos a hablar, por supuesto, el día de hoy. Escuchábamos la voz de Ariadna Montiel, la presidenta de Morena, rechazó la publicación de The New York Times sobre una presunta colaboración de funcionarios de su partido con autoridades de Estados Unidos para delatar a políticos con vínculos con el narcotráfico. The New York Times publicó que funcionarios de Morena, entre los que se encontrarían legisladores y gobernadores, estarían siendo informantes del Departamento de Justicia de Estados Unidos, aunque el diario no reveló nombres de los presuntos colaboradores. Dice que se basa en varios testimonios. Esta nota, este reportaje que firman los periodistas Steve Fisher, Jack Nicas y Alan Foyer, que se publicó este fin de semana, señalan en este trabajo que habría sido la propia DEA la que estuvo buscando o ha estado buscando a políticos mexicanos para que colaboren con el gobierno estadounidense como informantes. De estos tres periodistas que son de larga trayectoria y probada trayectoria, con Steve Fisher hemos hablado en varias ocasiones, lo hicimos el 31 de junio cuando se habló sobre la revocación de visas al gobernador de Sonora y al de Tamaulipas, el 28 de abril cuando hablamos también de la campaña anticorrupción del gobierno de Estados Unidos. Bueno, pues ellos son los que están publicando este trabajo. Hoy nos vamos a detener en ello, por supuesto, por ahí de las 8:30 de la mañana. Y en conferencia de prensa, el presidente de Estados Unidos, Donald Trump, aseguró que su gobierno ha logrado tener la frontera más fuerte que han tenido jamás y destacó que en los últimos 13 meses, 0 inmigrantes ilegales, como les llama él, han sido admitidos en el país. Así las cosas también allá en Estados Unidos. Y hoy, a las 9 de la mañana, nos vamos a ir con mi amigo, compañero, periodista Enrique Acevedo. Ya ustedes lo conocen bien, el titular del noticiario nocturno en Univisión. Él está por allá en Venezuela y escuchábamos la voz del presidente del Parlamento de Venezuela, Jorge Rodríguez, que actualiza la cifra de fallecidos y heridos en el país luego de estos sismos brutales de la semana pasada y de las réplicas. Hoy hubo una réplica muy fuerte también allá en Venezuela. Hasta el momento se reportan 1,450 personas fallecidas, más de 3,000 heridos y sí, miles y miles y miles de desaparecidos. Hoy nos vamos a ir hasta Venezuela. Vaya tragedia que se está viviendo allá en ese país hermano, en ese país sudamericano. Y escuchábamos también el momento en el que Stephen Eustaquio, mediocampista de la selección de Canadá, anotaba el gol de la victoria frente a Sudáfrica. Y esto, pues, este fue el primer partido de los 16avos de final del Mundial 2026. Los partidos de hoy son Brasil contra Japón, seguramente un partidazo a las 11 de la mañana, Alemania-Paraguay a las 14:30 y Países Bajos-Marruecos a las 19 horas. Ya por allá, saludos a los amigos de Monterrey, porque el señor Samuel García se vistió de anaranjado a los anaranjados de Países Bajos, le puso cerveza anaranjada, hoy regaló cerveza, ayer regaló cerveza, tuvo por allí Enrique Iglesias, bueno, todo es anaranjado. Si ustedes aterrizan en Monterrey, se convierten en personas anaranjadas, estoy segura, porque bueno, está verdaderamente echando la casa por la ventana. Hoy, ya lo saben, tendremos varios de los partidos aquí en W Radio, Alemania, Paraguay y Países Bajos, Marruecos. Esto es parte de la información y de lo que estaremos hablando. Y miren, ayer domingo por la noche, conversé con María Felicia Jiménez. Ahorita van a escuchar ustedes esta conversación. Ella es una científica reconocida, es de origen cubano, naturalizada mexicana. Ella es pareja, es esposa de Víctor Rodríguez Padilla, ex director de Petróleos Mexicanos. Y ella subió a sus redes sociales y estuvieron circulando los videos en donde se le ve a él ponerle una golpiza impresionante a María Felicia Jiménez. Después de eso han salido reacciones, salió la reacción de la Secretaría de las Mujeres, con quien hablaré en un rato más. Salieron también la próxima titular de la Secretaría de las Mujeres, la anterior, Citlali Hernández también, todas a condenar los hechos, han salido voces a condenar los hechos e incluso a la presidenta de la República se le preguntó este fin de semana y dijo que iba a recibir todo el apoyo que merecía María Felicia Jiménez. Más que apoyo, también lo que se necesita es la denuncia y el castigo, por supuesto, porque esto sucede todos los días en nuestro país. Pero hay que ver, cuando es un caso así, con una persona, en este caso tan cercana a la presidenta de la República, que ocupaba un cargo tan importante como era el de director de Pemex, cuando sucede así, además, el castigo y todo lo que suceda en torno a ello, la investigación, la responsabilidad tiene que ser particularmente ejemplar. Así que ayer en la noche pude platicar con ella, con María Felicia Jiménez, estaba cansada, estaba nerviosa, pero tuvimos esta conversación con la que arrancamos el noticiario.
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21: Estoy en la línea telefónica con María Felicia Jiménez. María Felicia, antes que nada, gracias. Estamos grabando esto el domingo en la noche, son casi las 9 de la noche y te agradezco muchísimo que nos hayas dado estos minutos. Y antes que nada te pregunto, ¿cómo estás tú y cómo está tu hijo, María Felicia?
10: Yo estoy bien, gracias a Dios, y mis dos hijos también, porque tengo dos hijos. Y estamos
21: ¿Tienes
10: seguros
21: dos hijos, en estos momentos. ¿Tienes dos hijos con Víctor Rodríguez Padilla?
10: No, tengo dos hijos yo. El pequeño es hijo de Víctor Rodríguez. El grande es de mi primer matrimonio.
21: María Felicia, vimos los videos de lo que subiste y por eso te preguntaba, y me parece lo más importante saber cómo te encuentras. Y la segunda pregunta es, ¿cuándo decidiste subir estos videos en donde vemos la violencia que ejerce Víctor Rodríguez sobre tu persona?
10: Cuando lo subí el día jueves en la noche por la plataforma de X, me dice, yo apenas tengo redes sociales, tengo lo suficiente. Entonces hice la plataforma X para denunciarlo, subí los videos y pues hice llamado a otras páginas. Entonces, ese video se subió creo que a las 10 de la noche aproximadamente. Yo me fui a dormir y pues ya el otro día ese video lo habían borrado. Al otro día, pues entro a la página del INEL a denunciarlo y pues borraron los primeros mensajes de un Facebook. Entro con otro Facebook y también lo borraron. Y por ambos Facebook me limitaron la entrada a la página del INEL. Quiere decir que el INEL, bueno, el INEL no, porque hay muchos científicos, son los que como tal los de las redes, los que llevan pues su Facebook, su Instagram. No puedo generalizar al instituto, sino a la persona que estaba encargada de eso, estaba protegiendo pues al señor Víctor Rodríguez.
21: Claro. Estamos hablando de el INEL, que es este centro.
10: El Instituto Nacional de Energías Limpias. Está en Morelos, así el es. Centro.
21: Exacto, de Electricidad y Energías Limpias, que es a donde se va Víctor Rodríguez después de que deja Pemex y la presidenta dice que él se va a dirigir este instituto. A ver, ahorita regresamos a ello, pero a ver, estamos grabando esto el domingo en la noche, María Felicia, y yo tengo la impresión de que debes estar muy cansada de todo esto que ha sucedido. Cuéntanos un poco de ti. María Felicia, ¿quién eres? ¿Eres cubana?
10: Creo que hoy cuéntanos de ti. Soy de origen cubano. Uh-huh. Llegué aquí en el año 2017 con beca CONACYT para la maestría de energía en la UNAM. Uh-huh. Ahí fue donde conocí al doctor Víctor Rodríguez Padilla. Como bien dices, estos días pues han sido para mí, me han cobrado factura porque los medios han sido cruel con él, pero también han sido cruel conmigo, porque también han dudado algunos comentarios, han dudado pues de la veracidad de los videos. Hoy yo tuve que salir y pues fue cuando me di cuenta pues que no estaba bien, porque llegué, tuve que salir pues me desde hace 2 días me cancelaron, Víctor me canceló la línea telefónica, estaba su nombre, pero yo pagaba el servicio hacía varios meses. Entonces, al cancelármelo, pues no tenía acceso a internet. A ver, no tenía acceso a llamadas si no era con internet. Solo tengo acceso por vía WhatsApp y necesitaba un internet fijo. Quiere decir que si salía, pues no tenía datos móviles, no tenía a quién llamar, no tenía a quién recurrir, si se va la luz igual, si cortan el internet igual. Estaba incomunicada. Entonces, hoy en el transcurso del día tuve que ir a una plaza, comprar mi línea de Telcel y activarla en ese momento. Y me sentí tan nerviosa que le di un golpe al coche a la hora de entrar a la plaza, de los nervios. Se me olvidó pagar el estacionamiento, no me di cuenta hasta que no fui a meter el boleto. Estaba totalmente yo desorientada, me sentí desorientada. Llegué a casa, tenía náusea, me subió la temperatura y necesité la tarde para recuperarme, porque creo que llegué como a un cúmulo de mucha tensión y de mucho estrés por todo lo
21: que sucedió. ¿Alguien te dijo algo en la calle?
10: No,
21: ¿alguien
10: para
21: te dijo
10: nada.
21: Algo en la calle? No.
10: Nadie. Yo creo que nadie ni me reconoció, ni me vio, ni porque no han salido, pues, yo no he salido a dar entrevistas con mi rostro. Entonces, creo que eso fue lo que me ayudó. Tenía miedo a salir, no es mentira, sí tenía miedo, justamente porque uno no sabe cómo va a reaccionar las personas.
21: ¿Cuándo comenzó la violencia de Víctor Rodríguez en contra tuya, María Felicia?
10: Yo digo que violencia física, perfectamente me acuerdo que en el año 2022 ya habíamos tenido diferencias de opinión, sí, ya había habido violencia verbal. Sí, ya había visto coacción, sí, pero violencia física, 2022.
21: ¿Y él qué fue haciendo para que tú, porque seguramente hay personas que nos escuchan ahorita y dicen, ¿y por qué María Felicia no lo dijo en ese momento? ¿Por qué no salió antes? ¿Qué hizo que ahora sí lo denunciaras, María Felicia, que ahora sí subieras estos videos? ¿Qué pasó para que sí lo hicieras?
10: Yo tengo los videos, los tengo guardados hace tiempo. Lo que me faltó mucho valor. Quizás el miedo me venció, quizás no. También el miedo me vencía, porque él no era cualquier figura. Él era el director de la empresa paraestatal más grande de México y una de las más grandes del mundo, con mucha influencia. Y me dijo que a él no le iba a pasar nada. Eso sí me lo dijo. Me dijo, tú tienes todas las de perder, porque no tienes ni cómo sostenerte, ni económicamente, ni cómo sostener al niño, ni cómo pagar una renta. Y fue todo un entramado de, ¿cómo explicarlo? Ay, disculpe, ¿qué es? Fue todo un entramado de coacción. Es todo otro tipo de violencia que ahora mismo no sé, es poder. A veces el poder es muy grande. A veces uno le teme al poder, y más cuando uno, pues, la diferencia de mí, que soy de origen cubano, aunque yo estoy nacionalizada actualmente, sabes que pues las tienes de perder, sabes que para que te crean a ti, pues va a ser difícil, porque a veces no en este gobierno, pero en otros, hay veces no nos han creído las mujeres, no lo han hecho. Yo voy con toda la fe y con toda la esperanza, y aparte han sido muy lindos conmigo los de la Secretaría de la Mujer, que esta vez sí se va a hacer justicia.
21: Sí, y eso es algo que te quería preguntar, porque hemos visto desde que subiste los videos y desde que se viralizaron, María Felicia, pues la respuesta de la Secretaría de la Mujer. Hemos visto respuestas de la próxima Secretaria de la Mujer, de Laurita del Castillo, de la anterior, de Citlali Hernández, y de la propia Presidenta de la República, cuando le preguntaron, y la Presidenta dijo, por supuesto, nosotros no vamos a permitir que esto quede impune. ¿Qué sientes frente a esto? ¿Qué dices frente a esta reacción del gobierno?
10: Es la reacción que yo esperaba. Espero que sí, se siga manteniendo el apoyo, no solo por mí, sino por las mujeres que denunciamos, porque si no se hace justicia, pues van a seguir más el aumento de los feminicidios y la violencia. Entonces no esperamos menos de nuestra presidenta. Es una mujer. Ella, pues, ¿quién mejor que una mujer para solidarizarse con una mujer? Entonces, ella siempre lo ha dicho, no llegó ella, llegamos todas. Entonces, es lo menos que uno espere, su apoyo, su solidaridad, y espero que así se mantenga.
21: Si tuvieras a Víctor enfrente hoy, ¿qué le dirías, María Felicia?
10: No sé. No sé, de verdad que no sé.
21: ¿Tu hijo cómo está?
10: Mi hijo está bien, está tranquilo. Lo he tratado de mantener al margen de los medios. Tiene 6 años, entonces se ha mantenido en México. Lo he tratado de mantener en un ambiente extremadamente protegido. Mi hijo adolescente ha sido de mucho apoyo porque ha estado hablando con él, le ha estado explicando pues la situación, y él está bien. Dentro de lo que cabe, creo que está bien. Que necesita atención psicológica, sí, sí la necesita.
21: ¿Qué vas a hacer tú, María Felicia? Porque decías hace ratito que te cortaron la línea telefónica y me imagino que incluso tus ingresos, no sé si tengas ingresos económicos o no, pero ¿qué vas a hacer en estos días y qué le pides a la gente que hoy te está escuchando?
10: Le pido sobre todo a las mujeres que no se callen, aunque a veces no solo nos violentan a nosotras, sino pues hay diferentes tipos, que no se callen, que hablen, que vayan a hacer la denuncia, que no dejen que su agresor pueda hacerle esto a otras mujeres, porque desgraciadamente han callado a muchas que ya no hablan. Entonces hay otras que no se llenan el valor de denunciarlo, porque se necesita valor para denunciarlo. Que pidan ayuda, que pidan respaldo, que aunque sean amas de casa, aunque dependan económicamente, no tengan miedo. No tengan miedo de alzar la voz. No tengan el miedo de darle un paro o un hasta aquí a su agresor. Sea el tipo de agresión que sea, psicológica, física, emocional, que no se dejen, o que valemos, y valemos muchísimo, las mujeres valemos muchísimo, por eso damos vida. Entonces, que no se dejen, eso le digo a las mujeres que han pasado por una situación como yo, y que están pasando, y que no se han atrevido a hablar. Que no importa si pasó hace un mes, hace 2 meses, hace 1 año, que hablen, que alcen su voz, que no se dejen. Que es tiempo de mujeres.
21: ¿Tienes miedo, María Felicia?
10: Fíjate que sí tenía miedo. Todavía tengo un poco de miedo con represalias de personas cercanas a Víctor. Porque sí tiene personas cercanas que lo quieren, que lo respaldan. Y me he dado cuenta porque casi nadie de su círculo cercano me ha escrito. Voy mañana a la secretaría, me han tratado hasta ahora muy bien. Toda la atención que he recibido por medio de WhatsApp y vía telefónica, me han tratado muy bien. Voy con toda la esperanza de que pues se tomen las medidas necesarias de acuerdo a la ley para con él.
21: Claro. Pues yo voy a hablar en unos minutos más precisamente con la Secretaría de las Mujeres para darle seguimiento a esto y sobre todo, bueno, pues para reconocer también, María Felicia, pues el valor de salir y de decir lo que te sucedió y como tú le dices a las demás mujeres, no se queden calladas, no nos quedemos calladas.
10: Y lo otro, creo, porque a pesar de que yo tengo una preparación profesional de carrera, yo no sabía dónde dirigirme, no sabía dónde pedir ayuda, no sabía cómo hacer una denuncia, aún no sé del todo. Entonces sí creo que el gobierno pues debe brindar información o más información a pues en zonas rurales, en zonas que están en riesgo, donde en riesgo. Donde las mujeres, pues, por desgracia, pues, no tienen la preparación.

0: esta violencia doméstica, violencia física, violencia de acoso en el trabajo, que a veces la sufrimos en el metro, en diversos lugares. Y saber a dónde dirigirse, saber a qué número llamar, saber cómo es el proceso, porque quizás hay algunas que sí quieren hacerlo, pero no saben el cómo.
1: Y cuando no sabes ni siquiera qué número marcar, la verdad es que el horizonte se ve muy
0: Yo
1: oscuro.
0: no lo sabía,
1: Así,
0: yo no lo
1: pues no.
0: sabía.
1: Y has insistido, María Felicia, has dicho varias veces tu nivel académico. Tú eres profesora, eres doctora, ¿verdad?
0: Sí, soy licenciada en física nuclear, maestría en energía por la UNAM y doctorada en energía por la UNAM.
1: Y como tú dices, aún con ese nivel educativo, uno no sabe de pronto cómo tiene que atender estos temas que son tan personales. María Felicia, te agradezco mucho de estos minutos. Insisto, en un ratito más, cortando, me voy a ir a corte y regresando voy a conversar con la Secretaría de las Mujeres. Y bueno, pues nuevamente el reconocimiento al valor de que hayas hablado. Gracias, María Felicia.
0: Sí, y que todas las otras mujeres no se callen, que tengan el mismo valor que yo lo tuve. No importa el cargo que tenga su agresor, hablen, expónganlo, porque tenemos que hablar, tenemos que alzar nuestra voz. Entonces, es algo que las
1: Así es.
0: anima a hacerlo.
1: Así es. Gracias, María Felicia.
0: Muchísimas gracias, bonita noche. Bye.
1: Igualmente. Es María Felicia Jiménez. Ella, como saben, subió a sus redes sociales estos videos en donde está siendo agredida por Víctor Rodríguez Padilla, quien fuera director de Petróleos Mexicanos. Dejó el cargo apenas ahora en mayo pasado. Y bueno, pues ahora sí que esta conversación la estamos teniendo el domingo 28 de junio. Son las 9:07 de la noche. Llueve fuerte, pero este fue el momento en el que María Felicia me dijo: quiero hablar.
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3: Bueno, son las 7 de la mañana con 30 minutos y la gran...
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1: Hay un comunicado también de la Fiscalía de Morelos que dice que están iniciando investigaciones por los probables hechos delictivos derivados de la difusión de una denuncia pública a través de un video en donde se aprecia un acto de violencia en contra de una mujer. Esto que también están subiendo por acá. Y el propio Víctor Rodríguez Padilla subió un comunicado y bueno, pues dice lo que siempre dicen. Dice: pido respetuosamente discreción y prudencia necesaria para no afectar a mis hijos. Dice: reitero mi absoluta disposición para colaborar con las autoridades competentes. Esto lo dice quien fuera, insisto, el director de Petróleos Mexicanos. Y sí, nos pareció importante, ustedes lo saben bien, en este programa yo me he colocado siempre del lado de las mujeres, siempre en la defensa de una política con mirada de género, siempre sobre todo señalando que hay que creer y hay que sobre todo apoyar a quienes en un momento dado sufren este tipo de actos de violencia, siempre. Y por eso me era fundamental poderlo platicar con María Felicia Jiménez. Ella estaba nerviosa, como lo escucharon. Y sí, hay varias personas que me escriben por acá y me dicen: pero ¿cómo una persona con esa formación académica pudo aguantar tanto maltrato? El maltrato, el abuso, no conoce ni de situación socioeconómica, ni de formación académica, ni de religión, ni de nada. Es. Y hay que denunciarlo, y hay que decirlo abiertamente. Hoy voy a tener varias voces. Mi compañera Nayeli Roldán, en unos minutitos más, nos va a presentar datos e información en torno a lo que significa la violencia contra las mujeres en nuestro país, las denuncias. Platicaré también con la Secretaría de las Mujeres. Y el propio Enrique Quintana nos trae un poco qué fue lo que hizo o dejó de hacer el señor Víctor Rodríguez cuando fue director de Pemex. Pero sí, vamos a esperar a ver si dice algo más la presidenta, pero esto tendría que ser ejemplar, justo porque se trata de la persona de la que se trata.
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2: Lleva a Congreso de la Unión, para quien deja atrás a Cecilio Robelo y se dirige al Eje 2 Norte. Tome en cuenta, se registra ligera lluvia en algunos puntos de la ciudad. Utilice en todo momento el cinturón de seguridad y disminuya su velocidad al conducir. Hasta aquí mi reporte del Centro de Orientación Vial de la Secretaría de Seguridad Ciudadana.
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4: Bueno, son las 7 de la mañana con 38 minutos. Gracias a toda la gente que nos está escribiendo desde hace un ratito. Ya lo saben, estamos a golpe de un WhatsAppazo, 55-25-690941. Y muchas personas por acá escribiéndonos y diciendo gracias por escuchar lo que acabo de escuchar. La verdad es que yo necesitaba algo de fuerza para denunciar algo que me está sucediendo a mí también. Bueno, pues de eso se trata también. No solamente de apuntar un caso en particular, que además tiene pues la carga de estas personas que están en el poder y que se creen en la impunidad absoluta, sino bueno, pues también un poco lo que nos sucede al resto de las mujeres. Y está allá en la cabina conmigo mi compañera Nayeli Roldán. Nayeli, buenos días. Traes información, Nayeli, cuéntanos, buenos días.
25: Sí, Gaby, buenos días. Justamente este comentario viene a cuenta a reconocer, Gaby, que no son hechos aislados, que este no es solamente el caso de María Felicia Jiménez, sino que los datos nos demuestran una realidad terrible, que es 39.9% de las mujeres en México de 15 años y más que tienen o han tenido una relación de pareja reportó haber tenido alguna situación de violencia. 39.9%, 4 de cada 10 mujeres. Y 20.7% lo reportó haber tenido un episodio de violencia en los últimos 12 meses, entre octubre de 2020 y 2021. Estos son datos de la Encuesta Nacional sobre la Dinámica de las Relaciones en los Hogares del INEGI. Y bueno, ¿cuál es el tipo de violencia que se padece en pareja? 35.4, psicológica. 19.1 económica, 16.8 física y 6.9 sexual. Y justamente parte de lo que escuchábamos con María Felicia Jiménez, Gaby, era que cuando le preguntas por qué no habías denunciado, si ya habías enfrentado esta situación, y ella responde por miedo. Y efectivamente esa es una de las razones que se reporta de por qué las mujeres no denuncian este tipo de violencia, Gaby. El 31.4% asegura que se trata de eventos sin importancia, que no le afectaron. El 22.8% dice que por miedo a las consecuencias o porque recibe amenazas. El 14.9% porque siente vergüenza de ir a denunciar. El 9.3% porque no sabe cómo denunciar, que también lo refirió María Felicia. Y el 13.3% dice que porque no le iban a creer o porque le iban a decir que es su culpa. Y esto es gravísimo, Gaby, pero es una realidad. En este caso, porque vimos videos, porque no hay la menor duda de lo que pasó, pero ¿cuántas mujeres se enfrentan a hablar de lo que les pasa? Y la primera respuesta es no creerles. Pero luego, Gaby, pues hay quienes sí denuncian. Y de acuerdo con el informe de violencia contra las mujeres en la incidencia delictiva con corte a mayo de 2026 del Secretariado Ejecutivo del Sistema Nacional de Seguridad Pública, en mayo de 2026, solo en este mes que terminó, se registraron 25.470 delitos de violencia familiar. Esto representa un aumento de 3.9% con respecto a mayo de 2025, cuando se registraron poco más de 24.000 casos. Y bueno, Gaby, como bien mencionaste, este hecho se volvió tan visible y del que hemos estado hablando tanto porque se trata de un funcionario público, de un exfuncionario público, Víctor Rodríguez Padilla, y que pertenece y que ha sido cercano a la presidenta Claudia Sheinbaum. Y bueno, esta es una respuesta que dio Citlali Hernández, que también es una figura centralísima en el partido Morena, y a esto le da la explicación de por qué María Felicia se atrevió a denunciar.
26: Y yo destacaría tres cosas. Uno,
3: La valentía y la confianza de María Felicia Jiménez, que denunció esta violencia, la confianza en la presidenta, porque ella pide auxilio de la presidenta a pesar de que su violentador fue un exfuncionario del Gobierno de México. Y creo que vale la pena reflexionar cuántas mujeres en otros momentos, en otros gobiernos, esposas o exesposas de otros funcionarios, guardaron silencio porque sabían que había impunidad.
25: Bueno, le tomo la palabra a Citlani Hernández de que hagamos conciencia de que otros casos pasaron, y por supuesto que pasaron con políticos priistas, pero también no debemos olvidar que pasaron casos gravísimos, Gaby, de denuncias de violación, de intento de violación con Félix Salgado Macedonio, claro, en 2021. Estamos en 2026 y bueno, él sigue siendo senador por Morena. También hubo una acusación en contra de Cuauhtémoc Blanco, ahora diputado de Morena también, y jamás se nos va a olvidar, creo, esa escena en la Cámara de Diputados con las mujeres de Morena diciendo "no está solo" a Cuauhtémoc Blanco.
5: Así es, no está solo, le gritaban las mujeres a Cuauhtémoc Blanco, con las excepciones, muy honrosas excepciones que sí las hubo, incluidas diputadas de Morena, que sí levantaron la voz y dijeron que no estaban de acuerdo, pero en general ha sido arropado y han sido arropados estos casos, y qué bueno que los pone sobre la mesa en estos actos de violencia, porque insistimos, ¿no? O sea, esto sucede, como bien nos dices, Nayeli, de una manera pues muy amplia en nuestro país, desgraciadamente, pero además cuando sucede desde el poder hay mantos de impunidad adicionales. Qué buenos datos nos traes a este respecto y qué bueno que nos lo recuerdas, por supuesto, Nayeli. Y hablando precisamente de la Secretaría de la Mujer, saludo en la línea nuevamente a Ingrid Gómez. Ella es subsecretaria del Derecho a una Vida Libre de Violencias. Tengo en mis manos los comunicados de la propia Secretaría de las Mujeres. Escuchaban ustedes a Citlali Hernández, que fue Secretaria de las Mujeres y ahora está de regreso al partido, a Morena, a hablar precisamente este tema. Ya les decía, la Fiscalía de Morelos, escuchábamos ahí a la presidenta decir que esto no iba a pasar inadvertido, pero subsecretaria, ¿cómo estás? Muy buenos días.
6: Gaby, buenos días, y buenos días a tu auditorio y a Nayeli, por supuesto.
5: Gracias, gracias, Ingrid. ¿Qué va a hacer la subsecretaría? ¿Cómo acompaña un caso como estos, Ingrid?
6: Bueno, tuvimos comunicación con Felicia. Hemos estado prácticamente en comunicación. Vamos a tener una reunión porque ella nos ha insistido, y creo que es totalmente válido, como conocer cuáles son los procesos, los alcances, y la estaremos acompañando a la Fiscalía de Ciudad de México. Ella pues es residente de la Ciudad de México, entonces iremos a la Fiscalía de Ciudad de México con ella a levantar una denuncia. Ella ha dicho que sí quiere levantar una denuncia, pero también quiere conocer, ya lo decían, este desconocimiento que tenemos muchas veces las ciudadanas sobre cuáles son nuestros derechos y qué podemos hacer en casos de violencia. Pues merece la pena que lo expliquemos, que lo informemos y que la acompañemos. Eso hacemos con los casos, incluso los casos que llegan a la línea 079 con la opción 1.
5: A ver, esto es importante, Ingrid, porque pues lo escuchaste en la voz de la propia Felicia decir que ella, incluso que tiene pues una determinada formación académica, que ella dice, yo entiendo algunos procesos y demás, dice, cuando me sucedió yo no sabía siquiera por dónde empezar. Y creo que en este proceso, y sobre todo en una secretaría tan importante como aquella, en esta en la que estás tú, va a ser fundamental que tengamos una socialización mucho más amplia. Es decir, que las mujeres sepan lo que pueden hacer. Ya veíamos ahorita los datos que nos daban Nayeli, quiénes sí denuncian, quiénes no denuncian, la mayoría de la gente no denuncia. Creo que hay un trabajo enorme todavía por hacer, pues para que las mujeres se sientan realmente acompañadas, Ingrid.
6: Sí, de acuerdo. Y justamente, mira, la Secretaría de las Mujeres tenemos un módulo de atención. Desde la creación de la Secretaría, primero de enero del 2025, hemos recibido alrededor de 4,000 casos que les hemos dado atención. Muchos de ellos están canalizados porque vienen de instancias federativas, pero los hemos canalizado y les damos seguimiento. La mayoría, digamos, hemos tenido casos ya cerrados con denuncia, con medidas de protección, con algún refugio, ¿Por qué? Porque tenemos contacto con los 1,001 centros libre, con los 85 centros de justicia y con todas las fiscalías especializadas en la atención de delitos de género. Pero me parece que es muy importante seguir pues informando a la ciudadanía y en este caso a las mujeres que no están solas, que el gobierno tiene mecanismos para informar, para canalizar y para acompañar. Y de nuevo vuelvo a nuestra línea, la 079 con la opción 1, porque hemos desarrollado también un modelo de atención telefónica que permite la atención y la contención en directo, pero la canalización. Y en el caso de que se trate de una emergencia, porque puede suceder que esté ahí el violentador, que ella esté lesionada, pues una canalización directa al 911 y se quedan con ella en la línea hasta que ella pueda recibir los primeros auxilios. Y cuando se cortan las llamadas, generalmente esas nosotras las retomamos en la secretaría y las hacemos directamente y nos quedamos también en la línea. Personalmente, mi subsecretaría y mi oficina da seguimiento a todas las llamadas que se realizan. Entonces, por eso te digo que es importante que sepamos este número, lo vamos a difundir mucho más, el 079 con la opción 1, porque ahí captamos que no necesariamente tienen que ser denuncias por violencia, ¿eh? También recibimos llamadas de no me atienden ni quiero practicarme una interrupción del embarazo y es legal en mi municipio o en mi estado, ¿qué podemos hacer? La acompañamos.
5: Pues sí, porque la verdad es que no podemos esperar a que venga la atención cuando alguien tiene que sacar un video de su agresión y subirlo a redes, ¿no? Me parece que eso además tiene un dolor adicional. De por sí la violencia que se sufre es brutal, las agresiones y lo que le pasa a la persona agredida es brutal, y además tenerlo que exhibir para lograr que alguien los voltee a ver, pues es todavía un dolor triple, ¿no? Ayer que platicaba yo precisamente con Felicia, pues el dolor que tenía, el miedo que tenía, se le sentía completamente en la voz, ¿no? Entonces yo creo que no podemos seguir apostándole a que tengamos que grabar al agresor y subir y exhibir, ¿no?, esos momentos que son tan dolorosos, porque pues esto sí nos lleva a una deshumanización adicional, Ingrid, y sí lo digo abiertamente.
6: Totalmente de acuerdo. Nos parece que además cuando se tienen estos materiales y se difunden, pues se revictimiza mucho a la persona, a sus hijos e hijas, a su familia. Y nada más decirte que, bueno, estamos en contacto, la vamos a acompañar, que es parte de lo que hacemos. La Secretaría, insisto, tiene esta línea de atención, sí, junto con la agencia, y tenemos un módulo de atención en las oficinas, pero también pues que llamen al 079 desde donde estén, con su celular, así estén en Mexicali o en Quintana Roo, pueden hacer uso del 079 y nosotras entablamos una canalización directa, no solo a los centros libre y a los centros de justicia, sino también a las fiscalías. Recuerden que tenemos pues algo así como 1,200 mujeres, abogadas de las mujeres, en una red nacional que pueden acompañar los casos a través de los centros libre y de todas las instancias de atención a mujeres. Estamos del lado de las víctimas, Gaby, tú lo sabes. Yo he trabajado mucho personalmente en el tema y no habrá impunidad, como se lo decíamos a Felicia y a todas. No importa que digan que son amigos de políticos, la presidenta misma lo ha dicho, aquí la vamos a ayudar, que se haga una investigación y no habrá impunidad.
5: Bueno, pues estaremos dándole seguimiento a este caso y a tantos más. Gracias, subsecretaria, por estos minutos.
6: Gracias, Gaby. Abrazos.
5: Muy bien, un abrazo. Ingrid Gómez, subsecretaria del Derecho a una Vida Libre de Violencias de la Secretaría de la Mujer. Y, por supuesto, les mandamos también un abrazo a José Mario Lagarza y a toda la gente que nos ha estado escribiendo por acá. Vaya mañanita, por aquí alguien me decía, preguntan que cómo es posible que una persona con esta formación académica no haya denunciado, en lugar de preguntar por qué una persona también con una formación académica violentó de esa manera a una mujer. ¿Por qué es culpa de la mujer la no denuncia y no culpa del violentador la violencia? Así las cosas.
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29: Las fechas memorables del día están aquí. Hoy 29 de junio se conmemora el Día Internacional del Diseño Industrial, con el propósito de promover y reconocer la profesión. El diseño industrial es una de las disciplinas que pueden considerarse fundamentales para el desarrollo económico de un país, ya que cada uno tiene necesidades y problemáticas distintas, las cuales se vuelven oportunidades para poder ser abordadas desde esta área.
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5: 7:57 a.m, mi querido Enrique Quintana, ¿cómo estás? Buenos días.
19: Muy buenos días, Gaby, muy bien, afortunadamente.
5: Muy bien, pasado por agua, me imagino.
19: Igual pues que... ya está secándose.
5: Sí, ya. Qué cosa las lluvias, pero bueno. Oye, Enrique, cuando se fue Víctor Rodríguez de Pemex, ahí hablamos un poco, hablamos también del que llegaba, pero igual es un buen momento, pues un poco para recordar qué pasó cuando estuvo ahí en Pemex, Enrique.
19: Mira, si recuerdas la especulación de la salida de Víctor Rodríguez de Pemex, era por el tema del mega derrame.
5: El del Golfo de México.
19: El del Golfo de México. Uh-huh. Aquel en el que él insistió en varias ocasiones que no era responsabilidad de Pemex.
5: Así es.
19: Que era un barco. Uh-huh. Y recuerdas que hasta estuvieron buscando un barco fantasma.
5: Sí.
19: Porque nunca existió tal barco. Y finalmente, pues, tuvo que reconocer públicamente que lo habían engañado. La razón formal de su salida fue que supuestamente había llegado a un acuerdo con la presidenta Sheinbaum para solamente apoyar, entre comillas, es decir, trabajar en Pemex año y medio. Y recibió el nombramiento de titular, o por lo menos se anunció, no lo recibió, se anunció que iba a encabezar el Instituto Nacional de Electricidad y Energías Limpias. Uh-huh. Se iba a quedar con ese puesto. Ahora ya la duda que queda, Gaby, es si además de los malos resultados financieros de Pemex, del tema del megaderrame, no había ya algún conocimiento respecto a su comportamiento privado y los hechos de violencia contra su esposa que comentaste hace unos minutos. Uh-huh. Entonces, porque la grabación ocurrió el 15 de marzo, así según es. Lo que trascendió, él deja Pemex el 14 de mayo. Entonces, todavía estaba al frente de Pemex. Y bueno, este fin de semana, pues ya también, antes de llegar, pues ya lo despidieron del Instituto Nacional de Electricidad y Energías Limpias, el INEL. Hubo incluso un evento para anunciar su llegada, porque parecía que pues nunca recibió el nombramiento, tal vez formal no, tal vez no se había firmado, o quizás sí, pero el hecho pues es que el fin de semana ya también deja ese cargo. ¿Cuántos otros funcionarios no estarán en un caso semejante?
5: Así es.
19: Es la pregunta que queda por ahí. Y Pemex, vaya que colecciona directores generales muy cuestionables. La empresa más grande de México, ni más ni menos.
5: Sí, por decirlo menos. Y ya habíamos hablado contigo también de lo que significó el paso de este señor al frente de Pemex. Pero pues sí, importante este dato también que nos aportas, querido Enrique. Pues veremos si la presidenta se pronuncia al respecto o a ver qué sucede sobre esto. Y Enrique, aprovecho también a ver el tema de los chips. Habíamos hablado contigo ya, hay escasez de chips a nivel global. A ver, ¿qué está pasando?
19: Está pasando que siguen encareciéndose y que ya provocaron incrementos de precios. El jueves pasado, de acuerdo a un reporte de Bloomberg, en un lapso de 5 horas, Apple y Microsoft aumentaron los precios de productos tan populares como las consolas Xbox, las Mac y las iPad. Pero no son los únicos casos. Esto ocurrió el jueves. Pero resulta que están aumentando a veces en proporciones de 80% o 90% el costo de los chips de memoria que se han convertido en esenciales no solo en la industria electrónica, sino en otras que parecen tan distantes como la industria automotriz. Y esto va a tener un impacto, si es que no lo ha tenido ya, en teléfonos celulares, en tabletas, en las consolas de juego, en equipos de red, en dispositivos de realidad virtual, en automóviles, en electrodomésticos, entre otros, porque los chips ya se utilizan pues para una cantidad impresionante de equipamiento, no solamente es para las computadoras. Y lo peor de todo, Gaby, es que no se ve para cuándo. porque lo que ha ocurrido es que el desarrollo de centros de datos vinculados con la inteligencia artificial está generando una demanda extraordinaria de chips y está produciendo que se que escasee, que haya poca oferta en otro tipo de chips para productos diferentes. Entonces, hay quien señala que vamos a tener esta condición de escasez hasta que las inversiones que se están haciendo en producción de chips empiecen a generar resultados, probablemente hacia finales del 27.
5: ¡Órale! Es decir, no, pues es un montón de tiempo.
19: En año y medio todavía. Entonces, pues tenemos una condición en donde estos productos se están convirtiendo pues en casi en productos de consumo generalizado, sí, sobre todo los celulares. Sí. Así que si a la hora de comprar un celular próximamente ven que están más caros, pues ya saben por qué.
5: Qué cosa, ¿no? Ahora sí me impresionaste. Qué cosa lo que no vemos de lo que sucede. Porque no lo vemos, ¿no?
19: No, evidentemente. No vemos los chips, centros pues, de datos, exacto, y la demanda que generan de miles y miles, millones de chips. Y pues ni modo, para otros productos no hay.
5: Así es.
19: Como decía aquel.
5: Como decía aquel. ¿Y nuestra moneda, querido Enrique?
19: Nuestra moneda estacionada arranca estable esta semana. Vamos a ver cómo sigue. 17.51 en este momento.
5: 17.51. Bueno, que tengas una muy bonita semana. Te mando un abrazote.
19: Igualmente para todos.
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3: Es un gusto poder saludar a toda la gente que forma parte ya de este encuentro. Mañana de lunes, 29 de junio, son las 8:05. Les saluda Francisco Vázquez Jiménez. Gracias de verdad porque se queden con nosotros de aquí hasta las 9 de la mañana. Como siempre, mucho y muy interesante de qué informarles. Arrancamos una semana bastante prometedora, pero sobre todo esta mañana de lunes, en la cual pues hay sin duda excelentes planes. Espero que todos se vean felizmente realizados y con muchos motivos para celebrar. Me parece que el primero es que aquí estamos, ¿no? Que estamos de alguna manera pues de pie y con esperanza, con fe, con espero que con mucha salud, y donde pues haga falta alguno de estos elementos tan importantes en la vida de cada persona, la energía, la esperanza, la fe y la salud, pues que se logre recuperar pronto, que haya siempre una manera de dar el siguiente paso, de pues mantenerse, ¿no?, en esa insistencia para lograr los objetivos. Así que un fuerte abrazo, muchas felicidades a quienes hoy están de manteles largos y que sigan cumpliendo muchos años más de vida, o por cualquier otro motivo que estén celebrando esta fecha 29 de junio, a mucha gente seguramente le traerá también muy gratos recuerdos. La información a esta hora pues tiene que ver con parte de lo ocurrido el fin de semana y lo que justo a esta hora resulta relevante. Hay una marcha en la ciudad de Puerto de Salina Cruz la mañana de este lunes. Un grupo de pobladores de Ensenada La Ventosa, que es agencia municipal de Salina Cruz, están caminando sobre la carretera tan sísmica y se dirigen a la refinería Antonio Dovalí Jaimes. Esto en una protesta por las más recientes, ¿qué le puedo decir? Los alcances, las afectaciones que han tenido, lo que denuncian como pues fugas de combustóleo de la refinería, precisamente hacia la playa La Ventosa, donde pues se afecta no solamente el tema allí ecológico, ambiental, sino la actividad cotidiana de quienes se dedican a la pesca ahí en La Ventosa. Está restringido prácticamente el trabajo. En su momento la paraestatal negó que fuera una contaminación proveniente de sus instalaciones, de su infraestructura, pero pues los vecinos de La Ventosa insisten en el que se tiene que reparar el daño, y algo también muy importante es que no vuelva a ocurrir, porque cada vez son más frecuentes los derrames que están teniendo la infraestructura de ductos ahí en Salina Cruz. Ya ve usted que en la ciudad, en varias colonias, se han visto afectados también por los más recientes derrames. Bueno, de esto y mucho más, le doy el dato de manera muy oportuna para que tome sus precauciones también ahí sobre la carretera tan sísmica. Usted que nos escucha a través de la señal 97.1 de FM, los 40 en Salina Cruz. Vamos con Lilo Martínez para los avances de otras notas que les vamos a llevar a detalle durante esta primera hora de encuentro. Muy buen día, feliz lunes, Lilo.
4: Francisco, ¿qué tal? Muy buenos días y a toda la amable audiencia de Encuentro W Radio Oaxaca. Iniciamos una nueva semana y esperamos que este día lunes sea muy productivo y lleno de buenas noticias para todas y todos. Ya tenemos listas las noticias de última hora, los acontecimientos más relevantes que marcaron este fin de semana y con los cuales estaremos iniciando la agenda informativa que estará definiendo también el rumbo y el arranque de esta semana en Oaxaca. Así que quédese con nosotros que ya le presentamos un adelanto de la información más importante de las últimas horas. En medio de una de las celebraciones culturales más importantes de Oaxaca, una joven juchiteca aprovechó el escenario del certamen Diosas en Teotl para lanzar un mensaje contundente sobre la realidad que vive su municipio. Amanda Martínez Vázquez denunció la inseguridad y la violencia que está afectando a Juchitán de Zaragoza y pidió que las autoridades escuchen el grito de justicia de una población que, dijo, está perdiendo la paz y la tranquilidad. La entidad oaxaqueña se enfiló al cierre del primer semestre del 2026 con un total de 157 casos activos de gusano barrenador, ubicado como el tercer estado más afectado del país. La polémica por la venta de una vialidad en la colonia Reforma continúa escalando, ya que vecinos inconformes están rechazando la decisión del Cabildo de Oaxaca de Juárez de vender la privada de Las Rosas a una empresa desarrolladora y anunciaron que acudirán a la justicia federal para intentar frenar lo que están considerando un despojo del espacio público. Además, acusaron la falta de diálogo por parte de las autoridades municipales. Regidores del Ayuntamiento de Santa Lucía del Camino acudieron al Tribunal Electoral del Estado de Oaxaca para solicitar la nulidad de una acta de cabildo con la que el presidente municipal Juan Carlos García Márquez está buscando contratar una deuda superior a los 37 millones de pesos. Habitantes de San Pedro Huilotepec aprovecharon la visita del gobernador Salomón Jara Cruz a Salina Cruz para exigir su intervención en el caso de Mauricio Valdivieso, un trabajador que fue detenido durante un operativo de la Guardia Nacional en un expendio de gas clausurado la semana pasada. Con pancartas, reclamos y consignas, los manifestantes encararon al mandatario estatal al término de un acto público y demandaron que se revisen las condiciones de esta detención, al sostener que Mauricio Valdivieso era únicamente un empleado de este establecimiento y no propietario del negocio investigado. Ya tenemos a la diosa Centeotl 2026, por primera vez en la historia de la Guelaguetza, una representante del pueblo afromexicano, portará el máximo símbolo cultural de Oaxaca. Se trata de Enid Azucena Torres Agustiniano, quien fue elegida como la diosa Centeotl 2026 y será la encargada de representar la riqueza, la identidad y las tradiciones de los pueblos originarios y afromexicanos durante estas festividades que ya se avecinan de los lunes del cerro. Parte de la información que le tendremos a detalle en esta primera emisión del noticiario Encuentro. Le invitamos a mantenerse en contacto con nosotros a través de redes sociales. 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Recuerde que sus reportes y denuncias ciudadanas también son muy importantes, así que puede comunicarse al 951-308-1361. Con mucho gusto le damos seguimiento. Francisco, avanzamos con más información en esta mañana de Encuentro.
3: Gracias, muchas gracias, Lilu. Vamos de inmediato con algunos datos del panorama nacional. En este 29 de junio, el Instituto Mexicano del Seguro Social instruyó una serie de medidas para contener el gasto, entre ellas limitar los traslados de pacientes, revisar con mayor rigor servicios como el suministro de oxígeno domiciliario y restringir las compras emergentes de medicamentos. Las disposiciones fueron emitidas mediante un oficio interno fechado el 21 de mayo y difundido por medios nacionales. La decisión surge en medio de cuestionamientos sobre la situación financiera del sistema de salud y mientras en distintos estados persisten denuncias por falta de medicamentos, insumos y materiales básicos para la atención médica. Por ejemplo, en Oaxaca, trabajadores del Hospital General Dr. Aurelio Valdivieso, conocido como Hospital Civil, han realizado protestas recientes para denunciar el desabasto de medicamentos, material de curación e insumos indispensables para la atención de pacientes. El personal sostiene que las carencias afectan la operación cotidiana del hospital y ponen presión adicional sobre médicos, enfermeras y usuarios. En este contexto, las medidas de contención del gasto han generado preocupación debido a que podrían impactar servicios sensibles para los derechohabientes, particularmente en un sistema que ya enfrenta reclamos por falta de recursos y atención oportuna. Con la prórroga escalonada y las primeras suspensiones de servicio, se lograrán registrar ante su empresa telefónica entre 120 millones y 130 millones de líneas celulares, cerca del 85% del total. Así lo calculó el director general de Política Regulatoria de la Comisión Reguladora de Telecomunicaciones, Ricardo Castañeda Álvarez. Significa que entre 14 millones y 24 millones, del 10 al 15% del total, no se vincularán y serán suspendidas, pues hay un total de 144.6 millones de líneas. A partir del 15 de agosto, se deshabilitarán las líneas a quienes no se registren con el número de terminación 0 y así hasta llegar al 9 al cerrar este año. Las primeras suspensiones mandarán el mensaje a las personas de que realmente sí se están deshabilitando las líneas que no están vinculadas y eso será de alguna manera un incentivo para quienes no se han registrado para que digan antes de que les toque, pues deberían vincular su línea. Después del 31 de diciembre, se tendrá el tamaño de mercado vinculado, que no es el universo, pues son líneas que estarán ligadas a una persona, pero en el mercado pueden existir líneas que aún no pertenecen a nadie y se consideran por los operadores como líneas vivas, pero no vinculadas. Los móviles que no se registrarán incluyen chips que serán desechados por los dueños, números que no están vinculados y otros que se usan para terminales de puntos de venta, rastreadores satelitales y líneas de internet. Se explica que se decidió dar una prórroga escalonada porque existía el riesgo inminente de que llegado el plazo del 30 de junio, mañana, y dada la tendencia, iban a faltar millones de personas para vincularse, algo así como el 57%. Se descarta, por otro lado, una prórroga más, pero se evaluará la situación en diciembre. En opinión de el director general de Política Regulatoria, Ricardo Castañeda, no hay razón para que la gente no quiera registrarse o tenga temor por la privacidad de los datos. El operador móvil ya tiene los datos de muchos de los usuarios y el registro es completar la base de datos de los que faltan, de la misma forma como dan información al banco, laboratorio de análisis, escuelas o empresas de gas. Hay mucha desinformación, temores infundados por personas que creen que el gobierno está recaudando la información, pero son los operadores. Rechazó que terceras personas puedan registrar líneas porque se coteja la identificación y se toman fotos que se comparan con la base del INE. Se quiere evitar que el crimen organizado adquiera chips en el anonimato para secuestros virtuales, extorsiones, fraudes y otros delitos. Nos están dando las 8:18, hacemos el corte, vamos a estos interesantes anuncios y volvemos de inmediato con más información.
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34: Como mujer afromexicana, este no es un título, es una responsabilidad. Porque hoy fue la elección, pero todos los días llevaré con orgullo este cetro, que recuerda que las mujeres también podemos, que no importa tu etnia, tu pueblo, tu físico o tu cuerpo, vivimos en una misma lucha todos. Antes de subir al escenario, me preguntaron, ¿y si eres de Pinotepa, por qué traes ese traje? Y justamente me encantó. Le dije, porque quiero que sepan que Pinotepa no nada más es chilena. Y no me malinterpretan, porque yo amo la chilena, la bailo. Pero es tiempo de que cambiemos esa idea, que no nada más somos eso, que también existimos los negros, porque lo dije ayer, el maíz también es negro.
3: Gracias porque siguen en sintonía con nosotros en esta mañana de encuentro y avanzamos con la emisión de este 29 de junio. En un momento vamos a tener el reporte completo de lo que está ocurriendo en la ciudad y puerto de Salina Cruz en torno a esta manifestación que tienen pobladores y afectados de la Agencia Municipal de Ensenada La Ventosa, que están protestando contra Pemex por la contaminación de manglares tras derrame de hidrocarburos. En cuanto me confirmen el enlace, vamos a tener para ustedes la información completa. Mientras tanto, en la capital oaxaqueña, el Cabildo de Oaxaca de Juárez aprobó la desincorporación y venta de la Privada de las Rosas, una vialidad ubicada en la colonia Reforma, para integrarla a un proyecto comercial privado valuado en 24 millones de pesos. La operación aún requiere la aprobación del Congreso del Estado para concretarse. La decisión ha generado inconformidad entre habitantes de la zona, quienes sostienen que la calle fue intervenida y prácticamente desaparecida desde meses atrás, antes de que existiera una autorización formal del ayuntamiento. De acuerdo con los vecinos, la empresa responsable de la construcción del complejo comercial realizó excavaciones profundas, cerró el paso y modificó la vialidad para incorporarla al estacionamiento subterráneo del proyecto, porque consideran una apropiación anticipada de un espacio público. Durante reuniones con habitantes de la colonia, representantes de la empresa reconocieron que la vialidad era fundamental para el desarrollo del proyecto y que desde el inicio buscaron obtener su propiedad. Según versiones expuestas por los propios empresarios, autoridades estatales y municipales condicionaron la operación a la compra previa de los predios ubicados alrededor de la calle. Pese a ello, el Cabildo justificó la venta argumentando que la Privada de las Rosas ya no cumple una función relevante dentro de la movilidad urbana ni de la conectividad vial de la ciudad. Vecinos organizados rechazaron esa postura y acusaron que la aprobación busca regularizar una ocupación que ya se había consumado. También señalaron falta de consulta pública y cuestionaron que una calle perteneciente al patrimonio colectivo termine incorporada a un desarrollo privado. Las críticas también apuntan a que mientras la obra avanzaba, las autoridades municipales no habrían intervenido para frenar los trabajos, pese a las denuncias sobre afectaciones urbanas y ambientales en la zona. Ahora la decisión queda en manos del Congreso de Oaxaca. Y bueno, déjeme decirle, no tendría ningún problema en avalar totalmente, lo mejor, 2-3 votos en contra, si se somete a votación. Pero, pues así como están integrados los congresos, particularmente el de Oaxaca, las autoridades municipales no tendrían mayor objeción respecto a la aprobación de esta venta. Los legisladores, bueno, deberán determinar si avalan o rechazan la venta de la vialidad. Mientras tanto, habitantes de la colonia Reforma exigen que se investigue el proceso y que se privilegie el interés público sobre los intereses inmobiliarios. Vamos hasta la ciudad y puerto de Salina Cruz con el reporte que nos tiene esta mañana de manera muy oportuna, como siempre, mi compañero Antonio Villaseñor. Muy buen día.
1: Buenos días, Francisco. Un gusto poderte saludar desde el puerto de Salina Cruz. Te comento rápidamente que hace unos minutos acaba de arribar a este punto del entronque del lo que es la calzada de la refinería y al camino que lleva a lo que es la población de San Pedro Huilotepec, los pobladores de diferentes puntos del puerto de Salina Cruz. Hablamos de la Agencia Municipal de Ensenada, Bahía La Ventosa, de la colonia 15 de Septiembre, Hidalgo Oriente, Jesús Rasgado, entre otras colonias más que se unieron a esta manifestación que salió, esta primera cuenta, una marcha que salió desde la carretera transísmica hasta este punto para exigirle a Pemex el poder atender este daño ambiental que solamente en este mes de junio dejó 4 derrames de consideración, afectando a tanto en el caso de la playa, el tema al sector pesquero, el sector restaurantero, y a los vecinos de estas colonias que también salieron afectadas, derivado a que, bueno, las lluvias también dejaron que en lo que son los hidrocarburos pudieran irse hasta las partes bajas. Hablamos de la colonia Porfirio Díaz, hablamos de la colonia también Hidalgo Oriente o Hidalgo Poniente, también del tema de lo que es Jesús Rasgado, parte alta, que también lo dimos a conocer oportunamente, y hoy los mismos vecinos están exigiéndole a Pemex que pueda atender y cambiar en su totalidad 8-9 kilómetros de tuberías que van de la refinería Ingeniero Antonio Dovalí Jaime al área de lo que se le conoce como la terminal marítima. Son los tanques elevados que cargan los diferentes combustóleos a los buquetanques que llegan de otros países y también del país mexicano, y que ellos piden que se cambien en su totalidad porque ya son equipos rezagados, son tuberías viejas que son las que presentan estas constantes fugas y que dejan un daño ambiental pues de mucha consideración. Además de esto, Francisco, también están pidiendo a los vecinos de Ensenada Bahía La Ventosa el poder quitar en su totalidad estos emisores que desde el año 1970, dicen ellos, no se ha cumplido, cuando se pusieron estos emisores no se han cumplido estos acuerdos. Escuchemos parte de la entrevista que le pudimos hacer a la gente municipal de Ensenada, Bahía La Ventosa, para que entendamos un poquito más el tema de esta manifestación que están ellos solicitando por falta de incumplimiento de Pemex, el que se quiten en su totalidad estos emisores.
5: Entonces, en su momento pienso que ellos nos harán llegar una respuesta por escrito a las peticiones que tenemos en esta solicitud que hacemos, acabamos de entregar.
10: ¿Cuáles son las principales peticiones?
5: Las principales son: una, que Pemex reconozca que en La Ventosa hay contaminación debido al comunicado que sacó la semana pasada. Número dos, que de inmediato realice una limpieza en toda la

0: Así es, con esta solicitud, esta petición que están haciendo estos vecinos, dieron a conocer que pues también van a buscar la manera de poder llegar hasta así que las cúpulas más altas del gobierno. Hablan ellos de poder ir a platicar, o buscar una plática con lo que es el presidente de México para poder resolver esta problemática que se está viviendo en este tema de los derrames constantes de petróleo y hidrocarburos aquí en el puerto de Salina Cruz. Y se espera, Francisco, hay que señalar que ya rápidamente el personal de Pemex Social salió a firmarles la solicitud, pero bueno, se espera que puedan ellos darle solución a esta problemática, porque como bien lo señalan los vecinos, solamente firman para archivar estos documentos o ocuparlos simplemente para sacar copias.
1: Vamos a continuar muy atentos al tema que dará sin duda para mucho más en cuanto a la exigencia de la población con justa razón para que pueda llevarse a cabo pues el tratamiento correspondiente y el saneamiento que necesitan para poder seguir viviendo tranquilos, en paz y puedan realizar sus trabajos como pescadores. Muchas gracias, Villaseñor. Continuamos.
0: Gracias.
1: Sí, las cosas en Salina Cruz esta mañana. Vamos ahora con mi compañero Álvaro Morales, que nos trae información en torno a los casos activos de gusano barrenador. En Oaxaca hay por lo menos 157 casos activos y se han acumulado más de 4.500 desde noviembre de 2024. Adelante, Álvaro, buen día.
2: Francisco, buenos días. Efectivamente, Oaxaca se enfiló al cierre del primer semestre de este 2026 con un total de 157 casos activos de gusano barrenador, ubicado Oaxaca con esto como el tercer estado más afectado del país de casos activos. Los municipios de Ixtlán de Juárez en la Sierra Norte con 8 casos y Santa María Chimalapa en el Istmo de Tehuantepec con 6 son de los más afectados de la entidad, seguidos de Huautla de Jiménez en la Sierra de Flores Magón, San Miguel Santa Flor también en la Sierra de Flores Magón y San Pedro Tapanatepec en el Istmo de Tehuantepec. Estos municipios, los últimos tres que te acabo de mencionar, Francisco, acumulan 6 casos activos en cada una de esas jurisdicciones. Estamos hablando, Francisco, de casos de gusano barrenador en animales. La miasis humana no es considerada dentro de esta contabilidad emitida, por cierto, Francisco, por el Servicio Nacional de Sanidad, Inocuidad y Calidad Agroalimentaria, el SENASICA. Otros municipios oaxaqueños que permanecían afectados al corte del 24 de junio son Magdalena Jaltepec en la Mixteca, San Juan Bautista Tuxtepec en la cuenca del Papaloapan y Santiago Chuapan también en la región de la cuenca del Papaloapan, con 5 casos activos en cada uno de esos municipios. La autoridad federal precisó que los estados con más casos activos de gusano barrenador hasta la semana pasada eran Puebla con 206, Veracruz con 164, Oaxaca con 157, Hidalgo con 151 y Jalisco con 136. Son los estados, los 5 estados que más afectados permanecen actualmente por casos de gusano barrenador en animales. También te comento finalmente, Francisco, que por número de casos acumulados entre noviembre de 2024 y el 26 de junio de 2026, Oaxaca se sitúa en segundo lugar nacional con 4.525 casos acumulados, únicamente detrás de Chiapas con 7.123. Este es el reporte que tenemos.
1: Muchas gracias. Gracias, Álvaro Morales, por la información. 8:32 PM, vamos a los anuncios y volveremos de inmediato con más de esta emisión Encuentro. Les recuerdo, estamos en el 951-308-1361, ese es el de los WhatsApp, con mucho gusto recibimos sus mensajes, siempre estamos atentos a la comunicación con cada uno de ustedes por algún dato que nos quieran compartir. Gracias a nuestro auditorio en Matías Romero Avendaño, 90.5 de FM, en la heroica Juchitán de Zaragoza, 91.7 de FM, para Pinotepa Nacional, 98.1 de FM, en la ciudad de Oaxaca, emisora piloto, Encuentro W Radio, 95.7 de FM. Ya volvemos después de estos mensajes.
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0: Gracias. Continuamos como cada lunes, les traemos parte de la conversación, parte de la opinión, del análisis de temas, por supuesto, bastante vigentes en el estado de Oaxaca, y tiene que ver en esta ocasión con lo que resultó ser el ciclo escolar 2025-2026, que prácticamente está concluido. Pues ya la actividad de las clausuras del ciclo escolar es lo que ocurre, en algunos casos todavía con pues los trabajos de documentación por concluirse, los padres de familia compartiendo ya pues los momentos estos pues muy emotivos con los niños, con los jóvenes que concluyen un periodo importante, el bachillerato, la secundaria, la primaria, etcétera. Al final de cuentas, pues todo es festejos. El ciclo escolar no se cumplió, no logró complementarse. Habría que observar durante el regreso a clases qué nuevas vicisitudes podrían ocurrir en torno a las exigencias del magisterio en la búsqueda, según lo manifiesta el gremio, de mejoras en cuanto a sus condiciones laborales, pero también en cuanto a la condición de las escuelas. El nivel educativo, bueno, pues cada quien tendrá su opinión al respecto, pero bueno, vamos a escuchar parte de los comentarios en la emisión Encuentro Sabatino.
1: He estado diciendo en los dos últimos programas, amable audiencia, que felicitaba a la presidenta porque demostró tener más pantalones en no enfrentarse, en no reunirse, en no aceptar el diálogo con los maestros. Ah, pues no hay necesidad, Paco. Con el dinero baila el perro, ¿verdad? Y entonces, pues imagínate, 800 más 800, 1600, más lo que se está acumulando. Pero además, no hubieron sueldos caídos, En la quincena les pagaron puntualmente, y las vacaciones que vienen, y todas las demás prestaciones.
2: Y bueno, entre los que sí resultan ganadores están los líderes sindicales. Aquí les traigo 7 ejemplos solamente de quienes encabezaban estas protestas en diferentes secciones de la coordinadora, sobre todo de la 22 de Oaxaca. Está Asael Santiago Chepi, que él fue líder de la 22 entre 2008 y 2012, y justo 2018-2021 se vuelve diputado federal por Morena. Presentó una iniciativa que dio paso a la USICAM, que es este organismo para acceder a plazas, a ascensos entre los docentes. Y bueno, actualmente ocupa la coordinación sectorial de enlace con el Congreso de la Unión y es dependiente directamente de la oficina del secretario de Educación, Mario Delgado. Otro caso es en Yacen Escobar, que fue líder del Movimiento Magisterial Popular Veracruzano de la Coordinadora en Veracruz. En 2016 es diputado local por Morena, en 2024 es diputado federal y bueno, hasta ahorita tiene 4 iniciativas, 2 de ellas es inscribir en letras de oro diferentes leyendas en el Salón de San Lázaro. También está Adela Piña Bernal, que fue representante de la sección 9 en el sindicato y ahora es directora general de formación continua y docentes en educación básica en la SEP. Y bueno, Leticia Ramírez, que ella también fue integrante de la sección 9 en la Ciudad de México en los 90. Luego recordemos que fue muchos años responsable de atención ciudadana en la presidencia de la República, 2018-2022. Luego secretaria de educación y actualmente secretaria de bienestar. Y bueno, también tenemos otros casos de diferentes entidades. Irán Santiago, que fue secretario de pagos en la CENTE y luego fue diputado federal también por Morena en 2018. Filemón Acosta, considerado uno de los radicales de la CENTE en Michoacán, fue regidor municipal en Lázaro Cárdenas en 2018-2021. Armando Espetia, dirigente en Hidalgo y que también fue alcalde en San Salvador. Entonces, sí hay beneficiarios, ¿no?, de todas estas movilizaciones.
1: Paco, pues por eso digo, qué alegría de los maestros que ya no están, qué alegría de que ya no nos están enchinchando en el centro histórico. Imagínate 1,000 millones, 1,600 millones año con año, 2 años, perdón, que le dan a los maestros y la afectación que nos hicieron al comercio, al pueblo, a la ciudadanía? ¿Qué hace el gobierno de alguna forma federal y estatal y municipal para contribuir a la paz, a la tranquilidad, a seguir trabajando? Al contrario, te siguen enchinchando. Pero a de lo que dicen, muy cierto, Paco, hay que reflexionar, hay que recordar. Y de eso se trata nuestro programa, de analizar, de comentar, de señalar, de criticar los hechos, ¿eh? Porque no estamos levantando falsos, los hechos concretos. Simple y sencillamente dieron a conocer 7 nombres de diputados y senadores también. El actual líder de la 9 es senador. ¿Te acuerdas de Asael Santiago Chepi? ¿Quién lo hizo diputado? Andrés Manuel, además vía plurinominal, y ahora sigue cobrando en la SEP, porque ya no lo aceptan en la CENTE. A Leticia Ramírez, oye, todos de Morena, Paco, y seguimos creyendo en ellos, ellos, maestros y Moreno, y el nivel educativo de nuestros hijos. Oye, pero esta cantidad que decía Borges, que son 600,000 maestros los que están registrados en la SEP y son 800,000 plazas. ¡Qué poca! ¡Qué bonita familia, Paco!
0: No hay año desde hace más de 40 que no habíamos pasado por este proceso. Y digo, hayamos pasado que porque al final de cuentas, aun cuando las negociaciones se centran en los representantes de la CENTE de cada una de las entidades donde tienen presencia, en este caso fue con la Secretaría de Gobernación, con la Secretaría de Educación Pública, con el director general del ISSSTE, con el gobernador de Oaxaca, pues al final de cuentas lo que entregan todos estos representantes de los gobiernos es dinero de los mexicanos. Son 800 millones de pesos que nos aseguran irán a parar a la contratación de trabajadores de la educación y a la mejora de la infraestructura educativa.
1: Oye, Paco, sí. ¿Y ese dinero no sería mejor para medicamentos, para hospitales, para exigir mejor nivel educativo?
0: Bueno, si hablamos de las prioridades en nuestro país para aplicar 800 millones de pesos. Primero, cada rubro a estas alturas debería no solo merecer, sino tener la capacidad de soportar o de recibir esa cantidad y más de recursos, por la mera prioridad que podría representar la educación como tal, la salud como tal, la seguridad como tal. ¿Y qué tal infraestructura, carretera, ¿no? Por decir algunos rubros? Cada uno de esos rubros necesariamente deberían tener no solo la atención, sino el presupuesto año con año para mejorar nuestras condiciones de vida. Pero el tema de la priorización se basa en este tipo de presiones, en este tipo de negociaciones, en este tipo de condicionamientos, en este nivel muchas veces de amaciato, porque al final de cuentas esto es lo que tenemos. Podrán en el discurso, en la narrativa, en las movilizaciones que tanto terminaron afectando a miles de personas, al comercio establecido, empresarios, a la imagen de la capital del país, de la ciudad de Oaxaca, pero ellos saben entenderse entre sí. Bueno, a tal grado, como lo estamos observando, que representantes o exrepresentantes agremiados todavía a la Coordinadora Nacional de Trabajadores de la Educación son hoy, se supone, representantes populares, pero simple y sencillamente terminaron siendo un elemento, ¿no?, del partido oficial, el partido en el gobierno. Ah, pero ahí no termina la cosa. Porque recientemente, ahora el CENTE, el Sindicato Nacional de Trabajadores de la Educación, al ver la tajada que se lleva la CENTE, quiere lo suyo. Esto es un cuento de nunca acabar, señor Humberto, pero mucho de lo que pasa es precisamente ese amaciato, es ese nivel de ambición, es ese nivel de complicidad, de relación que tiene el gobierno, no solamente con este gremio, pero pues en qué termina en esto, ¿no? A valores entendidos prácticamente, cada uno desde su parte sacando la ganancia que mejor le parece, mientras el nivel educativo simple y sencillamente sigue sufriendo un importante rezago. Insisto que mientras muchos maestros y maestras estaban en los plantones dejando sin clases a miles de niños, sus hijos seguían estudiando en escuelas particulares.
1: Negocios en los puritos, ¿no? Debajo de la mesa de cada uno de ellos, bueno, de los líderes, ¿verdad? 800 millones solo para que se retiraran de las calles, para dejar de protestar. Imagínate todo el dinero que le dieron la SEP en lo obscurito para mantenerlos ahí en la calle, ¿verdad? Para que no se mojaran los alimentos, el transporte, los líderes en buenos hoteles, con buena comida. ¿Te acuerdas del informe de la presidenta ahí cerquita en el Monumento de la Revolución y que no hicieron nada? Y el amague de que vamos a protestar a nivel mundial por el fútbol. Oye, ¿y dónde está la negociación, la exigencia, la evaluación de cada uno de estos maestros en materia educativa? ¿En qué nivel estamos a nivel internacional, mundial, en México con la educación? Pero 40 años, Paco, no han aprendido ni el PRI, ni el PAN, ni Morena. Y los maestros, pues se ríen, ¿no? Con tanta lana. Oye, Eduardo Borges dice que nada más es para la sección 22. ¿En qué se va ese dinero? ¿Para quién va a ser? Para la líder que ya la están candidatando en Morena como diputada. ¿Cuál es el beneficio? ¿Las escuelas? No se vale, Paco. ¿O estamos nosotros equivocados? Cambiemos la locución por ser maestros y heredar el legado a los hijos y nietos con estas plazas sindicales.
0: Uf, y la verdad es que esto, al final de cuentas, no se ve cómo pueda tener un nuevo rumbo. Al final de cuentas, después de la reforma que de alguna manera pudo haberle restado esa capacidad al gremio y llevarlo a una condición de que solo a través de resultados, solo a través de la evaluación tuviera mayores posibilidades, pues una vez que se establecieron las relaciones y se establecieron las condiciones, pues aquello se fue perdiendo, se quedó en un mero intento a través de la reforma educativa. Habría que recordar que durante muchos años los que hoy son gobierno y eran oposición abanderaron, marcharon, se echaron al hombro a los trabajadores de la educación. Y hoy, por supuesto, en diferentes circunstancias, pues llevan precisamente esta relación a una situación de una discordia simulada. Porque al final de cuentas, bien que se saben entender y bien que van a necesitar los políticos a los maestros y los maestros a los políticos, mientras la educación sigue bastante rezagada.
1: Y todo a costa de nosotros, de los contribuyentes. Y este es un pequeño sector, el sindicato más grande de América. Pero sucede lo mismo con los zánganos de los partidos políticos o cualquier otro grupo de manifestantes. Ahí viene la guerra. Todo es con recursos de nosotros, de los contribuyentes. ¿Y dónde está la mejora de la paz, de la tranquilidad, de los servicios que pagamos tanto trabajadores como empresas al Seguro Social, pues a la misma educación. En fin, Paco, esto no se ve que pueda terminar porque es parte del populismo, es parte de la bandera política para sumar votos de todos estos supuestos maestros.
0: Auditorio de Encuentro, continuamos, son las 8:52. Y mire, algo para solamente complementar toda esta parte que nos ocurre en torno a la educación en México, y particularmente en Oaxaca, hay un dato que, pues, es de llamar la atención. Hace unos días conversaba con profesores que laboran en una institución educativa de Juchitán de Zaragoza, que, por cierto, la semana pasada celebró sus 80 años, imagínense, 80 años en una escuela en la ciudad de Juchitán, que es de las instituciones educativas, además de mayor capacidad para la matrícula escolar, ha llegado a tener 1,000 y fracción de alumnos, alumnas, niños, de primero a sexto. Es una escuela primaria. Bueno, pues hoy ven con preocupación la reducción de la matrícula hasta, mire, de más de 1,000 alumnos que llegaron a tener en un tiempo relativamente corto, hace algunos años apenas, pues hoy tienen alrededor de 600 alumnos. ¿No? La reducción es importante. Y en realidad es el país que registra una disminución histórica en la matrícula escolar. La caída se concentra principalmente en educación preescolar y primaria y puede deberse principalmente a una caída drástica en la tasa de natalidad. Entre 2019 y 2024, los nacimientos en el país cayeron cerca de un 20%. Esto significa que actualmente hay muchos menos niños en edad de cursar preescolar y primaria. El nivel preescolar ha registrado caídas cercanas al 9 o 10% en comparación con los ciclos anteriores. La educación primaria también reporta una tendencia a la baja, con descensos sostenidos anuales en las cortes de nuevo ingreso. Esta reducción de estudiantes ha provocado, entre otras cosas, el cierre de miles de escuelas privadas, el ajuste de claves magisteriales y la reestructuración de la planeación educativa en planteles públicos. Aunque la educación básica muestra una reducción notable, la matrícula en educación media superior, que es el bachillerato, se ha reportado como relativamente estable y las tasas de deserción han disminuido respecto a años anteriores. Un fenómeno que nos ha alcanzado. En otros países realmente esto ya es como que un tema no normal, pero sí más común. Aquí en México se está resintiendo desde hace, que le gusta, los últimos ciclos escolares, la reducción en la natalidad. Los patrimonios, las nuevas parejas están queriendo tener entre que menos hijos y, o de plano, no tener hijos. Y el efecto se ve y se resiente en algunos casos en los centros educativos. Son las 8:55, 8:55. Vamos a el último corte. Volvemos para ir cerrando nuestra emisión.
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0: Bien, muchísimas gracias. Vamos a ir cerrando nuestra emisión Encuentro de esta mañana del lunes y con el dato que nos trae Lilu Martínez. Adelante, Lilu.
1: En esta mañana de lunes e inicio de semana, la onda tropical número 13 en combinación con una vaguada y una circulación ciclónica en niveles altos de la atmósfera estará provocando lluvias de moderadas a fuertes en las regiones de la costa, Sierra Sur y Mixteca. Estas precipitaciones podrían estar acompañadas de tormentas eléctricas, rachas de viento y aguaceros de corta duración. En el resto del estado se prevén lloviznas aisladas. Las temperaturas continuarán elevadas con ambiente caluroso y condiciones de bochorno, principalmente en la zona costera. Además, las autoridades de Protección Civil están alertando que a partir del día de mañana martes estará iniciando un evento de mar de fondo en las costas de Oaxaca, fenómeno que estará generando oleaje elevado y fuertes corrientes de resaca, por lo que se recomienda extremar precauciones en playas y las zonas marítimas. Cuídese mucho y que tenga un excelente inicio de semana.
0: Muchas gracias, gracias a Lilu Martínez, muchas gracias a nuestro auditorio. Les recuerdo que tenemos una segunda emisión para hoy a las 3 de la tarde por estas mismas frecuencias de radio. Mientras tanto, síganos en redes sociales, W Radio Oaxaca y nuestro portal encuentroradiotv.com. Soy Francisco Vázquez Jiménez, son las 9 de la mañana en Oaxaca. Gracias, hasta pronto.
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0: 9:04 a.m. Muy buenos días, bienvenidas, bienvenidos. Así estamos iniciando con este buen ritmo, con esta energía en este día 29 de junio de este año 2026. Tema musical que estamos escuchando con la colaboración de David Bowie y Mick Jagger, Dancing in the Street, bailando en la calle. Y vamos a ir hablando de tantos temas que están ocurriendo en las calles de nuestra capital oaxaqueña, pero de eso vamos más adelante. Este tema divertido de los años 80, que por cierto vino a generar pues varias críticas, pero mucha aceptación allá por aquellos años. La canción que no nació con ellos fue un lanzamiento de 1964, pero vaya este boom que dio en los años 80 con esta gran colaboración. Así que así pues, con esta energía estamos iniciando esta semana, que por cierto, pues vamos a cerrar el mes de junio y vamos a darle la bienvenida al séptimo mes de este año 2026. Vaya rapidísimo que vamos pues dando todo o viviendo todos estos días, con muchas actualizaciones, con grandes vivencias y por supuesto con tanta celebración. Hoy mandamos felicitación, saludo y abrazo fraterno para quienes llevan el nombre de Pedro, para quienes llevan el nombre de Pablo, que hay muchísimas comunidades en nuestro bello estado de Oaxaca, por cierto, en las regiones de nuestro estado, que tienen pues a bien hoy de compartir las mayordomías. Así que le invitamos a que usted se quede con nosotros y que también nos vaya mencionando en qué colonia, en qué calle nos escucha, en qué agencia municipal. Si está a través de internet, también bienvenido, bienvenida. Estamos llegando a través de www.encuentroradiotv.com. Yo soy Susy Cruz y compartiendo con todos ustedes esta mañana de aquí hasta las 10, vamos a informarnos, vamos a conocer también los datos importantes que son necesarios, lo que está trascendiendo a través de las redes sociales en las últimas horas, lo que pasó el fin de semana. Hubo carrera atlética ayer domingo, nuevamente la afectación para quienes tenían que circular en el centro histórico, trasladarse de la zona sur a la norte, de este a oeste, y pues buscar alguna ruta alterna. Nuevamente lo que nos hacen llegar es ¿por qué no utilizan otros espacios que deberían ser destinados para estas actividades? Y nuevamente le decimos, no estamos en contra del deporte y de que se realizan estas carreras atléticas, sino más bien en cómo afecta. Sabemos que son pues en ciertos horarios y específicamente por las mañanas, sea sábado, sea domingo, específicamente los domingos creo que se han venido generando, pero vaya que sí hay afectación, sobre todo para quienes tienen que circular y quienes tienen que sí laborar en los días domingo, quienes se trasladan a los mercados, quienes se trasladan también pues a cualquier centro de trabajo que ocupe llegar a la cita médica, o cuando simplemente dice pues hoy es domingo, vamos a compartirlo en familia y resulta que pues toca caminar, dejar el automóvil por allá como unas 10 cuadras lejos, teniendo también ahí a consideración de que cuando regreses esté todo en orden y no vaya a estar cristaleado, porque eso es lo que vivimos en el día a día. Pero de esto y más le estaremos dando a conocer más adelante. Además es lunes y como cada pues inicio de semana recibimos también con muchísimo gusto a la maestra Julia Inés Borges, quien nos va a dar a conocer el mensaje y nos trae también esta reflexión del arzobispo de Antequera, Pedro Vázquez Villalobos. Así que en un ratito más compartimos todo esto y le invitamos a participar. Estamos en el 951-516-3896, es la línea directa a cabina. A través del WhatsApp, sus mensajes, sus notas de voz son bien recibidas en el 951-308-1361. A través de las redes sociales, también activos y presentes, búsquenos, síganos, interactúe con nosotros. Estamos como W Radio Oaxaca. Además, el portal donde también usted puede conocer toda la información, las actualizaciones que se van generando de última hora a través de www.encuentroradiotv.com, y donde también tenemos a bien de compartir las estaciones hermanas de Grupo Encuentro, que por cierto hoy vamos a celebrar con tanto orgullo a quienes comparten allá en Pinotepa Nacional, porque este fin de semana, y se lo dábamos a conocer el viernes, pues se hablaba de la elección de la diosa Senteol, esto como parte también de las actividades previas a lo que viene de Guelaguetza, ya a nada. Y pues resulta que sí, ya hay ganadora y es de Pinotepa Nacional, pero de eso también le compartimos más adelante. Así que hay muchas buenas noticias de qué hablar, sin embargo también habrá que dar a conocer qué pasó este fin de semana, qué afectaciones se tuvieron, si usted tiene que compartir alguna denuncia, qué está pasando en su calle, qué está pasando en su colonia, qué está pasando en su municipio, qué le falta, qué le ha afectado, qué servicio público que debería ser garantizado por parte de las autoridades no lo está recibiendo. Estamos también con todos ustedes a través de estos medios de contacto, donde recibimos pues una denuncia, una situación que se generó y que empezó a trascender a través de las redes, específicamente videos en el Facebook, donde pues se ve específicamente que aquí en una avenida recientemente inaugurada se están quitando las boyas. Esto que ha pues desencadenado diferentes críticas, comentarios. Mototaxistas retiran boyas en avenida recién remodelada en San Martín, Mexicapan. Y es que esto se vio allá específicamente sobre la avenida Valerio Trujano en la Agencia Municipal de San Martín, Mexicapan, una vialidad que fue pues recientemente remodelada, cuando la petición en diferentes momentos había sido, se han tardado tanto, la calle está deshecha, así como tenemos varias, y ahora que pues ya parecía que todo estaba muy bonito, pues eligen y deciden pues esta situación. Vamos a hablar un poquito de esto, y si usted vive también en esta zona, compártanos qué afectación ha tenido. El punto clave aquí es que dicen a los automovilistas, a los motociclistas, a los mototaxistas específicamente, que fueron quienes tomaron esta acción, pues viene a generarnos inconvenientes. ¿Por qué? Porque pues se genera ahí un tema con las suspensiones, el daño que también viene a repercutir en este sentido. El, ahora con la temporada de lluvias, que también es un riesgo para quienes transitan por esta zona, pero el punto es el respeto a la ley, a la infraestructura pública, y por el otro lado, pues sí, recibida la queja ciudadana sobre la planeación, sobre la seguridad vial, y que pues esto habrá que compartirlo con todos ustedes. Entonces, de verdad que le invitamos a comunicarse a través de estos medios de contacto, y de aquí hasta las 10 vamos abordando estos temas sobre la mesa. Nos vamos a conocer cómo están las calles en la capital para que usted también vaya tomando previsiones si viene hacia el centro. Recordarle que pues ahora está libre afortunadamente el primer cuadro de la ciudad. Esto por parte del magisterio, cuando en su momento pues se vio afectado. Sin embargo, se siguen realizando obras ahí en la calle 20 de noviembre para que usted también tome previsiones en este sentido. Además, se está realizando labor vial en la avenida Eduardo Mata, en la capital oaxaqueña. Le invitamos a manejar con precaución y a respetar siempre los señalamientos y los límites de velocidad. Además, se está agilizando la circulación vehicular en el crucero del estadio de béisbol. Hay que manejar con precaución y respetar también las indicaciones en este punto. Se encontrará circulación pesada en las riberas del río Atoyac y Puente del Tecnológico. Conduzca con precaución. Y por supuesto también le invitamos a que siempre maneje a la defensiva, para todos los motociclistas específicamente en este punto. Le recordamos que se están realizando trabajos allá en la zona de Viguera, para ello también hay presencia en la carretera federal 190 a la altura del crucero de Viguera, fortaleciendo también en este sentido las acciones de movilidad. Respete las indicaciones en esta zona. Y se están reportando trabajos allá en la carretera 190 a la altura del auditorio en el Cerro de el Fortín. Hay afectación en el carril para que usted pueda también considerar estos tiempos de traslado si planea circular por esta ruta. Además, tenemos información de última hora. Habitantes de la colonia Niños Héroes en Santa María Atzompa protestan frente al Palacio de Gobierno. Se está pidiendo en este sentido la construcción de un pozo profundo ante la negativa de su presidente municipal, para que usted pueda tomar en cuenta todo esto si viene circulando hacia el centro, si va también por alguna otra zona y hay alguna afectación. Le agradeceremos mucho que pueda compartir con nosotros para prevenir a cualquier automovilista, motociclista que vaya en sintonía de esta frecuencia. Vamos a avanzar con más información, no sin antes recordarle que se quede en sintonía con nosotros y que también hay mucho que compartir en este inicio de semana. Fútbol, que por cierto se ha estado viviendo en estos días. Recordarle que a través de Encuentro W Radio 95.7 FM, es la casa del mundial, estamos compartiendo y disfrutando de este furor del fútbol en este 2026, estamos compartiendo también los partidos más importantes en este año, así que a través de esta frecuencia puede vivir con nosotros la emoción, cada gol, y de esta manera disfrutar también cada jugada. Mañana juega México, a ver cómo nos va, porque ahora sí dicen, va, viene fuerte todo, así que con todo esto que va a generar pues en este año, veremos cómo nos va. en todos los aspectos. Vamos a hacer la primera pausa, regresamos con más información, más datos de interés y la participación de todos ustedes en el 951-516-3896, 951-308-1361. Pausa, regresamos con más contenidos W.
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0: 9 de la mañana con 17 minutos, estamos de regreso con más contenidos W. Agradecemos la participación, la escucha a través de Encuentro W Radio 95.7 FM. Bienvenidas, bienvenidos a quienes están integrándose a la programación. Y vamos a compartir también en esta mañana de lunes, como cada inicio de semana, recibimos con muchísimo gusto aquí en el estudio a la maestra Julia Inés Borges, que nos trae el mensaje y esta gran reflexión de lo que se vivió también este domingo por parte del arzobispo de Antequera, Pedro Vázquez Villalobos. Bienvenida, maestra, muy buenos días.
8: Muy buenos días, Susi, muy buenos días, amable auditorio. El arzobispo de Antequera, Oaxaca, Pedro Vázquez Villalobos, al celebrar la Santa Misa Dominical en la Catedral Oaxaqueña, afirmó: Dios sabe bendecir al que tiene corazón generoso. Aplique esto a su vida personal y Dios se lo recompensará. Refiriéndose a la primera lectura del segundo libro de los Reyes, que menciona la generosidad de la mujer tsunamita que le ofreció hospedaje al profeta Eliseo. Ante la nutrida asamblea que atenta escuchaba el mensaje evangélico de San Mateo, capítulo 10, enfatizó el arzobispo: aprendamos a ser generosos. Nuestro Señor nos dice que un vaso de agua será recompensado, y deje en las manos de Dios lo demás. Lo que nos ha dicho el Evangelio hoy nos haga pensar por encima de todo el amor a Dios. Lo dice la ley divina: amarás a Dios sobre todas las cosas y sobre todas las personas. Sostuvo Monseñor Pedro: yo quiero que usted ame profundamente a Dios, y si usted ama a Dios, va a evitar hacer muchas cosas que no demuestran que su amor sea grande para Dios y que lo prefiera a Él. Quien tiene un gran amor a Dios no tiene ningún resentimiento para nadie. Toda persona está en su corazón, llámese como se llame, sea quien sea. Escuchemos lo que nos dice el arzobispo sobre la cruz.
1: Hoy Dios nos dice, prefiéreme, prefiéreme. Y junto con esa preferencia nos dice, toma tu cruz, toma tu cruz. Si me prefieres a mí, toma tu cruz. Hay que tomar la cruz con amor. No tomemos la cruz pensando, diciendo, pues ya, ya me tocó sufrir. Pues ya qué, ya me llegó esta enfermedad. Pues ya qué. No, no, así no se toma la cruz. La cruz se toma mirando al crucificado, mirando al crucificado. Así tome la cruz. ¿Por qué está el crucificado ahí? Por amor, por amor. Tome esa cruz muy personal, movido por el amor. Tendré que decirle a nuestro Señor, un día tomaste la cruz y fuiste a morir por mí, por amor. En este momento tengo esta cruz. Yo quiero tomarla como tú la tomaste, movido por el amor. Acepto mi cruz por amor. Y si de algo sirve mi sufrimiento, yo quiero encauzarlo para que sea gracia y bendición. Y tal vez usted diga, lo quiero ofrecer por los más cercanos, por mi familia, por estas personas que yo amo. Quiero ofrecer mi sufrimiento. Esto me lleva a manifestar el amor a ellos, ofreciendo mi dolor, ofreciendo mi enfermedad. Recibo esta cruz, no la rechace. Somos discípulos de nuestro Señor y cargamos con esa cruz. Todos sufrimos, todos. A veces tenemos sufrimientos físicos, a veces tenemos otra clase de sufrimientos. Un padre de familia sufre porque no tiene trabajo y porque no tiene para llevar el alimento a sus hijos, porque no está trabajando, porque no le abren las puertas y es un sufrimiento. ¿Cuánta carga de sufrimiento hay en nosotros? Pero muchos de esos sufrimientos no han servido porque no los hemos encauzado. No los hemos encauzado. Se nos ha olvidado que somos discípulos de nuestro Señor. Y no hemos sabido cargar esa cruz como Él quiere que la carguemos, por amor. A veces nos falta a nosotros mirar en nuestro prójimo, al hombre de Dios, que nos habla, que nos anima, que nos llena de ilusión, que tiene una palabra para nosotros, que tiene un momentito para nosotros, que tiene preocupación de nosotros. Y a veces nosotros estamos tan muinos y tan esto y aquello que decimos, no, cállate, ni me digas. No, pues así no se vale. Ojalá y sepamos nosotros escuchar y con esa carga de sufrimiento de cruz sigamos adelante.
8: Finalmente dijo, María nuestra madre nos siga acompañando. Ella está siempre con nosotros. Manifestó que las dos veces que le han realizado cirugía han sido dos días de la Virgen. 8 de diciembre, la Inmaculada Concepción. 13 de mayo, Nuestra Señora de Fátima. Ahí ha estado acompañándome, sentí su amor maternal y aquí estoy saliendo adelante, concluyó el mitrado. Muchas gracias.
0: Gracias, maestra Julia Inés Borges, en esta mañana pues compartiendo el mensaje de la que Dios hiciese de Antequera, Pedro Vázquez Villalobos. Con esto avanzamos y vamos también con otra información. Ya nos están haciendo llegar los mensajes a través del WhatsApp. Estamos en el 951-308-1361 hablando sobre este tema de las boyas. Dice, vamos a darle seguimiento a todo esto y agradecemos de verdad que ustedes vayan también comunicándose, compartiendo si han tenido alguna experiencia, han tenido también alguna afectación al circular por esta zona. Vaya que es una situación y un tema, sí, para compartir y para darle seguimiento, por supuesto también para las autoridades, quién va a tomar en cuenta todo lo que se va generando, porque al final de cuentas sí es un daño a la infraestructura pública. Pues de esto vamos a abundar en un ratito más, no sin antes compartir también el mensaje que es para celebrar, para reconocer, y por supuesto en esta mañana vamos a abordar cómo se llevó a cabo pues el certamen de la diosa Centeol 2026 el día viernes y sábado 26-27 de junio, pues se llevaría a cabo esta actividad. Le dábamos a conocer que desde muy tempranas horas pues estaban dando cita también las personas que iban a adquirir los boletos, ya que en este año pues cambió la sede para realizar todo esto, que en su momento también se dieron críticas, comentarios de por qué se estaba realizando en otro sitio cuando siempre se había hecho en espacios abiertos. Pues en este año se eligió el Teatro Macedonio Alcalá. Yo creo que también es para apreciar un poco más, que sí, por supuesto, hay menor participación, porque los boletos pues se acabaron en media hora. Lo que trascendía a través de las redes sociales, pues quienes alcanzaron a participar, estos se pues estarían entregando el mismo día de la función. Y a todo ello, pues ya hay ganadora en este sentido. Y le decíamos, es válido reconocer la participación, porque en este año 2026 lo que no se había visto, pues es Pinotepa Nacional quien estará participando, y la representante para este año es Enid Azucena Torres Agustiniano. Reconocemos y felicitamos, por supuesto, porque es parte de las estaciones hermanas de Grupo Encuentro, y también pues se ha convertido en la voz y en embajadora de los pueblos originarios y afromexicanos durante las festividades de julio, mes de la Guelaguetza. Dijo, como mujer afromexicana, pues que este nombramiento representa para ella una gran responsabilidad, un compromiso para llevar con orgullo la identidad, la memoria y la riqueza cultural de Oaxaca. Pero vamos a escuchar el mensaje con el cual, pues desde primer momento, esto el día viernes, pues impactó por la profundidad que maneja. Vamos a escucharlo completo en esta mañana, también para que usted pueda conocerlo y apreciarlo en este sentido.
9: Mi nombre es Enid Azucena Torres Agustiniano, y desde el corazón de mi territorio ancestral, Santiago Pinotepa, Pinotepa Nacional. Que hoy no hablo como alguien que representa mi imagen, hablo como una mujer que camina sobre la huella de sus ancestros, donde la nosotridad no es solo un concepto, sino la forma en la que sembramos y nos reconocemos todos los días. Cuando era una niña, creía que mi nombre no tenía poder. Con el paso del tiempo, gracias a las mujeres de mi familia y mi comunidad, pude cambiar ese pensamiento. Quisiera devolver el tiempo y hablar con aquella niña, contarle que las cosas han cambiado, que actualmente ya no sufro discriminación por ser negra y que mi voz es la voz de mi comunidad. Que el pueblo mexicano por fin ha sido reconocido en la Constitución como mujer afromexicana de la costa de Oaxaca. Este reconocimiento es importante para mí porque sé que las mujeres y las niñas van a crecer sabiendo que su identidad vale la pena, que está respaldada por la ley y que su voz forma parte de la pluriculturalidad de la nación. Hablar del empoderamiento de la mujer en Pinotepa es reconocer los avances que hemos logrado, pero también los que aún nos faltan. Durante mucho tiempo fuimos limitadas a ciertas áreas y se nos negó participar plenamente en actividades sociales, económicas y culturales. Hoy, la mujer de Pinotepa puede cambiar eso, puede cambiar su realidad a través de sus actividades comunitarias día con día. Nosotras creemos que son pequeñas acciones, pero inspiramos a las demás mujeres a creer en sus sueños y que en un futuro son grandes cambios. Muchas somos estudiantes, artesanas, campesinas, ganaderas, pescadoras, regidoras. Somos las principales que transmitimos los conocimientos a las generaciones venideras. No pedimos que se nos incluya en el desarrollo porque nosotros

0: le dio el gane en este año 2026, así que de verdad la celebración y el reconocimiento para pues estas comunidades que siguen participando con gran emoción. Y después de que fueron 44 las participantes, a todas las reconocemos, las 8 regiones del estado en este año 2026 se hicieron presente. De esta manera avanzamos con más aquí en Contenidos W. Agradecemos de verdad la participación, la escucha. Estamos ya recibiendo los mensajes de este tema que vamos a poner sobre la mesa el día de hoy, una situación y que ha trascendido ya en estas últimas horas, el tema de por qué los mototaxistas de San Martín Mexicapan, dice, no les gustó cómo quedó la recién carretera en esta agencia y decidieron hacer unas pequeñas modificaciones. Que bueno, sinceramente, dice por acá ya un mensaje, que le hicieran a la mala, era demasiado tráfico lo que se generaba en estos reductores de velocidad y luego lastimaban las llantas. A 2 cuadras de la casa del Gober, ahí está el verdadero pueblo. Bueno, es parte de los mensajes que estamos recibiendo, pero vamos a abundar un poquito más regresando de la pausa sobre este tema y le agradecemos la participación, la escucha y que usted también pueda compartir su comentario, su opinión y de una u otra manera hacernos llegar esa denuncia. Estamos en el 951-516-3896, 951-308-1361.
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0: 9 de la mañana con 33 minutos. Regresamos con más Contenidos W a través del 95.7 FM. Continuamos con más información, más datos de interés y sobre todo las denuncias que estamos recibiendo en esta mesa de contenidos. Recordarle que este espacio es para darle voz a la situación que usted esté viviendo en su calle, en su colonia, en su municipio, lo que no se está visibilizando y que de repente, mientras no se conoce, todo está perfecto, las cifras están bien, no pasa nada, dicen las autoridades, todos estamos muy contentos. Sin embargo, hay situaciones que debemos compartir y debemos también escuchar la participación de quienes son vecinos, de quienes transitan por las calles, que se ven afectados de una u otra manera. Hay una situación que está pues generando crítica de última hora y le decíamos, ¿a quién le corresponde

0: quién debería tomar acción. Resulta que este fin de semana un grupo de mototaxistas retiró sin autorización las boyas instaladas sobre la avenida Valerio Trujano, allá en la Agencia Municipal de San Martín, Mexicapan, una vialidad que recientemente fue remodelada. Y hay un video donde circula a través de las redes que se observa a los transportistas utilizando picos, martillos, para desprender los dispositivos de seguridad vial colocados sobre el pavimento. Y de acuerdo pues con la información disponible, la acción no fue autorizada por ninguna autoridad, por lo que podría constituir pues daños a la infraestructura pública. Y de esta manera, aquí la postura de la denuncia es que al retirar la infraestructura vial, que son estas boyas, por cuenta propia, sin un dictamen técnico ni autorización, pues es un delito de daños a la riqueza pública o equipamiento urbano. Y aunque haya inconformidad, la justicia por mano propia daña el patrimonio de todos. Esto allá en la avenida Valerio Trujano, en San Martín, Mexicapan, le reiteramos, si usted tiene a bien de circular por esta zona, si usted transita diariamente por este lugar, sabrá de qué le hablamos. Después de meses y meses y meses que se tardaron para culminar pues esta vía de comunicación, ahora que se tiene, pareciera pues en perfectas condiciones, o al menos así se ve, pues resulta que ya nada nos gusta. ¿Qué conlleva en esta situación? El tema también aquí es que se argumenta que las boyas quedaron mal ubicadas, que dañan las suspensiones de los autos y las unidades de pasaje y que provocan derrapes de motocicletas. Con el pavimento mojado, ahora con las lluvias que también tenemos en esta temporada, pues el riesgo de un accidente grave se multiplica. Sin embargo, habrá que mencionar que pues quien debería voltear a ver esta situación y a quien le compete directamente, en primera es el Ayuntamiento de Oaxaca de Juárez, a través de su Dirección de Movilidad, la Sindicatura Municipal, que pues es dueña y responsable de la infraestructura de las agencias. Son ellos quienes deben sancionar el daño a mobiliario urbano y al mismo tiempo evaluar si la queja vecinal es válida, porque se supone se tienen estos espacios para ver qué opinan los vecinos, ¿no? ¿Qué está pasando ahí entonces? La Secretaría de Movilidad, que también aplica en este sentido al estar involucrada o involucrados los mototaxis que operan bajo concesiones o permisos estatales, la CEMOVI puede intervenir para revisar la conducta de los sitios o uniones de transporte involucrados. ¿Qué debió hacerse? Un comité vecinal o los mismos transportistas debieron meter pues quizá un oficio formal de inconformidad a la Dirección de Movilidad Municipal para solicitar el retiro o reubicación técnica de las boyas y aquí poner el por qué o para qué, argumentar el peligro también por esta temporada y no solamente ahorita en la temporada de lluvias, sino en cualquier momento. ¿Usted qué opina? Si transita por este lugar, para quienes pasan diario por Valerio Trujano, ¿realmente esas boyas estaban provocando accidentes o sí ayudaban a frenar también a quienes van diariamente corriendo, a evitar accidentes o incidentes en otro sentido? ¿Cuál es el límite entre defender la seguridad vial de una colonia y caer ya en el vandalismo de las obras públicas recién entregadas? Porque no estamos, ahora sí que no podemos negarnos también a escucharle y que pongamos sobre la mesa esta situación, porque es algo que afecta y afecta a todos. Así que habrá que escucharle, le invitamos a que usted opine, que usted también pues nos vaya compartiendo. Quizá no vive en esta zona, pero quizá en alguna otra colonia, en algún otro municipio, en alguna otra calle, ha tenido afectaciones en este mismo sentido. Y se vale, sí, hacer justicia vial, pero por propia mano, que dañe otras situaciones, que se quiera reducir los peligros, por supuesto que estamos de acuerdo, pero es una falta de respeto al orden público, que se vea también y que se visibilice en este sentido. Tenemos mensajes y agradecemos la participación hablando de este tema. Vamos a compartir lo que nos dicen. Dice, con relación a las boyas instaladas, considero que son una solución poco adecuadas. Circulo regularmente por esa zona utilizando el transporte público y aún cuando el conductor reduce la velocidad para pasar sobre ellas, el impacto que reciben los usuarios es bastante fuerte. Basta imaginar cómo lo resienten las personas de la tercera edad o quienes tienen alguna condición física que las haga más vulnerables. Entiendo que como automovilistas muchas veces tenemos que argumentar o que aumentar la velocidad cuando no existe un elemento que nos obligó a reducirla. Sin embargo, La solución debería ser un reductor de velocidad mejor diseñado y construido que cumpla su función sin provocar daños innecesarios a la suspensión de los vehículos ni afectar la comodidad y seguridad de los pasajeros. Es lo que nos hacen llegar y de verdad que le agradecemos, porque lo está viendo sí como usuario del transporte público, pero también se pone en el lugar de los automovilistas. Ahora, si usted es adulto mayor, ¿qué opina? ¿Cómo lo vive en el día a día? Porque vaya, pues decimos, al final de cuentas, los ciudadanos de a pie son los que recibimos todo este impacto, porque nuestras autoridades flamantes en sus camionetas de lujo dicen a través de los mensajes, pues no se siente. Entonces, esto es lo que debemos compartir y agradecemos de verdad la participación en este sentido. Nos vamos a ir a la pausa, no sin antes compartirle y exhortarle que estamos en el 951-516-3896, 951-308-1361. Tenemos actualización vial de última hora. Cierra la circulación sobre la avenida Lázaro Cárdenas, esto a la altura del Centro Cultural y de Convenciones. Hay que atender las indicaciones de policía vial para que usted pues no tenga alguna afectación en este sentido. Hacemos la pausa, regresamos con más contenidos W.
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0: 9 de la mañana con 43 minutos. Estamos de regreso con más contenidos W. Agradecemos la participación. Estamos recibiendo sus llamados en el 951-516-3896. En los mensajes y las notas de voz en el 951-308-1361. Le invitamos también a mantenerse activo a través de las redes sociales. Búsquenos, síguenos, interactúe con nosotros. Estamos presentes en todas las plataformas digitales como W Radio Oaxaca y le invitamos también a quedarse en sintonía. Si usted nos escucha a través de internet, llegando a través de www.encuentroradiotv.com, conozca la información, lo que acontece en el panorama local, nacional e internacional y lo que se genera también de última hora. Estamos ahí mencionando todos estos temas. Nos hacen llegar a través de los llamados, dice, es que de verdad perjudican mucho este tipo de infraestructura, las boyas, cómo afectan al vehículo. Nos dicen, yo no he transitado por San Martín Mexicapan, sin embargo, pues vivo por el Infonavit, subiendo por esta calle hacia este sitio, también hay estas boyas. ¿Qué pasa? Que constantemente tenemos que llevar el automóvil a alineación, balanceo. ¿Y qué nos dicen? Pues nada más que se tenga que venir constantemente. ¿Qué pasa? El impacto al bolsillo que también se genera en este tema. Dice, no estamos de acuerdo en que se ocupen reductores de velocidad, son necesarios, pero que busquen una alternativa más. Es lo que nos hacen llegar y agradecemos de verdad la participación en este punto. Así que de esto le estamos compartiendo el día de hoy, porque recientemente le decimos, pues es lo que se empezó a generar y esta situación y este actuar por cuenta propia de mototaxistas allá en San Martín, Mexicapan, pues quitando y retirando estas boyas en la avenida Valerio Trujano, una vialidad que fue recientemente inaugurada. Pues en este sentido habrá que también ver cómo se va a tomar o cómo se va a llevar a cabo pues esta situación, estas acciones legales que se tengan que tomar en cuenta, si habrá sanciones administrativas, qué consecuencias se puede tener. No estamos en contra de que podamos pues también nosotros ya tomar acciones por propia cuenta cuando los vecinos, cuando los mismos usuarios del transporte no ven una solución y que más allá de hacer pues la denuncia, de hacer el llamado a las autoridades correspondientes, no ven que se esté dando alguna solución. Así que muchas veces sí, las autoridades acceden a sustituir estas boyas por reductores de asfalto, vibradores de cemento o semaforización también en este sentido, los semáforos inteligentes que se puedan poner en y tener como alternativa también en este sentido, pero que de verdad se pueda tener un dictamen técnico en este punto. Pues vamos a avanzar con otra información, cómo va también la actualización del reordenamiento vial el fin de semana, que vaya cuántas cosas pasaron en este punto. Una situación que también ha venido a generar muchísima inconformidad, los colectivos foráneos en Oaxaca que pues ya no tienen permitido el acceso al centro histórico así como anteriormente se tenía. Dicen y siguen mencionando en el discurso las autoridades y sobre todo por parte de CEMOVI, sí, por supuesto que pueden circular siempre y cuando tenga alguna cita médica, traiga un pasaje especial. La estrategia que fue lanzada, pues usted recordará, en el mes de mayo se tenía prevista ahí por el 15 de mayo, posteriormente se pasó al 30 con estos operativos que se empezaron a realizar y que este fin de semana, por cierto, pues aparentemente lo que trascendió en redes es que ¿por qué el miedo? La Secretaría de Movilidad, la CEMOVI, pues dio a conocer un comunicado o una información a través de sus redes sociales específicamente sobre evitar cualquier situación y exhortar también en este sentido al diálogo para concesionarios, para transportistas y organizaciones del transporte público a privilegiar el diálogo. Luego de que pues se empezó a difundir mensajes a través de las redes de posibles bloqueos al transporte público en la zona conurbada. Pero ¿qué está funcionando o qué no está funcionando? Porque vaya que también todo esto ha generado tanta inconformidad para quienes tienen que venir de diferentes municipios conurbados hacia el centro de la capital. Pero la otra perspectiva y lo que también nos dan a conocer a través de los llamados y a través de los mensajes es ¿por qué se quiere seguir respaldando a los usuarios o a los mismos choferes cuando en su momento y hace años sabíamos que simplemente venían a dejar el pasaje y regresaban a sus comunidades? No deberían hacer sitio, es lo que nos hacen llegar. Agradecemos la participación y cada quien tiene esta opinión desde su perspectiva. Sin embargo, habrá que también sumarnos y ser empáticos en este sentido. De verdad está funcionando y es un buen lugar el espacio que les están destinando para hacer los ascensos y descensos, porque aparentemente, pues todo muy bonito. Y dice la secretaria de Movilidad, Yesenia Nolasco, que nos estamos acostumbrando. Pero ¿cuánto tiempo va a tardar esto? ¿Qué está faltando por parte de las autoridades? El reordenamiento de esta magnitud que quizá pueda funcionar, pero no basta con trazar rutas en un mapa de escritorio. Los analistas viales, la propia ciudadanía, apuntan a muchos aspectos que están faltando. Aquí el punto es de que sí, se podrá aliviar un poco el tráfico en el centro histórico, pero deja también desamparados a miles de usuarios de las agencias de los municipios conurbados que dependen de ese transporte directo. Falta conectar de manera eficiente las zonas de transferencia, como le están llamando en el periférico, a las rutas pues que sean dignas, a los espacios que se puedan ser dignos también en este sentido. Y en otro punto, lo que también le dábamos a conocer el día viernes después de un video que también trascendió a través de las redes y que es pues a través de esta presión social que se toman cartas en el asunto en diferentes aspectos, con este chofer que faltó al respeto a una mujer que utilizaba un taxi amarillo. La Secretaría de Movilidad de Oaxaca ya aplicó la suspensión definitiva de la licencia de conducir al operador de la unidad de transporte público al agredir a una mujer usuaria, hecho que se difundió a través de las redes sociales y a través de un video. Y pues en este sentido, la dependencia ha informado que el conductor fue boletinado ante las secretarías y autoridades de movilidad de las demás entidades federativas con el propósito de impedir que pues obtenga una nueva licencia de conducir para prestar el servicio de transporte público en otro estado. Esto es lo que pues se dio a conocer también después de esta situación y esperemos que de verdad se tomen cartas en el asunto con muchísimos aspectos que están faltando y que de repente no son visibilizados. Así que le agradecemos, pueda usted compartir, pueda opinar también a través de estos medios y compartirle, exhortarle que este espacio es para darle voz a todo lo que está sucediendo en su calle, en su colonia, en su municipio. Con esto vamos cerrando esta emisión de Contenidos W1, sin antes también compartirle como cada lunes la sección de finanzas. Vamos a conocer, vamos a tener en cuenta también qué podemos hacer, cómo podemos ir pues valorando todo lo que impacta al bolsillo en este año 2026, hablando específicamente hoy Sofía Macías sobre el buró de crédito, sobre pues qué tan joven nos endeudamos. La realidad es que muchas personas pues tienen deudas porque nadie les explicó cómo funciona realmente toda esta situación. De lo que no estamos informados, le damos a conocer aquí en Contenidos W. Es la sección de finanzas y es Sofía Macías hablándonos sobre este tema.
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10: Hay personas de 25 años que viven estresados porque caiga la quincena y no tienen hipoteca ni hijos. Algunos todavía viven con sus papás, pero lo que les sobran son tarjetas de créditos hasta el tope, meses sin intereses eternos y cuentones de Uber Eats que pagar. Y no todo es su culpa. Hay que reconocer que hoy en día endeudarte es peligrosamente fácil. Entre que puedes contratar créditos desde las apps, te dan tarjetas a la menor provocación y que el me lo merezco, luego lo pago, ni modo que me lo pierda, están más que presentes, la cosa se pone ruda. Lo primero que debes entender es cómo te metiste en esa deuda. Y no es por regañarte, sino porque si no entiendes cómo llegaste hasta aquí, volverás a caer en este error. Y el endeudarnos cada vez más jóvenes no es culpa del gobierno, la inflación o porque tu mamá no te detuvo. Es por esta razón. Primera, tenemos acceso al crédito más chavos. Hasta parece que los bancos esperan a que cumplas los 18 porque en cuanto entras a la universidad te ofrecen tarjetas de crédito o en tu primera chamba. Ahí el problema no es tanto de que te lo ofrezcan, sino que te lo llevas sin aprender cómo funciona. Primero hay que aprender a manejar el dinero y luego sobre el financiamiento. Porque sí, el crédito no es extensión de tus ingresos. Y si a eso le sumas que ahora muchas apps y plataformas no reguladas te andan ofreciendo créditos a diestra y siniestra, pues la cosa se pone peor. Segundo, gastas por FOMO. Ves gente viajando, estrenando en Temu, yendo a brunch, comprando en TikTok y sientes que si tú no haces lo mismo, estás fracasando en tu vida. Así que aunque no te alcanza aún para ese estilo de vida, das el tarjetazo para estar a la par de lo que crees que deberías de tener. Tercera, es muy incómoda y seguro a nadie le gustará, pero una de las razones es que sigues viviendo con tus papás. A ver, no es que en sí mismo esté mal vivir con tus papás. Sabemos cómo están los precios de la vivienda y también puede que lo hagas porque tu carrera laboral apenas está despegando, los estás cuidando por alguna enfermedad, regresaste a estudiar o de estudiar o después de una separación o estás ahorrando para una meta o tu propia casa. Lo que está mal es que muchos de los que viven con sus papás no pagan renta, luz o ni comida y entonces te acostumbras a un poder adquisitivo artificial que si te independizaras no estaría ahí. Eso a veces hace que le metas más a lujitos, salidas y gastos en general que inflan tu nivel de vida y cada vez hace más difícil que te vayas a tu propio espacio. Y si se te pasa la mano, ese estilo de vida se puede convertir en deudas. 4. Piensas que el crédito es para emergencias. Muchos me dicen, yo solo tengo la tarjeta de crédito para emergencias, pero las tarjetas de crédito no son para las emergencias, son una forma de pago. Si cuando pasa la emergencia no tuviste lana, ¿cómo la vas a tener para cubrir la deuda y los intereses después? 5. Prestas lana como si fueras banco y lo peor es que ni les cobras la lana de regreso o intereses. Si queremos prestar, ok, pero no podemos prestar dinero que no tenemos porque eso va en contra de nuestra propia estabilidad financiera. Y esto pesa más cuando empiezas a querer ayudar porque puedes hasta que tú eres quien termina endeudado. Pero ahora, ¿cómo salir de ese relajito y pagar tus deudas? La verdad es que hay algo de lo que nadie habla. Muchísima gente no sale de deudas porque le da pena aceptar que debe lana. Se mantiene en silencio y entonces la bola de nieve crece. Y a veces empiezas a pagar, pero no tienes el orden o no sabes qué te conviene y terminas aceptando más créditos para, según tú, pagar tus deudas. Pero en lugar de terminar con tus deudas, acabas con una más grande. Por eso te quiero contar cuáles son los 7 pasos para salir de deudas. El primero, como dijimos, es entender la causa de tu endeudamiento. El segundo, hacer una auditoría brutalmente honesta de deudas. Enlista todas tus deudas, tarjetas de crédito, préstamos de la chamba, de la familia, de lo que sea, y analiza cuánto debes, a quién, a qué costo, qué es lo más urgente y qué cantidad necesitarías al mes para cubrir todas tus deudas. Tener la dimensión de tus deudas te ayuda a priorizar y ser realista de cómo las podrás liquidar. Tercero, acepta que tienes que pagar. Paso 4, revisa tus finanzas. De verdad, siéntate a checar tus ingresos y tus gastos e identifica cuánto es lo que podrías pagar. Tendrás que recortar, obviamente, todas las cosas que no sean indispensables. Tendrás que ver cuáles son las cosas que puedes ajustar. Y ya haciendo todo ese cambio, si la cantidad es menor a lo que requerirías para poder pagar tu deuda, que, por ejemplo, en tarjetas de crédito mínimo tendría que ser el triple del pago mínimo, primero intenta reducir gastos o buscar una fuente alterna de ingresos. 5. Crea una estrategia de pagos. Como dejar de pagar ya dijimos que no es opción, es hora de encontrar cómo liquidar tus deudas. Trata de mantenerte al corriente en al menos una de ellas para que puedas mantener tu historial y también ve cuáles son las más caras para que le empieces a abonar dinero a esas y entonces terminas más rápido. Si aún con todos estos arreglos no te alcanza, es momento de pedir ayuda y puedes buscar una reestructura de tu deuda si todavía estás al corriente o una quita, que es una reducción de este adeudo. Negocias que ahora sí que de lo que debías vas a pagar una parte menor, pero para eso pues tienes que tener una estrategia de ir ahorrando, incluso si dejaste de pagar, para poder ofrecer un monto. Paso número 6, haz un fondo de emergencias. Aunque suene complicado, empieza a ahorrar a la par que pagas, porque a muchos les pasa que van pagando re bien, pero se les atraviesa una bronca y regresan a la misma deuda. Y paso número 7, reprográmate. No digas, soy un adulto chiquito, aún soy joven, Dios proveerá, porque créeme que terminarás más endeudado. Mejor piensa, todo se puede, pero no al mismo tiempo. Y con un poquito de planificación, además de salir de la deuda, podrías tener el hábito del ahorro y encarrilar. Tus 20 y 30 son un excelente tiempo para construir estabilidad.
0: Así que, bueno, si usted está en esta edad, si tiene hijos, hay que comunicarles toda esta información y también estar al tanto de lo que podemos hacer, de lo que no está funcionando o de lo que en su momento también pues no nos funcionó como parte de la estrategia de cuidar el bolsillo. Así que, bueno, ahí le dejamos estas recomendaciones para que usted pueda tomarlas muy, muy en cuenta, sobre todo en este cierre de mes y pueda reestructurar para el inicio del próximo. Estamos llegando al cierre, no sin antes también compartirle las recomendaciones del clima que nos presenta Lilu Martínez para este inicio de semana y que usted pueda ir tomando previsiones.
11: En esta mañana de lunes e inicio de semana, la onda tropical número 13 en combinación con una vaguada y una circulación ciclónica en niveles altos de la atmósfera estará provocando lluvias de moderadas a fuertes en las regiones de la costa, Sierra Sur y Mixteca. Estas precipitaciones podrían estar acompañadas de tormentas eléctricas, rachas de viento y aguaceros de corta duración. En el resto del estado se prevén lloviznas aisladas. Las temperaturas continuarán elevadas con ambiente caluroso y condiciones de bochorno principalmente en la zona costera. Además, las autoridades de Protección Civil están alertando que a partir del día de mañana martes estará iniciando un evento de mar de fondo en las costas de Oaxaca, fenómeno que estará generando oleaje elevado y fuertes corrientes de resaca, por lo que se recomienda extremar precauciones en playas y las zonas marítimas. Cuídese mucho y que tenga un excelente inicio de semana.
0: 2 minutos nos separan antes de concluir esta emisión y también antes de que sean ya las 10 de la mañana. Agradecemos la participación, la escucha, no sin antes también darle a conocer, hay actualización vial para que usted pueda tomar previsiones por trabajos de bacheo. Estarán cerradas y afectación en la circulación en la calle 21 de marzo en el tramo de calle Escuadrón 201 a calle Azucenas, allí en la colonia Reforma. También estará esta afectación en la calzada San Felipe del Agua en el tramo de calle Doctor Mario Pérez a calle Jacarandas en la agencia Agencia Municipal de San Felipe, en la calzada Francisco y Madero, en el tramo de la calle Monte Albán a calle Guadalupe Victoria, en la colonia Centro, y por trabajos de drenaje sanitario y pluvial. También hay afectación a la circulación desde este momento y hasta las 18 horas en la avenida La Campiña, en la Agencia de Policía de Candiani, y allá en el crucero de Monumento a Juárez, carril derecho de la carretera 190 en Pueblo Nuevo. Así que tómelo muy, muy en cuenta. Si usted viene circulando, pues, por estas zonas, hay que tomar previsiones y de preferencia alguna ruta alterna. Que siga pasando un excelente día, que tenga un gran lunes. Recuerde que la constancia no es perfección. Es aparecer cuando el resto está pensando en posponer, y también hay que aplicar la buena actitud en este inicio de semana. Así que a disfrutarlo. Yo soy Susy Cruz, nos escuchamos mañana con más contenidos W. Mientras tanto, quédese en la programación de Encuentro W Radio 95.7 FM, que hay mucho más que compartir.

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6: Hace poco, en uno de mis cursos de inteligencia artificial, alguien me preguntó: ¿cómo le haces para que una IA te mencione? Aquí va lo que aprendí. Primero, pon números propios. De cada 10 clientes que atiendo, 6 ya usan mi servicio todos los días. Eso pega más que repetir un reporte. Segundo, que otros medios y podcasts te mencionen, porque la IA confía en eso 3 veces más que en links. Y tercero, refresca tus textos viejos cada 90 días, porque la inteligencia artificial es como Pac-Man, solo se come lo fresco del tablero. Lo viejo ya ni lo ve. 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
7: México 70.
8: México 70 fue el primero en muchas cosas. El primero en ser transmitido a color en televisión a todo el mundo.
9: El primero donde se implementaron los cambios en el juego y las tarjetas amarilla y roja.
8: El primero en que salió el álbum de estampas y el primero en que el balón dejó de ser café y de gajos. ya que Adidas realizó el modelo Telstar, blanco con dos hexágonos negros, que sigue siendo la representación más común de un balón de fútbol. El nombre de Telstar se inspiró en el primer satélite espacial. Soy Geo González y el balón rueda para todos.
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10: Cuentavientes, esto es W Radio. Estamos en vivo a partir de este momento y hasta la una en punto de la tarde. Qué bueno que están con nosotros, porque hoy Rebeca y yo estamos
11: furiosas,
10: enchinchorradas.
11: No, furiosa.
10: Sépanselo en este momento.
11: Pero además, ahorita entramos de lleno al tema, Marta.
10: No,
11: pero
10: y además, aparte les voy a decir una cosa.
11: Espérame, lo comento y la gente, ¿pues qué? Es válido, así okay. Nos tocó.
10: Okay.
11: Nosotros estamos en el mismo lugar, cállense.
10: Al rato vamos a tener en el estudio a Daniela Basso.
11: No sabes qué cosa.
10: Que es la esposa de Raúl Jiménez.
11: De nuestro Raúl Jiménez.
10: De nuestro Raúl Jiménez.
11: Es nuestro.
10: Dani, que es un amor,
11: nos
10: viene
11: va a
10: compartir. Al estudio a compartir lo que es ser esposa
11: de un futbolista.
10: De un futbolista profesional que está
11: de
10: en la
11: elite.
10: Selección.
11: De elite.
10: Pero les voy a decir por qué estamos enchinchorradas. Y Alberto Bernard, periodista, analista deportivo, conductor de W Radio, comentarista de la Liga, del Premier League, de la selección mexicana.
11: Uh-huh. También está con
10: que
11: nosotros.
10: Que está en W Deportes. Espero que no nos dé la espalda y nos meta una puñalada,
11: Y nos espero. Diga, no, pues así nos
10: espero.
11: Tocó.
10: Yo me desperté hoy, Beto Bernard, con una llamada de Rebeca diciéndome, estoy que me lleve el diablo. Y le digo, ¿por qué, amiguita? Porque no es posible contra quién le toca jugar a Argentina. ¡Qué raro! ¡Qué raro!
11: Solo faltó que pusieran a Disneylandia, a Narnia. ¿Contra quién?
10: A ver,
11: a jugar contra
10: Alberto Bernal. ¿Contra quién va a jugar Argentina?
12: Contra las islas de Cabo Verde.
11: ¡Voy Cabo Verde!
10: Voy Cabo Verde. ¿Con quién
12: el
10: más?
12: El cuadro caboverdiano.
10: ¿Con quién más?
12: ¿O nada más ellos? Bueno, Argentina estaba con Cabo Verde y si avanza ya va más bracket. Sí. Pero el bracket que le toca es bastante, bastante amodito.
10: Por
12: bastante
10: eso.
12: Amodito,
10: a ver,
12: la verdad. O sea,
10: ¿por qué no le tocó Noruega? ¿Por qué no le tocó
11: Bélgica?
10: Países Bajos? ¿Por qué no le tocó Francia? ¿Por qué no le tocó Inglaterra? ¡Qué raro!
11: Ajá.
10: Lo que yo quiero que tú me digas en mi cara es si aquí en la FIFA hay mano negra a la hora del sorteo.
12: A ver... Se tuvieron que haber alineado demasiados astros para que después de Cabo Verde venga el ganador de Australia-Egipto. A ver, en teoría es que la tiene papita. Pero en segundo, vamos a decir, y si quieren que le sume algo más a su enojo, ¿qué creen? Se va a jugar en casa de Messi. Además...
11: No
12: donde
11: me digas,
12: radica,
10: Miami.
12: En Miami.
10: No,
12: además.
10: Te digo una cosa. Te digo
11: unas faltas de respeto.
10: A ver, nomás tengo una pregunta. Y pongan atención, cuentavientes. A la hora de que se hace la tómbola del amor, pues, ¿cómo se hace la tómbola? O sea, ¿cómo se selecciona quién juega con quién?
12: Uh-huh. A ver, ahí les va. Se escoge a los equipos que les llaman cabeza de serie, que son los mejor rankeados de FIFA y los anfitriones. Se colocan y luego hacen el de las bolitas calientes. Ponen en las bolitas, en unas esferas, varias bolitas y van sacando una y ¡tata! Le toca a Cal.
10: Como hay la
12: una
10: lotería.
12: Gran...
11: Sí.
12: Ajá, pero ajá. Hay una gran teoría de la conspiración. Hay una historia secreta que dicen que las bolitas, algunas están calientes para que cuando el que las va a sacar... sepa cuál es la buena, la bolita caliente famosa. Entonces está calientita, metes la mano y dices, ¡auch! Esta está caliente, esta quema, esa es la buena. Y vas sacando. Pero también creo que si hay una sobreprotección al nombre de Messi. Sí,
11: no,
12: está
11: basta,
12: sobreprotegido.
10: Por favor, esa tarjeta roja Les digo una cosa.
11: Nunca nos va a olvidar nunca.
10: A mí no se me va a olvidar nunca. A mí no se me va a olvidar nunca. Oigan, y amamos a todos los argentinos.
11: 100%.
10: Oye.
11: Es también parte de nuestra pasión.
10: Es parte de nuestra. De nuestra personalidad.
11: Pero perdón, no.
10: No estamos de acuerdo. No estamos de acuerdo. Nada más el único que te quería decir. Tampoco estoy de acuerdo, Alberto Bernard. Y lo dije 2 minutos antes. En el partido de ayer. En el partido de ayer. Le dije a mi familia. Cuidado, alguien ahorita mete gol. Me enchila que metan gol.
11: Pero ahí estuvo bien.
10: Cuando faltan 2 minutos del tiempo extra, porque entonces ya el otro equipo ya no le da tiempo. Dicho y hecho, mete el gol Canadá. Mira, no porque yo no quería que ganara Canadá, porque me parece espantoso que Canadá perdiera siendo sede.
11: Siendo sede, claro.
10: Pero me hubiera gustado que Sudáfrica tuviera una oportunidad más larga.
11: Claro.
10: De anotar lo que yo llamo el gol de la dignidad. Adelante, Alberto Bernard.
12: Ahora, Marta, se lo merecía Canadá. Canadá había sido más equipo, nada más de que no le atinaban a la portería, pero eran más equipo. La verdad, lo de Sudáfrica fue muy pobrecito, pero bueno, es de estas historias que nos quedan en la memoria colectiva. Pero te digo, hoy, acuérdate de mí, Países Bajos, Marruecos, el partido del día, ese va a acabar en tiempo extra. Ese va a acabar en tiempo extra,
10: no
12: y penales.
10: No manches. Y nuestros analistas le han atinado a todo, ¿eh? Uh-huh. ¿Tú me ofreces Chambles. Hoy, en algún momento del día, penales? ¿Tú me lo podrías ofrecer?
11: Yo creo que sí va a haber.
12: Para cerrar el día, porque es el partido de las 7 de la noche. O sea que los penales van a ser 9:45 más o menos. 9:45.
10: Okay. Ok, a ver, ¿Qué hay hoy? ¿Qué nos ofreces hoy?
12: Primero te digo, buen día, porque arrancamos con Brasil jugando. Uh-huh. Arrancamos con Brasil jugando a las 11 contra Japón. Atención, aquellos que por default dicen, no hombre, Brasil, tiki tiki, taca taca, jajaja, tarara, la la la la. No. Abusados con Japón, le va a complicar. ¿Es favorito Brasil? Sí. Pero no crean que por 2-3 goles, no. Apretadito. Brasil es más. Por ahí puede pasar un susto durante el juego. Así que les digo ahí. Okay. Después tenemos Alemania-Paraguay. Uh-huh. A ver, Alemania tuvo un tropezón muy feo en la última jornada de grupos. Perdió. Y vinieron críticas duras. Adivinen con quién perdió Alemania. Adivinen. Es que con Ecuador, el rival de México, claro. Mañana.
10: Eso es lo que a mí me pone nerviosa.
11: Yo ya te dije, y les digo, tranquilos.
10: Okay. ahorita tranquilos, te va a dar Rebeca sus tranquilos. Predicciones. Ajá. Entonces, Alemania pierde contra Ecuador, correcto.
12: Perdió contra Ecuador en la zona de grupos, ahora va contra Paraguay. Yo creo que Alemania va a decir, aquí estoy de regreso, fue un tropezón, fue ahí un traguito amargo, y yo creo que se va a devorar a Paraguay. Y el platillo fuerte es Países Bajos contra Marruecos. A ti que te gustan las historias, a ti Marta, a Rebeca, que les gustan estas historias globales del mundo, lo de Marruecos es espectacular. Son todos los chicos, hijos de gente que tuvo que emigrar, que estos chicos pudieron haber jugado para España y decidieron jugar para Marruecos. Esta selección tiene de 26 jugadores, 24 que nacieron fuera de su país, que se formaron en otra parte del mundo, en Holanda, en España, en Francia, en Inglaterra, y que se reúnen para hacerlo, y es un equipo que tal vez no nos dice nada, pero atención con lo que juega el cuadro de Marruecos. Es de estas historias fascinantes del fútbol.
10: Oye, me encanta, porque muchos creen, son de Marruecos. Ah, sí, seguramente estaban jugando ahí afuera de la Medina en Marrakech. Cero, ¿eh?
11: No, cero. Son unos, cero. Pero fuertes unas jugadores.
12: Máquinas. Ajá. Exactamente. Entonces, atención con ese juego. Y Países Bajos, pues bueno, siempre será un protagonista permanente. Y hoy va a ser un juego de esos que va a ser un deleite, porque son dos equipos técnicamente muy bien dotados técnicamente. Entonces, va a ser un deleite. Para mí, es el mejor juego de todos los 16avos de final. Así se los digo. Arrancando el lunes, ¿eh? Arrancando el lunes.
11: Muy bien. Muy bien.
12: Veo que este se nos va a ir. Eso. Predicciones.
10: A ver, predicciones de Rebeca. Voy. Te voy a decir qué me dijo esta mañana. Ahí te va.
11: Pero voy a decir hasta marcadores.
10: Ok.
12: ¡Ah, caramba!
11: Sí.
10: Yo voy a decir lo que tú dijiste.
11: Dilo, me pues, dice. Y ahorita yo digo.
10: Marta, no te preocupes. México va a ganar contra Ecuador. 100%. ¿Cómo? Y en esas, te digo una cosa.
11: No, ni le siquiera va a ganar segura
10: a Inglaterra.
11: Exacto.
10: Donde se le puede complicar es con Brasil. Exacto. Así me lo dijo esta
11: Nos
10: mañana.
11: Vamos a ir, mira, mi querido Beto, mañana. Apréndanse este marcador de memoria. Empatamos en el primer tiempo 1-1. Ajá. Y mete México en el segundo tiempo 2. Vamos a quedar 3-1 favor México mañana.
10: Ok.
12: Wow, te la compro. ¿Dónde okay. firmo? Bien. ¿Dónde firmo?
10: Muy bien. Ok, ¿cuáles son tus predicciones?
12: A ver, venga, Brasil, Japón, voy Brasil de cabeza. Va Ajá. a ganar apretadito, pero va a ganar. No, no por muchos goles, por Ajá. uno, pero okay. sirve igual ganar. Bien. Alemania, Paraguay, ese sí, le gana por 2 a Paraguay. 3-1, 2-0, Alemania Ajá. hoy le gana a Paraguay.
11: Bien.
12: Y Países Bajos, Marruecos, para mí, empatan, se van a tiempo extra, no se pueden hacer daño, y bienvenidos los penales. Que Ay. Deseo con todo el alma una tanda de penales.
10: Yo también. Sí, sí, yo estoy dispuesta sí. a dar las nalgas de Rebeca por unos penales.
12: Bueno, hoy puede ser el día, porque está muy parejo el partido. Muy, pero muy parejo el partido, pero atención, parejo al alza, okay. al nivel, no de malitos, sino de muy buenos que se van a neutralizar, okay. así que hacerlo.
11: Y de mañana va conmigo, Beto.
10: Voy a mandar 3-1, Beto. 3-1, mensaje al Vasco y a la selección.
11: Ok.
10: Yo les voy a pedir un favor, nunca he ido a un mundial.
11: Y a Rulito, a nombre de...
10: A Daniela, de Dani. Ahorita que venga Daniela, le voy a decir que le diga a Raúl, que le mando a decir yo, ajá. que yo nunca he ido a un mundial.
11: Sí, que vas a ir mañana.
10: Me claro. he gastado un dineral en esos boletos. Ajá. Voy a ir mañana.
11: Exacto.
10: No quiero tener problemas. Claro. No quiero estar en ese estadio por vez primera.
11: Exacto,
10: y nada. Y que me salgan con un domingo 7.
11: Ya te dije, tranquila. Okay. 3-1, primer bueno. tiempo empate 1-1, segundo México mete 2 goles. 3-1.
10: Ok. ¿Tú?
12: Yo no soy tan optimista como Rebeca, pero sí creo que México gana 2-1. Okay. 2-1. A ver, 2-1. Tiene un problema Ecuador. Ecuador tiene muy poquito gol. A diferencia de nosotros, que tenemos a Raúl Jiménez, delantero veterano, con experiencia.
10: Ahí viene Daniela, su esposa, ¿eh?
12: Ah, pues mira, qué bueno que viene, porque además... Yo, ¿sabes qué? De mi parte la felicitas mucho.
10: Ok.
12: Porque este hombre hoy sigue jugando en el alto nivel gracias a su entorno. Porque después de del mal momento que vivió con aquel golpe en la cabeza, que lo paró, que lo separó del fútbol, si él no hubiera tenido un soporte de familia que lo empuje, que lo ayudara a regresar como regresó además a jugar en la Premier League, a seguir jugando ahí sí, en el sí. máximo fútbol.
10: Sí, sí.
12: La verdad, mis respetos porque es detrás de él hay una gran historia, hay claro, una gran historia claro. de regresar porque lo fácil es decir, yo ya jugué ahí, listo, se acabó. Sí. No. Volvió y hoy es referente a la selección mexicana de fútbol.
10: Sí.
12: Y la verdad, hombre, un abrazo pero muy cariñoso y con mucho respeto.
10: Y te voy a decir una cosa, yo supe que Daniela le dijo a él: "Anda, Lázaro, párate y anda."
11: Claro, claro.
12: Pues qué bueno, qué bien lo hizo. Qué bien lo hizo, porque hoy México tiene un centro delantero de nivel de Premier League y
10: les digo algo. Chihuahua.
12: Y que por eso hoy yo veo que México le puede ganar a Ecuador, porque Ecuador no tiene un centro delantero como Raúl.
10: Okay,
12: así de simple y sencillo, ¿eh? Okay. En otras posiciones nos rebasan, pero ahí no. Okay. Ay, no
10: se diga más. Alberto Bernard,
11: querido.
10: Lo pueden escuchar hoy durante las transmisiones en la XX730, en W Deportes, en redes sociales, Beto Bernard. Te mando un beso, Beto.
12: Gracias. Ahí en TikTok síganme, @BetoBernard. Ahí estamos. Gracias.
10: Bien. 100%. Oigan, con esto vamos a hacer una pausa. Es neta, ¿eh?
11: No, sí.
10: Regresando del
11: claro
10: corte,
11: es neta.
10: Tenemos en el estudio a Daniela Basso. Es la esposa de Raúl Jiménez. Y nos viene a contar, yo quiero saber todo.
11: Yo también.
10: Quiero saber lo que es ser esposa de un futbolista.
11: Exacto. Tú no podrías, tú ya estarías, ¿dónde anda?
10: No, yo estaría de, ay, no. ¿Neta vas a entrenar otra vez? No. ¿Es neta?
11: No, y en los mundiales o en los partidos estarías como loca.
10: ¿Es neta te vas a dormir ahorita? Son las 8:30, hijo.
11: ¿Cuál? Se duermen
10: no,
11: a las 7.
10: No, ¿y saben qué? Pues lo duro que es, los sacrificios, la disciplina. Pero la historia de Raúl, como dice sí, Beto, claro, es una historia claro. macabra, porque tuvo una fractura de cráneo. De eso vamos a hablar regresando del corte. No se vayan, ya volvemos.
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25: El 10 de junio de 1970, el silbatazo final en el Estadio Azteca marcaba el inicio de uno de nuestros festejos más tradicionales. A nadie le bastaba con haber disfrutado esos 90 minutos el pase de México a cuartos de final. La gente salió a las calles con banderas, cornetas, sombreros y matracas en mano. 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
10: Estamos de regreso en W Radio. Adivinen a quién tengo en el estudio y me da muchísima alegría que hayas aceptado venir. Aparte, un día antes. Daniela Basso es una actriz mexicana. Vive en Inglaterra con su esposo. Y su esposo, cuentavientes, es nada más y nada menos que Raúl Jiménez, bravísimo, nuestro delantero estrella en la selección mexicana, que han visto en todos los partidos, que verán mañana en todo su
11: esplendor. Goleador en este mundial.
10: ¡Hola, querida! ¿Cómo?
0: Muchas gracias por tenerme aquí. No, qué
10: hombre,
0: emoción.
10: Te dijiste que sí.
0: No, hombre, yo feliz. Feliz de la vida estar aquí contigo.
10: Oye,
0: con
10: aparte
0: ustedes.
10: Estás guapísima. Oigan, Daniela está guapísima.
0: Ay, mira, quién me lo dice.
10: ¿Estás
0: gracias?
10: Guapísima. Guapa. Oye, ¿ya no eres actriz?
0: No. O sea, bueno, a ver, voy a ser actriz toda mi vida. Uh-huh. Cuando pueda retomar, lo haré feliz de la vida. Extraño. Ajá. Porque, pues, es mi personalidad, mi mundo, lo extraño muchísimo. Pero hoy me tocó asumir feliz un papel que es ser esposa de y mamá de.
10: Ok. Claro. Si tuviste que renunciar a tu carrera.
0: Sí, sí, no hay manera.
10: A ver, cuenta.
0: Mira, de entrada, cuando me fui a Inglaterra fue pandemia. Ya me embaracé.
10: ¿Dónde en Inglaterra viven?
0: En esa época vivíamos en Wolverhampton. Ajá. Ahorita vivimos en Londres. Ya vamos de regreso a Wolverhampton. Ajá. Pero bueno, me tocó pandemia y embarazada en pandemia aparte. Ajá. Entonces, bueno, por un lado estuvo muy bonito porque Wolverhampton, para todos los que no lo conocen, es un... No puedo decir pueblo porque me van a matar si me escuchan allá. Es una ciudad chiquitititita, no hay nada, no hay nada. Entonces, pero por otro lado fue muy bueno porque en la pandemia pudimos salir a todos lados y no había ningún problema.
10: Claro.
0: Y embarazada, pues eso está hermoso. Y hubo un parón también para los ingleses. Mucho tiempo no jugaron, entonces tuve a Raúl en casa.
10: Sí.
0: Fue un privilegio estar embarazada ahí con él. Pero bueno, ya embarazada, pandemia, una nueva ciudad, al final un nuevo país para mí. Se fue posponiendo mi carrera, posponiendo, luego tuve el segundo hijo, o sea, fueron muchas cosas. Y ya hoy en día, cada vez que trato de hacer castings, la última vez que quedé en una serie fue, sí, grabamos 3 meses en España, 2 meses en Inglaterra y posiblemente otros 2 meses más.
10: No, no se puede.
0: Dije, sí, ¿con quién dejo a los niños?
10: Sí.
0: Me explico, o sea... Yo no soy de nanis, respeto mucho a muchas amigas y las respeto mucho, yo no. Y yo quise estar presente con mis bebés.
10: Sí.
0: Y aparte, bueno, si todavía yo tuviera que trabajar, pero papá estuviera en casa, ok. Pero no, papá
10: no,
0: casi no
10: está.
0: No.
10: Está muy poco.
0: A ver, hay veces que cuando estaba en la Premier, tenían Premier y Copa, y entonces si son 2 partidos a la semana, son los 2 días de partido más los 2 días de concentración, son 4 días que no está. Me claro. explico, de 7.
10: Sí.
0: Y normalmente son los días que los niños no están en clases, que es fin de semana, entonces no los ve.
10: Claro.
0: Entonces papá está muy poco presente y tiene que viajar mucho y hay que resolver muchas cosas. A mí me daba pavor dejarlos con una nani, que algo pasara.
10: Sí.
0: Y de pronto tú estás lejos y el papá lejos, híjole, no, me causaba mucha aprensión.
10: Bueno, primer gran sacrificio, ¿eh? Dime una cosa, ¿cuánto llevas casada con Raúl?
0: No estamos casados.
10: ¿Todavía no?
0: Siempre decimos que somos esposos porque para mí es un matrimonio, para él es un matrimonio más que consolidado, sólido y hermoso. Me dio el anillo hace 1.5 años, pero no nos hemos podido casar.
10: ¿Pero cuánto llevan juntos?
0: 9 años.
10: ¿Y no se han podido casar en 9 años?
11: No,
10: por
11: hombre.
0: A ver, es que ponte a pensar que de entrada en la Premier League juegan en diciembre, es cuando más partidos hay. Entonces no hay vacaciones en Navidad y todo esto, olvídalo. Y luego verano siempre hay que si Copa Oro, que si Mundial, que entonces él no tiene descanso realmente. Y poder decir, bueno, ahorita termina el Mundial y nos casamos, sí, pero ¿cuándo va a terminar? ¿Y cuándo te van a convocar? Y si tienes que ir a pretemporada. Y tenemos que hacer ahorita cambio de casa de Londres a Wolverhampton. ¿Sabes? O sea, poder planear es muy complicado.
10: No se puede planear.
0: No. Nada es nada.
10: Oye, fíjate que ¿por qué no nos vamos en noviembre a Bali?
0: No, y normalmente todos los vuelos o cosas que hacemos es, oye, mañana nos vamos, ok, sí, rápido. A veces nos sale mucho más caro los vuelos y todo, pero bueno, así
11: claro,
0: es.
11: Que no hay fecha.
0: A veces planeas y tenemos que cambiar todo porque a la mera hora no pudo. Sí, me pasó una vez que íbamos a ir de viaje a Italia, a la mera hora él no pudo ir, me llevé a mi mamá, a mi papá, nos fuimos a Italia juntos y ya, él se perdió de la vacación.
10: Se perdió de la vacación.
0: Sí, entonces...
10: ¿Cómo conociste a Raúl?
0: Redes sociales.
10: ¡Cállate! ¿Cómo?
0: Mira, estaba yo empezando a trabajar en Televisa Deportes.
10: Ajá.
0: Iba a empezar, entonces me puse a pues ahora sí que estudié a todos los de la selección, literal los seguí a todos en Instagram, follow.

0: Oye, voy a ir a una convocatoria en México, te quiero ver.
1: ¿Él dónde estaba?
0: Estaba en Portugal, en Lisboa, en Benfica. Le dije, ok, perfecto. Me dice, pero me recoges en el aeropuerto. Y yo, ay, ajá, chuchito, espérame, ¿no? Sí, claro. Me terminó convenciendo, lo recogí en el aeropuerto. Y a partir de ahí ya no nos separamos.
1: Hace 9 años.
0: Sí, sí. Literal, algo que me encantó, me dijo, yo vine a México a comprobar lo que yo ya vi y conocí, ahora sí que por mensajes y por llamadas.
1: Sí.
0: Y ya desde ahí.
1: Oye, ahora, dime una cosa. Sí. ¿Cómo es la vida? ¿Cómo es tu vida? Te voy a decir lo que más me trauma. El otro día estuvo aquí Bea Boyosa, que es nutrióloga, y es nutrióloga de Raúl Jiménez. Ajá. De hecho, perdón, pero también va a ser nutrióloga de ustedes, los que se inscriban a nuestro reto Summer Body, que empieza el 16 de julio. Métanse a martadebailenetwork.com si quieren entrenar con nosotros. Pero hablaba de la alimentación. O sea, es tan rígido, estricto, consciente, como todos pensamos.
0: Primero déjame interrumpirte y mandarle un beso enorme a Bea, que la amamos. La a mí amamos. Me ayudó con mi posparto. La amo, correcto. La amo. Pero, a ver, sí y no. Ajá. Raúl sí se cuida mucho en casa, porque también yo me alimento muy bien.
1: No, es entonces que ya es no más fácil. En el cuerpo de Daniela.
0: No, o sea, no, pero es más fácil cuando es en familia, ¿no? Si uno come bien y el otro no, bueno. Claro. Pero no es tan estricto.
1: Por eso, ¿quién cocina?
0: En casa tenemos una señora que nos ayuda. Te diría que sí, yo, pero a mí se me quema el sándwich, te lo juro, soy pésima. Pero en realidad, te juro, comemos todo el tiempo pechugada de pollo asada, verduras, carne asada, todo es asado, todo es muy saludable. Pero Raúl, y lo voy a echar aquí de cabeza, es muy postrero y le encanta. Pero al menos tienes a veces ese balance porque come muy saludable. Entonces, de pronto, si se echa el postre enorme, bueno, ya compensa.
1: Ajá. O sea, por eso, pero en tu casa no es como la de todos. De, pues ya, güey, pídete unas wings.
2: Exacto. No.
1: A ver, pues, a ver,
2: pizza, hombre, ya. No es eso.
1: No, hombre, a ver, háganse unos chilaquiles. Exacto. Un jugo de naranja con miel, granola y fruta.
2: Molletines.
1: ¡Cero!
0: No, no, raro, rara vez, la vez que... No, rara vez, rara vez. Sí, comemos muy bien. Comemos
1: o sea, sí están conscientes de cómo se alimenta la familia entera, tus hijos incluidos.
0: Sí.
1: ¿Estamos de acuerdo?
2: 100%.
1: Sí. Ok, regresando del corte, quiero saber tantas cosas de tu vida, de la vida con un futbolista. Ay, y si ustedes tienen preguntas, cuentavientes, mándenosla ahora. Es Daniela Basso, o sea, vamos la esposa a hablar de Raúl Jiménez. Quiero hablar de los nervios, quiero hablar del sexo antes del partido. Quiero hablar
2: de lo bueno y de lo malo también, claro, no todo es color de rosa.
1: O sea, a ver, ahorita se estarán viendo todo eso al volver, no se vayan.
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4: Vas a escuchar esto y vas a sentir que viajaste al pasado, pero no al bueno. Netflix lanzó el videojuego oficial del Mundial 2026 con las 48 selecciones. Los estadios, todo licenciado, bien padre en papel. El problema es que lo prendes y los gráficos se ven como si hubieras encontrado un PlayStation 3 enterrado junto a tu Nintendo. La prensa especializada le dio hasta reseñas de 1 de 5 estrellas. ¿La razón? El portero reacciona como si estuviera viendo Rosa Salvaje en lugar de tapar el balón. Tiras a gol y entra siempre. .com/mail.
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5: Tenemos en el estudio a Daniela Basso. ¿Cómo será ser esposa de un jugador de fútbol? Y ella es esposa de Raúl Jiménez, nuestro superdelantero, que han visto todo el Mundial y que verán el día de mañana en todo su esplendor. Viven actualmente en Londres. Ahora se van a mover a...
6: Wolverhampton.
5: Pero... fíjate que la primera vez que jugó México, me dice mi hija, poco sabemos de fútbol en mi casa. Mira ese jugador, trae una camarita en la cabeza. Y de repente a los 10 minutos me dice, no mamá, tuvo una fractura de cráneo. Y yo, ¿cómo? Noviembre 2022. Cuéntanoslo todo.
6: Ay, mira, ya le he contado tanto que ya no me causa como tanto impacto, pero mi niña tenía apenas 3 meses. Entonces, súmale un poco que yo estaba en posparto de la primera bebé. Y justo estaba bañando a mi niña y fue el partido de Raúl. Me perdí los primeros minutos. Y cuando prendí el televisor, justo, el choque contra David Luiz. Y bueno,
5: era contra el Arsenal, ¿verdad?
6: El Arsenal. Uh-huh. El jugador era David Luiz y... pues nada, fue muy, muy...
5: No, pero ¿cómo sucede? No he visto el video, ¿eh?
6: Saltan los dos, ajá, cabecita, pero a Raúl... A ver, David Luiz pega con esto que es muy duro.
5: La frente,
6: exacto. Y le da a Raúl al lado. Uh-huh. Esta zona es súper vulnerable.
5: Los temporales.
6: Exacto. Uh-huh. Entonces, pues, al suelo. Directo, no se movió.
5: Tú estás viendo esto.
6: Eso ya lo estaba viendo yo. Y los comentaristas, desgraciadamente, en Inglaterra no ponen pausa. Entonces es, está vivo, está muerto, no se mueve. Entonces fue todo muy dramático para mí. Gracias a Dios, y en cada entrevista lo digo porque la amo, aunque igual no lo escucha, porque ella es de Portugal. Tina, la mamá de un jugador que se llama Pedro Neto, portugués, en un segundo llegó a mi casa. En un segundo. Estuve tratando de comunicarme con todas las personas de los Wolves. Nadie me contestaba. La verdad es que fueron momentos de mucha tensión. Toda la gente de México tratándose de comunicar. Pandemia. Entonces nadie podía viajar. Fue muy duro. Ya después me marcó el doctor de los Wolves, el doctor Matt, que es un ángel para nosotros, que lo amamos con todo nuestro ser. Me dijo, en este momento, vente para Londres. Te mando un coche ya. sabiendo que yo tenía la bebé, sí, ¿no? Todo muy nuevo para mí.
5: Wolverhampton, ¿a cuánto está de Londres?
6: 3 horas.
5: 3 horas. Y él estaba jugando en Londres.
6: Gracias a Dios.
5: Sí.
6: Porque si no es en Londres, que finalmente están los mejores hospitales,
5: claro,
6: no sabemos qué hubiera pasado.
5: Claro.
6: Y ya iba yo de camino y nada más me habló y me dijeron, lo van a operar. Y yo, no, espérame, ¿con autorización de quién? No, no, autorización de nadie, se muere, ¿no? Bendito Dios, lo atendieron súper rápido y tuvo una suerte enorme, tiene un ángel enorme porque la sangre quedó como un moretón, hasta de cuenta. Ni entró al cerebro, se quedó entre el cerebro y el cráneo.
5: Uh-huh.
6: Entonces nunca penetró, por eso nunca hubo daño. Entonces tuvo una suerte enorme, pero si no lo atendían inmediatamente, seguramente hubiera sido otra historia. Entonces, bueno, ya es la operación, no pude entrar por pandemia. Ya al final rogué, nada más me dejaron como verlo de lejitos, mi amor, aquí estoy, todo bien. Bendito Dios, todo salió muy bien, la operación tuvo éxito, pero claro, también el post cirugía fue espantoso porque mucha incertidumbre. Cuando quería agarrar algo, por ejemplo, intentaba agarrar las cosas y se detenía porque no estaba seguro si lo iba a agarrar, caminaba de lado. O sea, habían muchas cosas en el post, pues muy difíciles.
5: Claro, pero a ver, cuando él sufre esta fractura de cráneo, dicen que una de las cosas que lo salvó, es que yo no sé si sepas, pero Rebeca y yo somos doctoras.
7: Exacto.
5: No tenemos todavía el título, pero entendemos mucho de medicina y los cuentavientes también. O sea, cuando ellos saltan para pelear por el balón en el aire, la frente del contrincante le da en el lateral, sí, de la cabeza.
7: Es que el lateral es el peligroso, ¿no?
6: Claro, claro. Menos protegido.
7: Es así, pac, pac. Ajá.
5: Claro. Dicen que cuando el doctor vio lo que pasó, inmediatamente supo, esto es una fractura de cráneo. Y que eso fue parte de lo que le salvó la vida a Raúl.
6: Sí, sí. Hay una cosa que llaman, nosotros tampoco sabíamos, code red, código rojo.
5: Uh-huh.
6: En el minuto en que sucedió, empezaron a gritar, código rojo, y hasta el entrenador decía, ¿qué es código rojo? ¿No? ¿Qué está pasando? Por eso actuaron tan rápido. A mí lo único que me
5: código
6: dijo el doctor...
5: Código rojo es, esto es una fractura.
6: Es una emergencia total.
5: Es una emergencia.
6: O sea, claro. Punto. No hay más, al hospital directo.
5: Uh-huh.
6: A mí lo único que me dijo como... Noticias buenas, mueve las manos. Yo dije, o sea, dime qué. No, eso quiere decir que no hay daño cerebral. Entonces, digo, fue algo positivo.
5: O sea, y la operación fue que le drenaron la sangre.
6: Sí, o sea, le abrieron, tiene una cicatriz enorme, le abrieron completamente aquí, le drenan, le limpian y lo cierran. También, pues, tienes que pensar que ojalá que no haya un...
7: Daño mayor.
6: Un daño mayor o una infección, o ¿sabes? O sea...
7: Claro.
6: Al final la cabeza...
7: Que no se inflome más el cerebro, una meningitis. Ay.
6: Y nunca sabes si va a haber una consecuencia hasta
5: una
6: después.
5: Una secuela, claro.
6: Exacto.
5: Y entonces, ¿la operación dura cuánto tiempo?
6: Híjole, la verdad es que ni me acuerdo, Rebeca. Fue tan choqueante porque aparte fue de noche, no sé si fueron 4 o 5 horas. Es que no sé.
5: Y los doctores, ahora sí que, ¿cuál fue... el parte médico que te dieron postoperación?
6: Todo salió muy bien.
5: Uh-huh.
6: No hubo sangre que coagulara, digo, que entrara hacia el cerebro aparentemente,
5: uh-huh,
6: pero no vamos a saber hasta que despierte. Entonces, primero es que despierte, ¿no? Y dos...
5: ¿Cuánto se tardó en despertar?
6: No, poquitito. Yo creo que estuve 1 hora más después de la cirugía.
7: Ay, pues,
6: y que me dejaron verlo.
5: Ya.
6: Claro, él no se acuerda de nada. Él no se acuerda de nada durante toda una semana. Fue muy chistoso, déjame,
5: o sea,
6: te platico, porque
5: no
6: esa parte
5: acuerda.
6: Fue de nada.
5: ¿Cómo?
6: Él entra al vestidor y a partir del vestidor no se acuerda de nada, de nada. Hasta una semana después que lo recojo en el hospital. Fue muy chistoso porque a partir de que despertó, le dimos su celular. Entonces me marcaba, me decía, ¿qué hago aquí? ¿Qué me pasó? Porque tengo una sonda, ¿no?
5: Sí.
6: Pero lo hacía muy chistoso. Pasaba, me volvió a marcar y me decía lo mismo, y lo mismo como 10 veces. Claro, al principio me asusté, después el doctor me dijo, es normal, tranquila, no pasa nada. Pero se volvió en una cosa muy chistosa porque le da mucha risa tener la sonda. Dice,
5: sí,
6: ¿por qué?
5: La uretra.
6: ¿No? ¿Qué pasa?
7: Ah,
6: sí.
7: La uretra.
6: Y hasta él se acuerda a partir como del 6º día de la operación.
7: Ajá.
6: Y pues, a ver, de verdad lo digo, evidentemente él es el principal afectado, pero para él fue un golpe en la cabeza, se despertó y ¡auch! Listo. Yo creo que sufrimos más su mamá, yo, toda la familia.
7: Los que estaban conscientes.
6: Que él, porque para él, aparte no es como una fractura de pierna que tienes que hacer rehabilitación y poder caminar. O sea, acá simplemente es, me duele la cabeza y puedo hacer todo lento. Obviamente tiene su progresión y todo, pero para él no fue tan impactante. ¿Me explico?
5: Claro.
6: Sí.
5: Sí. Oye, ¿cuánto tiempo siguieron las secuelas? O sea, ¿en cuánto tiempo y qué tipo de rehabilitación tuvo que hacer? ¿Estuvo bien, Raúl?
6: Mira, fueron aproximadamente 6 meses. realmente rehabilitación lo hacían ya en el campo de entrenamiento. No, en Inglaterra no puedes manejar durante los primeros 6 meses cuando tienes una fractura de cráneo. Okay. Entonces, bueno, al estarlo manejando, llevando todo el rollo, y hacía la rehabilitación en los Wolves, ya cosas como del cuello, de cabeza, de coordinación, lo pondrían mucho a hacer, por ejemplo, anotar canasta, cosas así. En casa, nos da mucha risa, porque mi suegra le llevó para tejer.
7: Ah, ok, claro.
6: Porque decía, bueno, es coordinación, y no me lo recetó ningún doctor, pero mi suegra se lo puso. Entonces ahí lo teníamos tejiendo, hacía sudoku, cosas un poco que nosotros creíamos que le iba a ayudar, no sabemos. Pero en realidad la rehabilitación fue más en el campo de entrenamiento, pero sí fueron casi 6 meses.
5: O sea, ¿alguna vez tuvieron la conversación de ¿vas a seguir jugando?
6: Los doctores desde el día uno me dijeron, no sabemos qué va a pasar, no sabemos si va a volver a jugar, porque de entrada no nada más es poder caminar, ¿no? Puedo hacer las cosas normales. Te digo que agarraba las cosas y dudaba para agarrarlas, caminaba de lado. Pero también pues no sabíamos si iba a poder volver a cabecear, por ejemplo, ¿no?
5: Claro.
7: Es que eso, por eso trae...
5: O sea, puede cabecear hoy.
6: Sí, ya, pero tiene que traer la banda.
7: Claro.
5: ¿Qué es esa banda?
6: Literal es una como de una espuma.
5: Ajá.
6: Chiquititita.
5: Sí.
6: Yo sentía que no servía de nada, pero de verdad los doctores dicen, no, sí, y la tiene que usar ya a la fecha. Varias veces se la he intentado ya quitar y ya no la necesito. Ajá. Y no, legalmente la tiene que usar.
5: ¿La tiene que usar? Ah, no, yo le veo una bolita aquí pegada y digo, ¿y eso de qué servirá?
6: No, y es como de una espuma.
5: Para amortiguar la pelota.
6: Sí, sí, sí.
5: Ah, entonces, a ver, ¿cómo
7: estuvo? Ya saquen sus bandas que digan Raúl Jiménez con esa cosa. Hombre, ¿qué están esperando?
6: Deberíamos de hacerlo, ¿verdad?
5: A ver, ¿cómo estuvo la conversación?
6: De entrada, él... Te repito, para él fue un golpe de cabeza y listo. Entonces él ya quería al día siguiente pararse e irse a jugar. Y era, espérame, no. O sea, de verdad, lo más difícil era frenarlo. Uh-huh. Él se moría ya por regresar. Decía, es que yo ya estoy bien. Y los doctores, no. Y te esperas, y te esperas. Y todavía era, no sabemos si vas a regresar a jugar. Y él dijo, no, sí. Él desde el día uno dijo, yo voy a regresar a jugar. O sea, no tuvo una sola duda. No sé si fue exceso de confianza o que de verdad él sabía, yo no voy a tener ningún problema. Pero creo que eso le ayudó. Porque al final del día ese sueño desde chiquitito lo siguió impulsando todavía a esa edad. Y dijo, yo me voy a parar como sea, de la adversidad que sea, y yo voy a jugar, no me importa lo que digan. Entonces, digo, lo difícil fue frenarlo.
7: Claro.
6: Frenarlo, sí.
5: ¿Y aguantar? O sea, ¿cuánto tiempo después regresó a jugar?
6: Seis meses.
5: 7 meses, pues súper rápido.
6: Porque aparte después tuvo una pubalgia. Entonces se le juntó.
5: ¿Qué es eso?
6: espero decirlo bien. Creo que es como una hernia en el pubis. Pero es dolorosísima y lo tienen muchos jugadores, es como muy común. Es muy común, creo que ahorita lo tuvo hace poquito este chiquito, ahorita en la selección.
7: Mora.
6: Es muy común en los jugadores.
5: ¿Y de dónde viene?
6: A ver, lo que yo creo es fortalecen muchas veces tanto lo de abajo que se olvidan mucho del core, ¿no?
5: Sí.
6: Entonces creemos que viene un poco de ahí. Pero pues lo sufrí muchísimo porque en los Wolves, un doctor que estuvo ahí que no lo queremos ya. Él estuvo haciendo unas inyecciones y en una de las inyecciones pues se le metió una infección, ya no podía caminar, fue todo un problema antes del mundial, fue todo un drama, sí, fue un drama. Aquí en México nos sugerían opérenlo, Pesaña, que te amo, Pesañita. Ajá. Él decía, opérenlo. Total, no lo operaron, siguió con, pues para el dolor y cosas así, logró ir al mundial, él ya estaba súper bien para cuando fue al mundial. Y después del mundial ya se operó y le fue perfecto. O sea, después de la operación es otro. Pero entonces como que se le juntaron las dos cosas, ¿me explico? Entonces fue mucho tiempo para él de pausa, sí, entre la cabeza, mundial, luego otra vez pubalgia.
5: Ajá.
6: Entonces fue muy complicado para él como hacer tanta pausa, como o sea, que ya está desesperado.
7: 2022 en ese mundial lo operaron.
5: Claro.
7: Ay, sí, 22, 3, 4, 5, 6, claro.
6: Sí, después del mundial.
5: ¿Sí?
7: Sí, sí, sí.
5: Después del mundial.
6: Creo que 23.
5: Oye, 22. A ver. Desde que empezó el mundial... ¿Lo ves? ¿Duermen juntos? O sea, ¿dónde está?
6: No, están concentrados en el
5: car. A ver, explícame, no entiendo nada, no sé nada.
6: No, desde
7: también
6: que...
7: También pregúntale eso de lo que...
5: Obvio, obvio. A ver, ¿cuándo empezó el mundial? El 11 de junio.
6: Junio.
5: Ok, ¿desde qué día se concentró?
6: Él terminó el último partido.
5: Ajá.
6: Creo que por ley, y no sé bien, pero creo que tienen derecho a 1 o 2 semanas de vacaciones. Ajá. Él dijo, no, a mí denme 2, 3 días... ajustar cosas en casa, ver a mis hijos y me voy. Claro. Se fue directo. Entonces solo tuvo 2, 3 días de vacaciones y se vino a México. Y a partir de ahí concentrado, tan. Antes del primer partido nos dejaron ir al CAR a las familias a verlos un ratito, a decir, vamos, venga, ustedes pueden y tan. 2, 3 horas y listo. Después del primer partido sí les dieron unas horas para salir. Después del segundo partido también, pero ya después del tercero nosotros los fuimos a ver. No dormimos con ellos, No, ahí está tu respuesta. No hay sexo, Marta, no hay sexo.
7: ¿No hay sexo?
5: ¿No? No hay sexo.
6: No, claro que no, no.
7: Claro, no.
6: Necesitan tener ahora sí que toda la testosterona en el cuerpo para salir.
5: Oye, okay, esto es el mundial. Pero a ver, en Londres o en Wolverhampton, uh-huh, un día antes del partido.
6: No, se concentran. Por eso los concentran.
5: Por eso los concentran.
6: Sí, sí.
5: ¿Tú crees?
6: Yo, o sea, por eso y muchas otras cosas. A ver, yo creo que cada equipo es diferente, pero por ejemplo, cuando estaba en Benfica, a mí me daba mucha risa, porque después, antes y después de un partido, usaba un, pues como un tipo reloj para medirles las pulsaciones, para ver cómo estaban. Pero claro, sí, si llegabas a tener sexo, pues por supuesto se iban a dar cuenta por las pulsaciones, ¿no?
5: Claro.
6: Entonces, ni antes ni después. Sí.
5: Ni antes ni después. No. Ok, perdón. ¿Te whatsappeas con él?
6: Sí, eso sí.
5: A ver, ¿qué?
6: Sí, todo el tiempo, todo el día. Durante, es más, antes del partido, mi amor, ya voy a entrar a cancha, te amo, échale gana. Sí, sí, eso es, bendito Dios, la tecnología hoy en día nos permite eso, ¿no? La videollamada de 2 segundos con los niños, claro, de papi, felicidades, échale gana. Sí, sí.
5: Ok. Sí. ¿Ya hablaste con él esta mañana?
6: Ya.
5: ¿Qué le dijiste?
6: Nada, que venía aquí muy emocionada, muy feliz.
7: ¡Ay, muy bien!
5: ¿Y qué te dijo?
6: Espero que nos esté escuchando, no sé si está entrenando.
5: ¿Y qué te dijo?
6: No, no, feliz, feliz de la vida.
7: Oye, bueno, cuando regresen, perdóname, prométenos, Dani, cuando regresen de New Jersey, ajá, con la copa, es en New Jersey, ¿no? En el MetLife, la final.
5: Sí, sí.
7: Aquí los queremos ver.
5: Ah, sí.
7: A claro, los dos.
5: Me traes ese hombre.
6: Prometido.
5: Sí. Tráeme ese hombre. Oye, ¿te pones nerviosísima?
6: A ver, antes solía ponerme muy nerviosa, muy. Pero de verdad que lo veo tan tranquilo. Y a ver, no es una tranquilidad de pasividad o de exceso de confianza, sino que de verdad le están... O sea, ellos ponen el alma y el corazón, que es lo que a veces no entendemos. De fuera es mucho, ¡ay, los jugadores! De verdad, Marta, sí, de verdad pone la vida allá adentro.
5: A ver, para todos los que dicen, ¡no manches! Exacto. Nos quedó a deber la selección.
7: Queríamos 4 goles contra Sudáfrica. A
6: ver, ahora te digo yo...
5: ¿Tú qué le dirías a toda esa gente?
6: Te digo yo, imagínate lo que ellos sienten de haber perdido.
5: Sí, claro.
6: O sea, en el mundial pasado, tú no tienes idea lo que lloró Raúl, lo que lloró. O sea, no es que ellos salgan a, pues, a estar de flojos, o sea, sí, por supuesto, sí, sí, que no. No sé, supongo que cada jugador tendrá su mentalidad o si estén concentrados o no, no lo sé. Pero al menos yo te digo, desde el punto de vista de Raúl, es que da la vida adentro. Y si se equivoco, no, bueno, es que también son humanos, ¿no?
5: Sí, claro.
6: Así que si... mandó mal un pase, bueno, a ver, no estamos en un mundial para que se equivoquen, bueno, lo entiendo, se ha preparado toda su vida, de verdad, auténticamente te digo, este mundial para Raúl significa su vida entera.
5: Cállate, sí, claro, hija, claro, cállate.
6: A ver, todo lo que ha vivido,
5: Daniela, ¿qué
6: la cabeza?
5: No sé,
7: mira. Claro que es su vida entera.
6: Sí, sí, sí.
5: A ver, explica.
6: A ver, todo lo que ha vivido de las operaciones, todo lo que ha pasado, finalmente todo lo que ha logrado, que ya lo decimos hoy en día muy fácil, pero estar en Inglaterra, todo lo que ha logrado por él mismo, significa mucho. Ahora, no lo quiero mencionar mucho, pero bueno, falleció hace poquito su papi. Exacto. Y su papi estuvo detrás siempre, sus dos papás, pero bueno, su papá siempre estuvo muy presente ahí, y para Raúl significa absolutamente todo. Que le vaya bien en este mundial.
7: El gol se lo dedicó,
6: sí, a su papá,
7: cuando anota al cielo.
5: Sí, a ver, sí, sí. ¿Qué significa para Raúl que le vaya bien?
6: ¿Que le vaya bien en el mundial? Es todo.
5: O sea, no, pero ¿cuál es su benchmark? O sea, que me vaya bien es pasar el quinto partido, que me vaya bien es anotar más de 8 goles, que me vaya bien es solamente si llego a la final. ¿Qué es para Raúl
6: somos
5: que le vaya
6: mucho,
5: bien?
6: Somos mucho de vivir el día.
5: Ajá.
6: Después del accidente, lo vivimos mucho. O sea, somos mucho de claro, casi casi del solo por hoy. Y entonces, por ejemplo, ahorita fue un... Ok, 9 puntos. Uf, ¿no? Ya fue una parte de historia. El siguiente... O sea, no podemos pensar en el quinto partido si no piensas en el que viene. Sí. En el de mañana.
5: Sí.
6: Para él ahorita es el de mañana. Y si paso el de mañana, ok, ya pensaré en el siguiente, en lo siguiente, ¿no? Claro que, por supuesto, para él es... Yo voy por la copa.
5: Sí, sí.
6: Y muchos se reían porque dio una entrevista y dijo, es que yo voy por la copa. Y decían, ah, exceso de confianza. No, es que si no lo ves así... Claro, y no nada más es que lo veas, es que lo claro, sientas.
7: Claro,
5: claro.
7: Sí, sí, sí.
5: Dream big, eso. Dream big. Sí, sí. Regresando del corte, ustedes tienen preguntas para Daniela. Ustedes quieren saber cosas...
7: No, Daniela, ya te quedan
5: la
7: 3 horas.
5: De esposa de un futbolista. Ustedes quieren saber cositas de Raúl. Todo eso al regresar, no se vayan.
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6: ¿Qué tal? Los saludo. Muy buen día. Soy Ivette Parga Ávila. Vamos con la información más destacada hasta el momento. Iniciamos Noticias W. Son las 11 de la mañana en punto. En Así las Cosas, Gabriela Bargentin conversó con María Felicia Jiménez, esposa de Víctor Rodríguez Padilla, exdirector de Pemex, tras dar a conocer los videos que muestran la violencia física de la que era víctima por parte del exfuncionario. Reveló que las agresiones físicas y verbales iniciaron en el 2022, pero tenía miedo de denunciar, además de sufrir amenazas y coacción. María Felicia Jiménez es ingeniera nuclear académica y docente de la UNAM.
18: ¿Cuándo comenzó la violencia de Víctor Rodríguez en contra tuya?
19: Violencia física, física, física. Perfectamente me acuerdo que en el año 2022 ya habíamos tenido diferencias de opinión. Sí, ya había habido violencia verbal. Sí, ya había visto coacción, sí, pero violencia física 2022. Yo tengo los videos, los tengo guardados hace tiempo. Lo que me faltó mucho valor. Quizás el miedo me venció, quizás no. También el miedo me vencía, porque él no era cualquier figura. Él era el director de la empresa paraestatal más grande de México y una de las más grandes del mundo, con mucha influencia. Y me dijo que, pues, que a él no le iba a pasar nada. Eso sí me lo dijo. Y me dijo, tú tienes todas las de perder, porque no tienes ni cómo sostenerte, ni económicamente, ni cómo sostener al niño, ni cómo pagar una renta. Fue todo un entramado de coacción. Es todo otro tipo de violencia.
16: No vamos a proteger a nadie, afirmó la presidenta Claudia Sheinbaum. Al ser cuestionada sobre los hechos revelados, la mandataria aseguró que se deberá aplicar todo el peso de la ley y le corresponde investigar a la Fiscalía de Morelos.
20: Personalmente no, fue la Secretaría de las Mujeres quien entró en comunicación con la víctima y que se aplique la ley, todo el peso de la ley. Nosotros no vamos a proteger a nadie frente a un acto como estos. Entonces tiene que entrar la Fiscalía de Morelos, porque fue en el estado de Morelos. Entonces es un delito estatal y tiene que aplicarse la ley, porque no puede haber violencia contra las mujeres. Aquí no es que es conocido de uno y entonces se aplica algo distinto, no. Que se aplique la ley y que la Fiscalía de Morelos determine pues cuál es la sanción penal que debe tener este caso.
16: Sheinbaum aclaró que Víctor Rodríguez aún no asumía como director del Instituto Nacional de Electricidad y Energías Limpias y no ocupará ningún cargo ya en su gobierno.
20: A Víctor Rodríguez Padilla lo íbamos a nombrar, digo lo íbamos, porque él ya había anunciado ahí en el Instituto de Investigaciones en Energías Renovables de la CFE, bueno, del gobierno federal, su entrada. Yo no había firmado, porque lleva un trámite, la firma del nombramiento. Entonces yo no había firmado ya el nombramiento, apenas iba a pasar el nombramiento. Entonces, bueno, no hay, digamos, que se le retire del cargo. Y mientras tanto, vuelve a tomar posesión el director que estaba ahí, Alejandro Salcido.
21: ¿Podría tomar algún otro cargo en la administración pública?
20: No, ninguno.
21: Posteriormente?
20: No.
21: Ya no.
20: No.
16: La Fiscalía General de Morelos informó que ya abrió una carpeta de investigación por violencia de género e indaga los hechos que se muestran en el video tomados por una cámara de seguridad y registrados el 15 de marzo pasado en un domicilio del municipio de Emiliano Zapata cuando Víctor Rodríguez aún era funcionario federal. Recuerden que mañana estará vigente un nuevo decreto en la Ciudad de México con motivo del partido de 16avos de México y Ecuador en la capital del país. Se exhorta a aplicar medidas administrativas en oficinas públicas y privadas que faciliten el trabajo a distancia y la suspensión de clases para contribuir a la movilidad urbana, la seguridad vial y la eficiencia en la prestación de servicios. Hoy en Nuevo León también se aplica un decreto similar por el partido entre Países Bajos y Marruecos de 16avos. En el día 19 del Mundial 2026 se juega la segunda jornada de esta fase de 16avos con emocionantes encuentros por su pase a octavos. En este momento, hace unos minutos, acaba de iniciar el partido Brasil-Japón, que pueden seguir por W Deportes. Más tarde, a las 14:30 horas, Alemania contra Paraguay por W Radio y W Deportes. Países Bajos contra Marruecos a las 19 horas por W Radio y W Deportes. Ayer Canadá se convirtió en el primer clasificado octavos al vencer 1-0 a Sudáfrica. Recuerden que estamos en la Casa del Mundial, en una hora más de lo que tienes que saber. Soy Yvette Parga Ávila, ya volvemos cuentavientes con Marta de Baile y todo su equipo. Síganos a través de las diferentes redes sociales. Que tengan un excelente inicio de semana.
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5: Estamos en el regreso en W Radio. Qué bueno que están escuchando el programa Cuentavientes. Hoy está con nosotros Daniela Basso. Daniela Basso ha sido actriz toda su vida. Hoy es esposa de nuestro delantero estrella, que está en Wolverhampton, y mamá de dos niños. Tuvo que dejar su carrera. Como lo explicaste hace un momento, era insostenible, imposible ser esposa de futbolista, mamá de niños en el extranjero, sí, y aparte ser actriz. Ese es uno de los sacrificios. Es que, ¿sabes qué? Ahora que se despidió Memo Ochoa, uno de los grandes discursos de todos los futbolistas, de todos los atletas de alto rendimiento es, fueron muchos años de mucho sacrificio.
6: Sí.
5: Explícanos a todos esos sacrificios.
6: Híjole. A ver, sí creo que depende del futbolista, de la familia y de tal, ¿no? Pero, o sea, te puedo decir, no sé, por ejemplo, en el caso de Raúl, no pudo ir inclusive en algún momento a la boda de su hermana. Exacto, o sea, cosas así. Al parto de mis dos hijos llegó rayando, o sea, rayando, sí, y antes llegó. Uh-huh. O sea, hay muchas cosas que dejas por la carrera.
5: Bueno, no se han podido casar. Llevan, sí, 9 años juntos. No ha habido boda porque no ha habido tiempo.
6: No. A ver, lo mencionaba mucho, es diferente, no sé, en los Wolves, que habían muchos portugueses. Era diferente cuando tenían que regresar a sus selecciones, viajar 2 horas a Portugal, que viajar 11 horas a México, ¿no? Entonces, y bueno, y también si eres convocado a una selección o no. Y bueno, también el no estar tanto tiempo en casa. Hay muchas cosas que se pierden los futbolistas por, ahora sí que por su carrera, por sus sueños. Pero también, yo te voy a decir desde mi lado, claro, digo, ay, sí, dejé mi carrera y el drama y lo que tú quieras, pero también puedo decir que tengo el privilegio de estar en casa, disfrutar, claro, a mis hijos,
5: claro,
6: criarlos yo, claro, y no tener un problema.
5: Claro, te digo una cosa, hace poco que entrevisté a Anne Hathaway y Meryl Streep, mm-hmm, hablamos de los precios que uno paga por dedicarse a lo que se dedica uno. Y me encantó cómo me la volteó Anne Hathaway y me dijo, hablemos de las ganancias. Porque todo el mundo habla del sufrir, pero, claro, también una vida así está llena de ganancias.
6: Claro.
5: ¿No?
6: Yo creo que es de donde lo veas, ¿no?
5: Claro.
6: Porque sí me quejo y sí digo, dejé lo mío y me extraño yo como persona, claro, ¿no? Claro, me encanta ser mamá y me encanta ser esposa, pero me extraño yo. Pero también si me pongo a ver a las millones de mujeres que tienen que trabajar todos los días, que no están con sus hijos, también digo, okay, yo tengo el privilegio de estar con mis hijos, de no, claro, tener problemas económicos, gracias a Dios, de tener un techo, de tener un esposo maravilloso, ¿sabes? O sea, claro, depende de dónde lo veas y si lo quieres disfrutar o lo quieres padecer.
5: 100%. Te saluda Rodolfo Cerdán, antiguo compañero de Don Juan Tenorio.
6: Sí.
5: Que dice, saludos a la gran Dani Basso.
6: No lo puedo creer. Te mando un beso, totote, mira.
5: ¿Estuvieron juntos?
6: Estuvimos juntos en la obra de teatro Don Juan Tenorio aquí en Revolución.
0: Wow.
6: Y sí, ay, te mando un beso enorme, enorme. Qué bonito que escribió.
5: Oye, desde Michigan pregunta Jaime, ¿por qué la camiseta de Raúl solo dice Raúl y no R. Jiménez?
6: Creo que muy al principio de su carrera tenía R. Jiménez y después cambió. No sé el por qué. Mira, es muy, muy buena pregunta, le voy a preguntar. Pero sí, ahora solo es Raúl.
5: Ok. ¿El número de la playera representa algo para él? Esta es pregunta de todo mundo que está escuchando.
6: No sé si como tal represente, pero sí sé, por ejemplo, ahorita que regresa a los Wolves, que dijo quiero el 9.
0: 9.
6: O sea, no me lo cambian ya. Porque sí, en Fulham aceptó el 7 porque ya tenía el 9 otro jugador y dijo, no, ¿para qué me peleo? Lo dejo. Y no se quedó conforme. Como que le quedó la espinita de quiero mi 9. O sea, no sé si como tal el número significa algo para él, pero ya, ahorita ya.
5: Ya es el 9.
6: Sí.
5: Kenia te pregunta, Daniela, ¿qué sueños aún tienen por cumplir juntos? O sea, ¿qué planes han hecho a futuro? Porque, a ver, Raúl está por retirarse.
6: Sí, pronto, sí.
5: ¿O cuánto tiempo más firmó?
6: Ahorita 2 años más 1, que normalmente son 3.
5: Son 3 años más. ¿Y tiene cuántos años?
6: 35.
5: 35, 38.
6: Entonces, si Dios quiere, va a acabar en la Premier a los 38 todavía.
5: A los 38. ¿Y qué han hablado de la vejez? O sea, ¿qué han hablado de qué sigue?
6: Ay, Marta, ha sido el pleito de mi matrimonio toda la vida.
5: ¿Así
6: yo qué? Soy de qué vamos a hacer, planear, ta, ta, ta, ta, ta, ta, y Raúl es el día a día, literal.
5: Claro.
6: Y entonces yo, ¿y dónde vamos a vivir? ¿Y qué vamos a hacer? ¿Y cómo nos vamos a mantener? Y Raúl, el día a día. Entonces, mi querida Kenia, es el problema de mi matrimonio todos los días. No lo sabemos.
5: ¡Qué joya! ¿De qué se pelean? Es que aquí hemos hecho muchos programas de, sí, matrimonios.
6: Ya. Yeah.
5: Y nos hemos reído a mares.
0: Ponle un ejemplo. ¿Quién nos, y luego
5: bueno, aquí está Eugenio Derbez y Alejandra Rosaldo. Leo que Eugenio Kurchenko dice que Alejandra odia cómo maneja Eugenio uh-huh. y que no hay día que no se peleen en el coche. Yo siempre me peleo en el coche igual con mi marido. Uh-huh. Porque él maneja como si fuera japonés y yo manejo como si fuera chino.
0: Eugenio, por ejemplo, Eugenio ¿qué? alucina, que ya a punto de meterse a la cama y todo este rollo, Alessandra, ¿me traes un vasito de agua?
5: Y yo ¿por qué no me lo pediste hace horas? Que yo voy a 1,000 por hora. Y mi marido tiene una paz y una tranquilidad.
0: Una parsimonia,
5: que le
0: diríamos.
5: Quiero meter un cohete en la cola.
6: Bueno, okay. Le acabas de dar el punto.
5: A ver.
6: Raúl y yo somos yin y yang. Yo creo sí. que por eso estamos juntos.
5: Sí.
6: Yo soy carácter, explosividad. Todo tiene que estar en control, controladora.
5: Sí, sí, sí, sí.
6: Raúl es la paz, no se mete con nadie, no tiene problemas. Entonces, cuando hay algo que me molesta es esto. Entonces, esto es negro, negro, negro. Me dice, amor, es blanco. ¿Qué es negro? Okay, si quieres decir que es negro, está bien. Yo no, pelea. O sea, ajá. por favor, claro, discute.
0: No me des el avión. No.
5: Defiéndete, no, hijo.
6: No me dé el avión. Claro. Solo no quiero problemas.
0: No quiere conflicto.
6: No se engancha. No se engancha. Ese es no mi, pero engancha. Es mi, porque eso nos lleva a todos los problemas de todo. O sea, sí, de verdad, claro, de todo.
5: Claro, 100%.
6: Ese es mi mayor problema.
5: Exacto. Sí, sí, sí. Oye, aquí dicen, otro gran reto para la esposa de un futbolista. Tienes toda la razón, Ann. Es el río de fans. A ver.
6: Yo creo que, a ver, me lo dirán ustedes, no lo sé. Sí. En un matrimonio, si no hay confianza, si no hay respeto. Entonces, a ver, yo sé de antemano que aunque sí. venga una fan a quererlo besar, ya Raúl la va a tratar con mucho cariño sí, y mucho sí. respeto, pero me va a respetar antes.
5: Sí. sí.
6: Entonces, si no vivo yo con esa confianza, no vives. Porque, sí. a ver, está 4 días fuera de la casa.
0: Claro, sí, claro, claro.
6: Viaja muchísimo.
5: No, ¿sabes qué? Pero eres celosa. Un horror y, bueno, lo hemos visto.
6: Era, en mis en relaciones anteriores.
0: Eras y ahora
6: a partir Raúl, no. de Raúl, no.
5: Claro.
6: Pero me dio mucha paz.
0: Por la paz que te da.
5: Claro. No, pero yo pienso, porque lo hemos visto, ajá. hasta con el de Maroon 5, hija.
0: Claro.
5: El ligadero en el direct message de
0: exacto,
5: Instagram.
0: Exacto, de Instagram.
5: Ya sabes, mandándoles...
0: Sí, mandándoles cositas,
5: Oye, perdón, se los tengo que decir derecha a la flecha. Me acuerdo cuando Juan, mi marido, me dijo, ¿sabes qué? Me dan ganas de hacer mi Instagram público. Y le dije, ¿cómo ves que no?
0: Sí, sí, ¿cómo Marta ves que no? Que no, güey.
5: Ay, ¿qué tiene? ¿Cómo ves que no? Y no hubo manera, hasta el día de hoy el Instagram Juan es privado.
6: A ver, pero
5: son gatonas.
6: Son acuerdos, ¿no?
5: Sí, claro.
6: O sea, yo porque de verdad nunca vi que Raúl diera likes, nunca vi que pusiera comentarios de otras mujeres, ¿no? O claro. sea, sí, al principio.
5: Oye, ni fueguitos,
6: nada.
5: Ni corazones.
6: Nada.
5: Muy entonces, bien, Raúl.
6: Digo, espero que sí sea así y si no, que no me entere. Claro, pero claro. pero me, siempre desde el día uno me dio esa paz. A ver, para vivir en el extranjero, con todo lo que él viaja, yo en casa, no te. O sea, a ver, si me vivo estresada de que va a estar con alguien más, no
0: olvídalo. Sí, claro. Sí, exacto.
5: El 9 lo tiene desde la América, te manda a decir Dayanara.
6: Muchas gracias.
5: Que lo tiene desde la América, ¿eh?
0: ¡Wow! Oye, tiene sus fans, ¿cómo
5: sí,
0: no?
5: Claro,
6: sí, claro que
0: muy,
6: sí.
0: Muy, muy, muy. No, pues y más en el América.
6: Claro, por no, supuesto. No, sí, sí.
5: Oye. Tienes niña y niño.
6: Sí, mi niña de 6, mi niño de 4.
5: ¿Y qué opinan de su papá?
6: ¿Sabes que es muy chistoso? Lo aman, lo adoran, lo idolatran. Pero tipo cuando le piden fotos y todo el mundo está... Sobre todo punto cuando salimos del estadio de Fulham, cosas así que la gente se le va encima. Yo me llevo a los niños, Raúl se queda firmando y listo. Pero es así, ¿por qué se toman fotos con papá? O sea, ¿qué les pasa?
0: Sí, claro. No entienden.
6: No alcanzan todavía a entender la dimensión. Y ahorita mismo en el estadio, en el Azteca, no entienden la dimensión. Yo creo que están muy chiquitos.
5: Claro. Sí.
6: Está como muy complicado el entender la fama o... Todo el tiempo les digo, es que mira lo que papá logró, ustedes lo pueden lograr, si ustedes entrenan, si ustedes esfuerzan, si repiten las cosas. Mi hija se frustra mucho cuando algo no le sale.
5: Uh-huh. Sí.
6: Mira, papá lo repite y lo repite. Pero claro. De todas maneras, no sé, yo creo que están muy pequeños, no dimensionan. Sí.
5: Oye, como ese video icónico que hace Ronaldo, que le preguntan a sus hijos, ¿quién es la persona más famosa que conoces?
6: Mamá.
5: Y los hijos contestan, ¿mamá?
0: Mi mamá, exacto.
5: Y Ronaldo con cara de guau, guau, guau, guau.
6: Sí, sí, sí, sí.
5: Qué belleza. Claro que ya contó Carolina cómo se conocieron. Uh-huh. Rescátalo en el podcast. Ok. Ahora siguiente. Sí, ponme música cardíaca siguiente. Para lo siguiente que le voy a decir a Daniela. ¿Qué razón nos da Raúl para mañana? Yo le acabo de mandar un WhatsApp a Raúl desde el celular de Daniela diciéndole, Raúl,
0: en ti confiamos.
5: ¿En ti confiamos?
0: Estamos muy seguras de una victoria mañana.
5: Yo te gestiono unos 3 goles. A ver.
6: No, a ver.
5: ¿Qué te dice?
6: Es que está muy... Es una, a ver, te lo repito, es una persona muy serena, muy uh-huh. tranquila. Sí. No es exceso de confianza para sí. nada. Lo siento en paz.
5: Y sí,
6: lo
5: en
6: siento,
5: su centro.
6: Sí, o sea, creo que, por ejemplo, tipo, el primer partido había un poco más de nervio por... A ver, es el mundial, es en casa, ¿verdad?
0: Pero no dudó. Notaba,
6: no dudando, pero a lo mejor no ansioso, más que
5: sí,
6: nervioso.
5: Sí, sí, sí, sí.
6: A partir del segundo partido, ya, como que
5: ya
6: respiro,
5: se siente control.
6: ¿Sabes? Y a ver, también el hecho de haber anotado el gol por su papá, por muchas cosas, como que lo liberó de muchas cosas. Pero yo para este partido lo siento muy bien, lo siento tranquilo, lo siento motivado, lo siento como, no, vamos a pasar, y vamos a pasar, y esto va a ser historia.
5: Ok, pero tú no eres ese perfil de esposa que seríamos Rebeca y yo. De güey, ¿ya viste que salió Ecuador?
6: Sí, sí, sí.
5: ¿Cómo
6: sí,
5: ves?
6: Sí,
5: sí. ¿Cómo ves?
6: No, sí, le pregunté, oye, ¿no sí? estaba mejor Escocia? Oye, ajá, ¿no estás sí. nervioso? Y no sé qué. ¿Sí? No, no. Y está bien, y estamos estudiándolos, y ya vimos, hemos estado viendo videos, y vamos, estamos haciendo el parado táctico, y va, y lo noto muy centrado.
5: Fíjate que no le he preguntado a nuestros analistas, pero se me quedó una duda este fin de semana.
0: ¿Qué?
5: Van a decir que es una estupidez, cuentavientes, pero no es. Y si alguien lo sabe, contéstemelo. Los jugadores practican. A ver, tíramela a 1 metro, a ver, tíramela a 2. A ver, tíramelo a 3.
0: Pregúntale a Dani, que ha estado en los entrenamientos.
6: Sí hacen parados tácticos. O sea, sí.
5: Ya sabes de... Porque sí. de repente yo veo en los partidos, uno que no sabe nada de fútbol, por eso estás en esta sí. sección es humilde pero honesta, que avientan la pelota y, güey, se pasaron. ¡Hombre, sí. ensayen la distancia!
0: Es que yo...
5: ¿Ya sabes?
6: Ajá. Sí.
5: A ver, explica.
6: Digo, no sé, lo podrán responder mejor los jugadores, pero a ver, yo sí veo... No sé, Raúl, por ejemplo, habían momentos donde decía, si yo aviento el balón ahí, sé que, no sé, Adama Traoré va a estar ahí, ¿no? El de los Wolves. Sí. O sea, ya sé que ahí va a estar. Acá en la selección, no sé si es el tiempo suficiente para que estén juntos o no. Sí sé que hacen sus parados tácticos, sí sé que practican, no sé, por ejemplo, tiros de esquina, sí sé que hacen, ya sabes, los movimientos con los que pretenden utilizar en el partido, sí. eso sí lo sé.
5: Sí.
6: Pero bueno, ya ahí cambia
5: las mucho. Distancias.
0: Sí, sí, por supuesto que
5: ya
0: sí.
5: Ya sabes lo... que de repente claro. la avientan y la volaron, hombre. Estaba
0: sí,
5: ahí más
0: muy lejos, a ver, muy lejos.
6: Pero yo te puedo decir, igual que en el teatro, no es lo mismo ensayar que estar con el público.
0: Pero exacto, también sabes tú, no, también es estrategia. O sea, ¿qué? También es estrategia. De pronto es como para bajar un poquito la fuerza sí. del otro, mejor despejas ajá. y ya que la jueguen allá. Ahora, lo que nadie se está dando cuenta,
5: ajá.
0: que entra Ochoa en el último partido.
5: Sí.
0: El despeje de Ochoa provoca sí. el gol sí, último claro. de Fidalgo.
5: Por eso te estoy diciendo.
0: Claro, claro.
5: Si ensayan distancias.
0: Sí, por supuesto. Claro que tienen que ensayar sí. distancias.
5: Bueno, voy a hacer esta
0: idea. Es la habilidad, es la habilidad de la distancia más como la baja el jugador al que le toca. También, uh-huh. si el jugador uh-huh. está en papando natas,
5: sí, claro,
0: pues evidentemente no,
5: ya sé,
0: no va
5: ya
0: a bajar
5: sé.
0: El balón.
5: Ya sé, ya sé,
0: ¿no?
5: ya sé.
0: Entonces
5: okay.
0: eso es un... Tet a tet.
5: Bueno, en el nombre del Señor, Cristo sacramentado.
0: Y nada más les voy a decir una cosa. No hay milagros, ¿eh? Ah, es ¿qué? Una selección preparada. Nada sí. de, es que fue un milagro que pasamos, gracias a Dios.
5: No.
0: O sea, sí, no, gracias a Dios.
5: Cómo está, ¿eh? Como una perra enfurecida.
0: Gracias a Dios, pero también hay que remar para la orilla, ¿eh?
5: Sí.
0: O sea, está bien que recemos, pero hay que remar.
5: Sí. Qué bueno que no eres esposa.
6: No, no, y futbolista. Los jugadores de verdad están...
5: Ok, ahí te va. Estamos de acuerdo que quiero pensar que algunas de ustedes solteras, chiquillas, dirían, ay, qué sensual ser esposa de un
0: ah, sí, súper cool. Ajá.
5: Entonces, completa la frase.
6: No.
5: Tú no puedes ser esposa de un futbolista si no estás dispuesta a...
6: Así, o sea, a tener sacrificios. Muchos. Más tú que él.
0: Ejemplos.
6: Más tú que él. Sí. Sí, sí. A ver, sobre todo, a ver, estoy hablando en este caso, por ejemplo, tipo de Raúl, que vive fuera de México. Ellos, yo lo que ahorita entiendo en mi día de hoy, y que lo acepto y lo amo y no me estoy quejando, es Raúl necesita a la mamá de sus hijos en casa, que sabe que sus hijos están protegidos, que van a estar perfectos, comidos, desayunados, estudiados, todo. Que van a estar protegidos, que van a estar bien, que ella está bien con él.
5: Sí.
6: Que hay paz en el matrimonio, que todo está en orden, para él poder decir, corto del exterior y yo sé que mi mujer va a resolver afuera lo que sea. O sea, te puedo decir, yo en algún momento en Inglaterra tuvimos un accidente con mi niña, se cayó, se pegó en la boca, sangre, no pasó nada, pero sí. muy... es que ni siquiera le marco, es que vámonos al hospital y resuelves tú.
3: Claro, claro.
6: ¿No? O sea, también el... Yo te puedo decir que yo me volví la mujer que soy a partir de que estoy con él. Tuve que crecer a golpe. O sea, te digo, cuando fue lo de la cabeza,
5: sí,
6: es que te conviertes en cabeza de familia, punto. Y resuelves. Y estás en otro país y no es el tuyo. Por mucho que hablemos inglés, por mucho que papá. Sí. No, es tu país. No está tu familia. No estaban sus papás, no estaban mis papás a resolver. Y tienes que resolver lo que sea. O sea, de verdad, hasta cosas de la casa. De está saliendo agua. Está... Es que no, él no se puede salir de la concentración, ¿me explico? Claro. O sea, no puede.
5: Es que acabas de decir algo bien fuerte, pero te digo una cosa, para mí, todo lo que acabas de decir son las características de una verdadera pareja.
6: Claro.
5: Sea tu pareja futbolista o no. No,
6: claro.
5: No quieres tener a una tercera hija.
6: No.
5: No quieres tener a una mujer emocionalmente dependiente. No puedes tener en la vida a una pareja a la par tuya que esté, ay, mi amor, es que no sé
0: qué hacer. ¿Me bajas la carriola, gordo?
6: No,
5: o sea,
6: no.
5: Y así deberíamos de ser parejas todos.
6: 100%. Y los hombres también.
5: Los hombres también.
0: No, sí.
5: Mujeres, claro. Ahora sí que, 360, y también hombres, 360.
0: Sí, claro. Sí.
5: ¿No?
6: Sí, y te puedo decir algo que de verdad me encantaría que lo escucharan, porque muchas veces es la esposa del futbolista que tiene dinero, que se opera toda, que está, que no tiene problemas, sí, en la vida. No sé cómo sean todas en mi caso. Sí. No es así, me refiero a, es que no solo es tratar de mantenerme bien físicamente por mí y bueno, mi matrimonio y lo que tú quieras. Es que hay muchas cosas detrás y no todo lo resuelve el dinero.
5: Claro.
6: No todo lo resuelve el dinero. Sí ayuda en muchas cosas, sí. No voy a decir que no. Si claro. Se vive bien, sí. Pero a ver, yo te puedo decir de verdad, Marta, y no me estoy quejando, vuelvo a lo mismo, yo allá estoy sola.
5: Sí.
0: Claro.
6: O sea, si algo sucede, a ver, de verdad, mi pobre suegra en el accidente pudo ir hasta una semana después porque no habían vuelos por la pandemia, bla, bla, bla. Al final estás sola y resuelves sola.
5: Ya.
6: Y sé que el día de mañana, si yo entro a trabajar, él va a resolver porque somos pareja y tan. Pero eso te digo, para mí, ser esposa de un futbolista, al menos tipo Raúl, es muchos sacrificios y es tener el valor de crecer, porque a veces nos da mucho miedo crecer y afrontar las cosas.
5: 100%.
6: Entonces, para de verdad ser una mujer, tienes que estar al pie del cañón en lo que sea y en lo que venga.
5: Daniela Basso, señores.
0: Qué bárbaro. Señoras,
5: claro.
0: Qué entrevistaza.
5: Tienes razón.
0: Dani.
5: Y te voy a decir otra cosa que yo siempre he dicho, que es una característica que fíjate que pocas veces se aprecia.
6: No sé.
5: Estar con alguien emocionalmente estable es uno de los más grandes regalos. Y dijiste algo muy importante. Cuando tú estás con alguien emocionalmente estable, no la gente que está 2 días que se la lleve el diablo, 3 días deprimida, 4 días furiosa, 2 días bien, 3 días triste. Cuando estás con alguien que está emocionalmente bien, se libera esa energía y ese espacio de tener que estarte preocupando si te peleaste, si te contentaste, claro, si se enojó, si no se hablan, para dedicarte a lo que te tienes que dedicar en la vida.
6: Claro.
5: Si Raúl no tuviera el perfil de mujer que eres tú, no podría estar donde está.
0: Claro, concentrado, metiendo así goles, es, haciendo 100%, su chamba.
5: ¿No? Porque está... No, es que ya se enojó mi vieja, claro, conmigo, espérame.
0: Espérame, déjame mandarle
5: ahorita
0: un mensaje.
5: Ahorita termino los abdominales, déjame marcarle a ver para que no esté... ¿No?
6: Claro.
5: 100%.
6: Sí, a ver, y no quiere decir que no haya problemas, ¿eh?
5: Ah,
6: no,
5: claro.
0: No,
6: para
0: claro,
6: nada.
0: Todo es claro. Pero, claro.
6: No, pero creo que tienes que estar con una persona con la que te dé tranquilidad.
5: Claro.
6: Y que sepas que, sobre todo cuando tienes hijos,
5: claro,
6: que vas a estar bien.
5: Por eso, ¿tienes algún pendiente con Raúl hoy o mañana que no se lo vas a decir hasta el miércoles o ninguno? Porque yo sí sería de, no se lo voy a decir hoy.
6: No.
5: Porque mañana juega.
0: Le voy a decir el jueves,
5: pero
0: que no llegó el plomero.
5: Pero todo el sistema de plomería de la casa.
0: Claro.
6: No, ¿sabes qué? No, yo sí le digo las cosas.
5: ¿Sí?
6: Todo. O sea, nos decimos todo, pero también depende de cómo digas las cosas.
5: Sí.
6: ¿No? O sea,
5: sí, claro.
6: Depende de cómo digas las cosas y la tranquilidad que te da tu pareja. Yo le platico todo, Marta, es todo.
5: Ajá.
6: O sea, de verdad, tenemos una comunicación de verdad envidiable y lo agradezco a la vida. Pero también sé que aunque se lo esté platicando, no quiere decir que lo vayamos a resolver o que nos vayamos a quedar enganchados o que algo malo vaya a suceder.
5: Sí, claro. Muy bien. No, muy Daniela, bien. Qué placer conocerte. Qué
6: ay, no,
5: tienes una buena cabeza en tus hombros. Daniela Basso, actriz en pausa, claro, vive en Inglaterra con Raúl Jiménez. Ya saben, nuestro delantero favorito. Y toda la suerte el día de mañana.
6: Ay, gracias.
5: ¿Vas a ir al estadio?
6: Claro que sí.
5: Yo también.
6: Toda la buena vibra. Si nos unimos consejo? Como mexicanos y mandamos buena vibra, eso es lo que necesitamos.
5: ¿Algún consejo, chica, para el estadio? Porque fíjate que nunca he ido.
6: Ay, nerviosa. Marta, por favor, ten cuidado con los vasos que avientan en la cabeza.
5: ¿Neta?
6: Sí, mal. Mal FIFA, mal. Que pusieron
0: no
6: vasos
0: tienen
6: de
0: vasos los que van al estadio también. Entiendo tiren el agua, el agua, pero no el vaso.
6: Sí, sí,
5: o
6: la
5: sea,
6: cerveza.
5: No son vasos de así. De
6: no,
5: de
6: no, no, más, son más vasos duros. Conmemorativos que son de plástico duro. Entonces, si los avientas el puro vaso no pasa nada, un sí. golpecito. Si lo avientas con la cerveza,
0: es una
6: no
0: piedra.
6: Sabes lo que... Exacto, es un proyectil. Ya se descalabró sí. uno.
5: Entonces, ¿qué me tema? Llevo? ¿Un casco
0: ¿un
5: de
0: casco?
5: Constructor?
6: No, no, solo voltea para arriba no, cada vez que meten
0: más
6: algo
0: cuando
6: ya.
0: Sea el gol. Y
5: miren, buen consejo de Daniela. Cada vez que metan gol,
6: volteen para arriba.
5: Volteen para arriba.
6: No celebren.
5: Para, a manera de portero, parar los vasos que vienen.
0: Exactamente.
6: Qué y gusto. Vete muy hermosa como eres tú y listo. Claro.
5: Eres una aldea. Daniela.
0: Te pone la verde porque van a jugar con la verde mañana, ¿eh?
5: Daniela Basso con B de burro, A-S-S-O-M. Daniela Bassom. En Instagram, qué alegría conocerte.
6: Ay, gracias.
5: Felicítanos a tu marido. Diles que es
0: lo amamos.
5: Motivo de orgullo
0: igual
5: y que
0: ti,
5: le mande
0: igual
5: el
0: que
5: abrazo al resto de la selección.
6: Muchas gracias. Gracias por tenerme aquí. Les mando un
5: feliz.
6: Beso a todos.
5: Con esto hacemos una pausa y ya regresamos, cuentavientes. No se vayan porque no saben todo lo que vamos a hablar. Vamos a hablar de gente cansada, la nueva epidemia. Vamos a hablar de muchas cosas antes de la una. No se vayan. Y Brasil, Japón.
0: Son 0-0 regresando a la pausa
5: siguen
0: de rehidratación.
5: Caray.
0: Pero siguen 0-0.
5: Oye, perdón. ¿Está contento Raúl con esta pausa de hidratación?
6: Ay, ay, ay. No, no, no sé, no sé. No, la verdad es que creo que es bueno para todos, sobre todo por la altura.
5: Sí, ¿verdad?
6: Ya sí hay términos de que se gana más dinero o no, sí, que sí, de verdad, sí. A ellos ajá. no les importa. Sí, es que a los jugadores les da igual. Que
5: gracias, sí. chica. Una pausa y regresamos.
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3: Estamos de regreso en W Radio. ¡Cállense, cuentavientes! ¡Japón 1-0!
4: Exacto, exacto. Ahora, ahorita yo no tengo ojos más que para mi selección. Entonces, lo que quiero decir es... ¿Qué? Hoy quiero decir lo siguiente.
3: ¿Qué?
4: Prefiero el triunfo de Japón a Brasil. Y amo a los brasileños. Pero creo que estratégicamente...
3: A nosotros nos conviene más
4: que gane Japón. Creo que más que Brasil, creo.
3: No sé.
4: Ay, es que están todos ya, o sea...
3: ¡Cállate! Es que se me olvida.
4: Nos toca Brasil después de Inglaterra.
3: No, cállate. Que el que pierde ahorita se larga.
4: Claro.
3: Es que eso es lo que me pone tan mal.
4: Sí.
3: Tan mal. Por eso les digo, ya, si van a anotar un gol, órale. Pero no 2 minutos antes de que se acabe el partido.
4: Ay, bueno, como si ayer. Es México, sí.
3: Como ayer. Ah, no, si es México.
4: Claro.
3: Sí. Obvio. Oigan, pero aparte nos moríamos de risa.
4: Aquí puede ser
3: porque ven que hemos tenido muchas veces japoneses en el programa.
4: Que los amamos. Y brasileiros también los amamos.
3: Y nos han explicado los japoneses que pues... Las demostraciones de emoción y de afecto no son lo suyo.
4: No.
3: Entonces, pues sí estaban bien emocionados, pero no son esos brincos y esos gritos y esas besos y esos abrazos de los demás.
4: Ahora, para ellos esto es una cuestión de honor.
3: ¿Por qué?
4: Tienen que ganar, como son culturalmente, ganar es ser honorable.
3: Sí. Dios de mi vida, Cristo Redentor, están escuchando
4: golazo,
3: el partido
4: además,
3: a través de la XX730, ahí lo estamos narrando, porque ya saben que Radiopolis tiene la exclusiva de todo el mundial en la radio.
4: Correcto.
3: Bueno, yo les prometo que yo les sigo explicando cómo va el partido. Rebeca, ¿te comprometes?
4: Sí.
3: ¿Qué? A informar al cuentaviente, hija.
4: Ah, no, por supuesto, hija. Por supuesto.
3: Oigan,
4: por eso les digo que conviene Japón, creo.
3: ¿No les ha pasado que cuando entran a una tienda de suplementos o ven opciones en línea o alguien les dice, deberías de tomarte esto, deberías de tomarte el otro, se sienten perdidos? Es horrendo porque obviamente después de los 40 todos queremos sentirnos con más energía, mejor memoria, que la menopausia no sea un infierno. Pero el error número uno, chicas, chicos, como lo hemos dicho muchas veces en este programa, es comprar porque alguien se los recomendó. Claro. A ver, porque si ustedes van a invertir en su salud, 3 cosas. La calidad de lo que van a comprar, la calidad de los ingredientes, el respaldo de ciencia que tiene eso detrás, y lo más importante es la tecnología. 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Regresando del corte, vamos a hablar de lo importante que es otra cosa, la vitamina D3. Al volver, no se vayan.
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12: Oigan, les tengo que contar este chisme porque les va a encantar. Hoy en la mañana estaba hablando con una amiga. Y entonces le digo, ¿pero qué te preguntan? Y me estaba contando mi amiga lo que le preguntan sus amigas. Y entonces me dice, siempre me preguntan, ¿qué onda con el pelo de Marta? Y entonces le digo, ¿y tú qué les dices? No, pues les digo que te lo cuidas mucho. Y me preguntan, ¿pero trae extensiones? ¿Pero trae cortinas? Y le digo, no, es su pelo. Y mi amiga les repite, pero se lo cuida mucho. Les voy a decir por qué les voy a contar esto. Porque obviamente con el paso de los años el pelo cambia. Horrendo lo que decía el doctor Abel de la Peña, nuestro cirujano plástico, la semana pasada, y lo ha dicho muchas veces. ¿Cómo puedes saber si alguien que ves tú por atrás es joven o viejo? Lo estás viendo por atrás. Y de repente dice Abel, pues por el pelo. Porque el pelo con la edad, pues cambia la textura, cambia el color, cambia el brillo, cambia el volumen, cambia todo. Entonces, chicas, es el mejor consejo que yo les puedo dar, porque yo así me enteré de la existencia de la vitamina D3. Cuando hace como 6 o 7 años, el doctor Daniel Ash, que es tricólogo, le dijo, oye, se me está cayendo el pelo cañón, ¿qué hago? Y entonces me dijo, vete a hacer unos estudios, quiero que veas cómo está el hierro, bien, ¿verdad, Carmina? Y cómo está la vitamina D3. Y yo, ¿cuál vitamina? Porque conocemos la A, la C, la E. La D3. Y cuando regresé con mis estudios, me dijo, ¿estás deficiente de vitamina D3? Quiero que tomes 4,000 unidades diario. Y estaba baja en hierro en ese momento. Todo esto para decirles que por vanidad o por salud, necesitan tomar vitamina D3, porque hay una deficiencia en México y en el mundo de vitamina D3, que como nadie se anda haciendo el examen en sangre para ver cómo está la vitamina D3, nadie sabe. Si ustedes aman su pelo, tiene muchos otros beneficios que ahorita vamos a discutir, pero si ustedes aman su pelo, váyanse a hacer un examen para ver cómo están en vitamina D3. Doctora Carmen Ruiz, ¿estoy mintiendo?
9: Para nada, Marta. Lo dices muy bien.
12: ¿Miento o no miento?
9: Para nada. Lo dices muy bien. Y es muy importante, justo como el paso del tiempo, pareciera que hay cosas tanto por fuera como por dentro de nuestro cuerpo que hacen evidente este envejecimiento.
12: Sí.
9: Y necesitamos hablar de cómo cuidar nuestra salud. Es maravilloso, además, que no solamente reconozcan que no estamos deteriorando nuestra salud, que estamos cuidando nuestros huesos, nuestros músculos, y que además se note en el pelo.
12: Claro, es maravilloso, 100%. ¿No? A ver, ¿para qué sirve la vitamina D largo plazo? ¿Y por qué es bien importante empezar a partir de los 30 años?
9: Exacto, largo plazo, creo que es una palabra clave. Vitamina D3, los huesos. La masa muscular, ¿no? Como que a los huesos la relacionamos mucho a la vitamina D3 porque es una vitamina que permite la absorción de calcio y fósforo.
12: Correcto.
9: Por eso es que mantiene nuestros huesos fuertes. Pero también en el movimiento humano, para tener huesos fuertes, fíjate que hay una relación, que seguramente lo has escuchado, de masa muscular con el hueso. A veces pensamos que estamos con huesos débiles porque alguien ya se fracturó, pero esa fractura sucedió porque se cayó y porque tenía una masa muscular débil. Estaba con poco ejercicio y tal vez con una alimentación limitada y tal vez, y muy seguramente, por una deficiencia de vitamina D.
12: Ok, abro paréntesis. Yo se los acabo de contar a todas ustedes cuentavientes, porque como he dicho siempre, share knowledge, compartir conocimiento. Me fui a hacer una densitometría ósea, salí súper bien, pero me habló la doctora y me dijo, Daniela Gómez Puy, y me dijo, oye, estás de 10 en tus huesos, pero en la cadera estás en 8. Y yo, ¿cuál cadera? Las dos. Y entonces le digo, ¿y ahora? Me dijo, ponte a cargar. Entonces, ustedes saben que yo entreno, que cargo peso, y entre más peso cargues, más músculo construyes, entre más músculo construyes, más protegido está tu hueso, ¿o cómo es?
9: Más densidad hay, fíjate.
12: Más densidad.
9: Ahora sí que como nutrióloga tengo que darles a la mejor datos, que a mí me fascina decirle tanto a estudiantes como a los pacientes cómo funciona el cuerpo. Cuando tú haces un movimiento de masa muscular, por ejemplo, esto que te dijeron de las caderas, hacer la sentadilla hace que traccione tu articulación y que el hueso, en el momento en el que tú estás haciendo esa sentadilla y activando tu masa muscular, se pasa una molécula de calcio al hueso. Y todo eso está también rodeado de la vitamina D3. Por eso es tan importante que no solo es me voy al gimnasio o consumo alimentos que tienen vitamina D, sino que necesito asegurar que haya una dosis correcta. Y tú lo acabas de decir muy bien, ¿no? Las 4,000 unidades de D3 es prácticamente el
12: todos
9: secreto.
12: Todos los días, claro. Exacto. Ok, entonces, hueso, músculo, ¿para qué más sirve la vitamina D?
9: Y esto, en consecuencia, pues te vas a dar cuenta que te sientes fuerte y andas hasta de mejor ánimo. Tenemos también que mencionar, para que no se nos olvide, que sistema antes, inmune. Exacto, que el COVID nos trajo como mucho esa mención de la vitamina D3 y tiene una participación en el sistema inmunológico. Cuando estamos sanos, cuando los bichos no nos afectan, cuando no nos enfermamos, pues obviamente tienes la energía para hacer muchas cosas. Entonces, a lo mejor tú tienes 50 o 60 años y te sigues viendo de 30.
13: Claro. Como yo.
12: ¡Ah! Como Marta. Oye, a ver, yo estoy obsesionada con Histofil. Es lo que llevo tomando 7 años. Es una pastillita chiquitita. Son 4,000 unidades de vitamina D3. Pero explícale a los cuentavientes por qué es un game changer que tengan esta vitamina en su sistema todos los días, y aclarar que esto es algo que no puedes resolver solamente con tu dieta, Carmina.
9: Claro, mira, creo que en México tenemos que hablar mucho, y a las mujeres en especial, de la prevención. De pronto no tenemos tiempo de hacer las suficientes cosas todos los días para prevenir lo que va a suceder en los siguientes 10 años. Si nosotros separamos nuestras décadas de vida en eso, de cada 10 años, ¿qué tengo que hacer ahora? Pues tenemos que ponerle atención a nutrimentos como la vitamina D3, uh-huh, a tomar el sol, que también sí, siempre lo relacionan con el sol.
12: Sí, pero perdón.
9: Pero no está, el estilo de vida no te saca de tu oficina o de tu casa, no. O la dermatóloga también te va a decir,
12: oye, si yo viviera, cuídate, en, claro, ¿no? Si yo viviera en Playa del Carmen, tampoco, ajá, me estaría soleando.
9: Exacto.
12: Porque entonces, ay, perfecto, tus niveles de vitamina D3, súper bien, ajá, ahora vete a desmanchar.
9: Exacto. No, o a proteger de otros problemas.
12: Claro.
9: En cambio, si aseguras este consumo de D3 todos los días, pues entonces estás previniendo dentro de 10 años, dentro de 20 años, fracturas, estado de ánimo, depresiones, todos los cambios hormonales que nos suceden como mujeres, pues, uh-huh, también tienen factores que te pueden ayudar en combatirlos, en corregirlos.
12: Es lo que te iba a decir. La vitamina D3, para todas las que están por entrar en la perimenopausia, uh-huh, o que están full en menopausia, uh-huh, ¿por qué las va a ayudar?
9: Cuando estamos en estas etapas hormonales, justo uno de los órganos que se afecta son nuestros huesos, porque las, sí, hormonas empiezan a disminuir, el estrógeno empieza a bajar y ya no entra tanto calcio al hueso. ¿Y qué creen? Ahora justo, hablando del ejercicio, pues tienes que hacer pareciera un poquito más de ejercicio que cuando tenías 25 años.
12: Claro.
9: Entonces, oigan, la D3 te va a ayudar.
12: Perdón, ¿cuántos de ustedes tienen abuelas o mamás con osteoporosis, con osteopenia, que es falta de músculo, o que se han caído y se han fracturado la cadera?
9: Exacto.
12: Porque a nuestras mamás, Carmina, y a nuestras abuelas, nadie les explicó, o porque también no sabíamos todo lo que sabemos hoy.
9: Así es. Y si ya tenemos la información, solo es llevarla al día a día, ¿no? Saber que tengas justo tu pastillita,
12: claro,
9: tu Histofil de 3,000-4,000 unidades, sí, todos los días.
12: Oigan, o sea, esto quiere decir que si en 15, 20 años alguna cuentaviente se me cae y se rompe la cadera, a mí ni me hablen a llorar, ¿eh? Porque se les dijo y se les repitió. Entonces, si ustedes son de las mías y quieren estar espectaculares por dentro, por fuera, cuiden sus niveles de vitamina D3, averigüen con su doctor cómo está su vitamina D3, y si quieren una opción con respaldo científico, 4,000 unidades en una pastillita minúscula, la venden en cualquier farmacia, se llama Histofil. ¿Cómo se pide en el laboratorio la vitamina D3?
9: Ah, te pueden hacer pruebas justo de 25 de hidro. Bueno, pueden preguntar en el laboratorio de su preferencia, sí, cómo ver sus niveles de vitamina D en,
12: exacto,
9: sangre.
12: Pero es hidroxi, ¿cómo es?
9: De hidroxicobalamina.
12: Exacto. Bueno, ustedes digan, oiga, señorita, quiero que me diga cómo estoy de vitamina D3, cuál exámenes, y tan se acabó. Carmina Ruiz Monroy, licenciada en nutrición, doctora en ciencias de la educación, ex coordinadora de nutrición en la CONADE, ex directora de posgrado de nutrición deportiva del Real Madrid. ¿Qué tal, chiquitos? Gracias, Carmina.
9: Un gusto,
12: un placer tenerte acá. Hacemos una pausa y regresamos. No se vayan.
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2: ¿Qué tal? Los saludo. Muy buen día. Soy Ivette Parga Ávila. Vamos con la información más destacada hasta el momento. Iniciamos Noticias W. Son las 11:55. María Felicia Jiménez, víctima de violencia verbal y física por parte de su esposo, Víctor Rodríguez Padilla, exdirector de Pemex, pidió a las mujeres levantar la voz, vencer el miedo y denunciar a sus agresores, eso tras dar a conocer los videos que muestran la violencia que sufrió por parte del exfuncionario. María Felicia conversó con Gabriela Barkentin en Así las Cosas.
3: Le pido sobre todo a las mujeres que no se callen, aunque a veces no solo nos violentan a nosotras, sino pues hay diferentes tipos. Que no se callen, que hablen, que vayan a hacer la denuncia, que no dejen que su agresor pueda hacerle esto a otras mujeres, porque desgraciadamente han callado a muchas. Porque a pesar de que yo tengo una preparación profesional de carrera, yo no sabía dónde dirigirme, no sabía dónde pedir ayuda, no sabía cómo hacer una denuncia, aún no sé del todo. Entonces sí creo que el gobierno pues debe brindar información o más información. Lo digo desde mi punto de vista porque yo no sabía, no tenía ni idea de cómo se hacía un proceso de denuncia.
2: Ingrid Gómez, subsecretaria de Derecho a una Vida Libre de Violencia de la Secretaría de las Mujeres, señaló que tendrán una reunión con María Felicia y la acompañarán a la Fiscalía de la Ciudad de México para que también levante una denuncia. La funcionaria explicó el mecanismo para entrar en contacto con la Secretaría, pedir orientación y apoyo al 079, opción 1.
4: Que no están solas, que el gobierno tiene mecanismos para informar, para canalizar y para acompañar. Y de nuevo vuelvo a nuestra línea, la 079 con la opción 1, porque hemos desarrollado también un modelo de atención telefónica que permite la atención y la contención en directo, pero la canalización. Y en el caso de que se trate de una emergencia, porque puede suceder que esté ahí el violentador, que ella esté lesionada, pues una canalización directa al 911 y se quedan con ella en la línea hasta que ella pueda recibir los primeros auxilios.
2: En otro tema, la presidenta Claudia Sheinbaum aseguró que el gobierno federal no cuenta con información de que militantes de Morena, funcionarios emanados del partido, estén proporcionando información a Estados Unidos y que existan investigaciones en el vecino país contra los gobernadores Alfonso Durazo de Sonora y Américo Villarreal de Tamaulipas por presuntos vínculos con el crimen organizado, como lo sugirió un artículo del diario The New York Times. Continuarán las lluvias en el país, canales de baja presión, una circulación ciclónica, una vaguada y la onda tropical número 13 provocarán precipitaciones de fuertes a intensas en el noreste, occidente, centro y sureste del territorio. En los deportes, Ecuador, el rival que mañana tendrá que enfrentar la selección nacional en 16avos de final, decidió viajar a la Ciudad de México solo unas horas antes del partido. Hoy entrarán en Columbus, en Estados Unidos, y llegarán hasta la tarde-noche a su hotel de concentración, en donde el director técnico ofrecerá una conferencia de prensa.

0: Laura Pausini para interpretar Desire, el himno oficial de la FIFA, en el MetLife Stadium de Nueva Jersey el nuevo 19 de julio, en el espectáculo de clausura del Mundial 2026, el primero que tendrá un show de medio tiempo en donde también estarán Madonna, Shakira y BTS. ¡Oye, Marta! Pues es que estamos emocionadas, estamos con un ojo al gato y otro al garabato, porque la verdad es que mientras estamos dando la información y tú también aquí estás claro. con nuestros invitados, estamos viendo el
1: yo
0: fútbol.
1: Yo no
0: y
1: estoy de acuerdo, yo creo que deberíamos de haber dejado de trabajar
0: sí,
1: todos.
0: Sí, yo también creo que deberíamos mundial, de haber caray. Suspendido clases, programa, todo para estar pegadas al mundial. Hoy estamos, que no lo podemos creer, porque Japón está anotando otro gol, vamos 2-0 Japón.
1: ¿Qué?
0: Sí, Brasil, acaba cero. De acaba de anotar.
1: Pensé que era una repetición. No, oigan, no, espérenme un segundo. Esto es un horror. No, ¿qué está pasando con Brasil?
0: ¿O es repetición?
1: No asustes.
0: No asustes.
1: ¿Qué?
2: No, yo creo que sí es una repetición.
0: Es la repetición, ¿verdad?
1: ¡Ay, ya!
0: ¡Ay, pues es que...
1: 0-1
0: 1-0 1-0 Es que me asustaste.
1: Ya, Ivette, bueno, no se puede
0: esperemos,
1: confiar en ti.
0: Pues es que también entra Rebeca y me descontrola. Sí, estaban en el medio tiempo. Siguen 1-0 favor Japón.
1: Exactamente. Es que sabes que, a ver, ustedes hubieran estado cómodos que, por ejemplo, durante este mundial no hubiera programa y que durante el programa escogieran, escucharan cosas como así. Así al aire. Todo en 3 horas. Música de elevador. ¿No? Y después, la siguiente. Exacto. Pura música así. Música de elevador. ¿No? O así.
3: Lencería Caja 8. Lencería Caja 8.
4: Caja 7, letra A. Caja 7, letra A. ¿Se acuerdan que así decían? Y yo decía, ¿qué quiere decir caja 7, letra A?
3: Vinos y licores, servicio al cliente.
4: Abarrotes, caja 7. Abarrotes, caja 7.
1: Exacto, sería precioso.
0: Sería divino.
1: O no, doctora. O no, sería precioso. Cada quien en su casa... cheleando, jubilando.
4: Ya rompió la tarde,
1: exacto,
4: ya son las 12.
1: Viendo Japón, Brasil. Bueno, exacto. Pero solo quiero que sí sepan que a través de la XX730 sí estamos pasando todos los partidos del Mundial. Ahí pueden escuchar la narración si andan en la calle y no pueden verlo. Bueno, pues ya saben que con nosotros siempre cuentan.
4: Exactamente.
1: Oigan, les digo una cosa. Tenemos que hablar de esto porque me parece que es muy importante que todos lo sepan.
4: Ajá, que el no tema, cunda el pánico,
1: claro,
4: además.
1: El tema les va a sonar súper macabro, pero no quiero que cunda el pánico, exacto. Quiero que sientan paz. El tema que nos ocupa es los tumores en el cerebro.
4: En veces son buenos, en veces no.
1: A ver, escuchar tienes un tumor en el cerebro, automáticamente piensas que vas a perder la vida, la memoria, el equilibrio, la concentración.
4: No, que te vas a morir, punto.
1: Que te vas a morir, claro.
4: Exacto.
1: A ver, hay 4,000 nuevos casos de cáncer cerebral al año en México, según el INCAN. Y lo más inquietante es que muchas veces comienzan con señales que podrían confundirse con estrés o con cansancio, con un dolor de cabeza más. Por eso es muy importante que ustedes sepan esto. La doctora Itzel Garcilaso, qué buen apellido. Garcilaso.
4: Sí.
1: Oye, ¿ya viste? Número 7, Garcilaso, metió un golazo.
4: Exacto.
1: O sea,
4: claro.
1: Verso sin esfuerzo, Itzel.
4: Itzel, Marta.
1: Itzel.
4: Y-T-E-L.
1: Porque, no, y a Carmen, le dije Carmina todo el programa.
4: Y-T-E-L.
1: Perdón,
4: también qué buen nombre.
1: Pero
4: nunca
1: Itzel,
4: ¿nunca te cantaron?
1: Garcilaso suena como...
5: Garcilaso
1: jugador de
5: con
1: fútbol.
5: Zeta,
1: exacto.
5: Que además el español es con S.
1: Exacto. Especialista en medicina interna, neurología por la UNAM. Tiene una subespecialidad de neurooncología por la Universidad de la Sorbona. Miembro de la Sociedad Americana de Neurooncología. Directora médica de la División de Neurooncología del Centro Oncológico Internacional, Universidad. Y coordinadora de la Clínica de Neurooncología del Centro de Neurociencias. ¿No quieres estudiar tantito más? ¡Qué bárbara, Itzel! A ver, cuando una persona escucha, tienes un tumor en el cerebro, ¿qué cambia y por qué este diagnóstico toca una fibra tan distinta a la de cualquier otra cosa?
5: Bueno, pues antes que todo, muchas gracias por la invitación, Marta. La realidad es que lo empezaste como un tema escabroso y es un tema delicado porque cuando a una persona le diagnostican tumor o escucha la palabra cáncer en su vida, el último sitio al que les gusta o desean que esa noticia llegue es al cerebro, ¿no?
1: Claro.
5: Porque cuando prácticamente le dicen a una persona tienes un tumor en el cerebro, como que efectivamente siente una condena.
1: Sí.
5: Y las cosas no forzosamente tienen que ser así. En realidad, hay muchos tipos de tumores cerebrales y la mayor parte son benignos. O sea, el 70% de los tumores nacidos en el cerebro son benignos. Entonces, decir que alguien tiene un tumor cerebral implica mucho más que solo una noticia alarmista.
1: Claro.
5: Y tenemos que estudiarlo, en un abordaje multidisciplinario. O sea, necesitamos estar muchos especialistas acompañándolo o acompañándola en este diagnóstico, ¿no?
1: Claro.
5: Muchas personas con el tema de, bueno, tengo un cáncer ya conocido, pero además me diagnosticaron una metástasis cerebral, es diferente. O sea, una metástasis cerebral es más frecuente que encontrar un tumor cerebral primario y son entidades como implican funciones cerebrales del día a día, pues dicen, me va a dar una convulsión, voy a tener dolores de cabeza.
1: Voy a perder el habla,
5: la movilidad, la memoria, pero depende mucho en dónde esté localizado.
1: Oye, hace un momento...

0: entrada decía que algo como el dolor de cabeza diferente o la dificultad para concentrarse, para encontrar las palabras de lo que quieres decir, pueden ser síntomas que dejamos pasar. La pregunta para ti, Tel, es ¿cómo puedes distinguir una molestia común de una señal de alerta que necesita atención médica y quién es el dueño?
1: Grandiosa la pregunta, porque un dolor de cabeza, o sea, hay un estudio en donde dicen que menos de 1 en 1,000 personas que llegan a una atención primaria por dolor de cabeza va a tener un tumor cerebral. O sea, es un número bajito. Pero, ¿qué significa tener un dolor de cabeza con bandera roja? O sea, un dato de alarma. Yo soy migrañosa y de repente mi patrón de dolor de cabeza es diferente. O sea, ya no es la migraña de siempre. Esa es una bandera roja.
0: Nunca he padecido de dolores de cabeza.
1: Justo. Yo nunca he padecido de dolores de cabeza. Tengo 40, 50 años y de repente me duele. Híjole. Esa es una bandera roja. Uh-huh. O me despierta un dolor de cabeza en la noche, ¿no? O sea, cuando yo no soy alguien que tiene que estar tomando medicinas por dolor, por más nada, y me despierta, esa es una bandera roja. Uh-huh. Entonces, el dolor de cabeza, sin duda, con estos matices de banderas rojas, debe llevar a consultar con prioridad a un especialista. Idealmente tienen que ir con un neurólogo para la parte del dolor de cabeza, porque muchas de estas manifestaciones justo son con estos síntomas: dolor de cabeza, mareos, falta de movilidad, temas cognitivos también.
0: Ajá. Dolor de cabeza. ¿Caminar raro o moverte raro?
1: Sí, caminar raro. O sea, tener una alteración del que vas como lateralizándote, mareado, etcétera. Uh-huh. Muchas veces esos vértigos pueden traducir un tumor cerebral. O sea, uh-huh. ¿Por qué? Porque pues van con el otorrino, no funcionan los medicamentos que se están dando. Hay que estudiarlos con una resonancia magnética. ¿Por qué? Porque pueden tener un tumor benigno que da esos síntomas.
0: O no hablar bien.
1: Sin duda, el no hablar bien. Fíjate, nuestro cerebro es magnífico. Tenemos muchas zonas, o tenemos el lóbulo frontal, parietal, temporal, occipital. Dependiendo en dónde está alojado ese tumor, es el síntoma que te va a dar. Entonces, por ejemplo, tú puedes tener de forma, digamos, súbita o subaguda, que estés como comenzando a tener débil la mitad de tu cuerpo. Eso muchas veces se puede confundir con que estoy teniendo un ACV, ¿no? Un stroke y tengo que ir a urgencias, pero algunas veces son medio ahí insidiosones. Eso tiene que llevarte a buscar ayuda con un especialista.
0: Bueno, qué bueno que estás aquí, Tel, porque ahorita me voy a agarrar a esta señora que está aquí enfrente de mí.
2: ¿Qué? ¿De cuál hablas?
0: Cuando yo empecé con un malestar en la cabeza rarísimo y empecé a oler gasolina.
2: Ah, ya.
0: No había gasolina. Uh-huh. Y yo olía gasolina. Uh-huh. Yo dije, oficial, tengo un tumor en el cerebro. Uh-huh. Me fui con el neurólogo.
1: Sí.
0: Me hicieron una
1: resonancia
0: magnética.
2: Un TAC.
0: Y me dijo, no tienes nada. Qué alegría.
2: ¿Qué culpa tengo?
0: Tener la paz.
1: Claro.
0: De haber ido con el especialista correcto, de haberte hecho la resonancia y que te digan que no es nada.
1: Es lo que debiste haber hecho. O sea, eso está fabuloso.
0: Muchas gracias. Rebeca, qué exagerada.
1: No.
0: No tienes nada.
2: Acabó es que tiene migraña.
0: Entre migraña y menopausia.
2: Exacto.
0: Pero qué bueno descartar.
1: Es que lo que acabas de describir a veces traduce estas alucinaciones que tú tienes como de
0: olfatorias,
1: a veces son crisis, o sea, son crisis epilépticas. Y una crisis epiléptica es...
0: Hasta el epileptólogo fui.
1: Exacto. Y qué bueno.
0: ¿Ya ves?
2: No, era la migraña maldita que tiene desde hace un chingo.
0: Y la menopausia. Ahora, cuando hablamos de tumores cerebrales, pareciera que hablamos de una sola enfermedad. Pero no es así. ¿Qué son los, cómo se dice, gliomas?
2: Gliomas,
0: exacto. ¿Y por qué hoy sabemos que no existe un solo tumor cerebral?
1: Pues es que la cosa está bien compleja, Marta. Porque como te digo, hay más...
0: de kinder, Ritel.
1: De kinder, mira, nosotros dividimos así en dos bracitos. Tumores primarios, tumores que nacen en la cabeza, se originan ahí. Y tumores metastásicos, ¿no? Esos son los dos grandes grupos.
0: Sí, que te dio cáncer de endometrio y se fue
1: mama,
0: al cerebro.
1: Pulmones, okay.
2: Pulmón, entonces, sobre todo.
1: Ahora, de los que tú me estás preguntando son los primarios, o sea, los nacidos en el cerebro. De esos hay más de 100. o sea, nada más para que sepas. Y los gliomas particularmente corresponden como al 20% de los tumores primarios, o sea, son de los más frecuentes. Ahora, estos gliomas no les podemos, o sea, tienen grados, grado 2, 3 y 4, y los gliomas, hoy tenemos algo súper importante en la parte de neurooncología, que es una mutación que te puede decir, ah, tienes esta IDH mutada. Es una proteína que si está mutada, lo que te favorece es a tener un tipo de cáncer, ¿no? Un tipo de tumores.
0: Pero, o sea, el glioma es un tumor cancerígeno.
1: El glioma, si es grado 2, es un glioma que le conocemos como de bajo grado. Entonces no le podemos llamar cáncer. Entonces, si tienes un, por ejemplo, astrocitoma, oligodendroglioma, que son los que te estoy diciendo que tienen esta mutación, y estás en un grado 2, es un tumor, es de bajo grado. Uh-huh. O sea, ¿tiene el potencial de transformarse? Sí. Por eso te digo, o sea, uno de estos que son gliomas grado 2 puede pasar a 1-3 y puede pasar a 1-4. Y cuando no tienen la mutación esta que les digo que es la IDH, se llaman glioblastomas. Y glioblastomas, estoy segura que prácticamente muchas de las personas que nos están escuchando han escuchado el término, porque claro, es un tumor agresivo.
0: Claro,
1: este es un grado 4.
0: Retinoblastoma.
1: Han oído retinoblastoma, claro, muchísimo menos frecuente, pero ya la palabra blastoma ya no les gusta. O
0: sí,
1: sea,
0: claro,
1: es glioblastoma, o sea, estamos hablando de una mayor agresividad, de un grado 4. Entonces, son diferentes tipos de gliomas. Igual, como te digo, es un bracito de un lado los que tienen mutación IDH y los que no tienen.
0: Claro.
1: Y los grados.
0: A claro, ver, pero espérame un segundo. Sabemos que hoy existe la biología molecular y los biomarcadores y esta medicina especializada que haces tú, ¿cómo ha cambiado la forma en que detectan y entienden qué tipo de tumor es para saber cómo vas a tratarlo? Y perdón, ¿cómo haces la prueba si el tumor está en el cerebro?
1: La pregunta es muy válida. La respuesta es con tejido cerebral. O sea, la mayor parte de los pacientes con un tumor cerebral tienen que someterse a una, dependiendo el tipo, a una biopsia o a una resección tumoral. O sea, uh-huh, planear con tu equipo, con el neurocirujano, decir, oye, vamos a ir por lo más que se pueda de este tumor, o todo, o un poquito más allá, si es posible. Entonces, necesitamos, para poder decir, este es el diagnóstico, la pieza. Pero tocaste un tema importante. ¿Por qué? Porque, por ejemplo, en el 2016, la Organización Mundial de la Salud, y lo recalcó en el 2021, prácticamente dice, el patólogo nos acompaña muchísimo. El neuropatólogo dice, esto es un glioma. Pero ¿cuál es su nombre y cuál es su apellido? Uh-huh. Entonces, este apellido es lo que incorpora la Organización Mundial de la Salud y dice, vamos a hacer una clasificación histo, de lo del patólogo, molecular, ¿no? O sea, tenemos que tener claridad de las mutaciones que están teniendo estos tumores.
0: O sea, haces la biopsia, uh-huh, remueves, digamos, un pedacito del tejido.
1: O todo.
0: O todo. Y estudian cómo es.
1: El patólogo hace sus cortes, prepara las laminillas y se pone en el microscopio y dice, ah, esto parece un glioma. Y luego le pone unas tinciones y en esas tinciones dice, ah, este es un glioma que parece astrocitoma. Y es mutado IDH. Ah, ok. Y no tiene tantas reproducción de células. Entonces, pues es un grado 2. Entonces ya le puso nombre y apellido. Astrocitoma, IDH mutado, grado 2. Entonces, esta parte molecular, uh-huh, dices, ok, ya tengo nombre y apellido. Y todavía me puedo ir más allá. Y me puedo ir más allá pidiendo secuenciaciones, si es que lo ameritan. Y esas secuenciaciones te dicen, además, mutaciones adicionales, puntuales, terapias blanco, que en algunos tipos existe.
0: Y tú, como neuróloga, oncóloga, con ese nombre y apellido, tú ya sabes qué tratamiento es el correcto.
1: Correcto. Las dos cosas, tanto el tratamiento que le corresponde como el pronóstico.
0: Ya.
1: Porque te voy a decir algo que ocurría en el pasado, que se llegaban a enfrentar, obviamente, colegas que han ejercido antes que yo, en donde decían, oye, pues es que yo le dije el diagnóstico de un glioblastoma, porque el patólogo vio que era un grado 4, que estaba agresivo, etcétera. Y normalmente uno habla de pronósticos y tiene que sentarse ese momento duro con las familias y decir, bueno, esto es agresivo, esto tenemos esta cantidad de tiempo para que pongas en orden muchas cosas. Tenemos que hablar de este pronóstico, pero el paciente no fallecía. Y entonces él llegaba con reclamos, ¿no? Con los colegas.
0: Me iba a morir, hija, ¿qué pasó?
1: Exacto. Entonces, justamente este acercamiento, esta biología molecular, estos avances que hace la Organización Mundial de la Salud para poder clasificarlos mejor, nos permiten tener un mejor acercamiento en el pronóstico.
2: Darle el tratamiento adecuado, porque si pasa como esta persona que dice, oye, ya llevo 2 años y no me he muerto y me estás dando otra cosa en lugar de haber extinguido ese grado 2 y que no se convierte en grado 4, 5, 6, 7, 8, 9, me morí.
0: ¿No? Cállate.
1: Es algo muy duro, pero claro que con los avances en la ciencia podemos acercarnos más y acompañar mejor a las personas y a las familias.
0: Bueno, ya lo escucharon, cuentavientes. Hablar de tumores cerebrales no es hablar solo de una enfermedad, sino de todo lo que el cerebro sostiene en nuestra vida. Y les digo algo. La idea, obviamente, no es generarles miedo después de esta conversación, sino conciencia y que verdaderamente aprendan a escuchar las señales, a escuchar su cuerpo, a escuchar a su cerebro, no normalizar lo que sienten distinto, buscar atención médica especializada. 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
1: Bueno, yo estoy en la división de neurooncología en el Centro Oncológico Internacional, en el San Angelín Universidad, en el COI. También estoy en el Centro de Neurociencias, en la Clínica de Neurooncología del Ángeles del Pedregal, y pertenezco también al grupo o al cuerpo médico en el Centro Oncológico en Médica Sur.
0: 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Un placer tenerte. Eres
1: gracias,
0: una gran
1: Marta.
0: Explicadora, ¿eh?
1: Gracias.
0: Tú muy bien. ¿Eres maestra?
1: No.
0: Ah, pues deberías de ser, fíjate.
2: Exacto.
0: ¿Qué horas son? 12:17.
2: ¿Qué horas son? Corazón 1-1 Brasil-Japón.
0: 1-1 Brasil-Japón.
2: Muy bien, se va
0: Brasil
2: a poner buenísimo.
0: Acaba de anotar un gol. Fue un cabezazo. Muy bonito gol. Muy bonito gol. Vamos 1-1. ¿En qué minuto estamos?
2: Ya vamos por ahí del 40 y tantos, ¿no?
0: A ver, ¿en qué está?
2: 56.
0: 56.
2: 60,
0: o sea,
2: ya.
0: Falta mucho. Miren,
2: 60.
0: Que se pongan las pilas ahorita. A partir del minuto 85, ya nadie está anotando goles porque me pone de un nervio.
3: Para penales.
0: No. ¿Quieres penales?
2: No, aquí no.
0: Ayer yo estaba pensando, qué horrendo debe de ser, yo pienso, que te digan, vamos a tiempo extra. Güey, ¿es media hora más?
2: Sí, claro, es media hora más. 15.
0: Agotado tú corriendo.
2: Y luego
0: como una perra,
2: con esa agotación,
0: minutos,
2: concéntrate
0: luego,
2: para meterla al marco.
0: A ver, ¿les puedo volver a preguntar? ¿Quién de ustedes, si les dicen tira penal,
2: Dios,
0: dicen sapo?
2: Pero por supuesto que sí voy.
0: ¿Tú
2: no,
0: sí vas?
2: Yo sí me la aviento, sí.
0: Híjole,
2: yo aviento el penal.
0: Si tú dijeras yo me la aviento, yo sería de las que dijeran no, güey, no manches, Rebeca, no.
2: No, por supuesto
0: que
2: no.
0: Eres típica que fallas el penal.
2: Cero. Serías
0: típica
2: tú.
0: Que pasas
2: cuando
0: penal.
2: Vinieron las arqueras
0: no,
2: olímpicas,
0: típica
2: la única.
0: Que hasta tiras
2: no.
0: el penal y se te zafa el
2: Estás
0: zapato.
2: Estás loca, cero.
0: Claro.
2: La vez que
0: sí.
2: vinieron las arqueras olímpicas, y se los digo con esta seguridad.
0: Ajá.
2: Marta, o sea, las flechas, güey, en su casa. Yo atiné dos o tres veces a la Diana, así de ¡pum!
0: Okay.
2: ¡Pum!
0: ¿Podemos pum. La semana que entra?
2: No voy a jugar
0: no.
2: gol para. ¿Quieres
0: no.
2: jugar gol para?
0: No.
2: Que traigamos dos,
0: Pones una... ¿Qué pasó?
2: Nada.
0: Ponemos
2: una portería. Gol para.
0: Y hacemos...
2: Se llama gol para. Órale.
0: ¿A quién traemos? Tráete a Memo Ochoa.
2: No, hombre, Memo Ochoa está
0: ¿Dónde está Memo Ochoa? Cero está concentrado.
2: Claro, está con la selección.
0: ¿Va a volver a salir?
2: ¿De qué te hablas? ¿De qué hablas?
0: No se despidió.
2: Es el equipo completo y forma parte de ese juego. A ver, ¿a qué portero nos traemos?
0: Bueno, pues tráete a quién. Tráete a Jorge Campos. Ándale.
2: Jorge Campos puede ser, pero está... Pero está narrando los partidos.
0: Bueno, entonces tráete a tu tía. ¿A quién quieres que te diga?
2: Podemos nosotros ser porteras también.
0: No seas payasa.
2: No, neta.
0: Bueno.
2: Sí, ¿cuál? De eso se trata.
0: Yo portero.
2: ¿Nunca jugaste gol para...?
0: Tú porterías,
2: ajá,
0: yo tiro.
2: Ajá, por eso se llama gol para.
0: Ok, va.
2: Gol para
0: Adidas,
2: es...
0: ¿me pueden mandar unos tacos para este reto que vamos
2: Dos tacos
0: a hacer?
2: Y guantes. Ah, yo tengo unos...
0: ¿Crees que es broma, eh?
2: No, yo tengo mis guantes de Brody, del okay. Brody.
0: No es broma.
2: No.
0: La semana que
2: yo
0: entra...
2: Yo con mis tenis normal.
0: Tráete
2: no
0: una portería.
2: Tacos.
0: Órale.
2: Sí.
0: Ay, sí. Yo con mis botas de
2: y
0: siempre.
2: Y tengo...
0: Yo con mis botas de tacón.
2: Y tengo mis guantes autografiados por
0: Dejen
2: el Brody.
0: Dejen de estarme haciendo señas porque me asustan. Me dicen, manda corte. Yo no sé si es corte. Metieron gol.
2: ¿Me pueden hacer caso?
0: ¿Qué?
2: Yo tengo mis guantes que tengo.
0: A nadie le importa.
2: Autografiadas del Brody.
0: A nadie le importa.
2: Es más, esos autografiados del Brody los voy a subastar.
0: Comunícame con Memo Ochoa.
2: ¿Quién los quiere?
0: ¿Qué hacen si Memo Ochoa se sale de la selección?
2: Y viene portería.
0: Unos goles. Hacemos una pausa y regresamos.
2: No, portero no, gol para.
0: ¿Saben de qué vamos a hablar? La nueva epidemia.
2: ¡No nos importa!
0: Ajá. La gente cansada. Ok, sí. ¿Quién de ustedes está permanentemente cansado?
2: ¿Y hoy cómo estaba, hija? Que tú me dijiste.
0: Ah, sí, Rebeca, en la mañana.
2: Estás cruda, no, yo cero, güey.
0: Estoy muy cansada.
2: No dije no voy a ir, dije, me arde puta, la casi garganta. No voy, güey, me siento muy cansada.
0: Adiós, ya volvemos.
2: Adiós.
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2: Quítame eso ahorita tantito. Aquí tenemos, cuentavientes, un debate. Mañana, que Marta va al estadio, que nunca ha ido, y va a ser una súper, súper experiencia para Marta. Yo sí fui a un Irak-México en el 86. Bueno, mañana todos van a ir de verde. ¿Qué vas a ir con una de blanco o una de negro? Cuentavientes, si va mañana al estadio, Marta debe portar la camiseta verde, que es con la que va a salir nuestro equipo.
0: Hija, ¿de qué me hablas?
2: Y va.
0: Hice un desmadre.
2: Tienes una verde.
0: Para conseguir la negra.
2: Tienes una verde.
0: Tengo una verde, pero...
2: preciosa.
0: La negra está increíble.
2: La verde es...
0: ¿Por qué no puedo ir de negra?
2: La verde es nuestra patria.
0: ¿Por qué no puedo ir
2: con la camiseta? Es uno de los colores de nuestra bandera.
20: Para que se vea todo el fondo verde.
2: Verde, claro, hija. Ahí vas a fregar. Es como si... yo no me
0: ahí
2: voy...
0: vas a arruinar el estadio. ¿Qué tal está?
2: Es como si Bad Bunny en el concierto te hubieran dado la lucecita. Y tú, no, yo no me voy a colgar la lucecita. Se va a ver un boquete ahí.
0: Ok.
2: Todos de verde mañana.
0: Alex Villatoro o Val, pueden poner... si me pongo mañana la negra o la verde.
2: Exacto, pongan ahí en Twitter.
0: Estaba yo súper emocionada
2: con la negra.
0: De ponerme la negra de manga
2: sí,
0: larga.
2: Hija, pero es que ¿cómo? Es como, ¿qué otra cosa fue que te dije?
0: Y no hay verde manga larga.
2: Sí, sí hay verde manga larga. ¡Qué verde! Ahí vas a decir, y también roja, ¿no quieres la vino? ¿O okay. la fuchsia?
0: ¿Qué? ¿Ves? Dice Uriel, que yo le hago siempre caso a Uriel, ajá. que la negra está bien padre.
2: Pues sí, para que sea verde, verde, verde, verde. ¿Quién es la de negro? Verde, verde, verde, verde, verde, verde.
0: Exacto.
2: O sea, ponte la verde, qué pónganse feo. La verde. Es la de la suerte, carajo, además.
0: Ok. Uh-huh. Quiero que voten.
2: ¿Qué fue lo que hiciste también que te dije? ¿Cómo se te ocurre? ¿A dónde fuiste?
0: ¿Qué hice?
2: ¿Que has de cuenta que es... ¡ah! Otra vez. Yo no me voy a poner el rojo con el de Devil Wears Prada. O sea, yo no me voy a poner los tacones grandes y que los ojos. Pues es el icono de la película.
0: Bueno, así, por hacerte caso, fui a comprar unos zapatos
2: preciosos,
0: rojos.
2: Además.
0: Me costaron una fortuna.
2: ¿Y te los pusiste?
0: No, no me los puse.
2: Bueno, los metimos en el video.
0: Exacto.
2: Pero no, bueno, es que Marta siempre es... A ver, vamos a ver qué opinión tiene el cuentaviente y a ver por cuál votan.
0: Ok, ¿por cuál votan? Buenas tardes.
2: Hola. Perdóname,
0: le pedimos una disculpa por este exabrupto que acaba usted de vivir. Brasil, Japón, siguen ser 1-1. Doctor Reyesaro, le pregunté a los cuentavientes que quién está agotado. Estoy horrorizada de la cantidad de gente que está cansadísima. Háblame de que la gente tiene apnea de sueño
2: sí.
0: y ni siquiera sabe.
2: ¿Qué tal?
20: Sí, bueno, pues es que se tenía un perfil clásico y entonces se tarda mucho en detectar que hay otras personas que no entran en este perfil clásico de roncar y tener apnea. Uh-huh. Este perfil clásico se concibió en las primeras décadas como hombres con sobrepeso y mayores de 50 años, el clásico roncador, ¿no? Pero hoy, cada día, se han descubierto y tratado más personas sin sobrepeso que menores de 40 años y mujeres, ¿no? Entonces, esto ha evolucionado. Ahora ya también se encuentran a menudo estas personas que no checan con el perfil clásico. Y no solo mujeres, también hombres, también niños, adolescentes, claro. que tienen este problema serio de dejar de respirar mientras están dormidos.
2: Recuérdenos nuevamente, doctor Reyesaro, el perfil que tienen... que teníamos, pues, porque ya ha cambiado.
20: No, se sigue teniendo y aún en el ambiente médico. Ajá. Si tú eres, si tú vas y te quejas de que duermes mal, que te duele la cabeza, que tienes presión alta y no sabes por qué, rara vez te preguntan cómo duermes, ¿no?
2: Claro.
20: Entonces, sigue siendo el perfil aún en este entorno. La imagen clásica de alguien que se queda dormido durante el día al conducir, viendo un partido de fútbol, por interesante que esté, en el trabajo, en la escuela, son... hombres uh-huh. mayores de 50 años con sobrepeso.
2: Claro.
20: Eso durante años se concibió como el perfil clásico de una persona que podía desarrollar SAOS o síndrome de apnea obstructiva de sueño. Uh-huh. Ahora esto ha cambiado. La evolución hoy nos puede dar a cualquiera, ¿no? Uh-huh. Entonces, sí, hoy ya se han descubierto pues factores genéticos, metabólicos, pues la propia herencia. Si tu papá o tu mamá son o fueron roncadores, tienes una alta probabilidad de desarrollarlo. Y peor aún, hay personas que no roncan y tienen apnea de sueño.
2: ¿Cómo?
20: Hay quienes hacen otros ruidos como poncharte, sí, sí, ¿no? Sí, sí, o, sí. Esto también significa que el aire está siendo exhalado con dificultad, claro, ¿no? Entonces hay otros indica exhalado con dificultad, claro, ¿no? Entonces hay otros

0: como los 10 minutos y grabé, ¿qué habrá sido? Como hora y media. Oh, Dios, cuando escuché,
1: ¿Qué? Sí, bueno, pues
0: ronquidos.
1: Ahí. Ahora hay manera de saber, aunque duerma sola.
0: Claro.
1: Si lo estás presentando, ¿no?
0: Eso. Ahora, no sé si tenía apnea o no. O sea, yo escuchaba. Este, el mío es este. Ese es mi ronquido.
2: No, el mío es así.
0: No, el tuyo es asqueroso. Sí, de vete al baño. Sí, no, no puedes dormir con Marta, ¿eh? Bueno, Juan, porque cae como tabla. Sí.
2: Ah, sí.
0: Cuando dormimos juntas, yo estoy.
2: ¿Tenemos un audio para que escuchen cómo es la apnea?
1: En ambos casos, que acaban de ejemplificar, de compartirnos, pues el aire pasa con dificultad. Ese es el gran tema de roncar, que a la larga puedes dejar de respirar. Y el ronquido va evolucionando por tres factores. El primero es la repetición diaria. Recordemos que el ronquido que acabamos de escuchar en ambos casos tiene la mayoría de los roncadores su origen en la garganta, una garganta gruesa. Las estructuras que están alrededor de la garganta, amígdalas, úvula, velo del paladar, base de lengua, están gruesas normalmente en las personas que roncamos. Al relajarnos durante el dormir, por eso solo pasa dormidos, durante cuatro etapas de sueño, te vas relajando paulatinamente y entonces estos tejidos también se relajan, cuelgan, no tienen dónde apoyarse y eso significa que el aire está pasando con dificultad aún. En jóvenes, aún en chicas delgadas, esto aún en personas muy, muy movidas físicamente, pues esto está pasando. Entonces la repetición diaria es como ejercitarte diario. Crecen y se irritan cada vez más con el paso del tiempo esos tejidos hasta que viene la apnea, que significa te relajas totalmente y eso sucede, nos relajamos en la etapa más profunda del dormir, nos relajamos totalmente, que es cuando soñamos. Y entonces allí se tapa el paso del aire y viene la apnea. Dejas de respirar, el cuerpo se defiende y tienes que echar un ronquido más fuerte con un movimiento.
0: Para jalar aire.
1: Y un síntoma para aquellas personas que duermen solas o aún para los que duermen acompañados es que dejas de soñar o sueñas feo. Tienes sueños de contenido ansioso. Ese es un indicador que el ronquido ya está avanzando a apnea de sueño.
0: Okay.
1: Y luego esto lo ligamos con otro síntoma clásico de la apnea. En el REM, la etapa en la que soñamos, el cerebro se restaura. Y al salirte de tu 20% que tiene el cerebro derecho cada noche a soñar y a recuperarse, entonces vienen los problemas de atención, memoria, ánimo, ansiedad clásicos, indicadores de que la apnea está avanzando.
2: Claro. ¿Quieren escuchar cómo suena alguien que tiene apnea? Por si duermen con alguien que hace esto, lo pueden diagnosticar. Y después, a profundidad, les vamos a explicar lo peligroso que es tener apneas del sueño. Al volver, no se vayan.
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0: Ok, estamos hablando de que una de las razones por las cuales... Perdón. Estamos hablando de por qué mucha gente está súper cansada. Y puede ser que tengan algo que sea apnea de sueño y que ni siquiera estén enterados. ¿Quieren escuchar cómo se oye alguien que tiene apnea?
1: Sí.
0: Y el doctor Reyes Haro, que es neurofisiólogo, maestro y doctor en neurociencias, y es el director del Instituto Mexicano de Sueño, les va a explicar cuál es cada parte. Primero escúchenlo completo.

0: Ese silencio es todo el tiempo que está sin respirar esta persona roncadora. Ese es el tipo de ronquido más peligroso, el que esté interrumpido por un silencio tan largo. Y al final del silencio, que es cuando sucede la apnea, viene un ronquido más intenso.
1: Exacto.
0: Un ronquido más intenso.
2: O sea, ¿hasta cuántos segundos puede dejar de respirar alguien con apnea?
0: Bueno, tenemos casos extremos de más de un minuto. Tenemos el récord de una persona que durante 2 minutos no respiró. Esto a través de los estudios de sueño que realizamos para diagnosticar la apnea de sueño.
2: Ok. Voy a intentar hacerlo en vivo y a todo color. Ajá.

0: Sí, eso es uno. Es vino ese. Un alivio al final, porque estuviste sin respirar. Y luego, el otro es que en lugar de esa exhalación profunda que hiciste, viene un ronquido más fuerte que rompe la apnea. Pero además va acompañada de un movimiento. Entonces, las personas que tienen este problema, en todo el desarrollo, en el avance del ronquido, tienen microdespertares. No se dan cuenta que están despertando. Es como moverles continuamente. Y esto determina la somnolencia que mencionas. Y a pesar de dormir 8 horas, a pesar de dormir mucho tiempo en fin de semana, siempre están cansados porque se salen del sueño profundo, lo importante para el descanso.
1: Por eso, pero cuando dejas de respirar, número uno, a cada rato te estás despertando, entonces no estás descansando porque no estás entrando al sueño profundo.
0: Así es.
1: Y segundo, ¿qué pasa con, qué será, la oxigenación?
0: Así es. Bueno, pues obvio, has dejado de respirar y te baja el oxígeno, y cuando el oxígeno disminuye, el cuerpo entra en un estrés fisiológico. Siente el peligro. Todo se pone lento durante la apnea, corazón, órganos internos, y luego, al final de la apnea, todo se acelera, generando problemas metabólicos. Es por eso que muchas personas con apnea primero desarrollan presión alta, la hipertensión arterial es un problema relacionado con la apnea. Otros les aumenta colesterol, triglicéridos, sin saber por qué. Todos se levantan a orinar en la noche, porque la motilidad intestinal, aparato digestivo y vías urinarias están activas, no descansan, y eso hace que la gente se levante a orinar y también ocasiona estos problemas metabólicos tan conocidos. Y aunque sean muy fit, que hagan mucho ejercicio, después viene el sobrepeso como resultado de la falta de este sueño profundo importante para el cuerpo.
1: Oye, ahora dime una cosa, ¿quién padece más de apnea de sueño, los hombres o las mujeres?
0: Bueno, es el tema que justo tratamos hoy. Clásicamente, roncamos más los hombres que las mujeres, pero se están acercando. Hoy hay chicas sin el cuadro clásico que con el que manejábamos la apnea, hombres mayores de 50 con sobrepeso. Ahora hay chicas sin sobrepeso que han desarrollado este problema de apnea de sueño. Sí hay una relación, una mayor prevalencia en hombres, pero hoy ya hay estudios que incluso hemos realizado en nuestro país que demuestran que ya alrededor del 50% de las mujeres están roncando en México. Es altísimo el porcentaje.
1: Ya, ahora, si duermes con alguien, hay que poner atención. Ese puede ser tu diagnosticador.
0: Sí.
1: ¿No?
0: Sí, sí, porque normalmente te dicen que roncas, que te mueves mucho, que haces ruidos raros, pero si tú también roncas al igual que tu pareja, es difícil que se den cuenta de la intensidad o la frecuencia con la que este ocurre porque ambos roncan. Pero siempre hay que hacer caso. Cuando alguien te dice que estás roncando, es el momento de hacerle caso, ya que mencionábamos que el ronquido solo va evolucionando hasta que desarrolla la apnea, y si lo atiendes a tiempo, pues evitarás desarrollar esa temida apnea de sueño.
1: Ya, ahora, duerme solo. Mis hijos tienen unas aplicaciones que te graban durmiendo, ¿no?
0: Sí. Sí, bueno, se han desarrollado muchos gadgets ahora, ya que hablábamos, millones de personas padecemos este problema en el mundo. Entonces ahora hay anillos, hay smartwatch, hay aplicaciones que te graban los ronquidos y que te indican incluso si te está cayendo el oxígeno, te señalan incluso la variación en tu ritmo cardíaco, y pues por supuesto que estos son indicadores de que se está desarrollando la apnea de sueño. Pero también, además de esto, si duermes solo, despertar cansado, con un poco de dolor de cabeza, un poco de mareo, puedes despertar por unos segundos confundida de que no recuerdas hoy qué toca hacer, y todo esto es porque tu organismo entró en estrés fisiológico. Lógico, y ya. Todo esto es lo que da cuenta de que puedes desarrollar otras enfermedades asociadas más allá de la apnea de sueño por no tratarla a tiempo.
1: Claro, pero a ver, si ustedes están agotadas, no me puedo concentrar, tengo como una niebla mental, estoy súper irritable, estoy ansiosa, duermo pero no descanso, tienen que checar ¿cómo están durmiendo?
0: Sí, sí, sí, pues ya decíamos, el que baje el oxígeno hace que tu cuerpo reaccione, y eso explica por qué te sientes agotada todo el tiempo.
1: ¿La menopausia cambia el panorama?
0: Sí, hay un efecto hormonal protector, pero si tus papás son roncadores o tienes antecedentes familiares importantes durante la menopausia, con los cambios hormonales, entonces ya queda desprotegida y empiezan a roncar muchas chicas, o ya roncaban, se intensifica y desarrollan apnea.
1: ¿Soluciones?
0: Bueno, primero entender que es un problema de salud, que no es solo el ruido, no solo es mal dormir, no es solo mal descansar, y esto te puede derivar otros temas de salud. Soluciones. Hay grados de severidad como en todo problema. El tratamiento va desde usar dispositivos de avance mandibular hasta una mascarilla que va conectada a un equipo llamado CPAP, que es una compresora de uso médico y es el tratamiento más efectivo conocido a la fecha. Existen otros tratamientos como el control de peso, que no es tan fácil lograr si antes no has tratado la apnea de sueño, la higiene de sueño también, pero por supuesto, estos son los tratamientos indicados o el dispositivo de avance mandibular para grado leve o la mascarilla para grado moderado y severo. No hay otros tratamientos que hayan demostrado eficacia, aunque abundan, dado que hay tantas personas afectadas por este tema, que abundan remedios mágicos, maravillosos. No, atiéndanse. Casos fuertes requieren un estudio de sueño para diagnosticar y conocer la severidad del trastorno e indicar correctamente el tratamiento.
1: Oye, ¿cómo se hace un estudio de sueño? Les decía que el doctor Reyes Haro es neurofisiólogo, su especialidad de sueño, y él es el director del Instituto Mexicano de Sueño. 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Pero, ¿cómo se hace ese estudio?
0: Bueno, vienes a dormir a la clínica una vez que hicimos una evaluación, una historia clínica, eres candidato, tienes todos los síntomas que hemos descrito, entonces vienes a dormir en condiciones adecuadas. Colocamos sensores que no generan ninguna molestia, para ver el funcionamiento de tu cuerpo, del cerebro a los pies. Vemos cada órgano cómo funciona. Conocemos todas las etapas del sueño. Entras a dormir en una habitación que no tiene ambiente hospitalario y nosotros desde otra estamos monitoreando segundo a segundo qué pasa con tu cuerpo. Y si roncas, dejas de respirar, tu corazón tiene arritmias, tus músculos no se pueden relajar, tu cerebro está mandando señales todo el tiempo que tienes que moverte, entonces confirmamos que tienes apnea y en la misma noche colocamos el tratamiento, que es esa mascarilla que debe ir graduada en cada caso, sí, acorde a los requerimientos de cada quien, y solo les ponemos aire ambiente para recuperar la respiración, para que dejen de roncar, sueñen y duerman muy bien una vez controlado el tema del ronquido y la apnea. Claro. Por eso es tan importante el estudio de sueño, para hacer el diagnóstico preciso y la indicación correcta del tratamiento, Marta.
1: Claro. Esta noche, de verdad, cuentavientes, pongan atención de cómo ronca la persona con la que duermen, porque ya olvídense de que a mucha gente le molesta. Juan ronca muchísimo, yo también. No tenemos apnea ninguno de los dos, pero lo más importante es el tema de la salud y el sueño, sobre todo con las apneas. Ahora, necesito que regreses, porque estoy ya un poco cansada de estar evangelizando a todos mis amigos con el uso de benzodiazepinas para dormir. Porque no, bueno, si algo hemos aprendido con el doctor Reyes Haro, es que estarse metiendo todos los PAMES, el lorazepam,
2: eso no sirve para dormir.
0: El clonazepam, el bromazepam,
1: el diazepam para dormir no es lo ideal. Exacto. Y a mucha gente se le hace muy fácil. Porque, pues, es que me lo dieron. Me voy a echar un cuartito, me voy a echar unas gotitas.
0: Y en relación al tema de hoy, si te tomas unas gotitas de esto que estamos hablando, roncarás el doble y desarrollas más rápido apnea de sueño. Ya lo platicaremos.
2: ¿Ves? Sí, claro.
1: O sea, si tienes apnea y estás tomando benzodiazepinas, peor.
0: Sí, claro. Las benzodiazepinas, una de sus indicaciones es que son relajantes musculares.
1: Claro.
0: Y la relajación natural nos hace roncar. Si te relajas con algo adicional, vas a roncar más y vas a desarrollar apnea. Es algo poco explorado cuando alguna persona se queja de mal dormir. Y entonces viene una mala indicación porque no se toma en cuenta el tema de la respiración al dormir.
1: Oye, y dime una cosa. ¿No será que también hablamos? Me estoy tratando de acordar qué me dijo un amigo hace poco. ¿Hongos? ¿Sí puede ser?
0: ¿Para dormir mejor? Ajá. Bueno, pues sí, se intentan muchas cosas. Es CBD también y no, se está poniendo una ashwagandha. Pero quetiapina es un medicamento, ¿no? Es un medicamento, ese es un antipsicótico que también se está utilizando mucho para tratar de que la gente duerma.
1: No era quetiapina.
0: Sí, se ha puesto un poco de moda para el manejo del insomnio y porque es un antipsicótico. Pero tampoco está indicado en personas que tienen ronquido. De hecho, no está indicado como hipnótico, pero muchos lo utilizan, pues, al desconocer las alternativas correctas y los distintos tipos de insomnio para cada caso. La quetiapina suele ser manejada por psiquiatras y por neurólogos, pero hoy se está utilizando para otros fines, es un antipsicótico, pero hoy se está utilizando para tratar de que la gente duerma mejor y generalmente no se resuelve el problema porque se desconoce la causa por la que la persona duerme mal.
1: Oye, ¿por qué no todos hablamos la próxima vez de quetiapina y de benzodiazepinas?
2: Sí, exacto.
1: ¿No? Claro, para toda la gente que no duerme bien, si necesitan apoyo, pues que sea el apoyo correcto, doctor.
0: Así es.
1: 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Te bien. Quiero.
0: Muchas gracias. También.
1: Así ronco yo, ¿qué será?
0: Pues una obstrucción de tu vía aérea por la relajación.
1: Sí, es que tengo el tabique desviado. Oye, también, eso nos no
2: vayamos.
1: Ayuda.
2: Entonces nos vayamos.
1: 1-1 Brasil, sí, pero 6 minutos extras. Ajá. Y vamos en el segundo 40. Exacto. O sea, faltan 5 minutos.
2: Y la gente ya dio su opinión y quiere el 81.8% dicen que la verde. Obvio, obvio. No puede estar equivocada la cabeza aventada ni yo.
1: Para que vean que yo los quiero y les hago caso. Ya mandé a mi equipo a comprar la camiseta.
2: Exacto.
1: No había más que small de hombre. Entonces voy a tener que ajustarla.
2: Muy bien. Muy bien. Pero vas a ir de verde.
1: Para ir digna.
2: Exacto.
1: Entonces no voy a ir de negro.
2: No, vas a ir de verde.
1: De negro no.
2: No.
1: De
2: puedes
1: blanco.
2: Puedes llevar tu quesquemetl. Por si te echan unos. Si te echan el agüita amarilla.
1: Ok. Ajá. Muy bien.
2: Ya estamos.
1: Gracias, doctor.
0: Con gusto.
1: 1-1 Brasil-Japón. 6 minutos extras, vamos en el 1:25, nos vemos mañana en Punto de las 6.
2: ¡Adiós!

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23: Hola, yo soy Iván El Pollo Elizondo y esto es Astros Mundialistas. Frank Kessié, mediocampista del Al Ahly de Arabia Saudita, es una de las figuras más importantes de la selección de Costa de Marfil con 29 años. El centrocampista destaca por su potencia física, recuperación de balón y su llegada al último tercio. Inició su carrera en el Stella Club marfileño antes de dar el salto al fútbol italiano con el Atalanta y Milán. En 2022 arribó al Barcelona, donde permaneció solo una temporada. Ha sido pieza clave en el medio campo, tanto en eliminatorias mundialistas como en la Copa Africana de Naciones, donde levantó el título en 2023, aportando goles y liderazgo. Su experiencia y dominio del medio campo lo posicionan como uno de los jugadores más influyentes de Costa de Marfil.
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26: Lunes 29 de junio del año 2026, una en punto de la tarde, y qué le digo, ha sido un mundial de los últimos minutos. En esta eliminatoria, el único partido de ayer se decidió prácticamente en el último minuto, y el partido de hoy, es decir, van dos partidos de eliminatoria y los dos se han definido en el último minuto. Brasil le acaba de meter gol a Japón, dando la vuelta, porque Japón empezó pegando 1-0, iba Japón, luego empató Brasil con gol de Casemiro y luego dio la voltereta a Brasil con gol de Martinelli cuando ya prácticamente estaba terminado el partido. ¡Qué cosa! ¡Qué mundial! ¿Cómo le va, impresentable el Duende? ¡Qué gusto saludarle!
27: Hermano querido, como siempre, un placer saludarte, igual a mi querida Arely Paz y a todo nuestro amable y fiel auditorio de Así las Cosas con Loret. Así es, mi Charlie, el gol cayó en el minuto 96, obviamente ya del agregado. 2-1, parece que Brasil va a pasar a la siguiente ronda.
26: ¿Cómo estás, Arely Paz? Qué gusto saludarte.
28: Hola, Carlos Duende, de aquí hasta las 3 con mucho que contar, y ya tiene casi 10 minutos de compensación este partido.
26: Oye, quiero avisarle a todos los que nos están sintonizando que hoy, por el partido entre Alemania y Paraguay, el noticiario solamente va a durar una hora. Es decir, estaremos de aquí hasta las 2 de la tarde y a las 2 de la tarde nos enlazaremos a la transmisión de la Alemania-Paraguay. Así que le vamos a meter velocidad. Vamos de una vez a nuestros 5 temas de sobremesa, las 5 cosas que nos parecen las más importantes del día. Hoy, que arranca la semana, es lunes 29 de junio del año 2026.
20: 1.
26: El New York Times publicó este fin de semana en su portada una nueva investigación en la que afirma que al menos una docena de funcionarios mexicanos electos, es decir, de alcaldes, gobernadores, etcétera, una docena de funcionarios mexicanos electos habrían intentado establecer contacto con las autoridades de Estados Unidos en medio de las investigaciones sobre presuntos vínculos entre políticos y el crimen organizado. El reportaje ya generó polémica porque advierte que entre los funcionarios que estarían negociando están dos gobernadores de Morena, Alfonso Durazo, de Sonora, y Américo Villarreal, de Tamaulipas. El gobierno de Trump ha intensificado sus investigaciones sobre narcos mexicanos y las redes que tejieron con políticos de Morena para poder operar. Conforme se acercan en cada investigación, el reportaje señala que de manera discreta los involucrados han ofrecido ser informantes del gobierno de Estados Unidos, incluso afectando a los miembros de su propio partido. que de los involucrados al menos 12 ya habrían tenido conversaciones y que estas se habrían dado después de la denuncia que hizo el Departamento de Justicia en contra de 10 funcionarios de Sinaloa, incluyendo al gobernador Rubén Rocha Moya, que luego solicitó licencia. Y señalan que tras bambalinas, esto apunta a una confrontación entre miembros del mismo partido. Dice que el New York Times ha entrevistado a varias personas vinculadas con el tema, que las declaraciones han sido bajo la condición de anonimato, que tanto la DEA como el gobierno de México rechazaron hacer algún comentario. Apuntan que la postura desafiante de Sheinbaum de no entregar a Rocha Moya y demás implicados ha dividido a su gente entre los funcionarios más pragmáticos que apoyan una mayor cooperación con Trump y los que advierten que se trata de un debate peligroso que pone en riesgo la soberanía. Por cierto, pues están por cumplirse los 2 meses de que se presentó formalmente la denuncia contra Rocha Moya, así que posiblemente en cualquier momento el gobierno de Estados Unidos va a declarar a Rubén Rocha Moya, a Insunza y a los demás de Sinaloa como prófugos de la justicia. Y entonces vamos a ver qué hace el gobierno de México y vamos a ver qué hace el gobierno de Estados Unidos. Porque hasta ahora es solicitud de detención con fines de extradición, mándamelo por las buenas. En 2 meses que se vencen ya, pues entonces esto puede cambiar. El gobernador de Sonora, el morenista Alfonso Durazo, que además es presidente del Consejo de Morena, envió una carta al New York Times, asegura que la información publicada carece de sustento verificable, que hasta el momento él no ha sido notificado por autoridades mexicanas o extranjeras sobre alguna investigación en su contra, ni tampoco imputado. Y hoy la presidenta Sheinbaum habló de lo que publicó el New York Times.
3: Fíjense la nota. ¿Cómo puede haber una nota así en un periódico que se dice ser de los mejores periódicos del mundo? Me dijeron una fuente, quién sabe quién, que hay personas de Morena que están informando a Estados Unidos. Esa es la nota. Me dijeron que hay personas que están informando. Bueno, el gobernador Durazo envió una carta diciendo que no era cierto. Entonces, no tenemos nosotros ninguna información. Y la verdad, pues debería de darse mayor contexto, ¿no? Porque como que una fuente me dijo que 10 personas o no sé cuántas están informando.
4: ¿Cree entonces, y también cree que allá no vaya a haber una división interna en el partido de Morena, en el gobierno o algo con esto de que unos sí vayan a...
3: Primero no sabemos si es cierto, porque no tenemos nosotros ninguna información de que nadie esté cooperando con el gobierno de Estados Unidos o el Departamento de Justicia para proporcionar información. ¿De qué además? ¿De qué? Entonces, ¿cómo vamos a opinar sobre algo que no tenemos nosotros ningún conocimiento? Ninguno.
26: La dirigente nacional de Morena, Ariadna Montiel, dijo que este tipo de publicaciones son un embate de la ultraderecha.
5: Es una campaña que inició contra el presidente López Obrador al llamarlo narcopresidente, nuestra presidenta cuando fue candidata, y es la narrativa de la ultraderecha que ha venido construyendo en estos últimos años. Nosotros no somos cómplices de nadie, nosotros no vamos a encubrir a nadie, pero tampoco vamos a permitir que esta narrativa que se quiere instalar contra nuestro movimiento. Así que vamos a siempre estar pendientes de las investigaciones de las autoridades mexicanas, como es en el caso de Sinaloa, que está desarrollando la Fiscalía General de la República, y vamos a actuar en el marco de la ley, en un momento donde nuestro proyecto nacional vive estos ataques mediáticos.
26: Ojo, porque hasta este momento ya son 2 periódicos de mucho respeto en los Estados Unidos los que han publicado la misma versión, lo cual quiere decir que, a ver, estos periódicos pasan por un proceso de verificación que suele ser muy estricto antes de publicar algo dicho por fuentes, ¿no? Que por cierto, en el periodismo es total y absolutamente válido. Y claro, ya sabe cómo es Morena, ¿no? Antes, cuando se publicaban cosas basadas en fuentes, las daban por buenas, ¿no? Porque, claro, criticaban a los otros gobiernos. Ahora que es contra ellos, pues entonces, ¡ay, una fuente anónima! El periodismo está construido en buena medida por fuentes, ¿no? Y pasa en todo el mundo. Y Y así sucede. Y esas fuentes terminan apuntándose a la verdad, ¿no? Que es la tarea final. Pero mire, aquí el punto central, más allá de esta hipocresía sobre el periodismo y las fuentes que tienen en Morena, es que ya tanto Los Angeles Times como el New York Times han publicado cosas en el mismo sentido. Los Angeles Times hace unas semanas dijo, están en la lista Durazo de Sonora y Américo de Tamaulipas, los dos morenistas. Y el New York Times ahora dice, Durazo y Américo están en la lista y ya están cooperando junto con una docena de funcionarios electos del gobierno mexicano. Hoy la presidenta, pues obviamente, exhibiendo su enojo por los partidos de oposición que han ido a instancias internacionales a denunciar la narcopolítica mexicana. El dirigente nacional del PRI, Alito Moreno, Alejandro Alito Moreno, dijo que solitos se van a acusar los morenistas.
6: Hasta entre ellos mismos se traicionan, ahí se van a seguir delatando, porque ¿sabes qué es lo que ocurre? Nosotros tenemos información que no se ha publicado, de que a cada rato los están citando. Cuando el Titanic se hunde, así como el Moretanic ya se empezó a hundir, pues las ratas empiezan a saltar y entre ellos se van a inculpar todos. No tengan duda, mismos dichos de integrantes de Morena que son los que están yendo a los Estados Unidos. Incluso ya hay unos que tienen categoría, es lo que se ha señalado, de tener vínculos ya institucionales formales con el gobierno de Estados Unidos, con las agencias en los Estados Unidos, y son los que están yendo a cantar. Entre ellos se van a empezar a echar culpas.
26: Vamos al siguiente tema de sobremesa, 1-10.
7: 2.
26: Las imágenes del exdirector de Pemex en tiempos de Claudia Sheinbaum, su amigo Víctor Rodríguez, golpeando a su esposa, han causado indignación y la exigencia de justicia. La esposa de Víctor Rodríguez, director de Pemex en el primer año y medio de Claudia Sheinbaum, reveló un video de casi 5 minutos en el que vemos cómo maltrata física y verbalmente a su esposa. En las imágenes se aprecia una discusión que escala a empujones, golpes y jalones de pelo, mientras su hijo menor presencia la escena. Al hacer público el material que habría ocurrido, esta agresión grabada habría ocurrido el 15 de marzo, cuando él era todavía director general de Pemex de Claudia Sheinbaum, María Felicia aseguró que decidió romper el silencio por temor a su seguridad y a la de sus hijos y pidió protección a las autoridades. Emitió un mensaje junto al video. María Felicia Jiménez, la esposa de Víctor Rodríguez, director de Pemex en el primer tramo del gobierno de Claudia Sheinbaum, puso lo siguiente. Mi nombre es María Felicia Jiménez. Hasta este momento, actual esposa del doctor Víctor Rodríguez Padilla. Al fin tengo el valor de publicar estos videos y así empiezo. El discurso de amor a la soberanía energética, la defensa a las mujeres y su igualdad, se quedó en el mitin, en las tribunas de Pemex y ahora en el INEEL, que es el nuevo cargo donde habían nombrado a Víctor Rodríguez después de salir de Pemex. En casa, un alto mando del gobierno actual le pega a su esposa. Romper el silencio era quedarme sin trabajo, sin dinero, sin tener dónde vivir y quitarme a mis hijos por el simple hecho de su cercanía a las altas esferas de presidencia. Gobernadores, diputadas, secretarias de Estado. Este es un gobierno liderado por mujeres, así que pido ayuda y que se tomen las medidas necesarias para la protección mía y de mis hijos menores de edad. Todo lo que me pueda pasar a mí o a mis hijos es culpa de Víctor Rodríguez Padilla. Ayuda, presidenta. Eso fue lo que puso al revelar el video la señora María Felicia, quien por cierto le dio una entrevista hoy a Gabriela Barquentin aquí en W Radio y relató por qué hasta ahora reveló los ataques violentos en su contra. Dijo que espera apoyo de la presidenta, que ha dicho que llegaron todas y que lo menos que espera es eso.
8: Violencia física, física, física. Perfectamente me acuerdo que en el año 2022 ya habíamos tenido diferencias de opinión. Sí, ya había habido violencia verbal. Sí, ya había visto coacción. Sí, pero violencia física 2022.
7: ¿Qué hizo que ahora sí lo denunciaras, María Felicia? Que ahora sí subieras estos videos. ¿Qué pasó para que sí lo hicieras?
8: Yo tengo los videos, los tengo guardados hace tiempo. Lo que me faltó valor, me faltó mucho valor. Quizás el miedo me vencía, quizás no. También el miedo me vencía, porque él no era cualquier figura. Él era el director de la empresa paraestatal más grande de México y una de las más grandes del mundo, con mucha influencia. Y me dijo que, pues, que a él no le iba a pasar nada. Eso sí me lo dijo. Y me dijo, tú tienes todas las de perder. Fue todo un entramado de coacción. Es todo otro tipo de violencia que ahora mismo, no sé, es poder. Para que te crean a ti, pues va a ser difícil. Porque a veces no en este gobierno, pero en otros, hay veces no nos han creído las mujeres, no lo han hecho. Yo voy con toda la fe. Le pido sobre todo a las mujeres que no se callen, que vayan a hacer la denuncia, que no dejen que su agresor pueda hacerle esto a otras mujeres. Todavía tengo un poco de miedo con represalias de personas cercanas a Víctor, porque sí tiene personas cercanas que lo quieren, que lo respaldan. Y me he dado cuenta porque casi nadie de su círculo cercano me ha escrito.
26: María Felicia es doctora en energía, académica e investigadora de la UNAM. Llegó a México en 2017, becada por CONACYT, y conoció a Víctor Rodríguez. Ella es de origen cubano, y el niño que vemos en el video es hijo de ella y de Víctor Rodríguez, el exdirector de Pemex. María Felicia dijo que la publicación la hizo el jueves por la noche y que en las redes del Instituto Nacional de Electricidad y Energías Limpias, el INEEL, que es a donde había anunciado la presidenta Sheinbaum que se iba Víctor Rodríguez, trataron de proteger a Víctor Rodríguez.
8: Subí los videos y pues hice llamado a otras páginas. Entonces, ese video se subió creo que a las 10 de la noche aproximadamente. Yo me fui a dormir y pues ya el otro día ese video lo habían borrado. Al otro día, pues entro a la página del INEL a denunciarlo y pues borraron los primeros mensajes de un Facebook. Entro con otro Facebook y también lo borraron. Y por ambos Facebook me limitaron la entrada a la página del INEL. Quiere decir que el INEL no, porque hay muchos científicos. Son los que, como tal, los de las redes, los que llevan pues su Facebook, su Instagram. No puedo generalizar al instituto, sino a la persona que estaba encargada de eso. Estaba protegiendo pues al señor Víctor Rodríguez.
26: Tras la difusión del video, la Secretaría de las Mujeres informó que brinda acompañamiento a la denunciante. La Fiscalía de Morelos abrió una investigación por presunta violencia familiar y el exdirector de Pemex, Víctor Rodríguez, anunció que se separaba de cualquier cargo público para enfrentar el proceso como ciudadano, mientras las autoridades determinan las responsabilidades correspondientes. Tras la publicación del video, la presidenta Sheinbaum dijo el viernes que le darían todo su apoyo a María Felicia y que presentara su denuncia si quería. Hoy la presidenta dijo que no se ha reunido personalmente con ella, pero le reiteró que habrá apoyo y se deslindó de Víctor Rodríguez, su amigo, el exdirector general de Pemex, a quien vimos golpeando a su esposa.
9: ¿Comunicación directa con la víctima?
3: Personalmente no, fue la Secretaría de las Mujeres quien entró en comunicación con la víctima y que se aplique la ley, todo el peso de la ley. Nosotros no vamos a proteger a nadie frente a un acto como estos. Entonces tiene que entrar la Fiscalía de Morelos, porque fue en el estado de Morelos. Entonces es un delito estatal y tiene que aplicarse la ley, porque no puede haber violencia contra las mujeres. Aquí no es que es conocido de uno y entonces se aplica algo distinto, ¿no? Que se aplique la ley y que la Fiscalía de Morelos determine pues cuál es la sanción penal que debe tener este caso.
26: Igual que la Secretaría de Energía, que dice que ni tenía el cargo Víctor Rodríguez en el Instituto de Energías Limpias. Pues Sheinbaum había anunciado que sí, que se iba al Instituto de Energías Limpias. Pues ahora dicen que nunca lo tuvo, que ya nunca se formalizó. Escuche usted.
3: Por cierto, quiero aclarar, porque a Víctor Rodríguez Padilla lo íbamos a nombrar, digo lo íbamos, porque él ya había anunciado ahí en el Instituto de Investigaciones en Energías Renovables de la CFE, bueno, del gobierno federal, su entrada. Yo no había firmado, porque lleva un trámite, la firma del nombramiento. Entonces yo no había firmado ya el nombramiento, apenas iba a pasar el nombramiento. Entonces, bueno, no hay, digamos, que se le retire del cargo. Y mientras tanto, vuelve a tomar posesión el director que estaba ahí, Alejandro Salcido.
9: ¿Podría tomar algún otro cargo en la administración pública posteriormente?
3: No.
9: Ya no.
3: No.
9: ¿Haría algún llamado para algunos otros funcionarios de la administración pública federal o estatal?
3: Cero impunidad a la violencia contra las mujeres. Cero impunidad. Esto no es un asunto, es que se aplique la ley.
26: No hubo ningún otro comentario. El PAN aseguró que el caso del exdirector general de Pemex, Víctor Rodríguez Padilla, representa una nueva prueba para el gobierno de la presidenta Sheinbaum en su promesa de combatir la impunidad. El diputado federal Federico Dorin pidió a la fiscalía no cerrar las investigaciones relacionadas con Pemex y recordó pues, que hay otras, como los contratos otorgados a Baker Hughes, empresa vinculada al caso de la Casa Gris del hijo de Andrés Manuel López Obrador, José Ramón López Beltrán. Y también cuestionó la adjudicación de un contrato por 7,000 millones a esa empresa durante la gestión de Rodríguez Padilla en Pemex. Dorin sostuvo que si el exfuncionario no es investigado y procesado por las acusaciones en su contra, el gobierno enfrentará cuestionamientos sobre su compromiso con el combate a la impunidad y la corrupción. El PAN aseguró que el caso del exdirector de Pemex, Víctor Rodríguez Padilla, representa una nueva prueba para el gobierno. Carolina Villano, senadora del PRI, dijo que por lo visto Víctor Rodríguez es lamentable y vergonzoso, pero que lo importante es que seguramente hay más mujeres que están en la misma situación y no se atreven a denunciar, que es lamentable que la presidenta no haya condenado, que se haya limitado a decir que lo que mande la ley. Déjame nada más hago un breve paréntesis. Yo quiero ver qué pasa con este caso, porque no es la primera vez que en este régimen de la 4T, tanto con López Obrador como Sheinbaum, hay evidencias incontrovertibles de que los suyos cometen un delito. Hay videos en donde están cometiendo delitos. En esos videos se escuchan cómo confiesan los delitos. O hay grabaciones de audio en las que abiertamente hablan de corrupción, de incumplimientos, de cochupos, de corrupción, y no pasa absolutamente nada. Los abraza la impunidad. Ojalá no sea el caso de este golpeador y que la señora María Felicia tenga justicia. La presidenta Sheinbaum criticó al PAN por la presentación que hizo la semana pasada de la forma en que van a elegir a sus candidatos y sus propuestas como construir una megacárcel y desaparecer al IMSS-Bienestar.
3: Pues qué bueno que ya presentan lo que siempre hemos dicho, que lo único que ellos quieren es regresar al pasado de corrupción y privilegios. Quieren regresar a un seguro popular que construyó 80 hospitales que dejaron solamente con el cascarón. Es decir, quieren regresar al modelo neoliberal. Ni siquiera son innovadores. Ahora no se vieron tan hipócritas porque ya dijeron claramente que lo que quieren es regresar al pasado. Ahora la derecha, el conservadurismo, lo que promueve es que en México estamos muy mal. Estamos mal económicamente, estamos mal en términos de seguridad, estamos mal en todos los sentidos. Y resulta que el mundo entero quiere venir a México.
26: No quiere venir a México porque es el mundial, ¿no? O sea, es que hubo una parte en que dijo, no, pues los ecuatorianos se mueren de ganas de venir a México y los holandeses, pues sí, porque aquí son los partidos, ¿no? O sea, no es porque México esté de moda, es porque aquí son los partidos. Mire, déjame pongo un asunto sobre la mesa. ¿Con qué cara la presidenta Sheinbaum dice, o sea, defiende el sistema de salud? Si es un desastre. Si tienen un montón de gente sin medicinas. Si hay un día sí y otro también, denuncias de trabajadores de la salud diciendo que no hay insumos. O sea, ¿con qué cara? ¿Por qué nos quiere ver la cara? A ver, que presuma otras cosas. Pues ahí está presumiendo las cifras de seguridad, por ejemplo, ¿no? Pero que venga a decir que wow, qué bien lo ha hecho la 4T con el sistema de salud, es escupirle en la cara a la gente. Oigan, por cierto, concluyó Morena el registro de aspirantes a candidatas y candidatos a su gubernatura. Y yo estoy muy extrañado, Duende, de que todos los de Sinaloa se andan deslindando de Rubén Rocha Moya. Ahora resulta que nadie tiene nada que ver con él. Pero sí, yo le creo a mi presidenta. Mi presidenta desde hace 2 meses, todos los días, me ha dicho que no hay pruebas de que Rocha Moya sea narco. Todos los días de hace 2 meses me ha dicho que no hay pruebas de que Insunza sea narco. Insunza no iba a ser el candidato, ya estaba todo amarrado. ¿Por qué no se registró Insunza? ¿Dónde? Estoy desconcertado.
27: Qué raro, estoy igual.
26: Porque no, yo estoy le creo igual, a mi hermano. Presidenta, pues ¿cómo?
27: Sí, ¿no? Sí, a mí me brinca, ¿sabes qué? Me brincó desde que nadie se quiso poner la playera, ¿te acuerdas? La playera ahí que les pedían.
26: Yo con Rocha,
27: que les decía a Ricardo Anaya, órale, pónganse la trajimos
26: ¿Pero
27: para
26: qué
27: todos.
26: ¿Por qué no se la pusieron, duende, si Rocha es inocente? No hay pruebas contra Rocha. ¿Por qué todos los candidatos y candidatos que se registraron de Morena para ser próximo gobernador de Sinaloa, nadie quiso decir, y nosotros defenderemos a todo mundo sacándole? ¿Por qué, duende?
27: Está
26: ¿qué
27: muy
26: es
27: raro, ¿eh? No entiendo.
26: Estoy desconcertado.
27: No entiendo. Pero esperaba el
26: tengo otra. Tengo otra. Se supone que estos coordinadores no son candidatos ni precandidatos, ¿no? Son coordinadores de la transformación. Oye, duende, ¿por qué no dejaron a Félix Salgado Macedonio ser coordinador de la transformación si no es ser candidato? Porque está bien, o sea, no pueden dejarlo ser candidato porque su hija es la gobernadora. Bueno, es la regla de Morena. Está muy bien. ¿Por qué no lo dejaron ser coordinador? No quiero pensar que porque es una simulación y en realidad van a ser los candidatos y les dicen coordinadores para poder violar la ley electoral durante 8 meses consecutivos hasta que ya la ley permita que haya candidatos. No creo que sea eso, ¿no? Porque los de Morena no violan la ley, la presidenta.
27: No se manejan así. No se manejan así. Es lo que salta. No se manejan así, es lo que me salta. Yo digo, ay, hermano, está más que obvio. Está más que obvio, por favor.
26: Qué cosa. 1:25, pausa.
2: Así las cosas.
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12: Excelente tarde de lunes, audiencia de Encuentro W Radio Oaxaca. Esta es la información más relevante de las últimas horas. Habitantes de la colonia Niños Héroes, ubicada en Santa María Axompa, han emprendido este día lunes una serie de protestas en demanda del comienzo de los trabajos de construcción de un pozo profundo que abastezca de agua a aquella demarcación. Los ciudadanos inconformes acusaron a la Secretaría de Gobierno de dilatar la obra, a pesar de que los pobladores ya cuentan con los permisos de la Comisión Nacional del Agua y de la Secretaría del Medio Ambiente y Recursos Naturales. En estos momentos se encuentran realizando un bloqueo en el crucero del centro comercial Plaza Bella. Maestros de Educación Física de la Sección 22 de la Coordinadora Nacional de los Trabajadores de la Educación irrumpieron la mañana de este día lunes en las instalaciones del Centro de Convenciones de Oaxaca, donde el gobernador Salomón Jara ofrecía su conferencia de prensa de comienzo de semana, lo que obligó al mandatario a interrumpir el evento y salir del lugar. Los educadores comenzaron este día lunes con una serie de protestas en demanda del cumplimiento a diversos acuerdos minutados tanto con el gobierno federal y estatal. Pobladores de diferentes colonias del puerto de Salina Cruz marcharon este lunes para exigirle a Pemex que atienda el daño ambiental que ha generado por los constantes derrames de hidrocarburos en sus líneas de abastecimiento de la refinería Ingeniero Antonio Tobalí Jaime a los tanques elevados de la terminal marítima.
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26: Vamos al siguiente sobremesa, 1:30.
30: 3.
26: Arely Paz, platícanos por favor, esto tiene que ver con la sobremesa 1, pero acaba de salir la postura de Américo Villarreal con respecto de la denuncia de New York Times de que él está cooperando con las autoridades americanas para tratar de suavizar las acusaciones de narcopolítica en su contra y empinar a otros de Morena.
28: Carlos, pues así es. El gobierno de Tamaulipas rechazó la versión que señalan como informante al gobernador Américo Villarreal con autoridades de Estados Unidos tras las investigaciones sobre presuntos vínculos criminales. A través de un comunicado, pues aseguraron que no existe ninguna acusación, procedimiento o notificación oficial en México o en Estados Unidos que respalde esas afirmaciones, que más o menos se parece a lo que dijo Alfonso Durazo. El gobierno de Tamaulipas sostuvo que el reportaje del New York Times no identifica al mandatario como informante y afirmó que esas son interpretaciones de otras publicaciones. Señalan que se distorsionó el contenido original del reportaje al presentar como hechos confirmados versiones basadas en fuentes anónimas. Carlos, textual, señala este comunicado: el gobernador Américo Villarreal Anaya niega de manera categórica, absoluta y contundente los señalamientos difundidos en su contra. Negamos en su totalidad los hechos que se atribuyen. No existe acusación,

0: La Fiscalía del Estado tomó pruebas de ADN a familiares para cotejarlos con un cuerpo que encontraron con un rancho que presumen podría ser de Roxana. Ella ve que detuvieron unas personas y estas personas dijeron que la habían matado. Terrible este caso en contra de la periodista Roxana Guzmán. Vamos contigo, Yadira Paredes, allá a Veracruz. Muy buenas tardes.
1: Muy buenas tardes, Carlos. Gracias. Pues efectivamente todo el fin de semana hubo muchísima información en torno al caso de Roxana Guzmán, la comunicadora directora de Pulso Informativo del Sureste, que fue literalmente sacada por la fuerza de su domicilio el pasado 2 de junio. Y bueno, pues el viernes se dio a conocer la detención de dos personas civiles, el Delta 7, conocido como el Delta 7, y su esposa. También fueron detenidos 4 elementos de la Policía Municipal de Ixhuatlán del Sureste, quienes, bueno, pues ya se encuentran en el penal de La Toma en Coatzacoalcos. Ahí, bueno, pues la Fiscalía General del Estado informó sobre esta detención por la posible vinculación o relación con este caso del secuestro de la privación ilegal de la libertad de Roxana Guzmán. También se cateó un rancho ubicado en el ejido Emiliano Zapata de Moloacán, muy cerquita de Nanchital, donde fue el secuestro de la periodista. Y bueno, pues ahí se localizaron, se sabe de manera extraoficial, restos humanos que fueron trasladados hasta el Centro de Identificación Forense en Nogales, Veracruz. Lo que hoy dijo la gobernadora Rocío Nale García en su conferencia es que este tema no se tocó la mañana de este lunes en la mesa de seguridad estatal. La fiscalía no dio ninguna información porque dice se están reservando cualquier situación para evitar que este tema se salga de control. Ya se salió de control, pero bueno, ellos dicen que no van a dar información hasta el momento. Esto fue lo que dijo la gobernadora en su conferencia de este lunes.
2: Y no es el caso. Entonces, a los 4 policías, pues que sean las fiscalías y que tienen que dar las pruebas, es parte del proceso. Así es, y se tienen que respetar los derechos de cada quien.
3: ¿Se encontraron más restos humanos en este rancho? ¿Es solamente de una persona?
2: No sabemos, en eso están. Por eso les digo que hay que ser prudentes. Hay que esperar a que termine la investigación. Está haciendo la Fiscalía del Estado y la Fiscalía General de la República. Vamos a esperar. Gracias, señor. Bueno.
1: Y bueno, Carlos, también familiares de estos 4 elementos policíacos se manifestaron en la zona sur del estado, en la zona de Nanchital, para interrumpir la circulación en esta carretera a fin de que, bueno, no sean sus familiares pues chivos expiatorios de la Fiscalía General del Estado. Lo que dicen los familiares es que incluso uno de ellos no estaba trabajando el 2 de junio, él se dedicaba, acaba de ser contratado hace 14 días por la Policía Municipal de Ixhuatlán del Sureste, y él antes se dedicaba a la albañilería, por lo que dicen podría estarse fabricando pruebas en su contra. Son 4 elementos policíacos de Ixhuatlán del Sureste detenidos, 2 civiles, 1 Delta 7, que ha sido señalado como objetivo prioritario en la zona sur por delincuencia organizada, y su esposa, que también estaría involucrada, Carlos.
0: Muy bien, gracias y estamos al tanto.
1: Claro que sí, buena tarde.
0: Hasta luego, muy buenas tardes. Vamos al siguiente tema de sobremesa.
4: 4.
0: La última cifra de personas muertas en Venezuela: 1,700 personas muertas. ¡Qué bárbaro! Vamos con Maritrini Mena, corresponsal de W Radio, allá en Venezuela. Maritrini, ¿qué es lo último? Adelante, muy buenas tardes.
5: Buenas tardes, Carlos. Sí, estoy en este momento justo en uno de los lugares que se trata de búsqueda y rescate en Los Palos Grandes, en Caracas. Justamente aquí están trabajando los rescatistas mexicanos. No han parado de hacerlo desde que llegaron hace unos 3 días a la ciudad de Caracas, tratando de localizar más víctimas del colapso de un edificio en esta zona, un edificio llamado Petunia. Pues el lugar está lleno de funcionarios, de voluntarios que han estado aquí por días, incluso los familiares también esperando para ver si consiguen logran detectar más vida en este espacio. Hasta ahora los rescatistas nos han dicho que no se pierde la esperanza, y ese es el sentimiento general, no solamente aquí sino también en otros lugares afectados como La Guaira, por ejemplo, en Venezuela, que no se pierde esa esperanza, aunque haya pasado la ventana crucial para los rescates. Ellos dicen que no detendrán las labores de remoción de escombros. Sobre todo en este momento se hace el procedimiento de remover los escombros más grandes, tratar de llegar a los pisos más bajos. Es una situación complicada en Venezuela. Ya la NASA hizo una, como un

0: estudio, un assessment sobre lo que la afectación que podría tener, y habla de 60 mil edificios afectados en Venezuela. Es una cifra muy, muy grande y contrastante con las cifras que da el gobierno venezolano.
1: Estamos atentos, Maritrini. Déjame, te hago dos preguntas. Primero, ¿el régimen está obstaculizando la labor de la sociedad civil para tratar de llevar ayuda, para tratar de ayudar con los escombros, con el rescate, etcétera?
0: Es una respuesta muy compleja esa, Carlos, porque al principio la gente se sintió sola, sobre todo los primeros dos días, se sintió abandonada, y la sociedad civil se movilizó en motos, empezó a bajar hacia la zona de La Guaira, que es la más afectada, pero llegó un momento en que también esa movilización masiva de ciudadanos por sus propios medios obstaculizaba que se moviera la maquinaria pesada. Se empezaron a tomar algunos controles a medida que fueron llegando los expertos internacionales, especialmente los Estados Unidos. Se empezó como a organizar la zona cero, la bajada de personas, se empezaron a establecer restricciones para periodistas y para ciudadanos. Todo el que quiera ir a esa zona debe registrarse previamente. Igual los periodistas debemos estar acreditados y registrados para poder acceder a esos lugares. Entonces, ciertamente la gente tiene un desespero, crece la desesperación a medida que pasan las horas, pero también hay un argumento allí de organización que es necesario, sobre todo porque se necesita mucho silencio en estos momentos cruciales.
1: Oye, ¿qué hay de esta denuncia de que los edificios que se cayeron fueron construidos durante la época del chavismo, es decir, que fueron malos materiales, también en la época de Maduro? ¿Qué tan cierto es esto?
0: Bueno, ciertamente hay edificios que formaron parte de ese programa social que empezó con Hugo Chávez, continuó con Nicolás Maduro, que quedaron totalmente destruidos. Yo, por ejemplo, fui a la zona de La Guaira, a la entrada del aeropuerto hay unas edificaciones que se han difundido de color azul. Esas edificaciones eran de construcción, una colaboración venezolana-rusa, y esos edificios quedaron totalmente destruidos, no tenían columnas, eran de un material muy endeble, y incluso algunos se incendiaron. Son parte, y es muy evidente cuando tú ves complejos completos que fueron construidos bajo ese sistema, totalmente destruidos.
1: Qué cosa. Maritrini Mena, gracias por este enlace desde Venezuela y estamos al pendiente.
0: Muy buenas tardes.
1: Hasta luego. Más sobre esto, Areli Paz, adelante.
2: Claro, Carlos. México, pues viviendo en carne propia este tipo de tragedias, fue uno de los primeros países en apoyar a Venezuela. Hoy la presidenta Claudia Sheinbaum dijo que se mantendrá el envío de ayuda humanitaria. Reveló que tuvo una llamada el viernes con la presidenta interina de Venezuela, Delcy Rodríguez. Contó qué fue lo que le solicitó y dijo que se necesitan plantas potabilizadoras, equipos de energía eléctrica y alimentos no perecederos, por lo que México coordinará nuevos envíos también por vía aérea y marítima. Además, destacó el respaldo de los topos mexicanos, quienes fueron trasladados sin costo alguno por la empresa Volaris, justamente para que pudieran llegar a Venezuela para ayudar en el rescate. Carlos, así como se han dado pues oleadas de solidaridad con Venezuela, se han dado casos en los que pues se han vuelto virales y causado indignación en la red, como la presencia del influencer venezolano Gian Piero Fusco, conocido como El Tigre, a quien calificaron de insensible y de querer aprovecharse de la tragedia al llegar como rescatista, que eso no está mal, lo vieron bien, porque obviamente pues todos podemos ayudar, o todos quienes puedan ayudar, pero este chaparrito llegó con el dorso desnudo, grabándose como si fuera un evento festivo. Es venezolano, es un influencer venezolano. Y él llegó pues con el torso desnudo y modelando como si estuviera pues en un evento festivo, diciendo que estaba ayudando. Algunos, bueno, pues en la red han criticado esta situación y han dicho, oigan, no es momento de utilizar las redes ni de utilizar la tragedia en Venezuela justamente para aprovecharse de este dolorosísimo momento. Él ya ha argumentado que pues así le gusta ayudar, total, que la cosa es que se puso complicada porque lo han criticado mucho.
1: Qué cosa. Oiga, duende, usted tiene otra en este mismo sentido, ¿no?
3: Es correcto, mi Charlie, lo que le sucedió al líder de los Topos MX, Héctor Méndez Rosales, mejor conocido como El Chino o como El Topo Mayor, un señor de 80 años con 40 de experiencia en el rescate de vidas. Bueno, pues denunció que allá en Venezuela una persona de un canal de televisión local, una reportera, le dijo qué debía decir frente a las cámaras y que además agradeciera a la presidenta Delcy Rodríguez por todo lo que estaba haciendo por el pueblo venezolano, hazme el favorón, cabor. Vamos a escuchar las palabras como lo dijo el topo mayor, que por cierto, tampoco es lenguaje para referirse ni a una mujer, ni a nadie en general, mi Charlie. Eso sí, lo puntualizo, pero a lo mejor le ganó el coraje. Vamos a escucharlo.
4: Diga, si no eres jefa de nadie, yo no soy político, yo soy rescatista, soy voluntario, soy sociedad civil y no me vas a decir qué diga. Porque yo estaba encabronado, la mandé al diablo y luego vino su jefe y le digo a la jefa, disculpa, pero maltraté a esta pendeja. ¿Cómo se le ocurre decirle a un pinche viejo lo que tiene que decir? Pues qué mierda tiene en la cabeza. Discúlpame, pero la maltraté.
1: Bueno, qué cosa.
3: Bueno.
1: Vamos al siguiente tema de sobremesa.
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1: Y es contigo, mi querido Beto Lati. ¡Qué cosa lo de Brasil-Japón, eh!
6: Querido Carlos, Brasil se asomó al precipicio nipón. Caminó sobre una cuerda de equilibrismo y sin red. Por un momento parecía que iba desplomándose, porque Japón ganaba en el primer tiempo, y Japón en el primer tiempo fue mucho mejor. Sin embargo, para el segundo pasan dos cosas. La primera, Japón se va hacia atrás. Yo que quiero ser muy preciso. Un equipo se va para atrás de esa manera, no solo por voluntad, aunque también, sino porque el otro equipo te está empujando, y Brasil empezó a meter por todos lados su artillería y sus recursos. Es la típica parábola del cuadrilátero, ¿no? Te dicen, oye, ¿por qué no le pegas a Tyson? Bueno, porque si bajo la guardia del rostro me revientan. Y Japón de alguna manera estaba cubriéndose como podía. Y cuando iban uno por uno y el tiempo extra se olía, una acción en la que Ao Tanaka, futbolista a menudo de piernas sumamente seguras, ha destacado en el Leeds United, pierde la pelota y entonces inmediatamente después el balón filtrado para que Gabi Martinelli, el futbolista del Arsenal que había entrado como relevo, haga el 2-1 y ponga a Brasil en la siguiente ronda. Brasil que sin embargo se lleva un susto del tamaño del mundo y atención, dos futbolistas de relevancia y en posiciones más o menos cercanas aunque condiciones distintas, Casemiro y Paquetá salieron lesionados, veamos cómo evolucionan. Carlos, la selección mexicana enfrentará mañana a Ecuador, Ecuador volará de Columbus en unas horas más, llegará a México ya hoy tarde porque la intención que tiene el equipo ecuatoriano es contrarrestar los efectos de la altura, llegando apenas unas horas antes del partido. Javier Aguirre va a comparecer ante los medios en una hora y media más, querido Carlos.
1: ¡Qué cosa, qué cosa! Oye, entonces ya, también de último minuto, ¿no? Lo de ayer.
6: Sí, ayer de la misma manera, Canadá en la última con Steven Eustaquio, este futbolista que llegara al Cruz Azul y se lesionara la primera jugada, una fractura muy lamentable de este futbolista. Avanza por comenzar Alemania-Paraguay, Carlos.
1: Muy bien, sí, en un ratito, en 15 minutos nos vamos a enlazar con eso. Gracias, Beto Lati, ahí están los 5 de sobremesa, 4:45.
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2: Vamos a quitarnos la mirada del ombligo, vamos a hablar de algunos de los temas que están en el tablero de la geopolítica internacional y se reflejan en las portadas de los diarios más influyentes del mundo. La semana pasada, en la recta final de la semana pasada, la Suprema Corte de Estados Unidos decidió darle la razón a Donald Trump y quitarle la protección migratoria a unos 300,000 haitianos y sirios que se habían refugiado en Estados Unidos huyendo de la violencia y también de los desastres naturales. Aparece una pieza estrujante en el Washington Post que le leo el arranque. Dice: los inmigrantes comenzaron a hacer planes para vender o rentar sus viviendas, asegurar sus cuentas bancarias y resolver cuestiones delicadas como los acuerdos de custodia de sus hijos. Los propietarios de negocios empezaron a calcular cuántos días podrían seguir empleando a trabajadores cuyo estatus legal está por expirar. Y los directivos de asilos de ancianos advirtieron que tendrían menos camas disponibles si los auxiliares de salud se ven obligados a...
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2: Por 1,600 millones de dólares para explotar tungsteno en Kazajistán. ¿Quiénes podrían beneficiarse? Sus hijos. Así como lo escucha. Dice la nota, porque además la cuenta muy bien, el New York Times dice: cuando el secretario de Comercio de Trump, Howard Lutnick, se reunió con el presidente de Kazajistán en el Hotel St. Regis de Nueva York el pasado septiembre, el presidente Donald Trump se hizo presente por teléfono mientras ambos cerraban un acuerdo considerado una prioridad para Washington. Durante la llamada, Trump y su equipo consiguieron que el presidente kazajo otorgara a una empresa estadounidense poco conocida acceso a una de las mayores reservas de tungsteno del mundo que antes no había sido explotada. El tungsteno es un metal que Estados Unidos necesita con urgencia para fabricar ojivas de misiles, aviones de combate, chips de computadora. Antes de concretarse el acuerdo, el gobierno de Trump había aprobado las solicitudes preliminares para otorgar hasta 1,600 millones de dólares en financiamiento federal a una empresa estadounidense llamada Cass Resources, que planeaba iniciar la construcción del proyecto en una zona rural de Kazajistán. Pero no solo Trump y Lutnick vieron una oportunidad. ¿Sus hijos? Sí, los hijos de Trump y Lutnick comenzaron poco después a hacer negocios con socios involucrados en una operación que sus propios papás estaban negociando, continuando un patrón de enriquecimiento personal durante el segundo gobierno de Donald Trump. ¿Qué cosa lo que estamos viendo? Y a propósito de enriquecimientos inexplicables, ¿se acuerda usted que el otro día, en esta misma sección, hablamos de lo que estaba pasando en el gabinete de Milei en Argentina, en donde su vocero y jefe de gabinete, el famoso Adorni, había sido descubierto con un enriquecimiento inexplicable durante el poco tiempo que lleva en el gobierno? Bueno, pues no aguantó más. Y mire que aguantó. Los Milei, o sea, el presidente y su hermana, que ya sabe que es fuertísima dentro del gobierno, Karina Milei, le pidieron a Adorni su renuncia 112 días después del inicio del escándalo por su enriquecimiento. ¿Qué tal? Y el jefe de gabinete ya lo anunció con una carta en las redes sociales en las que asegura que no es corrupto, le agradece varias veces al presidente Milei por haberlo apoyado desde que se agravaron sus problemas cuando se descubrió la multiplicación.

0: gestión de su patrimonio desde que se convirtió en funcionario. Ahora viene el caso judicial, ¿eh? Y a Adorni lo espera una situación judicial muy compleja. Será reemplazado por Diego Santilli, hasta ahora ministro del Interior y considerado una pieza de la hermana del presidente Milei, Karina Milei, pero con una muy buena interlocución con gobernadores, con sindicatos, con gremios, con el Congreso, etcétera, etcétera. Eso es lo que está sucediendo en Argentina y que lo destaca en su portada el diario El Clarín. Fíjese que apareció en la portada del Financial Times que el banco HSBC está envuelto en un caso de lavado de dinero relacionado con Líbano. Ya ve que el Líbano también está en el ojo del huracán por Hezbollah, por Israel. El mayor banco de Europa, HSBC, se ha visto colocado en el centro de un enorme escándalo de lavado de dinero relacionado con el presunto desvío de cientos de millones de dólares del Banco Central de Líbano por parte del que era gobernador del Banco Central de Líbano y de sus socios. Los fiscales franceses confirmaron este mes que presentaron cargos preliminares contra la división HSBC Swiss Private Bank por acusaciones de que ayudó al exbanquero central de Líbano, Riyad Salameh, a malversar esos fondos. ¿De cuánto estamos hablando? 330 millones de dólares. Fíjese que apareció en el Washington Post que le ha funcionado muy bien al presidente de Ucrania, Volodymyr Zelensky, atacar la península de Crimea y la tiene prácticamente aislada. La península de Crimea era parte del territorio de Ucrania, formalmente lo es, pero antes de esta guerra que estamos viviendo, en 2014, Rusia la invadió y se la quedó con los mismos argumentos con los que invadió Ucrania. Dijo, a ver, esto me pertenecía a mí, esto yo me lo debo quedar. Entonces, en esa ocasión, en 2014, la guerra actual es de 2022, invade Crimea y se queda con Crimea. Entonces, en las negociaciones de paz de ahorita, las de Putin-Zelensky, pues ya una de las cosas que todo mundo da por descontado es, bueno, pues a ver, Rusia tiene desde el 2014 mando sobre la península de Crimea. Pues ya que se la deje a Ucrania, ¿no? O sea, como parte de esto. Y entonces lo que hace Ucrania es lanzar una serie de ataques con drones, pero ya sabes, cientos de drones a la vez, y lograr aislar la península de Crimea, o sea, aprovechar que tiene muy pocas conexiones con el territorio ruso y ya logró una crisis energética. Es decir, no hay combustible, no hay luz y está amenazando el control que tiene Rusia sobre esta península estratégica en el Mar Negro, lo cual puede ser potencialmente un cambio en la mesa, un cambio de tablero en la guerra entre Ucrania y Rusia, pues por esto que le estaba yo diciendo, porque todo mundo decía, a ver, una de las cosas que va a tener que entregar Ucrania es Crimea, porque ya Rusia lo controla. Pues qué hubo, resulta que siempre no. Y déjeme cierro con una que aparece en la portada del Wall Street Journal. Resulta que el Wall Street Journal evaluó imágenes satelitales que revelan que el daño que le hizo Irán a la principal base militar de Estados Unidos en Medio Oriente es mucho mayor al que ha reconocido el gobierno de Trump. Es la base militar que está en Bahrein, que es pues la base militar más importante de Estados Unidos en la zona, de acuerdo a lo que se describe, y dice que los misiles de Irán lograron hacer un daño extensivo que el Pentágono no ha reconocido, que le pegaron al comando central, a una docena de edificios y a dos terminales de comunicación satelitales. Y con esto nos quitamos la mirada del ombligo.
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0: Y con esto llegamos al final. Muchísimas gracias por habernos sintonizado. Sí, hoy tuvimos programa corto porque a partir de este momento nos enlazamos a la transmisión de las eliminatorias del Mundial. Se va a transmitir por esta emisora el Alemania-Paraguay, que se antoja como un juegazo. Muchísimas gracias por habernos acompañado. Mañana normal, a la 1:00 p.m. aquí estaremos, previo al juego de México, que es en la noche. Impresentable el Duende. Muchísimas gracias.
2: Igualmente, querido Charlie. Buena tarde.
0: Arely Paz, como siempre, muchísimas gracias.
3: Gracias, como Enrico.
0: A nombre de todos los que hacemos este programa, soy Carlos Loret de Mola. Muy buenas tardes, quédese con el Mundial y recuerde, mañana a la 1:00 aquí le esperamos. Ya sabe cómo se pone.

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1: Un gusto poder estar con ustedes. Muy buenas tardes, auditorio de Encuentro. Gracias, muchas gracias porque nos permiten ya poder saludarles y acompañarles desde este momento y hasta las 4 de la tarde con la emisión vespertina del noticiario Encuentro. Soy Francisco Vázquez Jiménez y claro que me da muchísimo gusto poder ya compartir con ustedes estos minutos con información relevante en el panorama nacional, en lo que también para Oaxaca hoy es particularmente interesante. Desde la ciudad capital, 95.

0: 5.7 de FM, frecuencia piloto, la cobertura para el interior del estado, 98.1 de FM. Estamos llegando a Matías Romero Avendaño con la señal 90.5 de FM, 98.1 es Pinotepa Nacional, en Juchitán de Zaragoza, 91.7 de FM, para la ciudad y puerto de Salina Cruz, 97.1 de FM. Llegamos a más personas al interior del país a través de EncuentroRadioTV.com. Y también muchas gracias porque cada vez son más seguidores a través de nuestras redes sociales, Encuentro W Radio Oaxaca. De verdad, gracias que se mantengan en sintonía y sobre todo que sean parte de este encuentro con sus voces, con sus participaciones, con algún otro dato que nos quieran compartir al 951-308-1361. Ese es el número para sus mensajes WhatsApp. Con muchísimo gusto les estamos atendiendo también, si lo prefieren, con un número que tiene otra lada, y ahí también con muchísimo gusto, de manera directa en este momento en el estudio, desde donde me encuentro transmitiendo para ustedes, atiendo el 971-154-2472. 971-154-2472. Ahí estamos muy atentos también a sus mensajes. Bueno, desde este momento, pues le digo que la capital oaxaqueña y Santa Lucía del Camino han sido una vez más sedes de manifestaciones por parte de trabajadores de la educación, en este caso de los de educación física, quienes no solo por un momento, pues quisieron plantarse frente a Palacio de Gobierno, sino que fueron y encontraron al gobernador Salomón Jara mientras ofrecía su conferencia mañanera ahí precisamente en el Centro Cultural y de Convenciones que se ubica en Santa Lucía. Más adelante le vamos a dar los detalles. Hay ahora en este sector de educación física del magisterio oaxaqueño una exigencia muy particular, aun cuando la dirigencia como tal, la dirigencia magisterial, la que encabeza Jenny Araceli Pérez, pues tiene ya los lineamientos, tiene, se supone, bien establecidos los términos en los que aquellos 800 millones de pesos, usted recuerda, que se informó y se ha informado ampliamente sobre el acuerdo de otorgar 800 millones de pesos por parte del gobierno federal al gremio magisterial de la sección 22, solo para Oaxaca, 800 millones de pesos. Se ha aclarado por parte de las autoridades, y también así lo han manifestado los dirigentes del gremio magisterial, que ese recurso es para contratación de más profesores, profesoras, para lograr también establecer, pues, ascensos, y en algunos casos para también mejora de la infraestructura educativa. Pero el sector de los de educación física, pues asume que a ellos como tal, apareciera, esto es el problema, le deben estar otorgando a la representación de este sector de educación física, debería estar tratando pues un importante recurso para que ellos desde su sector lo puedan administrar, aplicar o decidan, si no administrar, decidan cómo precisamente se tendría que aplicar este recurso. Más adelante le vamos a tener todos los detalles, además, por supuesto, de lo que en el panorama nacional resulta muy relevante también para esta tarde de encuentro, la tarde de este lunes 29 de junio. Quédense con nosotros, déjeme saludar a Lilo Martínez, que por cierto nos tiene también avances de otras notas que les llevaremos a detalle de aquí hasta las 4 de la tarde. Bienvenida, Lilo, te escuchamos.
1: ¿Qué tal, Francisco y estimado auditorio? Excelente tarde de lunes, ya 29 de junio de este 2026. Vamos con el avance informativo para esta segunda emisión de los Noticieros Encuentro. Son las noticias de última hora que marcaron la jornada de este lunes. La Fiscalía General del Estado de Oaxaca informó que ya fue identificado el presunto responsable del asesinato del expresidente municipal de San Juan Quiaije, Carlos Orocio, y de su hijo, que ocurrió el pasado 14 de junio. De acuerdo con las investigaciones, la principal línea apunta a un conflicto agrario. Un ejemplar de jaguarundi, una especie de fauna silvestre protegida, fue asegurado en un domicilio del municipio de San Antonio de la Cal, donde se encontraba en cautiverio. El hallazgo ocurrió durante una intervención de la Fiscalía General del Estado de Oaxaca, esto derivada de una denuncia ciudadana difundida a través de redes sociales. Estudiantes del Centro Regional de Educación Normal de Río Grande, Oaxaca, denunciaron presuntos actos de agresión, hostigamiento e intimidación por parte de los elementos de la Secretaría de Marina al interior de su plantel. Habitantes de la colonia Niños Héroes en el municipio de Santa María Axompa realizaron este lunes una serie de protestas y bloqueos en las inmediaciones de Plaza Bella para exigir el inicio de la construcción de un pozo profundo que garantice el abastecimiento de agua potable en esta zona. Además, acusaron al secretario de gobierno de cancelar una mesa de diálogo programada para atender sus demandas, luego de que decidieran manifestarse públicamente. Maestros del nivel de educación física de la sección 22 de la CENTE ingresaron este día al Centro Cultural y de Convenciones de Oaxaca mientras se llevaba a cabo la conferencia matutina del gobernador Salomón Jara Cruz. La presencia de los manifestantes terminó provocando la interrupción de esta actividad y la salida de los funcionarios estatales del recinto. Los docentes mantienen una jornada de movilización en la capital oaxaqueña para exigir atención a diversas demandas relacionadas con su nivel educativo, entre ellas la asignación de recursos, plazas y horas laborales. Habitantes de diversas colonias de Salina Cruz realizaron una marcha para exigir a Pemex acciones inmediatas ante los constantes derrames de hidrocarburos. Aseguran han generado afectación. Ambientales en el puerto. Los manifestantes señalaron que las fugas se registran en las líneas de abastecimiento que conectan la refinería Antonio Doval y Jaime con los tanques de almacenamiento de la terminal marítima. Parte de la información que le tendremos a todo detalle en esta segunda emisión de los Noticiarios Encuentro. Nos puede seguir a través de redes sociales. Estamos en todas las plataformas como Encuentro W Radio Oaxaca. En nuestro portal de noticias en www.encuentroradiotv.com. Y atendemos su denuncia ciudadana al 951-308-1361. Con muchísimo gusto le damos seguimiento. Francisco, continuamos con más información en esta tarde de encuentro.
0: Gracias, muchas gracias a Lilu Martínez. Son las 3:10. Vamos inmediato a la información en el panorama nacional. La presidenta de México, Claudia Sheinbaum, afirmó que su gobierno no tiene información que confirme que funcionarios o militantes de Morena estén colaborando con autoridades de Estados Unidos, como lo señaló una reciente publicación del diario The New York Times. Durante su conferencia matutina, la mandataria cuestionó el contenido del reportaje al señalar que se basa en fuentes anónimas y sostuvo que no existen elementos oficiales que permitan corroborar esa versión. La presidenta Sheinbaum indicó que antes de emitir una opinión sobre el tema, es necesario contar con información verificable y un contexto más amplio sobre las afirmaciones difundidas por el medio estadounidense. La publicación refiere que una docena de funcionarios mexicanos habrían buscado acercamientos con autoridades de Estados Unidos en medio de investigaciones relacionadas con presuntos vínculos con el narcotráfico. Entre los nombres mencionados se encuentran los gobernadores Américo Villarreal y Alfonso Durazo, quienes, según el reporte, figuran entre los objetivos de investigaciones por presuntos actos de corrupción. Hasta el momento, el gobierno federal sostiene que no cuenta con información oficial que confirme estos señalamientos que aparecen en la publicación del diario estadounidense The New York Times.
1: ¿Qué tal, Francis? El avance informativo para estas.
0: Vamos a continuar, son las 3 de la tarde con 12 minutos y para informarles también que este lunes inició el proceso de consulta de la Ley de Pueblos Originarios e Indígenas que deberá concluir el 12 de octubre con la presentación de la iniciativa ante el Congreso de la Unión. Así lo informó la presidenta Claudia Sheinbaum. En la rueda de prensa matutina se presentó el proyecto elaborado por el Instituto Nacional de Pueblos Indígenas que será enviado a cada uno de los 70 pueblos registrados en el país y que se analice en las más de 16.000 comunidades indígenas de México. Una vez que sea mejorada, aprobada, lo que digan los pueblos se presenta al Congreso y el objetivo es que el 12 de octubre, lo que alguna vez se llamó el Día de la Raza y que hoy se llama el Día de la Resistencia de los Pueblos, sea entregada a la Cámara de Diputados para que allí se inicie el proceso de aprobación. El 12 de octubre se presentará la iniciativa ante el Congreso de la Unión. La titular del Ejecutivo insistió en que se debe seguir procurando el reconocimiento de los pueblos originarios y su importancia para el país. A través de ello se logrará, dijo, disminuir la discriminación. Si nosotros seguimos cargando con esa diferencia de que hay seres humanos superiores o inferiores, si se sigue pensando en una visión eurocentrista, entonces se seguirá promoviendo el racismo, expuso la presidenta en la rueda de prensa. En la presentación del proyecto de ley y del arranque del proceso de consulta, estuvieron presentes los integrantes del Consejo Nacional de Pueblos Indígenas, además de la consejera jurídica Luisa María Alcalde y el titular del Instituto Nacional de los Pueblos Indígenas, Adelfo Regino. En otros temas, al menos 1.719 personas han muerto y más de 5.000 resultaron heridas por los dos potentes terremotos que sacudieron a Venezuela el 24 de junio. Así lo informó este lunes el presidente del Parlamento, Jorge Rodríguez. La cantidad de personas que perdieron la vida asciende a 1.719, dijo, al leer el parte diario oficial. También reportó 5.034 heridos. Naciones Unidas estima que podría haber hasta 50.000 desaparecidos. Desde que ocurrieron los dos terremotos de magnitud 7.2 y 7.5, con apenas segundos de diferencia entre uno y otro, se han registrado 609 réplicas, indicaron las autoridades de Venezuela. La réplica más fuerte ocurrió el lunes a las 7 de la mañana, hasta de 4.2 grados magnitud, aunque causó nerviosismo en la población. Descartó que haya habido alguna afectación más. Al menos 855 edificios sufrieron daños por los terremotos que golpearon especialmente al estado de La Guaira y a Caracas. Al menos 189 sufrieron colapso total, según el parte oficial. El doble terremoto del miércoles es el más mortífero que ha vivido Venezuela en el último siglo. 59 años antes, en julio de 1967, se produjo en las proximidades de Caracas un sismo en el que murieron 245 personas. Miles sufrieron heridas y los daños materiales fueron muy cuantiosos. Los sismos de hace 5 días afectaron Caracas y otros 6 estados del norte del país. La región más afectada ha sido La Guaira, una zona costera que ya vivió una tragedia por un deslave en 1999 que dejó miles de muertos. El presidente del Parlamento dijo que en La Guaira han habilitado 15 grandes refugios y otros menos grandes en escuelas y que en Caracas se ha establecido 50 campamentos provisorios. El domingo, la presidenta encargada de Venezuela, Delcy Rodríguez, anunció la creación inmediata de una comisión para inspeccionar las viviendas que sufrieron afectaciones por el doble terremoto y alargó por una semana la suspensión de clases. Los rescatistas internacionales y nacionales siguen en el operativo de búsqueda de sobrevivientes entre los escombros, mientras algunos residentes de La Guaira denunciaron el retraso en la llegada de la ayuda en sus diferentes sectores. Señoras y señores, vamos a hacer el corte y volveremos de inmediato con más información para esta tarde de lunes. Gracias, les recuerdo que estamos en el 951-308-1361 y les traeremos la crónica de lo que ocurre aquí y ahora en el estado de Oaxaca. Gracias, quédense con nosotros.
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5: Gracias, continuamos, son las 15:03 p.m. Vamos a llevarles información de cómo pues ha transcurrido este lunes por la mañana. Ya sabe que son los tradicionales lunes de manifestaciones en la capital oaxaqueña y este 29 de junio pues no ha sido la excepción. Entre el Zócalo de la ciudad de Oaxaca, frente a Palacio de Gobierno, donde comenzaron a verse de pronto unas lonas que trataron de sostener de los propios pilares de Palacio de Gobierno. Ya sabe usted que también sirven y ayudan mucho para estos casos las diferentes ramas de los árboles que cubren el Zócalo de la ciudad de Oaxaca. Y llegaron allí los trabajadores de la educación. En este caso, no todos, ni representados de alguna manera por la dirigencia de la sección 22. Han sido de los maestros de educación física que advirtieron con plantarse frente al Palacio de Gobierno y también exigir al gobernador Salomón Jara la aplicación, como el nivel de educación física lo disponga, de una importante suma de dinero que viene incluida, se supone, en los 800 millones de pesos aprobados para Oaxaca para mejorar las condiciones laborales del gremio magisterial. Esto es para contratación de profesores, para lograr establecer también los ascensos, para mejora educativa. Pero los de nivel de educación física, al parecer, quieren delinear las formas, las cantidades, los mecanismos de aplicación de ese recurso. Esto es lo que vamos a informarles en un momento más con mi compañero Álvaro Morales, porque no conformes con manifestarse frente a Palacio de Gobierno, los maestros de educación física fueron hasta el Centro Cultural y de Convenciones que se ubica en Santa Lucía del Camino, y lograron interrumpir la conferencia de prensa que ofrecía el gobernador Salomón Jara en ese sitio, acompañado con por lo menos una decena de integrantes de su gabinete. Ya saben que durante el fin de semana hay mucha actividad al interior del estado, se concentran el lunes para que cada uno informe de pues cómo le fue, qué es lo que logró hacer, qué avances tiene cada uno con su plan, y en ese momento fue que pues no pudieron evitar el ingreso de los maestros de educación física y la conferencia de prensa tuvo que suspenderse. El gobernador Salomón Jara fue retirado del lugar, así también las y los secretarios que le estaban acompañando. Vamos a escuchar la crónica con mi compañero Álvaro Morales. Buena tarde.
6: Francisco, buenas tardes. maestros de educación física de la sección 22 de la Coordinadora Nacional de Trabajadores de la Educación irrumpieron esta mañana en las instalaciones del Centro de Convenciones de Oaxaca, donde el gobernador Salomón Jara ofrecía su conferencia de prensa de comienzo de semana, lo que obligó incluso al mandatario a interrumpir el evento y salir del lugar. Los educadores y las educadoras comenzaron este lunes una serie de protestas en demanda de cumplimiento a diversos acuerdos minutados tanto con el gobierno federal como con el estatal, así como con su dirigencia relacionada a estas situaciones con incidencias administrativas. Durante su irrupción al centro de convenciones, los maestros lanzaron diversas consignas como el clásico sección 22, la única, no hay dos. Y en ese sentido, los maestros de educación física arribaron a las instalaciones del centro de convenciones minutos antes de las 8:00 a.m. Ahí implementaron un bloqueo vial con unidades incluso del binibús y posteriormente, ya cuando había comenzado la conferencia de prensa matutina del gobernador, irrumpieron en el interior del centro de convenciones e ingresaron hasta donde se encontraba el templete con los funcionarios que estaban participando en el evento. Una vez efectuada su protesta y que se suspendió esta conferencia, los maestros se colocaron enfrente del templete y pidieron ellos la voz a los medios de comunicación, ante los que denunciaron diversas inconsistencias en el cumplimiento a las minutas firmadas con autoridades del sector educativo. La demanda principal de los maestros es atención a una serie de inconsistencias en un acuerdo firmado a través del cual las autoridades se comprometieron a distribuir 602 horas entre maestras y maestros del nivel de educación física. Afirmaron que aquellas horas deben ser financiadas, Francisco, con recursos de los 800 millones de pesos que prometió el gobierno federal durante la jornada de movilizaciones pasada, que concluyó la semana anterior. Sin embargo, acusaron a funcionarios del gobierno de Oaxaca de notificarles que había un error y que ahora no serían entregadas las 602 horas, sino solamente 301 horas, lo que despertó la inconformidad de los educadores. Consultados al respecto, explicaron que las horas en disputa ya habían sido solicitadas ante la autoridad y que durante la jornada de protesta que comenzó el 25 de mayo y que concluyó hace una semana, únicamente se oficializó el visto bueno a esa solicitud, por lo que los docentes exigen el comienzo del trámite de esas incidencias tal y como se minutó al respecto. Los educadores montaron desde esta mañana un plantón en el corredor del Palacio de Gobierno en el Zócalo de la capital, pero también implementaron un bloqueo en los accesos al edificio histórico de la sección 22 de la CENTE aquí en Oaxaca. Francisco, si te parece, escuchemos qué es lo que dijeron los maestros de la sección 22 durante la protesta de esta mañana.
7: Le da largas a todo lo minutado. Y si no es por esta presión que se movilice a la base del nivel de educación física, no nos dan una mesa. Hasta el momento no tenemos una llamada para sentarnos en una mesa y den solución a este caso de diagonales, que son equivalentes a horas. Para darles un contexto, hace un año ya se llevó un proceso de diagonales equivalente una diagonal a dos horas. El IEPO y el gobierno del estado ya saben el valor de cada diagonal. El concepto es la diagonal y el valor ellos ya lo tienen. Son 302 diagonales, la que le corresponde de los 800 millones en este año ejecutarlo. Antes decirle que ya hubo un periodo de entrega en el cual nos daban largas y largas y no nos recibía el licenciado Carlos de evaluación. También aquí queremos hacer el pronunciamiento en contra de él y el desconocimiento en contra del licenciado Eder, funcionario de la Coordinación de Educación Física, que solamente que el licenciado Albino, por tener oculta esta información, cuando en su momento dijeron que eran 302 diagonales equivalentes a 604 horas, mencionan que hay un pequeño error, que ahora son 302 horas y 151 diagonales. ¿Por qué no el gobierno comete un error para bien? ¿Por qué siempre el gobierno comete errores para mal? ¿Por qué no dijo que eran 604 diagonales y beneficiar a toda la base del nivel de educación física? errorcito le llaman, en el cual se van a ver 151 afectaciones a familias de compañeros que ya están trabajando estas horas. Y no solamente son las horas, también tenemos minutado por el instituto, por el gobierno del estado, una retroactividad de 210 horas que fueron beneficiados en la etapa anterior los compañeros y que iban a pasar en una ruta por incidencia.
6: Es el reporte que tenemos.
5: Gracias, gracias Álvaro Morales por la información. Bueno, así está el tema. Digo, afortunadamente algo que se puede resolver. No debió haber sido, como ellos mismos dicen, bajo esta presión. El diálogo y la coordinación y la comunicación y la dinámica de ir resolviendo este tema, pues no alcanzó como para evitar que se manifestaran tanto frente a Palacio de Gobierno como en esa circunstancia de incluso interrumpir la conferencia del gobernador Salomón Jara allí en el Centro Cultural y de Convenciones. El gobernador fue pues retirado del lugar bajo la custodia de todo el personal que le acompaña, las secretarias, los secretarios también buscaron cómo salir del Centro Cultural. Se quedó el secretario de Gobierno Jesús Romero, pudo al final de cuentas establecer allí un diálogo con los inconformes, pero bueno, no pudieron evitar ese momento. Vamos a llevarles más información, más protestas de lunes, de inicio de semana. Por la mañana le informamos cómo pobladores de Ensenada La Ventosa, que es agencia de Celina Cruz, se manifestaron por las afectaciones que los derrames de Pemex han ocasionado a esa zona de playa donde realizan sus labores decenas de pescadores. También hay otro tema desde San Pedro Huilotepec, donde los familiares de una persona detenida al haber sido localizada en un lugar que funcionaba como venta clandestina de gas LP. Habráse visto. Bueno, de todo esto nos está informando esta tarde mi compañero Antonio Villaseñor. Buena tarde, te escuchamos.
8: Buenas tardes, Francisco, un gusto poderte saludar desde el puerto de Salina Cruz y te comento rápidamente que este hecho que empezó desde hace una semana, en donde, bueno, después de la detención de Mauricio Malvieso, quien es habitante de escasos 48 años de edad, vecino de San Pedro Huilotepec, pues derivado a que un operativo el pasado miércoles realizado en un terreno donde se extendía gas LP sin contar con los permisos, pues él fue remitido a los separos de la policía municipal bajo pues un proceso legal que se está llevando ante la Fiscalía Federal derivado al tema de huachicol de gas LP. Ya los pobladores, y hay que reconocer el apoyo que tiene esta persona de nombre Mauricio, porque más del 70% de los pobladores de San Pedro Huilotepec se encuentran en el puerto a las afueras de la comandancia municipal, Francisco. Han hecho algunas manifestaciones el sábado por la tarde bloquearon la carretera transísmica, ayer en la gira del gobernador aquí en Salina Cruz pues acudieron a hablar con él, de ahí el gobernador les propuso una mesa de trabajo el día de hoy en compañía con la fiscal federal, además de su presencia del gobernador Salomón Jara allá en la capital oaxaqueña. Y derivado a esto, Francisco, la gente sigue permaneciendo allá, son 5 días afuera de esta comandancia municipal, aquí en el barrio, lo que es el barrio Santa Rosa, y bueno, ellos están pidiendo así, literalmente lo que quieren es la liberación de Mauricio para que se pueda ir y que se siga el proceso para que ellos puedan hacer lo que tengan que hacer derivado a las investigaciones que se puedan concretar.

0: bueno, el contratante había suspendido esta labor porque por un tema mayor al pueblo, dieron a conocer, este tuvo que suspender esta festividad. Mientras tanto, Francisco, se sabe que ya alrededor de la 1:30 entraron a lo que es el centro de convenciones en Oaxaca, donde está convocada esta reunión entre los pobladores de San Pedro Huehuetoc, Jorge García, quien es uno de los familiares de Mauro, Mauricio Valdivieso, quien es el detenido, dio a conocer que está haciendo ahorita lo procedente en defensa de este paisano para que pueda salir libre, porque ellos estaban a conocer que el que debe de estar detenido, Francisco, son los propietarios de esta gacera. Incluso ellos señalan a Daniel Méndez Sosa, que es el propietario de esta gacera, a través de el licenciado Ortega, quien es el prestanombre, y él también está convocado el día de hoy para poder resolver esta problemática. Y veremos, Francisco, ya en unas horas, incluso a través de las redes sociales, el pueblo tiene una página donde todo el municipio se comunica a través de las redes sociales, dieron a conocer que estén atentos de los resultados de esta reunión que se tiene en la capital oaxaqueña. De lo contrario, si no es positiva, volverán las manifestaciones y volverán a salir a manifestarse para exigir la salida de Mauricio Francisco.
1: Villaseñor, te pregunto, ¿hay alguna declaración por parte del presidente municipal de Salina Cruz, Daniel Méndez Sosa? Porque pues en un momento dado podría, pues sí, investigarse en el sentido de que de las imágenes que he logrado ver de esta supuesta empresa gasera, pues a leguas se observa que estaría funcionando en condiciones totalmente ilegales. Es un terreno en donde se observa una de esas llamadas salchichas, ¿no? O tanques. Un cilindro enorme de gas, es un terreno con cierto alambrado que no tiene ninguna condición, por supuesto, para la venta formal, legal, bajo las normas correspondientes y la seguridad que a esto aplica. ¿Qué se ha dicho al respecto? Es venta clandestina, es venta totalmente ilegal, pero apuntan hacia el presidente municipal. Él fue el quien contrató a Mauricio. ¿Qué se sabe sobre esto, Villaseñor?
0: Sí, claro, Francisco. Bueno, el edil ha hecho reuniones hace unos días con el presidente municipal de esta comunidad, y él dio a conocer también a través de un mensaje en Facebook, en redes sociales, que él no era el propietario. Pero ahí te comento, los mismos habitantes que están, con los que también he tenido la oportunidad de platicar a la sala de la comandancia, daba a conocer que cuando se buscó que los bienes comunales en la presidencia municipal de San Pedro Huehuetoc y Protección Civil aceptaran el que pudieran aprobar que funcionara esta gasera, pues él fue a abogar por ellos. Así lo daban a conocer los mismos habitantes. Daniel Méndez Sosa se presentó en una de las reuniones pidiendo que se les diera la oportunidad para que esta gasera se instalara. Los mismos pobladores señalan que Daniel Méndez Sosa es el que llegó hasta esta reunión que fue convocada en el auditorio municipal de esta comunidad, y ahí él pidió que se le ayudara para que se pudiera poner en funciones esta gasera, que efectivamente, Francisco, no tiene las medidas de seguridad. Este señor pues se encontraba desempleado y que bueno, pues si quería trabajar, y bueno, lo mandaron a traer y ya le empezaron a explicar en 2-3 días un curso intensivo de cómo usar las medidas de seguridad, cómo usar los equipos para hacer las cargas de gas y las descargas. Y bueno, ahí están las consecuencias también, Francisco, de este tema. Y los mismos pobladores son los que señalan que esta autoridad municipal del puerto de Salina Cruz está intrometiendo en ese tema allá en San Pedro y Huehuetoc. Por eso les están exigiendo en varias de las mantas que ellos exhiben, es que Daniel Méndez pueda arreglar esta problemática que él mismo pidió que se aperturara y pidió y respaldó para que entrara en funciones en esta comunidad ismeña, Francisco.
1: Bueno, seguiremos muy atentos al tema, Villaseñor, para saber qué resultados habrían obtenido esta reunión que hoy sostienen con autoridades estatales y federales en la capital del estado. Gracias y buena tarde, Villaseñor.
0: Gracias, buenas tardes.
1: Bueno, vaya caso, ¿no? La verdad es que no sé si usted...

0: ¿Ha podido ver las imágenes del lugar de esta gasera, entre comillas? Se observa el cilindro de manera horizontal instalado en un terreno. No ubico exactamente dónde es. La gente de Salina Cruz, por supuesto que sí. La gente de Huilotepec, por supuesto que sí. Pero haga de cuenta que tiene un alambrado de púas. No tiene un acceso con, no sé, cierto resguardo, alguna puerta, un portón, nada. Está así, totalmente a la vista de todos, pero sin ser especialista en la materia, cualquiera se puede dar cuenta de que las instalaciones no cumplen en absoluto con la normativa, con las medidas de seguridad, con la legalidad que la venta de gas requiere, de gas LP, de gas doméstico. ¿Cuánta gente habría ido a adquirir el gas ahí? Y cuando se vende el operativo, que alguien, al final de cuentas, escuchó u observó las condiciones en que funciona este lugar, las condiciones en que despachan gas en ese lugar, pues se vino un operativo en donde a la única persona que encontraron en el lugar fue este señor de nombre Mauricio, originario de San Pedro Huilotepec, pues cuyo pecado fue haber aceptado el trabajo en esas condiciones. Vaya, vaya caso. Bueno, vamos a los anuncios, vamos a volver de inmediato con más información en esta tarde de encuentro.
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0: Bien, muchas gracias. Continuamos. Vamos de inmediato con más información. Son las 3:42 en esta segunda emisión del Noticiario Encuentro. Y en nuestra cobertura, en este lunes ya 29 de junio, vamos hasta la zona norte del Istmo de Tehuantepec. Es en Matías Romero Avendaño, donde nos reciben a través de la señal 90.5 de FM. Por cierto, allá Romualdo Santiago, mi compañero, nos está reportando que por fin en el mes de septiembre podrían iniciar con la construcción o el funcionamiento de una universidad que tanto le han prometido a la zona norte del Istmo de Tehuantepec. Muy buena tarde, Romualdo, te escuchamos.
14: Buenas tardes, Francisco, amigos del auditorio, desde Matías Romero. Esta es la información. Pues bueno, en el mes de septiembre estarían aperturando los primeros grupos de estudiantes en lo que será la escuela de nivel superior Rosario Castellanos. Así lo ha confirmado la directora de Educación Superior en Oaxaca, y pues el pasado fin de semana así lo dio a conocer también el gobernador del estado, Salomón Jara, en una gira de trabajo que hizo por esta zona norte del Istmo, donde se reunió con el presidente municipal en el Parque Daniel González Martínez. Y uno de los anuncios importantes que se dieron en esta gira pues es precisamente la apertura de la universidad. Como recordarás, aquí en la zona norte también se construyó pues un edificio de lo que sería este grupo de universidades que impulsó Modesto Seara hace unos 24 años aproximadamente, en la época de José Murat, y luego le siguió Luis Ruiz Ortiz, las nuevas universitas, como se le llama, que pues algunas funcionan, una funciona en Tehuantepec, otra en Ixtepec y otra entre la Ventosa y Juchitán de Zaragoza. La que no se pudo aperturar, y desconocemos cuál haya sido el motivo, fue la de Matías Romero, que pues el edificio ya existe, las aulas, todo esto que se requiere o se requería para que funcionara pues una universidad como la que se o cuyo modelo se impulsó en algunos municipios del Istmo, en esta zona pues quedó prácticamente al abandono. Y pues han pasado varias administraciones municipales, Francisco, así como también gobiernos estatales, y pues siempre ha habido la promesa de que pues se va a poner a funcionar la universidad pública en esta zona norte del Istmo, y desafortunadamente pues no había ocurrido con anterioridad, pero pues el fin de semana se dio este anuncio que pues ya en próximos días habrán de lanzarse la convocatoria de justamente para que los alumnos pues que tengan o estén egresando en este momento del bachillerato pues puedan inscribirse a estudiar una carrera. La oferta educativa pues habla de 5 licenciaturas, 5 carreras que pues más adelante conoceremos ya en forma cuáles serán, así como también pues no habrá cuota de inscripción ni colegiaturas. La universidad será totalmente gratuita. Este edificio se encuentra pues precisamente atrás de lo que antes fue la Policía Federal de Caminos, hoy Guardia Nacional, a unos cuantos metros del cartera transísmica al poniente de esta ciudad de Matías Romero. Pues desde luego, Francisco, que pues es muy alentador que se esté dando a conocer esta información, porque pues aquí en Matías Romero han venido universidades en este caso particulares, que han ofertado la educación superior, al igual como también pues un tecnológico de Veracruz que funciona en esta ciudad de Matías Romero, que también ha ofertado pues las carreras de nivel profesional. Pero pues bueno, este edificio abandonado ahí, pues hoy se sabe que será la Universidad Rosario Castellanos, una universidad que pues ya funciona en la Ciudad de México, y bueno, pues habrá pues una extensión o habrá optará educación aquí en Matías Romero. Se dice que es una modalidad dual en que las clases se presenciales y también a distancia. Pues estamos por conocer cuál será en sí la forma de trabajar. Mientras tanto, se habla de 5 licenciaturas que estarán ofertándose a partir del próximo mes de septiembre de este año 2026. Es mi reporte en esta tarde, Francisco.
0: Muchas gracias, Romualdo. Gracias, buena tarde. Continuamos. En este momento son las 3:47, 3:47 en la cobertura informativa de Noticiarios Encuentro. Les informo también que la Fiscalía General del Estado de Oaxaca dio a conocer que fue identificado el presunto responsable del asesinato del expresidente municipal de San Juan Quiaíje, Carlos Orocio Cruz, y de su hijo. Esto ocurrió el pasado 14 de junio. De acuerdo con las investigaciones, la principal línea apunta a un conflicto agrario al interior de la comunidad como posible origen de la agresión. El fiscal general Bernardo Rodríguez Alamilla señaló que las indagatorias permitieron establecer la identidad de una persona presuntamente involucrada en los hechos, por lo que las autoridades continúan con las acciones para lograr su localización. Asimismo, indicó que este caso forma parte de las investigaciones relacionadas con diversos ataques armados cometidos contra autoridades y ex autoridades municipales en Oaxaca. La Fiscalía sostuvo que las indagatorias continúan para esclarecer plenamente los hechos y determinar las responsabilidades correspondientes. Vamos con otro dato que nos trae mi compañero Álvaro Morales. Tiene que ver con habitantes de Chayuco que acusan al titular de Caminos de pedirles ilegalmente 2 millones de pesos. Exigen investigación. Vamos a enterarnos de qué se trata. Adelante, Álvaro.
15: Efectivamente, habitantes de la Agencia Municipal de la Unión del municipio de San Agustín Chayuco, encabezado por Magdaleno Ruiz Lazo, acusaron que el titular de Caminos Bienestar, Cabien Moisés Salazar Martínez, pidió 2 millones de pesos de manera irregular para permitir la construcción de un camino artesanal. Lo anterior, a pesar de que se trata de una obra que no será implementada por ninguna constructora, sino por habitantes de la propia demarcación. En conferencia de prensa, denunciaron que el camino tendrá un costo de 7 millones de pesos, principalmente en materiales que fueron autorizados por las autoridades estatales. Sin embargo, el titular de Cabien afirmaron solicitó 2 millones de pesos depositados a una cuenta privada. Aseguraron que tal cuenta presuntamente pertenece a una constructora que nada tiene que ver con el proyecto. Ante ello, demandaron una investigación por parte de autoridades, pues afirmaron que se trata de un acto de corrupción. El movimiento de izquierda oaxaqueña, MOIT, una agrupación que acompaña a los denunciantes, amagó con estallar bloqueos carreteros en diversos municipios en caso de que no sea investigado y castigado el titular de Cabien. Si te parece, escuchemos qué es lo que dijeron los integrantes de esta organización.
16: Simplemente caemos en lo mismo. El gobernador dijo camino artesanal y su empleado Moisés dice camino constructora, depositen en esta cuenta. Entonces no entendemos quién manda, o el jefe o el trabajador. Esa es la cuestión en este momento. Vamos a dar un emplazamiento al director de Cabien que se siente a platicar con los compañeros, lleguen a un acuerdo. Probablemente también pueda haber sido un malentendido, porque pasa. Pero sí necesitamos una respuesta y que sea un hombre tranquilo, porque a veces llega con una arrogancia, como si fuera Donald Trump. Llega arrogante a tratar a nuestros hermanos afromexicanos como si fueran basura. Se le olvida al compañero que también viene de este caminar y que la vida es una ruleta. A veces estamos arriba y a veces estamos abajo. Eso es transitorio, esos puestos se terminan. Entonces pedirle que él sea humilde, que atienda con humildad y respeto a nuestras comunidades. De no hacerlo, vamos a iniciar una movilización estatal en los 32 municipios y 107 agencias que representamos como organización en contra de este servidor público que está sobajando y maltratando a nuestros compañeros y hermanos de la costa oaxaqueña.
15: Francisco, es el reporte que tenemos.
0: Gracias, muchas gracias Álvaro Morales por la información. Vamos a hacer un corte, el último de esta segunda emisión Encuentro, cuando son las 15 horas con 51 minutos, y volvemos de inmediato con más noticias. Estamos a través de las frecuencias de Grupo Encuentro. Quédense con nosotros.
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0: Gracias. Continuamos. Buena tarde. Son las 3:53. Ya en el bloque final de información para esta tarde de encuentro. Y vamos con, pues, otros temas que también son relevantes en el estado de Oaxaca. La puesta en escena Donají, la leyenda, celebrará su edición número 43 con una presentación que honra la identidad oaxaqueña y mantiene viva una de las tradiciones más emblemáticas de la capital. El espectáculo tendrá lugar los días 19 y 26 de julio a las 8 de la noche en el Auditorio Guelaguetza, como parte de las actividades que fortalecen la cultura, la historia y las expresiones artísticas de Oaxaca de Juárez. Los boletos estarán disponibles en los siguientes puntos de venta: interior de Palacio Municipal de Oaxaca de Juárez, módulos de turismo de la Alameda de León y Santo Domingo de Guzmán, la Secretaría de Turismo Municipal y Escuela de Artes y Oficios. Asimismo, las personas interesadas podrían adquirir sus entradas en líneas o en línea a través de la plataforma Superboletos. Cabe mencionar que los palcos C y D son de acceso gratuito. No lo olvide, ahí tiene usted la invitación. Normalmente se hacen los anuncios con mucha oportunidad para, pues, tener la oportunidad precisamente, o la posibilidad de alcanzar los boletos que se ponen a la venta y que son, por supuesto, los más cercanos al escenario. En otra información, un ejemplar de yaguarundí, especie de fauna silvestre protegida, fue asegurado en un domicilio del municipio de San Antonio de la Cal, donde se encontraba en cautiverio. El hallazgo ocurrió durante una intervención de la Fiscalía General del Estado de Oaxaca, derivado de una denuncia ciudadana difundida en redes sociales por un caso de presunto maltrato animal. La denuncia alertaba sobre un perro sin vida en una vivienda en la colonia Ojo de Agua, en la calle 13 de septiembre, lo que motivó la movilización de elementos ministeriales. Al arribar al sitio, personal de la Vicefiscalía de Valles Centrales realizó una inspección en la que fue localizado el cuerpo de un perro de la raza Pitbull, el cual habría muerto tras un accidente al caer desde un tercer nivel donde se encontraba amarrado. Durante la misma diligencia, las autoridades detectaron una jaula en la que se encontraba el yaguarundí, un felino que cuenta con protección especial por su condición de especie silvestre. Ante ello se solicitó la intervención de la Profepa y se llevó a cabo el aseguramiento del ejemplar. El animal fue puesto bajo resguardo para su valoración y atención veterinaria especializada. Así, pues, las aficiones de pronto, ¿no?, de algunas personas que están totalmente fuera de la legalidad. Vamos a ir cerrando nuestra emisión. Déjeme presentarle otro dato que nos trae mi compañero Álvaro Morales y tiene que ver con las afectaciones por incendios forestales en los primeros 6 meses de este 2026, bueno, de hecho, en algunos casos incluso antes de terminar el 2025 ya teníamos problemas con los incendios forestales en el estado de Oaxaca. A estas alturas se han consumido 29,389 hectáreas ante los incendios forestales. Vamos a escuchar la información completa.
15: Francisco, buenas tardes. Efectivamente, los incendios forestales en Oaxaca destruyeron 29,389 hectáreas de distinto tipo de superficie entre el 1 de enero y el 26 de junio de 2026, así lo reportó la Comisión Nacional Forestal, la CONAFOR. La dependencia precisó que Oaxaca ocupa el 6º lugar nacional por superficie consumida por las llamas y el 9º lugar por número de eventos, con un total de 219 incendios forestales entre el 1 de enero y el 26 de junio de 2026. CONAFOR indicó que la superficie más afectada es la de hojarasca, con 12,679 hectáreas siniestradas por 7,755 de superficie herbácea y 4,588 de hectáreas de arbustos. A ello se suman 2,255 hectáreas de arbolado adulto y 2,110 de arbolado de renuevo. A pesar de las afectaciones registradas durante la última semana, la semana pasada, Francisco, en la entidad no se registraron más contingencias provocadas por el fuego. A nivel nacional, en lo que va del año, se han registrado 5,007 incendios forestales en las 32 entidades federativas, lo que se tradujo también en una afectación sobre una superficie de 390,537.5 hectáreas. Te reitero, Francisco, que de acuerdo con CONAFOR, Oaxaca es uno de los estados más afectados, tanto por superficie siniestrada por el fuego, es sexto lugar nacional en esta condición y noveno lugar por número de incendios reportados durante los últimos meses. Es el reporte que tenemos.
0: Gracias, muchas gracias, Álvaro Morales, por toda la información que nos ha traído en esta tarde. Ahora vamos con el reporte que nos trae mi compañera Lilu Martínez.
3: Francisco y amable auditorio, les informo que para esta tarde de lunes, la onda tropical número 13, en combinación con una vaguada y una circulación ciclónica en niveles altos de la atmósfera, estará favoreciendo para esta tarde condiciones para lluvias de moderadas a fuertes en regiones de la costa, Sierra Sur y Mixteca. Las precipitaciones podrían estar acompañadas de tormentas eléctricas con rachas de viento y aguaceros de corta duración. En el resto del estado se prevén lloviznas aisladas. Las temperaturas continuarán elevadas, especialmente en la franja costera, donde persistirá el ambiente caluroso y con sensación de bochorno. Además, autoridades de Protección Civil están alertando que a partir del día de mañana martes comenzará un evento de mar de fondo sobre el litoral oaxaqueño, fenómeno que estará provocando oleaje elevado y fuertes corrientes de resaca, por lo que se recomienda extremar precauciones en playas, zonas de pesca y actividades marítimas. Así que ya lo sabe, cuídese mucho y que pase una excelente tarde de lunes.
0: Muchas gracias, Lilo, y muchas gracias a nuestro auditorio. Estamos llegando hacia el final de esta segunda emisión. Los esperamos el día de mañana, Dios mediante, 8:00 a.m, nuestra primera cobertura informativa por estas mismas frecuencias de radio. Mientras tanto, síganos en redes sociales, Encuentro W Radio Oaxaca, y en nuestro portal encuentroradiotv.com. Soy Francisco Vázquez Jiménez, 4:00 p.m. en Oaxaca. Hasta pronto.
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